yo vengo pronto. No sabemos la cantidad de tiempo que demora eso, porque desde los tiempos de los apóstoles hasta los tiempos presentes han pasado 2000 años y un poco más de tiempo. Sin embargo, el apóstol Pedro nos indica que un día para Dios es como 1000 años y 1000 años como un día. Entonces, es decir, no tomar en tanto en cuenta el tiempo, que es lo que está entreteniendo a las gentes. Está entreteniendo a muchos creyentes en indagar el momento de la segunda venida, el retorno del Salvador, y que dentro de todo ese contexto van a aparecer burladores que van a intentar sembrar entre los creyentes la desconfianza a las promesas de Jesús. Van a tratar de incentivar algunos aspectos que vamos a considerar más adelante, y esos incentivos traen, lógicamente, premios que llevan a muchas personas a apartarse de la fe. Se gestionan por parte de los sentimientos de las personas aspectos como la duda. Lo que nos enseña el Señor, lo que escribió ahí en Génesis 3, cuando vino Satanás a tentar a Adán y Eva y colocó la duda en sus mentes. Entonces, tanto Pedro como Judas tienen la intención de decir y de avisar: cuidado con la duda, tengan cuidado con llegar a pensar algunas cosas que los pueden meter en problemas. La mayor parte de los problemas comienzan a generar reticencia a la palabra de Dios, comienzan a albergar, por ejemplo, bueno, deseos que van en contra de lo que es la naturaleza del cristiano. ¿Cuál es el deseo del creyente? Adorar a Dios. Y adorar a Dios abarca un espectro muy grande, desde el comportamiento personal al servicio que se le entrega a Dios y al Espíritu Santo. Entonces, en este tiempo, del cual ya estamos avisados que había de venir, y todo lo que se va preparando de a poco, y lo cual ya Jesús de antemano profetizó y dijo que habrían de venir este tipo de tiempo, cuidado con el engaño, cuidado con deslizarse hacia otros pensamientos, mantengan siempre la cordura sobre lo que yo les enseño y aprendan a guardarlo, a guardarlo. Está bien guardado en el corazón, entonces cuando hay muy buena palabra de Dios, siempre toda buena, pero muy buena palabra en este sentido, trabaja como una armadura y evita la palabra que toda la influencia externa trabaje en nuestra mente y en nuestro corazón. ¿Por qué? Porque de todo ese ámbito, estos burladores pretenden llegar a ejercer cierto dominio de la voluntad de las personas. Cierto hay que vemos apostasía por todos lados. Alguna apostasía que es realmente sorprendente. Y otra no tanto. Hay cosas que se han ido ya fuera, son extrabíblicas, y otras que, aunque están en la Biblia, pero están siendo mal aplicadas. Pero para el que está firme en el Señor, está firme en su palabra, él guarda todo dentro de su ser, y por más que vea todo lo que pasa alrededor, él tiene un objetivo. Siempre, a pesar de todo lo malo, lo funesto, lo trágico, lo avergonzante, él glorifica a Dios por todo lo que está pasando. Alaba
y siempre va a buscar la protección de él. Se va a arrojar en los brazos del Salvador y le va a decir, cúbreme, guárdame, teme contigo porque acá estoy seguro, a pesar de que ve todo lo que está de cabeza alrededor de uno, lo que está haciendo malo. Y a pesar de que los burladores engañan y tropiezan uno con los otros y aparecen, hasta aparecen a veces ciertas informaciones como que realmente fuesen auténticas, auténticos mensajes cristianos. Pero cuando uno va, los va estudiando, de a poquito los va desilvanando, va encontrando que las posturas son totalmente erráticas. Pero están tan bien hechos, tan bien logrados, que el avezado, que ya está bien formado en el Señor, que tiene buena palabra, no se va a dejar mover fácilmente, no lo va a perturbar nada de eso. Entonces, este versículo 7 acá de segunda de Pedro, capítulo 3, que dice, estos ignoran voluntariamente, ignoran. Hay que saber entender qué es lo que está diciendo. El 7.5 de lo que estamos viendo, que vimos de Romano, nos habla de un fruto pecaminoso o un fruto desagradable, en otras palabras, que sea el hombre, la mujer o el que anda en estas cosas, sus pasiones, su pasión por el Evangelio de Cristo tiene un contenido mundano. Porque tienen pasión por Cristo, pero no conforme a la voluntad del Espíritu Santo, no a la naturaleza de Él. Y se convierte eso en una acción mundana. No va conforme a la palabra de Dios. Salen a trabajar como obreros de Dios, se levantan como obreros de Dios, y tratan de vivir una vida como creyentes auténticos. Sin embargo, su pasión por Cristo está vestida no de vestido de luz, sino que está un poco, que a veces se le apaga la linterna. ¿Vio esas linternas a veces chinas? Que usted las carga en la pared. Cuidado cuando compran linternas chinas que se cargan en la pared. Que las primeras 3-4 cargas son muy buenas. Después comienzan a funcionar mal. Al punto que usted la puede dejar todo un día o un mes colocada. Cuando la saca, hace flip y se apaga. Así de mal. Tira la basura. Y tiró plata. Pero todo lo que contiene la linterna, que no lo saben muchos que los compran, es altamente contaminante, es peligroso. Su batería, sus LEDs, el plástico con que están hechos, las lamparitas, todo lo que tiene es altamente contaminante. Son elementos elaborados con materiales de desperdicio en sus países de origen. Y son tratados con ácido y todo. Y usted a veces usted ve que vienen en sus cajas esos productos, y están esas cajas como corroídas, tienen aureolas amarillas. Y usted dice, ¿cuánto tiempo hace que está en la aduana? Pero eso tiene, cuando usted lo mira, tiene un código de identificación. Y en los últimos 4 números son del mes y año de elaboración. Y por ahí dice 5 del 16, se elaboró en mayo del 16, usted lo compró ahora. ¿Y cómo puede ser? Eso se construyó, se fabricó, se compró, se envió por barco, tardó unos cuantos meses en llegar el barco, fue a la aduana, de la aduana al depósito, del depósito lo llevaron para vender, y hace a lo mejor 4 meses que está a la venta, y la caja ya está como que tiene 15, 20 años. ¿Qué está pasando? Está desechando todos los componentes peligrosos que tiene. Y a veces los manipulamos con la mano. Y hasta he visto a veces niños
que se ponen esas cosas en la boca y se están tragando todos esos oligoelementos que están, se están tragando, todo veneno. Y esos venenos se depositan en algunas partes del cuerpo. En el tiempo van a crear problemas, problemas serios en la salud a veces de los niños o cuando ya sean grandes. Así también es lo mismo en aquellos creyentes, como dice Romanos 7:5, ¿verdad? Que esa pasión por Cristo es tan corrosiva, tan destructiva, que en vez de ser de beneficio, traer beneficio, no solamente para ese creyente, sino para los que lo ven, termina destruyéndolo. Y queda estas personas quedan sujetos a ser observados por Dios. A ser observados por Dios. Recién el hermano leía, ahí en Primera de Samuel, si ustedes leyeron, la observación que Dios le hace a Samuel con respecto a Saúl. Dice, me pesa haberlo escogido, me pesa. También dice que Samuel lloraba por Saúl porque realmente él había visto algunas condiciones muy buenas que probablemente en los primer año de reinado de Saúl pudieron ser expuestas y trajeron mucha gloria al pueblo de Israel, a Samuel y también a Dios. Pero luego comenzó esa paulatina contaminación, esa destrucción que fue yendo despacio, de a poco. Y cuando uno sigue leyendo ese capítulo de Samuel, encuentra que Saúl, ¿qué hace? Obedece parcialmente la orden de Jehová, pero siendo él el líder, el rey, era la máxima autoridad. Era el que decía, haz esto y lo tenías que hacer, o no lo hagas y no lo hacían. Se abrogó derechos que no les correspondían. Dijo, después de todo, vaya a saber qué le comentó a Gac, a Saúl. Si me perdonas la vida, para ti hay tanto de acá, de allá, tú puedes hacer esto, esto. Y le halagó los sentidos a Saúl. Y también Saúl dijo, ¿para qué sacrificar de nuestros propios ganados, nuestras propias ovejas, nuestros propios bueyes a Dios si podemos usar lo del anatema y lo sacrificamos a Dios? Pero lo que Dios había convertido en anatema no estaba santificado, estaba maldito y tenía que ir a destrucción total, no quedar nada. Y en Saúl procedió también el mismo sistema de corrupción, de pasión por Dios, por los mandamientos, por Samuel, pero comenzó a ser mundano, a corromperse. Se fue desviando. ¿Y a poco? A él le costó el reino. Le costó la vida, le costó la descendencia familiar. Fueron todos destruidos. Trajo mucho, mucho dolor a Israel. Pero hay algo que también en el versículo que yo leyó el hermano, dice que Samuel lloraba siempre y que Dios, usted leyó, si leyó bien el texto, dice que se arrepentía. ¿De qué se arrepintió Dios? De ver cómo lloraba a su siervo Samuel. De escuchar las oraciones, las plegarias que tenía, la intercesión que tenía, y le dolía a Dios de ver a su siervo en esa condición.
estaba triste. Y hoy pasa más o menos lo mismo. Las condiciones son más o menos las mismas. Todos hablamos mucho de la fe en Jesucristo, de la cruz de Cristo, de la crucifixión de Cristo, de la resurrección, del perdón de los pecados, de la vida eterna. Y hablamos y hablamos y hablamos y hablamos. Pero el sentimiento de nuestra habla se está volviendo corriente. Lo mismo como que tuviéramos una conversación con mundanos. Esa conversación, esos pensamientos se vuelven como algo ordinario, de rutina. Y si se comienzan a tomar esa característica entre los creyentes, todo lo que está concerniente a la venida del Señor cambia la situación. Cambia la situación en esa persona. Esa persona comienza, antes vivía una vida satisfactoriamente piadosa delante de Dios, temerosa delante de Dios, lo servía con devoción, atendía con dedicación el servicio para el cual asimismo se acomodó para hacerlo. Pero poco a poco, como siempre es lo mismo, más todo lo que viene acompañado de pasiones mundanas se va pegando y va desplazando despacito lo que es originalmente puro, consagrado a Dios, y eso que está consagrado a Dios, que antes estaba revestido de oro, le sacan el oro y le ponen una plancha pintada de color oro, para que usted me entienda. La pone al sol y refleja, parece oro. Pero se fue el sol y el brillo desaparece, se apaga. Así es, son la vida de muchos creyentes. Y que van su camino, lamentablemente, van por ese derrotero que va marcando las Escrituras. Así Pablo nos enseña cuáles son los frutos de la carne. Los frutos de la carne. Todos tenemos algún fruto de la carne, ¿eh? Yo soy espiritual más que tú, yo soy más santo que tú, eso no existe. Todos tenemos algún fruto de la carne. Y permitido por el Señor para que lidiemos permanentemente, estemos en lucha, a fin de que sepamos afinar los sentidos y estemos siempre a la defensiva. Porque si estamos permanentemente en el ataque, nos olvidamos. Entonces, permite que estemos a la defensiva. ¿Y de quién nos agarramos siempre? De Cristo. Siempre recurrimos a Él. Y cuando estamos pasando en ese tiempo de dificultades, es cuando más recurrimos al Señor. Y aun cuando no hay respuestas que no vienen en forma inmediata, que no se resuelven las situaciones como queremos, todo eso está siendo, de alguna forma, permitido desde el cielo para que nosotros volvamos a ese estado de pureza, de demanda espiritual que el Espíritu de Dios quiere que nosotros tengamos en nuestra vida. Ahora sí, vamos a leer primera de Tesalonicenses, capítulo 4, versículo 5. Y dice: no en pasión de concupiscencia como los gentiles que no conocen a Dios. No en pasión de concupiscencia. Se pretende creer y aún se enseña erróneamente que al entregarse uno a Dios en la forma que Él demanda, algunas de esas

Pero otro fue como un ejercicio natural, ¿verdad? No dándole el valor o la importancia de vida. Después con el tiempo, sí, esa oración va tomando cuerpo, se va revistiendo, se sale fuera del formalismo, del humanismo todo que tenía, y se empieza a convertir en un cuerpo espiritual, porque el creyente comienza a vivir, a experimentar permanentemente en su vida de conflicto, en marcha hacia el cielo, una lucha de permanencia. Esa permanencia es estar firme, que no le haga bajar los brazos, que no se sienta desanimado, derrotado, que no claudique. Y que todo eso lo va llevando, lamentablemente, si no pone bien la mirada en el Señor, va a ir lamentablemente esa concupiscencia operando contrariamente a la voluntad del Espíritu. Dice la Escritura que la voluntad del Espíritu Santo es ¿qué? Nuestra santificación. Y la santificación es el procurar, el esfuerzo que pone uno de mejorarse. Si antes hacía algo malo, ya no lo hago más. Si tenía, albergaba a veces cosas dentro de su ser contra algo o contra alguien, había ira y explosión de ira, lo que fuera, bueno, ya comienza a sacarlo y a eliminarlo. Busca todo aquello que él le gusta agradar a Dios. Una de las consecuencias terribles de esas concupiscencias que tuvo Saúl fue que tomó la decisión de perdonarle la vida a Gag y a todas las ovejas. Y viene una respuesta realmente impactante, que como pecado de idolatría, dice. Pecado de idolatría es el comportamiento del cual uno se vuelve tenaz en no obedecer y lo coloca delante de Dios en el sentido de corrupción. Entonces la obstinación es corrupción de voluntad. Es permitir al viejo hombre crucificado que vuelva a resucitar y que con mayor fuerza, con mayor vigor, trate de tomar dominio y control de nuestras personas. Ahora, el versículo 4, de 2 de Pedro 3, habla de incredulidad. Esta incredulidad, como está traducido del griego, es en un estado de sueño, cuando una persona está con sueño, está cansado, agotado. Es como que le dijeran a alguien, camina una cuadra más y vas a encontrar un edificio muy bien puesto, pasa por la puerta, habla al que está ahí en la puerta, dile que estás cansado, él te va a subir, te va a llevar, te va a conducir a una habitación, tal vez el primer, segundo piso, donde fuere, y ahí te abre la puerta a esa habitación, estarás fresco, tendrás una mesa con bebidas refrescantes, una mullida cama, te cierran la puerta y descansa. Ya, miren si nos hacen un ofrecimiento así, ¿no? Cuando venimos de trabajar en el día que venimos ya nos damos más y nos hacen un ofrecimiento. Bueno, supóngase un ofrecimiento así. Y uno le dice, no, yo no creo lo que vos estás diciendo. No es cierto. Es toda una fábula, es una fantasía. No, yo voy a llegar a mi casa y cuando llegue a mi casa... Pero escúchame, acá una cuadra yo te ofrezco mi casa, vení, descansá, recuperá fuerza y después te va. No te creo. Y es un amigo que se lo está ofreciendo. No te creo. No es cierto.

termina. Y uno va caminando ahí, ya que los pies no le dan más, y pasa frente a esa casa, el amigo está en la puerta, y le abre, mirá, vení, entrá, mirá, vení, sale, va a buscar corriendo adentro, trae unas bebidas refrescantes, tomala. No me interesa, no, ya voy a llegar, voy a tratar de llegar a casa, no. Y se va. Esa persona lo mira y dice, qué incrédulo este hombre. A pesar de que yo le ofrecía un previo confort para que luego se pueda ir ya mejor, pueda llegar más cómodo a su casa, y lo desechó. Desechó todo eso. Bueno, es un sueño espiritual la incredulidad. Porque hay diferentes grados de incredulidad. Y en la que está mencionando Pedro, habla de un sueño espiritual, como que se están durmiendo, que ese cansancio los está venciendo. Es como estás caminando, supóngase, está caminando por una senda, y si uno se cae del camino, y ahí en la senda hay piedras y maleza, y uno se puede caer y lastimar, romperse la ropa, puede pasarle alguna desgracia, por ahí un pozo profundo, quebrarse una pierna, todo, y uno está desatendiendo a la información que se le está brindando y pretende de andar por ahí en ese estado. Llega un momento que, vencido por el cansancio, va a caer desplomado como sea. O una parte quedará en esa senda y la otra parte al costado de la senda. Por ahí se golpea la cabeza, se lastima, sediento, bueno, todo lo que uno lo quiera adornar. Para ver este mejor sobre el sueño espiritual, hay una parábola de las lámparas encendidas. Hay una parábola de las lámparas encendidas. Pero bueno, sería ir muy lejos la información. Una de las lámparas encendidas que tienen que estar permanentemente en nosotros es la fe. La fe siempre tiene que estar encendida. No se puede apagar bajo ninguna circunstancia. La fe no puede ser una mirada fría, intelectual y aún un sentimiento. La fe es algo contundente sobre lo que creemos y debe de dominar todos aquellos aspectos con lo cual nosotros tenemos que lidiar continuamente, diariamente. Si nosotros en esta condición de mirada fría, intelectual o de sentimientos, mirásemos la cruz de Cristo, por ejemplo. Para que usted me entienda, si usted está cantando en la cruz, oh, primero vi la luz. Cuando uno canta, muchos se contagian y les gusta la canción y lo canta, y le gusta hacerse oír. Aunque desafíe un poquito, no hay problema. Me gusta porque se está cantando para Dios. Pero hay personas que pueden cantar más o menos en la cruz, lo primero vi la luz y las manchas. ¿Y qué mancha me está hablando? Y la mancha de mi alma, yo la ve. Bueno, es como que tuviese un fastidio de cantar eso. Una molestia. Lo hace, pero está con ese grado de sentimiento. Está mirando por la fe. El que canta con ritmo, canta con alegría, es como que tiene su lámpara bien encendida, está iluminando toda su alma, todo su ser, está lleno de luz y canta con gozo.
Pero el que tiene la lámpara media apagada no percibe las cosas o no lo hace de la misma manera que el otro que está cantando con alegría. Y hay otros que ni cantan. Están leyendo lo que dice el himnario y no cantan. Y uno podrá decir, tendrá un dolor de muela que no canta, le dolerá la encía, la lengua, la garganta, por eso no canta. Pero no, ni siquiera mueven los labios, lo están leyendo. Su fe, su luz, está totalmente apagada. Creo que hay un texto que dice que tiene apariencia de que vive. Tiene apariencia. Pablo dice, escribe a Timoteo, en los postreros tiempos habrá hombres y mujeres que tendrán apariencia de piedad. Tienen apariencia. Es algo externo, no interno. Lo externo lo tratan de demostrar con cosas, haciendo cosas, obras mundanas. El que es interno es espiritual, y tiene otra forma de proceder. Saben vivir la vida cristiana de una forma realmente encantadora. Uno mira a esas personas y se siente a gusto de estar con ellos. Siente gozo, siente alegría. Ojo, y eso, esto no significa que a veces estar en comunión con esas personas que son igual que nosotros, que tienen también a veces un temperamento duro, fuerte, que tienen sentidos también de enojarse, de ira, son gritones, que todo, son iguales que nosotros, o parecidos. Pero su vida espiritual es de una lámpara encendida, fuerte, que brilla en cualquier lugar, en el lugar oscuro. Y en el día, cuando brilla, es como el sol del mediodía. Así dice la Escritura. Y que viven una vida plenamente, siempre con Dios. La incredulidad, en su grado máximo, podríamos decir, hoy está como en los días de Noé. Está como en los días de Lot en Sodoma. Está como Israel, que aún habiendo visto las maravillas que hizo Jehová, por ahí en Éxodo 34, ¿tá?, que él hizo o que realizó por mano de su siervo Moisés, ¿qué le dice Jehová a Moisés? Este pueblo, desde que lo saqué de Egipto, se rebeló 10 veces. Y vieron las maravillas. Agua fresca, pura de manantial, sacada de la roca. Maná, que llegaba del cielo, un alimento nutritivo, rico, sabroso, que se lo podía utilizar de las damas, las expertas en cocina, lo sabían elaborar de muchas formas posibles. Les mandó codornices, carne fresca para comer, para alimentarse. No le mandó buitres, ni lechuzas, no le mandó cigüeñas, no le mandó gorriones. Le mandó codornices, una carne muy apreciada, muy rica, muy sabrosa. Codornices que estaban alimentadas con el mejor alimento, nada artificial, de lo mejor. Los cuidó, los protegió, los alimentó, los atacaban los enemigos y los defendía. Las señales que vieron en Egipto, cuando creo que la señal más grande, más maravillosa, fue la Pascua, pero seguida de la Pascua fue el cruce del Mar Rojo.
con esos dos muros de agua gigantescos levantados a los costados y toda la tierra seca. Y cruzaron todos por ahí, desde el más joven, el niño corriendo, el anciano. Dios se tomó su tiempo y después que pasaron a la otra orilla, miren lo que voy a hacer ahora con los que los aborrecen y los quieren llevar a la esclavitud. Los ahogó a todos. Ni los caballos de ellos se salvaron. Destruyó completamente al ejército de Faraón. El único que quedó vivo allá arriba en una, en algún lugar mirando todo, fue el Faraón. Todo su ejército, la élite de su ejército, pereció ahí en el cruce del Mar Rojo. Destruyó completamente a sus enemigos. Bueno, por ahí están los cánticos de Moisés y de María, de las cosas que vieron por parte de Dios. Sin embargo, la incredulidad los motivó a rebelarse 10 veces. Y cuando Moisés sube allá al monte con Josué para recibir los mandamientos, agarran a Aarón, y Aarón les hace un becerro de oro y dice: estos son tus dioses que te sacaron de Egipto. Mañana vamos a hacer sacrificio a Jehová. ¿Ve? Pasiones. Pasiones por Jehová, por Dios, totalmente mundanas. Amaban a Dios y honraban a su becerro de oro. Pero lo amaban, eso entre comillas. Porque en realidad no estaban conformes con Dios. Ellos querían tener su propia autodeterminación. Es como hoy. Ustedes vieron el otro día cuando Donald Trump subió, tomó el mando en Estados Unidos, las manifestaciones en las ciudades. Se levantaron todas las mujeres pro aborto, ¿eh? Todas las mujeres. Yo quiero ser una abortera y esto, el otro. Y por todos lados. Miles. Hasta en Argentina también. Después los disculpamos diciendo, no sabía que abortaban un niño, una niña, un bebé, lo hacían por ignorancia. Esa es la cultura que nos metieron dentro de la cabeza, para hacernos pensar que no saben lo que hacen, saben lo que hacen. Y les gusta, por eso es estas manifestaciones que hay, esta rebeldía. Les gusta matar, destruir el fruto de su vientre. Les encanta. Les gusta que le despedacen a los hijos vivos dentro de sus vientres. Les complace. Y aún venden todos esos niños destrozados a los laboratorios para fabricar perfumes y cosméticos. No sé si sabe que muchos de los perfumes y cosméticos que se elaboran en el mercado industrial están hechos a base de los neonatos no nacidos, destruidos en los vientres maternos. Porque las células, los huesitos, los tendones, la carne de esos niños son puros y están los mejores aminoácidos y ácidos con los que se componen y entonces fabrican los mejores. Y usted ve ahí, a lo mejor, Givenchy, por ejemplo, que le ofrece a las mujeres la fuente de la juventud. Usa esta crema neonatal, ponen inclusive. Y la gente va, y las mujeres se compran, se ponen la crema para no tener más arruga de ojo en la cara, y tener mejor. Y es de los sacrificados, de los niños sacrificados dentro de los vientres maternos. Esta cultura de hoy, que tiene este estado tal de incredulidad y cada vez se va formalizando cada vez más y más. Dios no la tiene por inocente. Porque Jesús dijo que todo esto que habría de venir y ha venido y está llegando sería como en los días de Noé, como en los días de Sodoma y Gomorra, como Israel cuando se rebeló esas 10 veces contra Dios. Y lo que hizo Saúl en rebelarse contra
Jehová y contra Samuel, y así sucesivamente hasta el día de hoy. Hasta el día de hoy es exactamente igual. Hay cristianos que, por ejemplo, van cada tanto a la iglesia, a la reunión del cuerpo de Cristo, los otras reuniones o otras actividades que tiene la iglesia, lo dejan para los que son realmente consagrados. Ellos son consagrados a lo mundano. Creen que tienen cierto pasaporte de inmunidad diplomática, espiritual, con la cual lo han comprado a Dios. No es que Dios los ha comprado a ellos para rescate, para salvación, no. Ellos compraron a Dios haciéndole creer, suponen ellos, que son creyentes y que van a ser sus testigos en algún momento de su vida, cuando hayan satisfecho todas sus necesidades materiales y humanas, y entonces van a ponerse al servicio de Dios, más bien al servicio del otro Dios, del anticristo. Para eso van a estar. Entonces, todas estas cuestiones, y viendo, por ejemplo, en el caso de Israel, cuando uno observa a este pueblo sacado de la esclavitud, Dios le dio mandamientos preciosos. Les hizo un tabernáculo en el medio del desierto. Les colocó la ley sobre el pecado y sobre la culpa. Les dio la dicha de tener un altar donde acercarse a adorar a Dios. La forma de la expiación, donde se ofrecía la sangre en un altar de oro protegida por dos querubines de oro, donde Dios con ellos establece un pacto, donde Dios se compromete a cuidarlos, a protegerlos, y sobre todo es toda la legislación que dio el Señor privilegiaba algo, el amor por ellos, el amor. Y sabiendo Dios que era un pueblo rebelde, duro de domesticar, de amansar, los amó. Y cuando se les rebelaban, los corregía. Era lo justo, lo convenido en el pacto. En el pacto decía, si haces lo que yo te digo, te bendigo. Si no haces lo que yo te digo, te castigo. ¿Qué dicen ustedes? ¿Aceptan? Aceptamos, dijo Israel. Aceptaron y entraron en el pacto con Dios. Entonces era lógicamente que luego, si se portaban mal, iban a cosechar lo que era lo malo. Le dio fiestas, fiestas de gozo y fiestas para la reflexión, que ningún pueblo sobre la tierra lo tenía. Y hasta el día de hoy, lo que tienen estas fiestas de gozo y de reflexión, también lo tiene la iglesia. Él nos ha dado, como dice la Escritura, muchas promesas. Pero el versículo 5, hay otra cosa que se destaca. Ignorancia. Ignorancia. Dice, estos, voluntariamente, por ignorancia, pero noten la expresión, cómo está formada, la sintaxis gramatical, cómo está formado. Lo que está diciendo ahí, segunda de Pedro, capítulo 3, versículo 5. Estos ignoran voluntariamente que en el tiempo pasado, esa palabra, esa construcción gramatical de ignorar voluntariamente, si ustedes miran la nueva corrección de acá la SBT, dice acá la Escritura, en este Nuevo Testamento, pues ellos ignoran voluntariamente. Pues ellos. Y todavía se cambió el estos, porque se volvió al pronunciamiento de la 1865. Es lo correcto, como está traducido acá en la
trinitaria. Acá en la 60 dice, estos ignoran. Pasa por alto muchas cosas. Sin embargo, la expresión gramatical del versículo 5, pues ellos ignoran, es decir, tienen el conocimiento entregado, saben, fueron instruidos. Hay conocimiento de Dios sobre la tierra. Y yo no los voy a tener por inocente. No los voy a disculpar. Voluntariamente niegan los acontecimientos. Lo niegan. Lo rechazan. Lo desprecian. Saben de estas cosas. Ahora, a partir de la familia, o sea, los integrantes de la familia, lo que se ha enseñado en la educación pública o privada, el trato diario, la publicidad con expresiones materialistas, con expresiones tales como, y esto es interesante, porque ustedes lo pueden observar, que estas cosas pasan, debes tener éxito y serás, esto yo lo escuché, y serás como tu ídolo deportivo favorito. Tu ídolo. Reemplazan cosas y van poniendo. Recuerden eso de lo que leyó hoy el hermano Paul, primera de Samuel 15. Recuerden eso, que hablaba de las consecuencias de la obstinación y de la desobediencia como pecado de idolatría. Tu ídolo favorito se convierte en tu idolatría, pero no la persona en sí, sino todo lo que él representa. El éxito que tiene, la ropa que usa, las zapatillas que se pone, las bebidas que toma, los alimentos que consume, su auto que se compró deportivo, porque el mercado publicitario abarca desde lo más humilde y sencillo a lo más extravagante. Hay para todos los gustos. Y eso, la publicidad te bombardea continuamente, día y noche, día y noche, día y noche. Aún está, las personas van al trabajo y está ese bombardeo. Entre las damas, van a la oficina, mirá, me compré este perfume de Paco Rabanne, lo usa Madonna, lo sacan por televisión, no sabe, ella ni siquiera, esa persona ni siquiera olió el perfume ese de Paco Rabanne, tiene un olor a, ya, medio raro, ¿no? Por no ofender a nadie. Y dice, lo compré, ¿sabés cuánto lo pagué? Tanto, ¡ah! La otra no va a ser menos. Y así se van contagiando todas las compañías de trabajo. Y aquella compró Paco Rabanne, ¿no? Yo voy a comprar un Altus. Voy a comprar un perfume Altus. Ya no, no. Y yo, mira, me compré esto. ¿Sabes qué? Vi a esta actriz en el cine y estaba la publicidad y fui y me lo compré. Y así. Y eso se va proclamando. Y va entrando, pero no solamente entra en los lugares impíos, de personas impías, sino que también se empiezan a filtrar por la puerta, por la ventana, entra en las casas de los creyentes. Y ya los niños ven que papá se compró las zapatillas de su ídolo deportivo y mamá se compró la ropa, la cartera favorita de una actriz tal, y los niños, si yo quiero cosa del hijo de esa familia que se ve por televisión, empieza el consumismo. La publicidad comienza a hacer su efecto. Para hacer publicidad hay escuelas de preparación
La publicidad tiende a ser un lavado de cerebro y de apoderarse de la voluntad del individuo en forma subjetiva. Comienza a manejarle sus sentimientos, su voluntad, sus gustos, lo que le agrada ver por los ojos, lo que le gusta escuchar por los oídos. Comienza con todo eso y empieza a mostrar. En los tiempos de Jesús, dijeron, Señor, dijeron los futuros apóstoles, ¿dónde vives? Y él dijo, el Hijo del Hombre no tiene dónde recostar su cabeza. Quedaban mirando. ¿Cómo, no vives en un palacio? ¿No estás, no tienes la carroza donde como viaja Herodes? Digo, ¿cómo va el general romano? ¿No tienes tu caballo? ¿No tienes tus sirvientes que te dan de comer, que te atienden? Nos dice que tú eres el Hijo de Dios, que eres el Rey de Reyes. ¿Ya? Esa fue una de las tentaciones que le puso Satanás a Jesús cuando estuvo en el desierto. Si eres Hijo de Dios, dijo, no tengo donde recostar la cabeza, ¿quieren venir y mirar? Y lo llevó a un lugar muy austero, bien sencillo, pero cómodo, confortable, seguro. Más que seguro que estaban con él, no iban a estar en ningún otro lado. Pero, ven y ve. Ven y ve. Ese, donde no tienes donde recostar la cabeza, y él ve y ve, no es leída en las Biblias. ¿Lo leen? Ah, no, esto no es para mí. No, esto es para otro creyente. Pasa. Voluntariamente. Es una ignorancia voluntaria. Dios lo tiene, esa forma de ignorancia, como dice un comentarista griego de acá del seminario de Bautista de Casanova, fue uno de los ayudantes que acá en Segunda de Pedro, y él colocó, él dijo, puso una nota al margen, no está en esta Biblia porque se pidió que no se pusiera, pero ese voluntariamente, esa ignorancia, significa aborrecimiento hacia Dios y sus mandamientos. Un comportamiento de aborrecimiento tienen. Por eso dice, ignoran voluntariamente que en el tiempo antiguo fueron hechos, y noten la expresión, por la palabra de Dios. No por la voz de Dios, porque hay una versión nueva que está, reemplazaron la palabra de Dios por la voz de Dios. Entonces a los que están estudiando en los seminarios, dice, ten voz de Dios, di esto y se hará. Y lo hacen. Ahora, si se cumple o no, no sé, pero lo hacen. Están siendo instruidos de estas maneras. Entonces esos líderes que salen, futuros líderes que salen de los seminarios y toman las iglesias, llevan una enseñanza extraordinariamente equivocada. Los que están sentados en los bancos reciben esa información. No se toman el tiempo de leer las Biblias. No, el pastor lo dijo. Si el pastor lo dijo, palabra sagrada. Para algunos, ¿no? Los tienen como si fuera el Papa. Todo lo que le digo a ustedes siempre, hermanos míos, vayan a la palabra de Dios. Nunca se confíen en mi palabra. Está bien referenciada, está bien guiada, bien planteada. Está en la palabra de Dios, está correcto. Pero siempre la palabra de Dios. Siempre. Nunca fuera de ella. Si alguien viene, ¿qué dijo Pablo? ¿Viene con otro evangelio? Apártate de él, no te acerques, ni hables,
ni lo escuches, ni le prestes atención, ni le des la mano, ni le digas bienvenido, nada, apártate. Porque Él no viene a ti con el espíritu que tú tienes. Él viene de otra manera. Él viene con otra forma. Y su, digamos, su estrategia es la de confundirte. Y si te confunde, te va a llevar lamentablemente a ser un ignorante espiritual. Entonces, yo les había hablado de estos motivadores del éxito personal y de los comportamientos. Muy probablemente que vengan con un lenguaje sensual de los sentidos, y también vienen y te dicen, súmate al equipo tal, sé un emprendedor, una emprendedora, sé un hombre, una mujer de éxito. El éxito a lo cual te están poniendo el enfoque es que tú pisotees a tu prójimo, que destruya si es necesario su vida, su familia, porque tú tienes que llegar al éxito, no interesa cómo lo logres, pero tú tienes que llegar. Súmate a nuestro equipo. Y cuando hay personas que van y se suman a ese equipo y se sienten y que están contentos y compartiendo y que esto y el otro, poco a poco, todas las cosas buenas que a lo mejor le enseñó su padre y su madre, cuando entran dentro de esos grupos, se desvanecen. Pierden el sentido de la realidad. Viven en una nube de fantasía. Parece que nunca ponen los pies sobre la tierra. Y los llevan, lamentablemente, a ese éxito, a ese logro personal que quieren. Pero todo eso que van haciendo, hay un proceso paulatino que les alberga la idea con el tiempo de que Dios no existe, que lo que dice la Biblia no es cierto, y comienzan los cuestionamientos, comienzan a vivir una realidad totalmente equivocada, están viviendo como que están en órbita extraterrestre. Se consideran especiales. Y hay otro texto acá que dice, ignoran voluntariamente, y uno sigue leyendo, dice, el Señor no retarda su promesa, según algunos la tienen por tardanza. Tardanza, demora. Ahora, la expresión tardanza está colocada, hay varias palabras griegas, pero la que está colocada en la 60, que está también colocada en la 909, en la 1922 también, tiene otra connotación diferente a la tardanza, a la demora. Tiene un interrogante que podría ser, ¿esta tardanza, esta demora de los juicios de Dios, esta demora de la venida de Cristo, será cierto? ¿Será cierto que Jesús viene? ¿Será cierto que Jesús me va a llevar con Él? ¿Será cierto que yo voy a ser feliz? ¿Será cierto que me sacará, si estoy muerto, me sacará el cuerpo de la tumba y lo revestirá de gloria? Porque en cierta forma, lo que está poniendo Pedro en esta segunda carta es que los que tienen este cuestionamiento son personas que están dudando de que aún toda la Escritura no es inspirada por Dios. No es inspirada por Dios. Que los que predican de los púlpitos son mentirosos. Que todo lo que se formula
de llevar una vida limpia, pura, de buenos sentimientos, de buen corazón, honestos, honrados, es todo falso. Uno de los dogmas de Marx era que cuando él planteaba, que hablaba sobre que el hombre, según el mismo hombre que había dicho que había sido creado por Dios, lo que cuestionaba Marx, era que tal hecho nunca podía haber sido posible. Porque si el hombre hubiese sido creado por Dios, decía Marx, y había conocido a Dios en el paraíso, y había hablado con él, y había tenido la voluntad de que Dios, por ejemplo, le trajo los animales para que le ponga nombre, y que le dio tal capacidad, jamás debía haber abordado el tema del engaño. O sea que eso es una mentira que le hace creer el hombre al propio hombre, para poder engañarlo y así poder manejarlo. Esa es una de las doctrinas de él. Marx escribió con respecto a que Dios no existe. Entonces, todo este tiempo ahora abarca un punto en el cual nosotros los creyentes, los auténticos hijos de Dios, los que andamos y hablamos la verdad y la vivimos, con respecto a estas cosas que están escritas, no debemos de albergar en nuestro ser ni un ápice de duda, que todo se cumplirá tal cual está escrito. ¿Por qué? Porque Dios lo prometió. Dios lo prometió. Si tenemos tal convicción de que Jesús murió por nuestro pecado y lo hemos aceptado, y se ha producido en nuestro ser un cambio, y lo notamos, nos damos cuenta de que esto es una realidad cierta, y lo vivimos, cuando aparezca todo lo que les he estado planteando, de parte nuestra debe haber un rechazo profundo a todo lo que no quieran comunicar o hacernos creer otras cosas. Así que, hermanos, tengamos por seguro que nosotros estamos caminando en la verdad y vamos con camino al cielo. Y que Dios está con nosotros, como Él dijo, estaré con vosotros hasta el fin del mundo, de nuestros días, del tiempo de vida que tengamos sobre la tierra, hasta ese mismo instante, ahí cuando estamos al borde de partir, de dejar el cuerpo, que vaya a la tierra, Él está parado al lado nuestro, esperándonos, para decirnos vamos. Vamos al hogar que te preparé. Digamos que, yo siempre me hago la idea, como que me va a mostrar previamente, es decir, ¿ves todo lo que yo hablé y te dije y está escrito? Un día vendré a buscar tu cuerpo y te pondré a ti dentro de tu cuerpo, y esto que está construido acá en el cielo será para ti. Es tuyo. Pero ahora te lo muestro anticipadamente. Con ese sentido, con esa expresión de bueno deseo, estaré con vosotros hasta el fin del mundo, debemos de vivir cada día en la presencia de Dios como si ese día fuera el fin del mundo. Y el fin del mundo, ustedes saben por lo que dice la palabra de Dios, va a ser trágico. La gente no va a buscar a Dios, lo van a rechazar, se van a alejar. Todos los que aman a Dios van a hacer su voluntad. Amén. Vamos a orar. Precioso Señor, te damos las gracias por esta oportunidad en estos momentos en que hemos podido expresar el conocimiento que tú nos das a través de tu palabra. Y sabemos que todo lo que tú has dicho es verdad y nos inspiras confianza.
Tenemos gratitud, Señor, de saber que esta confianza se inspira cada día más en tus hechos que son revelados y mostrados para nosotros. Oh Dios, en estos tiempos que se acercan finales, pedimos que nuestra fe se fortalezca cada día más. Que tú nos ayudes a todos nosotros, porque siempre hay cuestiones que nos hacen titubear un poco, para que nuestra fe, que no es fingida, es algo cierto, seguro, está colocado en todos los méritos que Cristo Jesús logró para nosotros con su muerte en la cruz del Calvario, limpiándonos de nuestros pecados, y que tú, Señor, el día que hemos creído en todo eso, al habernos arrepentido, pusiste tu Santo Espíritu en nosotros para que sea una lámpara que nos alumbre en el camino de la vida y guiarnos hacia la eternidad. Te damos gracias, Señor. Oh Dios mío, por todas estas cosas, en el precioso nombre de Cristo. Amén.

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momentos de la creación. Parecería casi ridículo preguntar, ¿ha progresado el hombre desde su aparición en este planeta? Muchos contestarían que debería ser perfectamente obvio que el hombre ha avanzado mucho camino desde aquellos seres primitivos de las cavernas. Hola, soy Milton de los Santos en Momentos de la Creación. Hasta recientemente los historiadores siempre han hablado de la idea del progreso en la historia, pero esto ahora está siendo seriamente cuestionado. Mientras es cierto que ha habido mejoras e innovaciones tecnológicas a lo largo de la historia humana, cada paso ha traído en sí una bendición a medias. Por ejemplo, la máquina impresora movible, introducida alrededor de 1447, redujo el costo de imprimir y, por ende, digamos que las Biblias están más fácilmente disponibles. Aunque esto ayudó a establecer absolutos morales, estas mismas impresoras también produjeron pornografía e ideas políticas peligrosas de los griegos. Más recientemente, la televisión parecía como un entretenimiento libre, pero la indulgencia excesiva ha robado a muchos de su salud y de la habilidad de pensar por sí mismos. En aquellos primeros capítulos de la Biblia, se nos dice cómo en la desobediencia a los mandatos de Dios, nuestros primeros padres, Adán y Eva, comieron del fruto del árbol del conocimiento del bien y del mal. Esa es la naturaleza caída del hombre que ha causado que el bien y el mal lleguen juntos como un paquete. Hemos progresado en la tecnología, pero también hemos retrocedido moralmente. Como fue en los días de Noé, la tierra se ha llenado de guerra y violencia por el uso del hombre de los buenos inventos que se ponen en uso para malos propósitos. 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

0: epístola del apóstol San Pablo a los Colosenses.
1: Amos, haced lo que es justo y recto con vuestros siervos, sabiendo que también vosotros tenéis un amo en los cielos. Perseverad en la oración, velando en ella con acción de gracias, orando también al mismo tiempo por nosotros, para que el Señor nos abra puerta para la palabra, a fin de dar a conocer el misterio de Cristo, por el cual también estoy preso, para que lo manifieste como debo hablar. Andad sabiamente para con los de afuera, redimiendo el tiempo. Sea vuestra palabra siempre con gracia, sazonada con sal, para que sepáis cómo debéis responder a cada uno. Todo lo que a mí se refiere os lo hará saber Tíquico, amado hermano y fiel ministro y consiervo en el Señor, el cual he enviado a vosotros para esto mismo, para que conozca lo que a vosotros se refiere y conforte vuestros corazones, con Onésimo, amado y fiel hermano, que es uno de vosotros. Todo lo que acá pasa os lo harán saber. Aristarco, mi compañero de prisiones, os saluda, y Marcos, el sobrino de Bernabé, acerca del cual habéis recibido mandamientos, si fuere a vosotros, recibidle. Y Jesús, llamado Justo, que son los únicos de la circuncisión que me ayudan en el reino de Dios y han sido para mí un consuelo. Os saluda Epafras, el cual es uno de vosotros, siervo de Cristo, siempre rogando encarecidamente por vosotros en sus oraciones,

a que estéis firmes, perfectos y completos en todo lo que Dios quiere. Porque de él doy testimonio de que tiene gran solicitud por vosotros y por los que están en Laodicea y los que están en Hierápolis. Os saluda Lucas, el médico amado, y Demas. Saludad a los hermanos que están en Laodicea, y a Ninfas, y a la iglesia que está en su casa. Cuando esta carta haya sido leída entre vosotros, haced que también se lea en la iglesia de los laodicenses, y que la de Laodicea la leáis también vosotros. Decid a Arquipo, mira que cumplas el ministerio que recibiste en el Señor. La salutación de mi propia mano, de Pablo. Acordaos de mis prisiones. La gracia sea con vosotros. Amén.

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1: La música clásica hoy escucharemos de los Sueños barrocos para flauta, de Vivaldi, concierto en re menor para recorder, sus tres movimientos allegro assai, largo y allegro. Luego de Telemann, concierto en mi menor, también para recorder, largo, allegro, largo y presto, de Federico II, concierto para flauta en do, allegro grave y allegro assai, y de Carl Philipp Emanuel Bach, concierto para flauta en re menor, allegro, un poco andante y allegro di molto.

en la música clásica hoy, de lo que se da por llamar sueños barrocos para flauta, escuchábamos música de Vivaldi, en este orden, Telemann, de Federico, el rey Federico II, y finalmente de Carl Philipp Emanuel Bach.

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1: Así que, hermanos, tengo un mensaje preparado que el mensaje se titula ¿Cómo recuperar la visión mundial de la obra? Y cómo hacer también para retenerla, porque así como la podemos perder, o la recuperar, también la podemos perder. Entonces, en el mensaje les voy a enseñar cómo hacer para tener visión mundial y retener esa visión mundial, ¿no? No perderla. Les invito a que abramos nuestras Biblias en el libro de Mateo, capítulo 28. Mateo 28, y vamos a leer a partir del versículo 16. Mateo, capítulo 28, a partir del versículo 16. Dice así la palabra del Señor: pero los 11 discípulos se fueron a Galilea, al monte donde Jesús les había ordenado. Y cuando le vieron, le adoraron, pero algunos dudaban. Y Jesús se acercó y les habló diciendo: toda potestad me es dada en el cielo y en la tierra. Por tanto, id y haced discípulos a todas las naciones, bautizándolos en el nombre del Padre y del Hijo y del Espíritu Santo, enseñándoles que guarden todas las cosas que os he mandado, y he aquí yo estoy con vosotros todos los días hasta el fin del mundo. Amén. Lo que acabamos de leer es lo que nosotros llamamos la Gran Comisión. La Gran Comisión, hermanos, se repite 5 veces en las Escrituras. La encontramos en los 4 Evangelios, la encontramos en el capítulo 1 del libro de Hechos, ¿sí? Entonces tenemos que suponer que la Gran Comisión es algo importante, ¿eh? Es algo que está ahí puesto en las Escrituras para nosotros porque debe ser algo importante. Yo recuerdo que cuando nos tuvimos que ir a visitar iglesias en el norte del país, íbamos a estar 25 días fuera de mi casa. Y mi hija mayor, Ruth, no podía venir y acompañarnos porque tenía que trabajar y no podía dejar su trabajo. Así que, bueno, durante toda la semana la llenamos de recomendaciones. Ahora, cuando ya teníamos el auto cargado, listos para salir, se las volvimos a repetir, ¿no? Entonces, hija, fíjate, cuando te vas a dormir, por favor, cerrá la llave de gas, por las dudas, la llave principal. Fíjate, antes de acostarte, que todas las puertas estén cerradas. Si sentís un ruido raro, mira, acá tenés el número de la policía, no salgas a ver, llama a la policía. Ellos van a venir. Y cualquier cosa, mira, acá también tenés el número de los vecinos, y también tenés el número de los hermanos. Y sí, papá, dice, sí, ya está, ya me lo dijiste toda la semana, váyanse, quería estar sola ella, ¿no? Y bueno, nos fuimos. Pero la razón por la cual nosotros la llenamos de recomendaciones es porque cuando volviéramos queríamos encontrarla bien. Las recomendaciones eran para su seguridad. Eran las últimas palabras que yo le iba a dirigir a ella, era pensando en que quería, en mi ausencia, que ella hiciera determinadas cosas para su propia seguridad. Por supuesto que hay muchísimos otros consejos que podría haberle dicho, pero lo más importante eran esos, los que tenían que ver con su seguridad, los que tenían que ver con que cuando yo viniera la encontrara con bien. Y se me ocurre que los últimos consejos que Jesucristo le dio a la iglesia antes de partir tenía que ver precisamente con esto de decir: cuando venga quiero encontrarlos bien. La gran comisión es algo dado en tiempo presente, porque la obra misionera, hermanos, debería ser el presente de cada iglesia. Una iglesia que no apoya misiones, una iglesia que no tiene visión misionera, es una iglesia que perdió su razón de ser. Porque la iglesia, hermanos, no fue conformada para que nos juntemos todos juntos aquí, vengamos y aprendamos las escrituras y ahí termina todo. Fue conformada para que vayamos. Fue conformada para que nos multipliquemos y nos esparzamos por la tierra anunciando lo que Jesucristo ha hecho en nuestras vidas. Entonces una iglesia que no apoya misiones perdió la razón de ser. Llega un momento que va a llegar un momento que va a llegar hasta a un punto de crecimiento y ahí va a terminar y ahí va a quedar. Y algunas que yo conozco ya han desaparecido porque no tienen visión misionera. Entonces, hermanos, la visión misionera es muy importante. Imagínense aquí los discípulos. Jesucristo les dijo, vayan por todo el mundo y prediquen el Evangelio. No tendrían ni la menor idea de por dónde empezar. Imagínense que Jesucristo, en vez de estar en Jerusalén, en ese momento estaba en Morón, aquí, ¿no? En Argentina. Si Cristo nos dice, vayan por todo el mundo y prediquen el Evangelio, ¿ustedes qué entienden por ir por todo el mundo? ¿Qué entienden? ¿De ir a dónde? A ver, dígame, ¿a dónde, hermana? Por todo el mundo, dice. Por todas las naciones, dice acá. Naciones. ¿Qué entiende, hermana, por naciones? ¿Entiende provincia?
2: Todas las naciones, todos los países.
1: Entendemos por los países. Uruguay, Brasil, China. ¿No es así? Argentina quedaría exceptuada. Porque estamos parados acá. ¿Se dan cuenta? El gran problema que tenemos a veces, nosotros, los seres humanos, es que nosotros creemos saber qué es lo que Dios quiere. Y creemos saber cómo Dios quiere que hagamos su trabajo. Y entonces pensamos la obra misionera desde un punto puramente lógico. Y muchas veces nosotros decimos, ¿qué vamos a estar yendo o enviando o preparando familias para que vayan a otros países cuando nosotros somos tan poquitos? Cuando hay tanto para hacer acá en Argentina o acá en Morón, ¿no? Y decimos, ¿qué vamos a estar pensando en misiones cuando hay tanto para hacer acá? Pero ¿saben qué? Así no funciona la obra misionera. Yo conozco iglesias que suelen decir, si no podemos apoyar a nuestro pastor, ¿qué vamos a estar apoyando en misiones? ¿Sí? Pero así no funciona la economía de Dios. Si funcionara de esa manera la economía de Dios, no te dijéramos que necesitas diezmar. Pero muchas veces nosotros, ¿qué decimos cuando las personas dicen, no puedo diezmar porque no llego a fin de mes? ¿Qué decimos nosotros? Diezma y vas a llegar a fin de mes. ¿Eh? ¿Cómo?
2: Claro que llegamos, pero más importante es Dios.
1: Tal cual. Así es. Entonces, fíjense en qué interesante. Vamos a ir al Mateo capítulo 9. Mateo capítulo 9. Y vamos a leer el versículo 35. Dice, recorría Jesús todas las ciudades y aldeas enseñando en las sinagogas de ellos y predicando el evangelio del reino y sanando toda enfermedad y toda dolencia en el pueblo. Versículo 36. Y al ver las multitudes, tuvo compasión de ellas porque estaban desamparadas y dispersas como ovejas que no tienen pastor. Entonces dijo a sus discípulos, a la verdad la mies es mucha, mas los obreros pocos. Rogad pues al Señor de la mies que envíe obreros a su mies. Lo primero que vemos que Jesucristo recorría todas las ciudades y aldeas. No tiene que ver con la cantidad de gente que vive en un lugar. Porque él también recorría las aldeas donde hay poca gente. Donde hay gente, hermanos, hay necesidad. Entonces no tiene que ver con que vamos a hacer un plan y vamos a ir donde hay mucha gente. No, vamos a ir a donde Dios nos guíe a ir. ¿Se dan cuenta? Vamos a hacer la voluntad de Dios. Él tiene el plan, no nosotros. Él sabe lo que debemos hacer, no nosotros. Y Jesús iba y no iba solo. Iba con sus discípulos. ¿Por qué? Porque Él quería mostrarles a sus discípulos lo que no podían ver, la necesidad. Dice las Escrituras de que al ver la multitud tuvo compasión de ellas, dice la Biblia. Es decir, que Jesucristo miró a la multitud con compasión, porque ellas estaban desamparadas y dispersas como ¿qué? Como ovejas que no tienen pastor. Por lo tanto, cuando aquí dice, entonces dijo a sus discípulos, a la verdad la mies es mucha, mas los obreros pocos. ¿Qué tipo de obreros estaba pensando Cristo? Estaba pensando en pastores. Estaba pensando en pastores. Porque la gente estaba desamparada y dispersa como ovejas que no tienen pastor. Entonces, ¿qué necesitábamos? Pastores. Entonces Cristo le dijo, rogad al Señor de la mies que envíe obreros a su mies. Y alguien dijo que la oración es peligrosa. Dice, conocí a un misionero que oró tanto por los misioneros en África, que un día se encontró entre ellos. Y dice las Escrituras en capítulo 10, versículo 1, entonces llamando a sus 12 discípulos, les dio autoridad sobre los espíritus inmundos para que los echasen fuera y para sanar toda enfermedad y toda dolencia. Versículo 5, a estos 12 envió Jesús y les dio instrucciones diciendo, no solamente les dijo, miren la necesidad, luego les dijo, oren por la necesidad, y ahora los está enviando. Ahora, si ustedes leen todo el capítulo 10, van a encontrar las instrucciones que Dios les da a los discípulos que está enviando. Ahora uno pensará y dirá, ¿a dónde los envió? Y yo les digo, no los envió a las ciudades donde ellos vivían, los envió a otras ciudades. Y seguramente cada uno de ellos ha pensado, pero en mi ciudad hay necesidad. Pero Jesucristo, se me ocurre a mí que les debe haber dicho, a ustedes no les importa dónde hay necesidad, soy yo el que dirige la obra, soy yo el que la administra, soy yo el que decide dónde van a ir a predicar. No tiene que ver con la necesidad, porque en todos lados hay necesidad. Tiene que ver con el plan que Dios tiene para esparcir el Evangelio en todas las naciones. Así que los discípulos fueron a predicar a las ciudades, diferentes ciudades. Cuando llegamos al capítulo 11, versículo 1, dice las Escrituras, cuando Jesús terminó de dar instrucciones a sus 12 discípulos, se fue de allí a enseñar y a predicar en las ciudades de ellos. ¿Eh? Qué interesante. Y estoy seguro, hermanos, que su pastor predica y enseña muy bien las Escrituras. Pero, ¿no sería Jesucristo un mejor maestro? ¿No sería Jesucristo más efectivo? Y la razón por la cual a veces no tenemos efectividad es porque Dios nos está llamando a la obra, Dios está llamando obreros, y nos llenamos de excusas diciendo, yo no puedo ir, yo no lo puedo hacer, aquí tenemos necesidades, el plan me parece que debería ser otro, etc. Hermanos, la obra se hace no como queremos, sino como Jesucristo quiere. Necesitamos tener visión mundial de la obra, y para tener visión mundial de la obra necesitamos dejar de ver tanto la obra local y empezar a levantar nuestros ojos y mirar los campos más allá de las fronteras de nuestra patria. Saben que no es fácil adquirir visión mundial de la obra. Es fácil entender lo que Jesucristo quería que hiciéramos. Pero para que algo como lo que Jesucristo decía, vayan a las naciones, lo podemos entender, algo que está acá, llegue acá, se necesita un tiempo. Y se necesita también un proceso. Y ese proceso no es igual para todos. Dios no obra en la vida de cada uno de nosotros de la misma manera. Pero tiene que obrar de forma tal que un día nos caiga la ficha y digamos, ahora entiendo lo que significa tener visión mundial de la obra. Ahora entiendo lo que Jesucristo decía cuando decía, fíjense en las otras naciones. Vayan por todo el mundo y prediquen el Evangelio. No se queden solo en Argentina. Es un mundo al que Jesucristo quiere que vayamos y le prediquemos el Evangelio. Están los países árabes, está China, está Europa, está Estados Unidos. Hay mucho campo en todo el mundo, hermanos. No, ¿qué? Si los misioneros en Estados Unidos son los que vienen para acá, que vamos a estar yendo nosotros para allá. No es así, hermanos. El plan de Dios para la vida de cada uno de nosotros es distinto y la manera en que obra es distinta. Fíjense, por citar un ejemplo, tenemos al apóstol Pablo, ¿no? Uno diría, bueno, el apóstol Pablo tenía visión mundial de la obra. Sin embargo, no tenía una visión lo suficientemente amplia y Dios se la tuvo que dar. Fíjense en Hechos capítulo 16. Hechos capítulo 16. Versículo 6. Hechos 16, versículo 6. Dice así: y atravesando Frigia y la provincia de Galacia, les fue prohibido por el Espíritu Santo hablar la palabra en Asia. Y cuando llegaron a Misia, intentaron ir a Bitinia, pero el Espíritu no se lo permitió. Y pasando junto a Misia, descendieron a Troas. Y se le mostró a Pablo una visión de noche. Un varón macedonio estaba en pie, rogándole y diciendo: pasa Macedonia y ayúdanos. Cuando vio la visión, enseguida procuramos partir para Macedonia, dando por cierto que Dios nos llamaba para que les anunciásemos el Evangelio. Entonces, en primer lugar, ustedes saben, acá tenemos muchísimo material y muchísimas enseñanzas para sacar. Primero tenemos que entender que el apóstol Pablo hacía la obra misionera en equipo. Él viajaba con un equipo de pastores, también habían mujeres, tal vez, muy probablemente las esposas de esos pastores viajaban con el apóstol Pablo también, y viajaban en equipo. Para viajar en aquel momento, hermanos, al igual que ahora, se necesitaba dinero. Si te ibas a embarcar, tenías que pagar por embarcarte. Entonces, tenías que comer en algún lado y se necesitaba dinero. Así que para hacer un viaje misionero había que ahorrar. Y bueno, ellos ahorraron dinero, salieron y evidentemente Pablo tenía un plan. Porque si vos querés ahorrar dinero, tenés que salir con un plan previo. Así que el apóstol Pablo tenía un plan previo. Pero díganme, ¿cuál es la razón por la cual el Espíritu Santo no le permitió a Pablo predicar la palabra en Asia, ni en Misia? El Espíritu no se los permitió. ¿Por qué? ¿No dice la Biblia acaso que Dios quiere que todos los hombres sean salvos y vengan al conocimiento de la verdad? Entonces, ¿por qué? Si Pablo tenía el plan de ir a Asia y predicar el Evangelio, ¿por qué Dios le dijo a Asia no? ¿Alguien tiene una idea? No era la voluntad de Dios. En otras palabras, porque nuestros planes no necesariamente son los planes de Dios. Y a veces nosotros elaboramos muy bonitos planes para Dios. Y decimos, vamos a hacer esto para el Señor. Y vamos a hacer lo otro para el Señor. Lo único que se nos olvida a veces es preguntarle al Señor si es eso lo que Dios quiere que hagamos, ¿no? Y a veces cometemos el error de hacer el plan y orar por ese plan. Es como el muchacho que está enamorado de la chica y dice, estoy orando por ella, por María. No está orando por una esposa, está orando para que Dios le dé lo que él quiere. ¿Se dan cuenta? Por María. Y después de orar durante 2 años, y ya tiene paz. Y claro, 2 años, imagínense. Ya se autoconvenció solito. ¿Eh? Y ahí tenemos los problemas matrimoniales que tenemos porque nos terminamos casando con quien queremos y no con la persona que Dios tiene para nosotros. ¿Sí? No podemos confiar en lo que Dios tiene para nosotros. Y así lo hacemos en todas las áreas. Y Pablo lo estaba haciendo acá. Tenía un plan, había orado sobre ese plan, pero no era lo que Dios quería. Al final les agarró la noche en Troas. Y en Troas a Pablo se le presentó un varón de noche que estaba de pie rogando y diciendo, pasa Macedonia y ayúdanos. Entonces dice ahí que Pablo tuvo que pararse frente a la gente y hacer algo extraordinario que lamentablemente a muy pocos pastores he visto hacerlo. Él se tuvo que parar frente a su congregación, frente a la gente que lo seguía, y decirles: hermanos, me equivoqué. Perdimos tiempo y dinero, me equivoqué. ¿No tuvo que decir eso? Tuvo que decir eso. ¿Por qué tuvo que decir eso, hermanos? ¿Por qué Pablo tuvo el coraje de pararse frente a su congregación y decir: hay que rectificar el rumbo? ¿Por qué tuvo ese coraje? Porque él practicaba, él tenía una cualidad, si se quiere, no sé si es una cualidad, creo que sí, que empieza con H. ¿Cuál sería esa cualidad? La humildad. Humildad. ¿Sí? Entonces, hermanos, es importante que nosotros definamos lo que es la palabra humildad. ¿Sí? Entonces, si yo les digo a ustedes que soy una persona muy humilde, ¿qué opinarían? Que soy manso, ¿sí? Ahora, ¿me creen que soy humilde? ¿Que realmente soy humilde? Hay algunas personas que se están riendo acá, me parece. ¿Cómo? Por sus frutos. Es decir, que no me conocen, entonces no me creen que soy humilde. ¿No es así? Claro. Nosotros tenemos la tendencia de creer que si una persona dice que es humilde, perdió su humildad. ¿No es así? Es decir, si decís que sos humilde, perdiste la humildad. Pero la verdad que eso es porque nosotros vamos adoptando, sin darnos cuenta, definiciones mundanas, ¿no es cierto?, de palabras que no tienen... O sea, la definición mundana de humildad no tiene nada que ver con la definición bíblica de humildad. Entonces, si ustedes quieren definir qué significa humildad, lo único que tienen que hacer es ir a Filipenses capítulo 2. En Filipenses capítulo 2 se nos dice que Dios, Jesucristo, siendo Dios, se hizo hombre, adoptando forma de siervo, hecho semejante a los hombres. Y estando en la condición de hombre, se humilló a sí mismo, haciéndose obediente hasta la muerte y muerte de cruz. Por lo tanto, hermanos, humildad es estar dispuestos a cumplir la palabra de Dios hasta las últimas consecuencias. Eso es humildad. La humildad no tiene que ver con una posición, una postura, no tiene que ver con una manera de hablar, no tiene que ver con una manera de ser.
3: Ni con la economía tampoco, porque muchos piensan que ser pobre es humilde.
1: Tal cual, ni con la economía. Tiene que ver con la convicción personal de una persona y la decisión que adopta con respecto a la palabra de Dios de decir: yo voy a cumplir lo que la Biblia dice hasta las últimas consecuencias, sin importarme lo que los demás digan. Voy a hacer lo que la Biblia dice, sin importarme el costo. Eso significa ser humilde. Por eso Jesucristo obedeció a Dios hasta la muerte. Él oró y dijo: si es posible, pase de mí esta copa. ¿No? Pero no se haga mi voluntad, sino la tuya. Y él decidió obedecer a Dios hasta la muerte y muerte de cruz. Por eso, él se humilló a sí mismo. Eso es humildad. Entonces, Pablo estaba dispuesto, para él era mucho más importante lo que Dios decía que lo que la gente diría de él. A él no le importaba lo que la gente diría de él. Así que agarró y les dijo: hermanos, necesitamos rectificar el rumbo. Ahora, dice el versículo 10, cuando vio la visión, enseguida procuramos partir para Macedonia. ¿Y por qué enseguida? Aquí fue enseguida por dos motivos, hermanos. Hay dos motivos por los cuales enseguida respondieron ellos. El primer motivo es obvio y lo podemos extraer del texto. El segundo motivo es algo que yo deduzco del texto. Entonces, el primer motivo que podemos sacar del texto era enseguida porque el varón macedonio, ¿qué estaba haciendo, hermanos? Estaba rogando. Había un sentido de urgencia. El varón macedonio estaba ahí, de pie frente a Pablo, Y estaba rogando. Él no estaba diciendo, Pablo, la verdad necesitaríamos ayuda que fueras a predicarnos allá a Asia, a Europa. No decía eso el varón macedonio, ¿no? Estaba rogando. Cuando la Biblia habla de ruego, yo me imagino que Pablo vio a una persona que sus ojos reflejaban desesperación. Su voz reflejaba el ruego. ¡Pasa a Macedonia y ayúdanos! ¡Nuestros hijos se mueren! ¡Nuestros matrimonios se disuelven! ¡No podemos controlar a nuestra propia familia! ¡Pasa a Macedonia y ayúdanos! El problema, hermanos, que estamos teniendo es que no podemos ver lo que Pablo vio. No podemos ver lo que Pablo vio. Estamos más preocupados por pagar nuestras cuentas que por las almas que están rogando que alguien les explique cómo resolver esos problemas que tienen. Ese es un motivo. El varón macedonio estaba rogando y Pablo supo transmitir esa visión. Pero el segundo motivo, hermanos, creo yo, era porque entre el líder y su congregación había confianza. Había confianza. Ellos le creyeron a Pablo. Ellos dijeron, cuando vio la visión, enseguida procuramos partir para Macedonia, dando por cierto. Ellos creyeron. Miren, si hay algo que Satanás siempre trata de hacer, es sembrar duda con respecto al liderazgo. Y sin embargo, aquí en el texto, lo que nosotros vemos, la manera en que Dios obra, obra de esta misma manera, observamos un patrón que se repite a lo largo de todas las Escrituras. Dios revela la visión al líder, para que el líder la transmita al pueblo. Así fue en el Antiguo Testamento, así fue durante el Nuevo Testamento, así es durante los tiempos que corren. Dios le da la visión al líder. No para que el líder se la calle, no para que el líder se la quede para él, sino para que la transmita al pueblo. Esto es lo que debemos hacer. Ustedes saben, hermanos, nosotros estamos en guerra. Aquí hay una guerra tremenda por la posesión de las almas. Entonces las almas están yendo al infierno y el mensaje que Dios nos dijo que debemos esparcir es un mensaje que las puede rescatar del infierno, pero Satanás no quiere que estas almas sean rescatadas del infierno. Hay una verdadera guerra espiritual entre las fuerzas del bien y las fuerzas del mal. Imagínense ustedes que nos estuvieran bombardeando por todos lados, cayendo misiles y demás, explosiones por todos lados, y el jefe del pelotón, ustedes serían el pelotón, y el jefe del pelotón dijera, ¡retrocedamos! Y alguien dijera, un momento, vamos a someterlos a votación. ¿Eh? No me parece que hay que retroceder. Hermanos, nos matan a todos. Nos matan a todos. Hay momentos que necesitamos confiar en el líder que Dios puso en la iglesia. Porque Dios lo puso en la iglesia. No quiero profundizar mucho sobre el liderazgo, pero algo que sí les puedo decir, hermanos, que cada uno de los que hemos sido llamados y puestos por Dios para ministrar al frente de una iglesia, somos personas muy criticables. Somos personas totalmente llenas de defectos. La Biblia dice que Dios vistió con mayor honor al que le faltaba en la iglesia. Y el que mejor honor tiene en la iglesia, el que mejor vestido está, somos nosotros los pastores. Y Dios nos vistió así porque nos faltaba mucho honor. ¿Entienden? No somos los más aptos. Los más aptos están sentados en una silla criticándonos. Somos los que respondimos. Somos los que dijimos vamos a pagar el costo. ¿Entienden la diferencia? Porque muchos son llamados, pero pocos escogidos. Y Dios no se revela al más apto, que habiendo sido llamado decidió sentarse en una silla, sino que se revela al hombre, al inútil, que dijo, Señor, heme aquí. Entonces, cuando el inútil, dice el Señor, me dijo, tenemos que cambiar de rumbo. Necesitamos aprender a confiar en el hombre que Dios puso al frente. Y que todos identificamos como el hombre que Dios puso al frente. Así hicieron ellos. Y fíjense en qué interesante, porque dice, enseguida procuramos partir para Macedonia, dando por cierto que Dios, y ahí hay una palabra que habría que señalar, hermanos, y es la palabra nos. Nos llamaba. Ellos no se pararon frente al apóstol Pablo y le dijeron, muy bien, hermanos, Dios le bendiga, vamos a estar orando por usted. Espero que, bueno, que pueda llevar adelante la visión que Dios puso en su corazón. No le dijeron eso. Ellos dieron por hecho que si Pablo les estaba explicando la visión a ellos, era que el llamado no era solamente para Pablo, sino también para ellos, que habían escuchado sobre la visión. Entonces, cuando nosotros escuchamos sobre una necesidad, cuando nosotros se nos amplía la visión porque alguien nos cuenta su visión, eso significa que Dios está queriendo que hagamos algo al respecto. ¿O qué? ¿O acaso nos sentamos aquí en una silla a escuchar la necesidad que hay del Evangelio y después nos volvemos a nuestra casa y no hacemos nada? Eso no es el cristianismo que Cristo predicó, es simplemente religión. Nosotros necesitamos adoptar una actitud activa en la obra del Señor. Y estos hermanos dijimos, enseguida procuramos partir para Macedonia. Vamos a gastar de nuestro dinero, vamos a gastar de nuestro esfuerzo, vamos a hacer lo posible para que pueda ser llevada adelante la visión que ese hombre vio. Hay un hombre rogando, hay una necesidad. Y el resultado de eso lo tenemos en el versículo 14, fíjense. Versículo 14. Entonces una mujer llamada Lidia, vendedora de púrpura de la ciudad de Tiatira, que adoraba a Dios, estaba oyendo. Y el Señor abrió el corazón de ella para que estuviese atenta a lo que Pablo decía. Tengo una pregunta, hermanos, para hacerles con respecto al versículo 14. ¿Lidia estaba atenta a lo que Pablo decía porque Pablo era un excelente orador? Pablo era un gran expositor de la palabra de Dios, entonces, gracias a sus cualidades didácticas y de maestro y de orador, ella podía prestar la atención. ¿Dice eso el versículo? ¿Por qué ella estuvo atenta? El Señor abrió el corazón de Lidia. La obra la hace Dios, no nosotros. Pero nosotros necesitamos estar ahí donde Dios nos pone para anunciar el Evangelio. Y mi pregunta, hermanos, es esta. ¿Por qué cuando Pablo hablaba, Dios obraba? ¿Por qué cuando Pablo hablaba, Dios obraba en el corazón de los que escuchaban? ¿Cuál es la razón? Yo les digo la razón. La razón es que Pablo estaba en el centro de la voluntad de Dios. Él estaba en el lugar donde Dios quería que estuviera, pagando el precio que habría que pagar para hacer lo que Dios le dijo que había que hacer. Y cuando Pablo llega a Europa, no encuentra un hombre, encuentra a mujeres nada más. Y él dijo, bueno, le hablaré a mujeres. Porque Pablo entendió que Dios no le estaba llamando para predicar a hombres. Que ese varón macedonio era una representación de cómo estaba el corazón de la gente. Porque vos vas y le decís a tu vecino, hola vecino, ¿cómo anda? ¿Todo bien? Todo bien. La semana siguiente se separó de su mujer. O te enterás que su hijo está en un centro de recuperación para drogadictos. Ah, todo bien, te dicen. Pero no hay nada bien en el corazón de ellos. Se están yendo al infierno. Necesitan respuestas que no tienen y nosotros tenemos. ¿Saben? Cuando nosotros recién aceptamos a Cristo como Salvador personal, la vida cristiana se hace relativamente sencilla. ¿Por qué? Porque solamente tenemos que elegir entre lo bueno y lo malo, ¿no? O sea, ah, esto estaba mal, lo dejamos. Esto es bueno, lo aceptamos. Pero a medida que vamos creciendo en las cosas del Señor, la cosa se complica, porque ahí tenemos que elegir entre lo bueno y lo mejor. ¿No es así? Y lo mejor es estar siempre dentro de la voluntad de Dios. Pero hay personas entre nosotros, hermanos, dentro de nuestras iglesias, que no quieren responder al llamado de Dios, no quieren pagar el precio de lo que significa hacer lo que es mejor. Entonces hacen cosas buenas. Es así como tenemos personas en el púlpito que deberían estar barriendo la iglesia, pero ellos quieren estar en el púlpito, no quieren barrer la iglesia, aunque Dios les llamó a barrer la iglesia. Y nosotros los miramos y decimos, qué buen hermano, ¿no? ¿Cómo enseña la Biblia y todo? Sí, enseña la Biblia, explica bien, pero no pasa nada, nadie se convierte. No hay poder en su predicación. Nadie cambia su vida como consecuencia de sus enseñanzas. Porque él debería estar ganando almas con una escoba en la mano. Y está en el lugar no donde Dios quiere que esté, sino donde que él prefiere estar. Y en el marco de esta explicación, hermanos, cabría la pregunta que cada uno de ustedes debería hacerse a sí mismo. ¿Cuándo fue la última vez que usted predicó el Evangelio y un alma se convirtió? ¿Cuándo fue la última vez que tuviste el privilegio de ganar un alma para Cristo, traerla a la iglesia, que se bautizara y la pudieras discipular? Yo sospecho, hermanos, que no tenemos poder en nuestra predicación debido a que no estamos respondiendo al llamado de Dios. No somos capaces de pararnos frente a la congregación o a quien sea y decir, me equivoqué, voy a cambiar el rumbo. Voy a hacer lo que es correcto. No quiero vivir una vida mediocre. Cuando yo hablo, quiero el respaldo de Dios a mi mensaje. Pero para que eso ocurra, debe haber un cambio de rumbo, debe haber un arrepentimiento, debe haber una convicción de que es mucho mejor obedecer la palabra de Dios antes que obedecer a los hombres. Necesitamos, hermanos, volver a Dios y preguntarle al Señor lo que Pablo le preguntó el día que él aceptó a Cristo como el Señor de su vida. Le dijo, Señor, ¿qué quieres que yo haga? ¿Qué quieres que yo haga? Porque me niego a pensar, hermanos, que la vida cristiana consiste en venir a la iglesia, leer la Biblia, sentarse y volver a tu casa a seguir viviendo. Dios no nos salvó para que vivamos y nada más. Dios tiene un plan que encaja en su plan y en su visión mundial de la obra para cada uno de nosotros. Y cada uno de nosotros debemos preguntarle al Señor, Señor, ¿qué quieres que yo haga? El apóstol Pablo no es el único que no tenía visión mundial de la obra y Dios se la tuvo que ampliar. Pablo ni estaba pensando en ir a Europa y Dios le dijo, a Europa hay que ir. Pablo iba a ir a los lugares que él conocía, que él se sentía cómodo, que él se sentía seguro. Y Dios le dijo, no, a donde yo te digo, allá, donde te sentís inseguro, donde no sabes qué va a pasar, allá te quiero. Y él fue, y la visión se le amplió. Y una gran puerta se abrió en Europa, a través de Lidia. Ahora, no fue el único que tuvo ese problema, ¿eh? Fíjense en que Pedro tuvo ese problema. Si ustedes van a Hechos capítulo 2 y ven y leen el discurso de Pedro, se van a dar cuenta que Pedro solamente le predicaba a judíos. Ese discurso está dirigido al pueblo judío, nada más, no a los gentiles. Recién cuando llegamos a Hechos capítulo 11, fíjense en Hechos capítulo 11, ya que estamos en Hechos, en el versículo 18 leemos lo siguiente. Entonces, oídas estas cosas, callaron y glorificaron a Dios diciendo, de manera que también a los gentiles ha dado Dios arrepentimiento para vida. Recién en el capítulo 11 de Hechos, a ellos les cae la ficha y dicen, entonces el Evangelio no es solo para judíos. ¿No les había dicho Jesucristo vayan por todo el mundo? Y ellos habían pensado para sí mismos, ah, por todo el mundo debe ser allá donde hay un judío. ¿Entienden? Porque nosotros solemos reinterpretar según nuestras conveniencias lo que la Biblia dice. Y Dios tuvo que ampliarle la visión a Pedro, y lo que me gusta de Pedro, que Pedro era una persona muy apasionada. Pecaba con pasión, se arrepentía con pasión y servía a Dios con la misma pasión, ¿no es así? ¿Se acuerdan cuando se arrepintió Pedro? Dice la Biblia, fue afuera y lloró amargamente. Amargamente. Pero él, una vez que le caía la ficha de algo, una vez que incorporaba una enseñanza a su vida, la incorporaba en todos los aspectos de su vida. Una vez que él adquirió visión mundial de la obra, hasta en la manera de enseñar se veía que él tenía visión mundial. Fíjense, por ejemplo, Primera de Pedro, capítulo 5. Primera de Pedro, capítulo 5. Fíjense en el versículo 8 de Primera de Pedro 5. Pedro está enseñando acá, ¿sí? Y dice, sed sobrios y velad, porque vuestro adversario, el diablo, como león rugiente, anda alrededor buscando

es enseñar la Biblia, todas están de acuerdo que el diablo existe. Entonces es una doctrina sencilla. Está enseñando doctrina de Satanás, pero miren cómo la enseña, versículo 9. Al cual resistid firmes en la fe, sabiendo que los mismos padecimientos se van cumpliendo en vuestros hermanos en todo el mundo. Él enseñaba una doctrina tan sencilla como la doctrina de Satanás, pero con visión mundial de la obra. ¿Se dan cuenta? Y se me ocurre, hermanos, que si nosotros tuviéramos una visión mundial de la obra y pudiéramos ver qué es lo que está pasando a nuestro alrededor, qué es lo que Dios está haciendo a lo largo de todo el mundo, nos daría vergüenza faltar a la iglesia porque nos duele la cabeza. Hermanos, alrededor de todo el mundo hay personas que por tener una reunión casera en su casa un domingo a la mañana, hace años que no pueden ver crecer a sus hijos porque están en la cárcel. Hay personas creyentes a lo largo de todo el mundo que por querer adorar al Dios de la Biblia han sido fusilados ellos y sus hijos. ¿Se imaginan que nosotros vayamos a visitar a uno de estos hermanos a la cárcel? Le llevemos algo de comida, le alcancemos una Biblia, y él detrás de la reja nos dijera: hermano, ¿cómo fue la reunión el domingo? Y nosotros le dijéramos: no, no fui el domingo, me dolía la cabeza. No hay fidelidad, hermanos, porque no hay visión mundial de la obra. No hay solidaridad para aquellos hermanos que están sufriendo por el nombre de Jesucristo. No hay visión, pero podemos recuperarla. Esa es la buena noticia. Y yo en esta mañana quiero decirle en unos sencillos pasos cómo recuperar esa visión mundial de la obra. ¿Sí? Así que para hacerlo, primero y principal, quiero que vayamos a Primera de Pedro, ahí nomás, Primera de Pedro, capítulo 2, versículo 9. Dice así: mas vosotros sois linaje escogido, real sacerdocio, nación santa. Ahí nomás, dice: mas vosotros sois linaje escogido, real, ¿qué dice ahí? Sacerdocio. Quiero decirles, hermanos, que una doctrina que es un pilar de los bautistas, un distintivo bautista, es lo que nosotros llamamos la doctrina del sacerdocio del creyente. Nosotros no creemos que el pastor es el ungido del Señor. Nosotros creemos que cada persona que acepta a Cristo como Salvador personal, el Espíritu Santo inmediatamente viene a morar en su vida, y de esa manera, gracias a que eso ocurre, esta persona puede tener contacto directo con Dios por medio de Jesucristo, de forma tal que se convierte inmediatamente en un sacerdote. No creemos en intermediarios. Y creemos que cada persona que ha aceptado a Cristo como Salvador personal es el ungido de Dios. Y por lo tanto creemos en lo que se llama el sacerdocio del creyente. Dios ha hecho un pueblo, está llamando de entre los gentiles un pueblo de sacerdotes. Aquí dice: mas vosotros sois linaje escogido, real sacerdocio. Quiero decirle, hermanos, que un sacerdote no estaba simplemente para orar a Dios. Un sacerdote no está simplemente para orar en una oración intercesora y nada más, que es lo que generalmente la gente piensa que debe hacer un sacerdote. Fíjense en lo que dice en capítulo 2, versículo 5. Vosotros también, como piedras vivas, le está hablando a la iglesia, sed edificados como casa espiritual y sacerdocio, ¿qué? Sacerdocio santo. ¿Para qué, dice? Para ofrecer sacrificios espirituales aceptables a Dios por medio de Jesucristo. Si ustedes buscan en la concordancia la palabra sacrificio, van a encontrar por lo menos 7 sacrificios espirituales que Dios demanda al creyente. Y es muy interesante porque 7 es el número de lo completo. Y si ustedes analizaran cada uno de estos sacrificios, se darían cuenta que un creyente que da a Dios, que le da a Dios estos sacrificios espirituales diariamente, es un creyente, lo hace a un creyente maduro.

0: Ejemplo, ¿no? Ah, y antes de ir con el ejemplo, quiero decirles algo. No podemos sacrificar a Dios lo que se nos ocurre. Eso es lo que hizo Caín. Le ofreció a Dios algo que Dios no le había pedido. Tenemos que sacrificar a Dios lo que Dios demanda. Ya no sacrificamos animales, porque Cristo ya pagó el precio de nuestros pecados, así que los sacrificios por el pecado ya no se necesitan. Él murió una vez y para siempre por nosotros. Aún así, debemos seguir sacrificando, que dice aquí, sacrificios espirituales aceptables a Dios por medio de Jesucristo. Y uno se pregunta entonces, ¿cuáles son esos sacrificios? ¿Sí? Bueno, le voy a dar un ejemplo nomás. Romanos 12:1. ¿No es así? ¿Se dio cuenta de esa? ¿Tenemos que sacrificar qué, hermana? Nuestro cuerpo. Eso significa que este cuerpo no me pertenece, fuimos comprados por Cristo. Debemos poner nuestros miembros al servicio de Dios, al servicio de la justicia, dice la Biblia, ¿no? Presentar a Dios nuestros miembros como instrumento de justicia. Por eso, cuando me duele la cabeza y no tengo ganas de ir a la iglesia, porque encima llueve y hace frío, están todas las condiciones dadas para que yo me quede, y mi cuerpo me grita, quédate en la cama. Y yo digo, no, este cuerpo no está ya más al servicio mío, sino al servicio de Dios. ¿Se dan cuenta? Y si puedo ir a trabajar con dolor de cabeza, puedo ir a la iglesia con dolor de cabeza. Porque Dios paga mejor. ¿No es así? Dios paga mejor. Entonces debo presentar mi cuerpo en sacrificio vivo. Mire, Hebreos 13, no vamos a citar todos, porque no hay tiempo, pero Hebreos capítulo 13. Hebreos capítulo 13, y a ver si lo encuentro acá. Versículo 15. Así que ofrezcamos siempre a Dios por medio de él sacrificio de alabanza. Es decir, ¿qué dice ahí? Frutos de labios que confiesan su nombre. ¿Sí? Entonces, ¿qué significa confesar el nombre de Cristo? En este contexto, el nombre de Cristo habla de su señorío sobre nuestras vidas. Porque Dios le dio un nombre que sobre todo nombre, para que en el nombre de Jesús se postre toda rodilla. ¿Sí? Entonces, es el señorío de Cristo en mi vida. Dice, che, ¿por qué el domingo te invito a tal lugar? No, me gustaría ir, pero no puedo. ¿Sí? ¿Por qué no? Debo ir a la iglesia. Ay, pero un día que faltes, ¿sabes qué pasa? Cristo es mi Señor ahora. No hago lo que quiero. Hago lo que debo. ¿Entienden? Ah, te sacaste un examen en el colegio. Ah, che, qué inteligente que sos. No, ¿saben qué? Hace 3 días que mi iglesia está orando por mí. ¿Eh? No fui yo. Fue el Señor. ¿Eh? Confesar el señorío de Cristo en nuestras vidas es adelante de los incrédulos. Y cada vez que lo hacemos, estamos ofreciendo a Dios un sacrificio espiritual que Él demanda. Fíjense en el versículo 16. Y de hacer bien y de la ayuda mutua no os olvidéis, porque de tales sacrificios se agrada a Dios. Hacer bien significa ayudar a cualquier persona, incrédula o creyente. ¿Sí? Los necesitados, las personas, dar una moneda a los que te limpian el auto, lo que sea. Hacer bien. ¿Sí? Y ayuda mutua es la ayuda exclusiva entre nosotros, los creyentes. Son sacrificios espirituales que Dios demanda. Hay un sacrificio que Dios demanda, que nosotros debemos elevar a Dios, que hace a nuestra visión mundial de la obra. Es un sacrificio que si nosotros diariamente lo apartamos para el Señor, eso nos va a ayudar a ampliar nuestra visión y no nos va a permitir olvidar que hay un mundo que se está yendo al infierno al cual necesitamos llegar con el Evangelio. Y ese sacrificio lo encontramos en Filipenses capítulo 4. Fíjense. Filipenses capítulo 4. Filipenses capítulo 4, el apóstol Pablo hace un agradecimiento por una ofrenda misionera que le enviaron hermanos de otra iglesia. ¿Sí? Y en el versículo 18, él describe esa ofrenda que él recibió. Y la describe en los siguientes términos. Dice versículo 18, pero todo lo he recibido y tengo abundancia. Estoy lleno, habiendo recibido de Epafrodito lo que enviasteis, olor fragante, sacrificio acepto, agradable a Dios. Entonces la ofrenda misionera, hermanos, ¿es un sacrificio que agrada a Dios? ¿Sí o no? ¿Es un sacrificio que Dios acepta? Sí. Y como sacerdotes que somos, es un sacrificio que Dios demanda. Entonces la ofrenda misionera no es una opción. La ofrenda misionera es un deber. Es uno de los tantos sacrificios que hacen a la vida de un creyente, que debe elevar a Dios cada día. Yo recuerdo, hermanos, cuando era niño, mi papá aceptó a Cristo como Salvador personal ya siendo grande. Él estuvo 6 meses yendo a la iglesia. Un día llegó mi pastor a casa y ahí estaba mi papá con una Biblia, un diccionario bíblico, una concordancia, papel y lápiz. No había hecho profesión de fe todavía, estudiando la Biblia. Y llega mi pastor y le dice: ¿y Luis, cuándo va a aceptar a Cristo como Salvador personal? Y mi papá dice: estoy estudiando todavía. Y mi papá le agarró la Biblia así y le dijo: hace 6 meses que está estudiando la Biblia. ¿Sí? O es una mentira y la tiramos a la basura, o es la verdad y que tiene que aceptar. ¿Qué hacemos? Y él dijo: no me la tire, dijo. Y aceptó a Cristo como Salvador personal. ¿No? Estaba dilatando y dilatando. Cuando él aceptó a Cristo, su vida cambió tanto que 1 año y medio después, más o menos, ya era líder de jóvenes. Y tenía un grupo de jóvenes inmenso, 40, 50 jóvenes, más o menos. Y bueno, yo aprendí a servir en la iglesia al lado de mi papá. Y me acuerdo que mi papá hacía una gran comilona en casa. Éramos 5 hermanos. 7 de familias, y a veces venía mi abuelo que se quedaba por 3 meses en casa, 8 en total. Y mi papá solía hacer una gran comilona los sábados, ¿sí? Todos los días comíamos bien, pero una gran comilona los sábados. Y él decía: ¿vieron la mesa que tenemos hoy? Decía él: este mes diezmé tanto y di a misiones tanto. Así decía él. ¿Y saben qué? No sé muy bien cuánto dinero era lo que él daba, porque en la vida del ser humano el valor del dinero hace una parábola, es decir, sigue este recorrido así. Es decir, cuando nosotros somos pequeños, se nos regala un billete de 10 pesos y queremos comprarnos un auto. ¿No es así? Ahora, se nos pierde el billete de 10 pesos y ni nos damos cuenta que se nos perdió. Nuestra vida sigue. Se nos pierde mamá y papá. Y no paramos de llorar hasta que aparece uno de los dos. Porque en esa etapa de la vida, lo más importante son los afectos. Pero cuando llegamos a nuestra mediana edad, somos capaces de dejar de hablarnos con nuestra propia familia por el partimiento de la herencia, ¿no es así? Porque lo que más nos importa es el dinero. Pero ustedes saben que cuando yo voy a las iglesias, es muy normal, ya casi es normal, ya es una norma prácticamente, que terminan las reuniones y se me acerca alguien y me dice: Dios le bendiga, pastor, y me pone en la mano un billete de 100 pesos, a veces de 200, 2 billetes de 100, jubilados, los que menos ganan, ¿sí? Porque a esa edad uno se da cuenta que el dinero no sirve para mucho más. ¿No es así? Y que hay cosas más importantes en que invertir. Entonces, en ese momento, cuando mi papá decía: tanto di para misiones, no sabía cuánto era. Pero sí se me ocurre que era mucho, porque mi mamá, que estaba sentado siempre a la derecha de mi papá en la cabecera, yo estaba en la otra cabecera por ser el varón mayor de la familia, entonces la tenía mi mamá a la izquierda, mi papá de frente, y mi mamá ponía una cara, miraba hacia el plato, agarraba el cubierto y decía: y lo que podríamos haber hecho con ese dinero, ¿no? Decía así mi mamá. Y me acuerdo que los sábados que hacíamos esas comilonas, a veces, por no decir muy seguido, solían tocarnos el timbre, hermanos de la iglesia. 11:30 de la mañana, 12:15. Ah, hermano Luis, y queríamos preguntarles por la reunión de jóvenes, y mi papá solía decir: pase, pasen, hermanos. Y los hermanos decían: uy, ¿qué, vamos a comer, pasen. Uy, no sabíamos, decían ellos. Y mi mamá decía así, cómo no. No sabían, son siempre lo mismo lo que vienen. ¿No? Y mi papá tenía un dicho que decía, donde comen dos, comen tres. ¿Eh? ¿Conocen el dicho? Donde comen dos, comen tres, pasen, pasen, qué sé yo, y pasaban, y ahí se repartía la comida como podía mi mamá, estiraba la comida y hablábamos del ministerio y de un montón de cosas, y reíamos, y todo lo demás. Y hermanos, ¿saben qué se me ocurre? Que con Cristo deberíamos hacer lo mismo. Deberíamos cada día invitarlo a casa y decirle, pasa Señor, donde comen dos, comen tres. Y dejar de darle de lo que nos sobra y empezar a darle de lo que tenemos. ¿Entienden lo que les digo? Porque me parece que eso nos está faltando. Nos está faltando al Señor Jesucristo sentado a nuestra mesa cada día, para darle cada día lo que Él merece que le demos. ¿Saben? Para terminar vamos a ir a Daniel, libro de Daniel, capítulo 8. Extraño versículo para terminar, Daniel, capítulo 8, si tenemos en cuenta lo que estamos hablando, ¿no? Pero le voy a decir por qué vamos a citar Daniel, capítulo 8. Daniel, capítulo 8 dije, ¿no? Sí. Capítulo 8. Les digo por qué. Porque yo les dije, hermanos, que nosotros somos sacerdotes, ¿sí? Y como sacerdotes debemos ofrecer a Dios sacrificios espirituales agradables a Dios por medio de Jesucristo. La palabra, la expresión que usa el apóstol Pablo, es una expresión que nos da a entender que siempre tenemos que ofrecer, siempre debemos ofrecer. A lo largo de todo el Antiguo Testamento, y permítanme decirle que nosotros hacemos una diferencia entre el pueblo de Israel y la Iglesia, entre el Antiguo y el Nuevo Testamento, sí hacemos, pero no dejamos de entender que el Antiguo Testamento era una sombra de lo que iba a venir después, ¿sí? Entonces, durante todo el Antiguo Testamento, un énfasis importante que se da en cuanto a los sacrificios es la importancia de no interrumpirlos, al punto tal que llega un momento ya acá a la altura de Daniel que a los sacrificios se los llama el continuo sacrificio. El continuo sacrificio. En Daniel capítulo 8 se nos habla acerca de la figura del anticristo. El anticristo es un personaje que va a venir en el futuro cuando el templo de Israel sea reedificado y se vuelvan a hacer los sacrificios y vuelva a aparecer ese continuo sacrificio. Dicen, en el futuro, el anticristo, ¿qué va a hacer? Se le va a dar el poder para echar por tierra la verdad. Pero para echar por tierra la verdad, tiene que hacer algo antes. Fíjense en capítulo 11, versículo 11 del capítulo 8. Aún se engrandeció contra el príncipe de los ejércitos, y por él fue quitado el continuo sacrificio, y el lugar de su santuario fue echado por tierra, y a causa de la prevaricación le fue entregado el ejército junto con el continuo sacrificio, y echó por tierra la verdad, e hizo cuanto quiso, y prosperó. Es decir, que para que la verdad sea echada por tierra en el futuro, el anticristo va a tener que interrumpir primero el continuo sacrificio. Y eso me hizo pensar, hermanos, porque nosotros somos un pueblo de sacerdotes que se nos ordena ofrecer a Dios sacrificios espirituales. Y se nos dice que la Iglesia es columna y baluarte de la verdad. ¿Y por qué en algunas iglesias la verdad ha sido echada por tierra? Y a mí se me ocurre que porque ustedes saben que el sacerdocio del creyente solamente se puede ejercer de manera individual, no grupal. Y una iglesia es carnal cuando la mayoría de sus miembros son carnales. Y una iglesia es espiritual cuando la mayoría son espirituales. Pero si en una iglesia la mayoría de los miembros, sin necesidad de que venga el anticristo, decide dejar de ofrecer sacrificios espirituales a Dios, ¿qué es lo que va a ser echado por tierra? La verdad va a ser pisoteada, hermanos.
1: Porque no hay nadie que quiera pagar el precio de lo que significa ofrecer a Dios los sacrificios que Él demanda. Y la verdad es que la razón por la cual no tenemos visión misionera es porque damos a las misiones de lo que nos sobra, porque no hemos comprendido que no hay una opción acá. No tenemos la opción de decir si tengo doy y si no, no. Soy un sacerdote del Dios Altísimo. Debo dar para las misiones. Debo ayudar al necesitado, porque soy un sacerdote de Dios Altísimo. Este cuerpo debe servir para el servicio del Señor y de la obra de Dios, no para mi propio servicio y mi propio placer, porque soy un sacerdote de Dios Altísimo y debo sacrificar a Dios lo que Dios le manda. Y a menos que cada uno de nosotros en forma individual se plante frente a Dios diciendo: equivoqué el rumbo, Señor, enderezame, estoy dispuesto a hacer lo que vos me dijiste, vamos a seguir miopes. Y la gente va a seguir yéndose al infierno y nosotros vamos a seguir jugando a ser religiosos sin hacer nada con respecto a la obra misionera. Hermanos, nos vamos a morir. Y el dinero que tenemos, ¿a quién le va a servir? Recientemente hice un viaje por el norte, vimos iglesias muy pobres, tan pobres que algunas se reúnen sin techo. No tienen techo. ¿Sí? El invierno, plástico. ¿Eh? Y se reúnen ahí con un balde que le ponen leña, qué sé yo, alrededor, y ahí predican, en el norte del país. Y uno de los hombres de mi iglesia me decía: pero ellos no pueden dar a misiones. Así me decía. Y yo le dije: hermano, ¿a quién le dijo Dios dar y se os dará? Se lo dijo a los indigentes. ¿O acaso no era un indigente la viuda que echó dos blancas a las ofrendas? Y Cristo le dijo: miren, ella dio más que todos. ¿Y cómo pudo haber dado más que todos si echó dos centavos a las ofrendas? ¿Cómo más que todos? Porque los planes tuyos no son los de Dios. Y Dios no pesa las cosas como las pesamos nosotros. Dios no quiere que vos pienses más en cómo hacer la obra de Dios. No le interesa cómo pensamos. Lo único que quiere es que nos rindamos frente a Él. Y le digamos al Señor: me equivoqué. Ayúdame a rectificar. Ayúdame a pensar de otra manera. Dejar de pensar en mí, pensar en los que se están yendo hacia una muerte segura. Señor, dame para dar. Señor, dame para dar. Sí podemos recuperar esa visión mundial, ¿amén? Y sí podemos hacer que esa visión mundial permanezca. ¿Cómo? Dando esa ofrenda que Dios nos manda para las misiones. Dándola. ¿Por qué? Porque es nuestro deber. Vamos a agachar nuestras cabezas, cerrar nuestros ojos. Vamos a tener un momento de meditar en lo que acabamos de escuchar. Tal vez haya una persona acá, un hermano, una hermana, que diga: pastor, acabo de escuchar lo que acaba de decir y me doy cuenta, hermana, hermano, me doy cuenta que realmente yo tengo que rectificar mi vida. Tengo que pedirle perdón al Señor y decirle al Señor: Señor, ayúdame a cambiar, amplíame mi visión mundial de la obra. Ayúdame a pensar en lo que es más importante. Tal vez haya alguien acá que diga: el Señor tocó mi corazón y en este momento le estoy pidiendo que, me estoy arrepintiendo, le estoy pidiendo que me ayude a cambiar. Pastor, ore por mí para que pueda realmente cambiar. Si hay una persona así, yo te voy a pedir que levantes tu mano, la bajes enseguida para que pueda orar específicamente por vos. ¿Hay alguien así? Dios te bendiga. Dios le bendiga, hermana. Dios te bendiga, hermano. Puedes bajar tu mano, ya te vi. ¿Hay alguien más? Dios le bendiga, hermana. Dios le bendiga en el fondo. Dios te bendiga. Amén. Dios te bendiga aquí adelante. Amén. Dios le bendiga, hermana, aquí a mi derecha. Dios le bendiga. Dios le bendiga, hermana. Amén. Oremos. Padre Santo, gracias te damos porque has hablado a nuestro corazón por tu palabra, porque siempre nos das una oportunidad. Te rogamos que nos perdones, pero al mismo tiempo te agradecemos porque tú eres el Dios de las infinitas oportunidades. Tantas cosas que hemos hecho mal y tú estás siempre dispuesto a perdonarnos.
0: ayudarnos a rectificar. Yo te ruego, hermanos, que te ruego, Padre, que mires la mano de los hermanos que se han levantado esta mañana. Hermanas y hermanos diciendo, yo tengo que rectificar el rumbo como hizo Pablo alguna vez. Yo tengo que empezar a buscar cuál es la voluntad perfecta de Dios para mi vida. Quiero empezar a tener una visión mundial de la obra distinta a la que venía teniendo hasta el momento. Te ruego, Señor, que obres en sus vidas para que inmediatamente las personas que los rodeen entiendan que la decisión que esta mañana están tomando es una decisión seria, que tú realmente les has cambiado. Y te ruego, Señor, que tú obres de tal manera que ellos puedan darse cuenta que Dios los está respaldando, que tú los estás respaldando en esta decisión que están tomando. Ayúdalos a vivir de tal manera sus vidas que la gente pueda decir que hay un Dios que los está respaldando. Que ellos puedan sentir que realmente tú les estás bendiciendo para que ellos puedan ser de bendición a otras personas. Y ayúdanos a cada uno de nosotros, Padre Santo, a cumplir con nuestro deber como sacerdotes, de poder ofrecer sacrificios espirituales agradables a Dios por medio de Jesucristo, como debemos hacerlo. En el nombre de Jesucristo te lo pedimos. Amén.
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Hola, amiga, estos minutos de reflexión te ayudarán espiritualmente. Cliff Lewis decía que para todos el perdón es fácil hasta que nos toca perdonar. Vivimos en un mundo donde el sufrimiento y las injusticias están presentes y sin duda alguna nos herirán. Algunas de estas heridas serán rasguños, pero otras serán profundas y dolorosas que tomarán tiempo en sanar y nos dejarán cicatrices por el resto de nuestras vidas. Perdonar es difícil. Es un proceso similar a la curación de una herida. Al principio está abierta, sangra y duele, pero una vez que se ha convertido en cicatriz, ya no duele ni sangra. El perdón es como transformar heridas abiertas en cicatrices. La clave para comprender el perdón está en entender cómo Dios nos perdona. Lo primero que necesitamos recordar para conocer el perdón divino es que todos hemos pecado y ofendido a Dios. Todos hemos ofendido su estándar y no hay manera de reparar esto con nuestras buenas obras. Alguien tiene que pagar, y como nosotros no podemos, Dios hizo lo necesario para recibir el pago que su justicia requería y otorgarnos su perdón. La Biblia dice, por cuanto todos pecaron, están destituidos de la gloria de Dios, siendo justificados gratuitamente por su gracia mediante la redención que es en Cristo Jesús. El perdón de Dios a nuestro favor viene a través de la obra de Cristo y ese perdón se ofrece y otorga completamente por gracia. Nuestra salvación descansa en el favor inmerecido de Dios. Su perdón no tiene nada que ver con nada que hayamos hecho, sino con lo que Él hizo. Es un regalo motivado por su amor. Solo quienes creen en este regalo y se arrepienten de sus faltas reciben el perdón. Si te sientes impulsada a recibir al Señor en tu corazón, nos gustaría conocerte. Puedes escribirnos al 11-6656-6282 y te enviaremos, como recuerdo de este espacio, el folleto Dios te ofrece cuatro grandes cosas. Será hasta nuestro próximo encuentro, si Dios quiere.

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0: Valores cristianos tienen la normativa de practicar la integridad, la honestidad, para poder llevar una vida íntegra de libertad y paz. La sensación de poder ir tranquilo por el mundo sabiendo que uno es transparente. No ser perfecto porque nadie lo es, sino el de guiarse por nuestros valores, ideas, pensamientos y aceptar nuestros errores sin necesidad de tener que esconder nada ante nuestros seres queridos y amigos. La Biblia nos ayuda a entender con claridad estos valores cristianos, porque nada hay encubierto que no haya de ser manifestado, ni oculto que no haya de saberse. Mateo capítulo 10, versículo 26. Porque nada hay oculto que no haya de ser manifestado, ni escondido que no haya de ser conocido y de salir a luz. Evangelio de San Lucas capítulo 8, versículo 17. Le damos la bienvenida a este nuestro próximo programa de Valores Cristianos.
1: Señor, te bendiga, mi hermano. Me gustaría compartir contigo varias cosas de la Escritura en esta mañana y interpretar un poco y tratar de mirar a través de los ojos de la Biblia cómo nos podemos encontrar, si hay alegría en tu corazón, si hay fortaleza, si hay realmente una alegría dentro del corazón. Si hay cambios, meditar si hay profundidad en el cambio en este año, si hemos cambiado, si hay cosas para cambiar. Pero yo quiero que me acompañes a un salmo, Salmo capítulo 19, un salmo de David, versículo 7, hablando de la palabra de Dios, la ley de Jehová, hablando de la Escritura. Hay tres manifestaciones de la palabra de Dios. Bueno, palabra de Dios, la Escritura y Biblia. En los términos bíblicos, Biblia no aparece en el Nuevo Testamento, pero la Escritura. Y aquí aparece la ley de Jehová, es perfecta, que convierte el alma. Solo Dios puede convertir, transformar una vida. Solo la palabra de Dios puede transformarte y hacer cambios verdaderos en la personalidad de un hombre. Yo no sé cuál sea tu personalidad. Puede ser la personalidad más macabra de la historia humana, pero puede ser transformada bajo la ley perfecta de Dios. La ley de Jehová es perfecta, que convierte el alma. El testimonio de Jehová es fiel, que hace sabio al sencillo. Dice la palabra de Dios que el testimonio, lo que está escrito en la palabra de Dios, puede ser sabio, una persona con sabiduría, a la persona más simple y común sobre esta tierra. Los mandamientos de Jehová son rectos, no tienen torceduras, son firmes, no se tuercen, no se cambian. No es que voy a hacerlo y no voy a hacerlo, son rectos. Son así, que alegran el corazón. Yo quiero que meditemos en esta mañana si hay alegría en el corazón. Preguntarnos en esta mañana, pastor, ¿sabe qué? No hay contentamiento, no hay alegría, nada me hace contento, nada me hace feliz, nada me trae alegría, voy a la escuela, no soy alegre, voy al trabajo, no soy alegre, voy a la iglesia, no soy alegre, voy aquí, no soy alegre. No hay alegría en tu corazón. Dice la palabra de Dios que no solamente la ley de Jehová convierte tu alma, sino también que sus mandamientos son rectos y esa rectitud de esos mandamientos alegran tu corazón. Deberías sentirte alegre en cualquier circunstancia que te encuentres, pero si no estás leyendo tu Biblia, no estás alimentándote espiritualmente, no hay posibilidad de haber alegría. Falta alegría en tu corazón. ¿Por qué? Porque faltan los mandamientos de Dios. El simplemente ir a la iglesia sin tener un tiempo con la Escritura, el simplemente tratar de vivir una vida para los demás y no de una comunión íntima con el Señor a través de su palabra, no sucederá nada. No habrá alegría en el corazón. Siempre habrá esa sensación de tristeza, porque lo que alegra tu vida de un corazón amargado, porque somos amargados. Tantas cosas que nos golpean diariamente, tanta tristeza, tanta dolor, necesitamos alegría. ¿Y de dónde proviene? Hoy los jóvenes necesitan marihuana para reírse. Necesitas todo el tiempo estar mirando películas graciosas para reírte. No, la vida no es así. La Escritura dice que los mandamientos de Jehová alegran tu corazón, alegran el corazón. Necesitamos tener un corazón alegre, por eso necesitamos cristianos felices, alegres, contentos, que demuestren esa alegría de haber conocido al Salvador y que su vida demuestre una alegría que todo el mundo quiere tener. Dice la palabra de Dios, los preceptos de Jehová, el precepto de Jehová es puro, que alumbra los ojos. Necesitamos tener nuestros ojos abiertos. La palabra de Dios alumbra nuestro caminar y nuestro andar. Creemos que vemos todos y nos damos cuenta que no vemos nada, mi hermano. Muchas veces estamos ciegos, totalmente ciegos. Necesitamos ver a través de la Escritura cómo necesitamos ver bien. El temor de Jehová es limpio, que permanece para siempre. Los juicios de Jehová son verdad y todo justo. Deseables son más que el oro y más que mucho oro refinado. Y dulce más que la miel, que la de que destila el panal. Dice la Biblia que los juicios y la verdad son justos. Deseables son más que el oro y más que mucho oro refinado. ¡Wow! Dice la palabra de Dios que tiene valor, tiene un gran valor, el oro tiene valor. Y está diciendo, la palabra de Dios debería tener valor para tu vida. ¿Qué cosas tienen valor en tu vida? Es un buen tiempo para preguntarte, ¿qué cosa tiene valor en tu vida? ¿La familia tiene valor? ¿Tus hijos tienen valor? ¿Tu padre tiene valor? ¿Tu madre tiene valor? ¿Tu iglesia tiene valor? Tu Biblia tiene valor, Dios tiene el valor. Es realmente algo a valorar. Cuando uno valora algo y le tiene valor, lo pone en alto estima. Y dice la palabra de Dios que los mandamientos no solamente alegran el corazón, el temor, el respeto a Jehová es limpio y permanece para siempre. Si permanece aquí adentro, hay temor, respeto. Los juicios de Jehová son verdad y todo justo, deseables, son deseables. Más que el oro y más que mucho oro refinado, tiene un gran valor. Que Dios moldee tu vida, tiene un gran valor. Y es más dulce que la miel. Tu vida necesita dulzura. Y solo la Escritura y la palabra de Dios es la que va a traer esa miel a tu vida. Tus siervos además han amonestado con ellos. Lo que está diciendo David, yo he sido amonestado con tu palabra. En guardarlos hay grande galardón. ¿Cómo necesitamos ser amonestados, mi hermano? Pensamos que estamos bien. Yo pienso que estoy bien. Siempre creo que estoy haciendo bien. Y el 70% o 80% de mi vida estoy caminando erróneamente. Necesito encontrar en la palabra de Dios cómo ser guiado, cómo ser amonestado, cómo mostrarme a través de la Escritura lo mal que obro muchas veces. El problema del cristiano de hoy en día que cree que ha hecho todo bien, es perfecto. Y la verdad que mirando a través de los ojos de la Escritura nos damos cuenta que nos equivocamos y necesitamos ser amonestados. Tus siervos además han amonestado con ellos. En guardarlos hay gran galardón, hay un gran premio. Dice, ¿quién podrá entender por sus propios errores? ¿Qué pregunta? ¿Quién podrá entender sus propios errores? No nos damos cuenta, mi hermano. Nosotros no nos damos cuenta. Pareciera que hay una viga tremenda que no nos deja ver. Y todo lo que estamos haciendo está bien. Pero solo la Escritura nos desvela eso y nos muestra lo errado que estamos. Y gracias al Señor tenemos esa forma de darnos cuenta y de alumbrar nuestro camino. Mira lo que dice en la pregunta. ¿Quién podrá entender sus propios errores? Líbrame, dice David, líbrame de los que me son ocultos. Todo, pareciera que todo estamos haciendo perfecto. Y muchas veces son ocultos y la palabra de Dios trae luz a nuestra vida para darnos cuenta lo erróneo que estamos muchas veces. Preserva también a tu siervo de la soberbia que nos enseñorean de mí. Entonces seré íntegro y estaré limpio de gran rebelión. Sean gratos los dichos de mi boca y la meditación de mi corazón delante de ti, oh Jehová, roca mía y redentor mío. Dos cosas que quiero que medites. La palabra es integridad, ser íntegro, sincero, ser íntegro delante de Dios. Y lo segundo que plantea, mi redentor. Hay cambios en tu vida. ¿Qué podrías decir hoy si te tendrías que autoevaluar en esta mañana? Pastor, ¿he cambiado tal y cual cosa? ¿O no hay cambios en tu vida? Yo te doy gracias por poder escuchar este tiempo, de poder escuchar lo que dice la palabra de Dios. Todos nosotros necesitamos cambios en nuestras vidas. Necesitamos ser íntegros, alegrar nuestro corazón, que se nos descubran nuestros errores. Ojo, cada dos pasos hago un error. Qué equivocado estoy cuando digo no me equivoco en nada. Solamente cierro mi corazón. Y la palabra de Dios es la que trae integridad, limpieza, limpia mi corazón, lo alegra y me fortalece para poder cambiar. Que el Señor le bendiga grandemente en esta mañana.
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Saludos, amigo oyente. Es un agrado estar una vez más con usted para continuar nuestro viaje por el primer libro de los Reyes en el Antiguo Testamento. Estamos en el capítulo 14 y comenzaremos hoy con el versículo 10. Y estábamos considerando la muerte del hijo de Jeroboam. Y dijimos que la profecía contra Jeroboam se cumpliría. Ahora, de aquí en adelante, David será la norma con la cual debemos comparar los reyes de los reinos del norte y del sur. Y vimos cómo Abdías, el hijo de Jeroboam, había enfermado, y Jeroboam había enviado a su esposa disfrazada para que fuera a Silo a ver al profeta Ahías, para que le declarara qué habría de suceder con el niño. Y la esposa de Jeroboam lo hizo así. Y dijimos que Ahías casi no podía ver porque se había envejecido mucho, pero que el Señor le había dicho que la esposa de Jeroboam vendría a consultarle disfrazada. Y le reveló a la vez lo que él debería responderle a la esposa de Jeroboam. De modo que cuando ella llegó, Ahías le dijo, «Entra, mujer de Jeroboam, ¿por qué te finges otra? He aquí yo soy enviado a ti con revelación dura». Y comenzó Ahías a revelarle lo que Dios le había dicho y cómo Dios había comparado a Jeroboam con David y no lo había encontrado igual, sino que había visto cómo Jeroboam se había apartado de él, se había alejado, y se había hecho dioses ajenos e imágenes de fundición para enojar a Dios, echándole tras sus espaldas. Por tanto, Dios se pondría a un lado, o sea que el hijo de Jeroboam no viviría. Continuaremos hoy nuestro estudio leyendo los versículos 10 al 16, donde el profeta Ahías continúa hablando y entregándole a la esposa de Jeroboam el mensaje de Dios, y dice así esta porción de los versículos 10 al 16. Por tanto, he aquí que yo traigo mal sobre la casa de Jeroboam, y destruiré de Jeroboam todo varón, así el siervo como el libre en Israel, y barreré la posteridad de la casa de Jeroboam, como se barre el estiércol, hasta que sea acabada. El que muera de los de Jeroboam en la ciudad, lo comerán los perros, y el que muere en el campo, lo comerán las aves del cielo, porque Jehová lo ha dicho. Y tú levántate y vete a tu casa, y al poner tu pie en la ciudad, morirá el niño. Y todo Israel lo endechará y le enterrarán, porque de los de Jeroboam sólo él será sepultado, por cuanto se ha hallado en él alguna cosa buena delante de Jehová Dios de Israel en la casa de Jeroboam. Y Jehová levantará para sí un rey sobre Israel, el cual destruirá la casa de Jeroboam en este día, y lo hará ahora mismo. Jehová sacudirá a Israel al modo que la caña se agita en las aguas, y él arrancará a Israel de esta buena tierra que había dado a sus padres, y los esparcirá más allá del Éufrates, por cuanto han hecho sus imágenes de acera, enojando a Jehová. Y él entregará a Israel por los pecados de Jeroboam, el cual pecó, y ha hecho pecar a Israel. O sea que esta enfermedad y la consecuente muerte del niño Abdías, hijo de Jeroboam, fue un acto directo de disciplina de parte de Dios. Y continuamos leyendo los versículos 17 hasta el 20. Entonces la mujer de Jeroboam se levantó y se marchó, y vino a Tirsa, y entrando ella por el umbral de la casa, el niño murió. Y lo enterraron, y lo endechó todo Israel, conforme a la palabra de Jehová, la cual él había hablado por su siervo el profeta Ahías. Los demás hechos de Jeroboam, las guerras que hizo y cómo reinó, todo está escrito en el libro de las historias de los reyes de Israel. El tiempo que reinó Jeroboam fue de 22 años, y habiendo dormido con sus padres, reinó en su lugar Nadab, su hijo. Jeroboam no había atendido a Dios durante los años de su reinado, y por tanto Dios hirió su posesión más preciosa, hirió a su hijo Abdías. La muerte de este muchacho es conmovedora, especialmente cuando pensamos que le habría seguido como rey, pero esto fue el juicio directo de Dios. Ahora uno creería que mientras tanto las cosas seguirían mejorando en el reino del sur bajo Roboam, el hijo de Salomón. Pero no fue así, no mejoraron de ninguna manera. Leamos los versículos 21 hasta el 28 de este capítulo 14 del primer libro de Reyes. Roboam, hijo de Salomón, reinó en Judá. De 41 años era Roboam cuando comenzó a reinar, y 17 años reinó en Jerusalén, ciudad que Jehová eligió de todas las tribus de Israel para poner allí su nombre. El nombre de su madre fue Naama Amonita. Y Judá hizo lo malo ante los ojos de Jehová, y le enojaron más que todo lo que sus padres habían hecho en sus pecados que cometieron.
porque ellos también se edificaron lugares altos, estatuas e imágenes de acera, en todo collado alto y debajo de todo árbol frondoso. Hubo también sodomitas en la tierra, e hicieron conforme a todas las abominaciones de las naciones que Jehová había echado delante de los hijos de Israel. Al quinto año del rey Roboam, subió Sisac, rey de Egipto, contra Jerusalén, y tomó los tesoros de la casa de Jehová, y los tesoros de la casa real, y los saqueó todo. También se llevó todos los escudos de oro que Salomón había hecho. Y en lugar de ellos, hizo el rey Roboam escudos de bronce, y los dio a los capitanes de los de la guardia, quienes custodiaban la puerta de la casa real. Cuando el rey entraba en la casa de Jehová, los de la guardia los llevaban y los ponían en la cámara de los de la guardia. El viejo Roboam ahora empieza a caer. Ah, pero salvó las apariencias. Cuando los escudos de oro fueron tomados por el rey de Egipto, él los sustituyó por escudos de bronce. Y luego se nos dice que hubo una guerra civil. Podemos leerlo aquí en los versículos 29 y 30. Los demás hechos de Roboam y todo lo que hizo, ¿no está escrito en las crónicas de los reyes de Judá? Y hubo guerra entre Roboam y Jeroboam todos los días. Como usted puede ver, amigo oyente, las cosas iban de mal en peor. Y por último, en este capítulo 14, tenemos la muerte de Roboam. Aquí en el versículo 31 dice, «Y durmió Roboam con sus padres, y fue sepultado con sus padres en la ciudad de David. El nombre de su madre fue Naama Amonita, y reinó en su lugar Abiam, su hijo». Y así toca a su fin el capítulo 14 de este primer libro de Reyes. Llegamos ahora al capítulo 15. En este capítulo tenemos el reinado malo de Abiam, el buen reinado de Asa, Josafat le sigue, el reinado malo de Nadab, y por último, el reinado malo de Baasa. Abiam, hijo de Roboam, siguió a su padre en el trono de Judá. Fue tan malo como su padre. David sigue siendo la norma de excelencia contra la cual deben medirse los reyes de Israel y de Judá. Jeroboam, por su parte, llegó a ser la norma de maldad para los reyes del reino del norte. También se menciona aquí, sin encubrimiento, la única mancha negra contra David. Abiam no hizo nada digno de mención, ni bueno ni malo. Sin embargo, se registra aquí su muerte. Luego Asa siguió a Abiam en el reino sureño de Judá. Asa no es inferior a David. Dirigió el primer reavivamiento de la nación. El primer libro de Reyes dedica solo la mitad de un capítulo a su reinado, mientras el segundo libro de Crónicas le dedica tres capítulos, los capítulos 14, 15 y 16. Examinaremos su reinado en forma mucho más detallada cuando lleguemos al segundo libro de Crónicas. Sin embargo, veremos que Asa tuvo que sobornar a Ben-Hadad, rey de Siria, y que también él hacía la guerra a Israel continuamente. A su muerte, Josafat siguió a Asa como rey de Judá. A partir del versículo 25 en adelante, la historia cambia de Judá a Israel. Allí veremos que Nadab, hijo de Jeroboam, le siguió como rey de Israel. Y fue un rey malo. Luego Baasa encabezó una conspiración contra él, lo mató y reinó en su lugar. Baasa continuó guerreando contra Asa, rey de Judá. Amigo oyente, quizá necesitamos una doble porción del Espíritu de Dios al estudiar esta sección. En la última parte del capítulo 14, veíamos que Roboam, hijo de Salomón, reinó sobre el reino sureño de Judá y Benjamín, y que Jeroboam reinó sobre Israel en el norte. Fue él quien encabezó una rebelión de las 10 tribus norteñas. Hubo una guerra civil entre los dos reinos. Esto condujo a una larga y amarga guerra fratricida, con hermanos luchando contra hermanos, y no creemos que haya nada que sea más malo que eso. También dirigimos su atención sobre el hecho de que después de David y hasta aquí, ninguno de los reyes ha sido bueno. El hecho es que no hubo ni un solo rey bueno en el reino del norte, en el reino de Israel, y solamente hubo 8 reyes buenos durante el reinado sureño de Judá en el linaje de David. Tenemos pues que después de la muerte de Roboam, su hijo Abiam asciende al trono. Comencemos entonces leyendo los primeros 2 versículos de este capítulo 15 del primer libro de los Reyes. En el año 18 del rey Jeroboam, hijo de Nabat, Abiam comenzó a reinar sobre Judá y reinó 3 años en Jerusalén. El nombre de su madre fue Maaca, hija de Abisalom. Notará usted, amigo oyente, una cosa de mucho interés en toda esta sección. Cada vez que se menciona un rey, notará usted que se menciona también el nombre de la madre.
Y eso es extraño. Generalmente se nos dice quién es el padre del hombre y a quién le siguió. Pero en esta porción, el nombre de la madre se da muchas veces. ¿Por qué? Bueno, creemos que es porque la madre tiene mucho que ver con la influencia en la vida de su hijo. Vemos aquí que el motivo por el cual Dios registró el nombre de la madre junto con el nombre del rey, y estos son reyes malvados, es que ella era parcialmente responsable de la manera en que salió su hijo. Si hubiera sido un buen rey, la madre también sería parcialmente responsable. Ella tuvo que compartir la responsabilidad de cómo salió su hijo. Amigo oyente, vivimos en tiempos cuando hay mucha condenación y juicio contra los jóvenes que se han hundido en el pecado. Reconocemos que a veces los problemas también se presentan en los hogares cristianos. Pero generalmente, la crianza de un joven tiene algo que ver con la manera en que sale éste. Ordinariamente, estos jóvenes tienen una madre que es parcialmente responsable de la manera como se portan y viven. No se puede eludir esa responsabilidad, amigo oyente. Ahora, sabemos que esto hiere en lo vivo, pero tenemos que reconocer que la madre ha tenido su oportunidad de influir sobre su pequeño hijo. Y si es que un joven se ha criado sintiéndose como si le han descuidado, no le quieren y que no le aman, quizás la madre deba pausar por un momento para pensar en esto. En lugar de tratar de salir elegida como presidenta de la clase de damas y de cantar en el coro y de desempeñar todo tipo de actividades en la iglesia, ¿no sería malo que se quede una noche en casa para recoger en sus brazos al pequeñito y amarle, dejándole saber cuánto es que en verdad le ama? Eso es algo que se descuida mucho en nuestros tiempos. El problema más grande que muchas parejas jóvenes tienen hoy en día es encontrar niñeras para cuidar al niño mientras están fuera. Permítanos decir, amigo oyente, que necesitamos madres que tomen a Pepito y a Rosita en sus brazos y les amen de veras. Se requiere muchísimo amor, amigo oyente, para criar un niño. Y esto tiene mucha importancia. Hemos pasado mucho tiempo hablando sobre este tema porque, francamente, se presentará muchas veces. Cada vez que tenemos un rey malo, el nombre de la madre también se da. Y creemos que Dios está tratando de decirnos algo. Ahora, si era un buen rey, también aparece el nombre de la madre. O sea que se le atribuiría eso a la madre. No nos gustaría ser madre de algunos de los pícaros que conoceremos en las Escrituras. Nos perturbaría muchísimo haber sido la madre de alguno de estos reyes, por ejemplo. Pero continuemos ahora con el versículo 3 de este capítulo 15 del primer libro de los Reyes. Y anduvo en todos los pecados que su padre había cometido antes de él, y no fue su corazón perfecto con Jehová su Dios como el corazón de David su padre. Abiam anduvo en todos los pecados de su padre, es decir, siguió el ejemplo de su padre. Es que papá también comparte la culpa de cómo sale el hijo. Papá es quien da el ejemplo. Abiam no se había criado en un hogar muy bueno y llegó a ser un rey vil, malísimo y depravado. Y su padre y madre son responsables hasta cierto punto. Se nos dice que no fue su corazón perfecto con Jehová su Dios como el corazón de David su padre, aquí en el versículo 3. Y aquí vemos una vez más que David es la norma con la cual se compara este rey. Es una norma humana, pero también es una norma que Dios aceptó. Ahora, ¿por qué aceptó Dios a David? ¿Le aceptó debido a su pecado? No, amigo oyente. Esa fue una mancha negra en su vida. Le aceptó porque confesó abiertamente todos sus pecados a Dios y porque amaba realmente a Dios. El pecado era la excepción y no la regla en la vida de David. Y el versículo 4 dice aquí en este capítulo 15 del primer libro de los Reyes, «Mas por amor a David, Jehová su Dios le dio lámpara en Jerusalén, levantando a su hijo después de él y sosteniendo a Jerusalén». Ahora, el linaje de David, amigo oyente, nunca termina hasta cuando uno llega al Señor Jesucristo. Allí termina. Uno no puede seguir el linaje de David después de Cristo. Dios dice que no dejaría extinguirse la lámpara hasta el cumplimiento de su pacto que hizo con David. Habrá uno que se sentará en el trono y que reinará sobre todo el mundo, y ese es el Señor Jesucristo. Y leemos en el versículo 5 ahora, «Por cuanto David había hecho lo recto ante los ojos de Jehová, y de ninguna cosa que le mandase se había apartado en todos los días de su vida, salvo en lo tocante a Urías heteo». Aquí Dios menciona los elementos del buen éxito de David. Pero alguien dirá, «Esperen un momento, ¿qué les parece esa mancha negra?».
Dios lo registra, dice aquí, salvo en lo tocante a Urías heteo. Bueno, esa es la mancha negra. Ahora, fuera de eso, David obedeció a Dios. David no siguió en sus pecados. El rey de Babilonia sí siguió en pecado. Lo que David hizo una sola vez, el rey de Babilonia hizo todos los días. El pensamiento de todo esto lo expresa el Señor Jesucristo cuando dio la parábola del hijo pródigo. Amigo oyente, es posible que un hijo se meta en el chiquero. Necesitamos reconocer eso. El Hijo de Dios puede meterse en el chiquero, pero el Hijo de Dios no se quedará en el chiquero. Ahora, ¿por qué no se quedará allí? Bueno, la razón es obvia, y es que es hijo del Padre y no es cerdo. Los cerdos viven en chiqueros, los hijos quieren vivir en la casa del Padre. Y amigo oyente, si usted quiere vivir en un chiquero, allí es donde debe estar. Y eso nos dirá quién es usted. Pero si es que usted se ha metido en el chiquero y tiene un deseo de clamar a Dios deseando estar en casa, Él lo llevará a casa, le recibirá. Ahora David sí hizo mal, pero David confesó su pecado, y David obedeció al Señor en todo lo demás. Y creemos que es necesario tener cuidado de no criticar a David. David, amigo oyente, es un gran hombre. Sí, era un gran hombre. Y ahora vemos que llega a ser la norma, una norma terrenal, por supuesto, contra la cual los reyes siguientes fueron medidos. Leamos ahora el versículo 6 de este capítulo 15 del primer libro de los reyes. Y hubo guerra entre Roboam y Jeroboam todos los días de su vida. Se nos dice ahora que hubo un tiempo de guerra civil. Fue un tiempo cuando el hermano luchaba contra el hermano. Esto, por supuesto, debilitó el reino. Continuemos ahora con los versículos 7 y 8 de este capítulo 15 del primer libro de los reyes. Los demás hechos de Abiam y todo lo que hizo, ¿no está escrito en el libro de las crónicas de los reyes de Judá? Y hubo guerra entre Abiam y Jeroboam. Y durmió Abiam con sus padres, y lo sepultaron en la ciudad de David, y reinó Asa, su hijo, en su lugar. Como usted ve, amigo oyente, Abiam no hizo nada digno de mención durante su reino, con excepción de hacer lo malo. Fue un rey malo. Por tanto, murió y fue sepultado con sus padres. Luego vemos que le sucedió Asa en el trono. Y llegamos ahora al primer rey bueno. Y tenemos ganas de gritar, ¡aleluya! ¡Hemos hallado a un buen rey! Claro que es Asa. Leamos pues los versículos 9 hasta el 11 ahora. En el año 20 de Jeroboam, rey de Israel, Asa comenzó a reinar sobre Judá. Y reinó 41 años en Jerusalén. El nombre de su madre fue Maaca, hija de Abisalom. Asa hizo lo recto ante los ojos de Jehová, como David su padre. Como usted puede ver, amigo oyente, Asa comenzó su reinado durante los últimos 2 años del reinado de Jeroboam. Asa reinó por 41 años. Tuvo uno de los reinados más largos de los reyes. El hecho es que solamente 2 reyes reinaron por un tiempo más largo que Asa, y fueron los reyes Azarías o Usías y Manasés. Ahora Asa fue un buen rey y su madre se llamaba Maaca. Eso quiere decir que se le atribuye a ella la manera en que Asa salió. El versículo 11 nos dice una vez más que David era la norma de la excelencia para un rey. Asa fue igual a David. Ahora, ¿qué hizo Asa para merecer esta comparación? Veamos lo que dicen los versículos 12 hasta el 15. Porque quitó del país a los sodomitas y quitó todos los ídolos que sus padres habían hecho. También privó a su madre Maaca de ser reina madre, porque había hecho un ídolo de acera. Además, deshizo Asa el ídolo de su madre y lo quemó junto al torrente de Cedrón. Sin embargo, los lugares altos no se quitaron. Con todo, el corazón de Asa fue perfecto para con Jehová toda su vida. También metió en la casa de Jehová lo que su padre había dedicado y lo que él dedicó: oro, plata y alhajas. O sea que Asa no favoreció a los homosexuales. Resistió a la homosexualidad. Amigo oyente, no es ningún indicio de civilización el que alguna nación caiga a tan bajo nivel como el que vemos en nuestras grandes urbes hoy en día. Dios entrega a cualquier pueblo que tenga una sociedad licenciosa y que permita la homosexualidad libre. Es un indicio de una degradación crasa. Y parece que no hay nación que no esté experimentando esta plaga inmoral. Alguien tiene que hablar claro en estos tiempos. Es necesario reconocerlo como pecado. Debemos darnos cuenta que los que se involucran en las actividades homosexuales son personas depravadas y degeneradas. No se puede caer más bajo que eso, amigo oyente.
Cuando uno se hunde tan bajo, Dios lo entrega a su pecado, y lamentablemente nuestra sociedad parece que va en esa dirección. Asa, pues, resolvió este problema, y por eso se le llama un buen rey. Y Dios, amigo oyente, no ha cambiado en manera alguna su pensamiento en cuanto a la homosexualidad. Leamos ahora los versículos 16 y 17 de este capítulo 15 del primer libro de los Reyes. Hubo guerra entre Asa y Baasa, rey de Israel, todo el tiempo de ambos. Y subió Baasa, rey de Israel, contra Judá, y edificó a Ramá, para no dejar a ninguno salir ni entrar a Asa, rey de Judá. Asa, rey de Judá, hizo la guerra contra Baasa, rey de Israel. Parece que esta era una guerra civil constante. Ahora se nos dice que Asa hizo otras cosas también. Tuvo que aplacar un reino que surgía en el norte y que llegaba a ser más y más poderoso y dominante. Ese reino era el de Siria. Leamos los versículos 18 hasta el 20. Entonces, tomando Asa toda la plata y el oro que había quedado en los tesoros de la casa de Jehová y los tesoros de la casa real, los entregó a sus siervos y los envió el rey Asa a Ben-Hadad, hijo de Tabrimón, hijo de Esión, rey de Siria, el cual residía en Damasco, diciendo: «Haya alianza entre nosotros como entre mi padre y el tuyo. He aquí yo te envío un presente de plata y de oro. Ve y rompe tu pacto con Baasa, rey de Israel, para que se aparte de mí». Y Ben-Hadad consintió con el rey Asa, y envió los príncipes de los ejércitos que tenía contra las ciudades de Israel, y conquistó Hijón, Dan, Abel-Bet-Maaca, y toda Cineret, con toda la tierra de Neftalí. Asa envió a Ben-Hadad regalos de oro y plata para aplacarlo. Para evitar que Ben-Hadad invadiera su reino, Asa hizo una alianza con él. Y esto probablemente es lo único que hizo Asa que pudiéramos calificar como malo. Continuemos leyendo los versículos 21 y 22. Oyendo esto, Baasa dejó de edificar a Ramá y se quedó en Tirsa. Entonces el rey Asa convocó a todo Judá, sin exceptuar a ninguno, y quitaron de Ramá la piedra y la madera con que Baasa edificaba, y edificó el rey Asa con ello a Geba de Benjamín y a Mizpa. Claro que Asa hizo todo esto para protección propia y de su reino. Tenemos luego la enfermedad y la muerte del rey Asa. Leamos los versículos 23 y 24 de este capítulo 15 del primer libro de los Reyes. Los demás hechos de Asa, y todo su poderío y todo lo que hizo, y las ciudades que edificó, ¿no está todo escrito en el libro de las crónicas de los reyes de Judá? Mas en los días de su vejez enfermó de los pies. Y durmió Asa con sus padres, y fue sepultado con ellos en la ciudad de David su padre, y reinó en su lugar Josafat su hijo. Como ya hemos mencionado, estudiaremos en forma más detallada el reinado de Asa cuando lleguemos al segundo libro de Crónicas. Ahora, como veremos, Josafat fue otro rey bueno. Pero dejaremos esta parte para nuestro próximo programa porque nuestro tiempo por hoy ya se ha agotado. Así es que vamos a detenernos aquí por hoy. Le invitamos, pues, para nuestro próximo programa. Hasta entonces, amigo oyente, y que las bendiciones del Señor sean con usted en todo

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2: En este mensaje tratamos el siguiente caso de una mujer que descargó su conciencia de manera anónima en nuestro sitio conciencia.net, autorizándonos a que la citáramos.
3: Hace muchos años mis padres murieron asesinados. Siempre recuerdo la escena y pido a Dios que me ayude a liberarme un poco de esos recuerdos. Mi abuelita, una tía y algunos familiares nos ayudaron a mi hermana y a mí a seguir adelante. Ahora somos mujeres profesionales con muchas metas por cumplir. Sin embargo, me cuesta mucho entender lo que sucedió y lloro y pido a Dios no vivir más. Siento que caigo en depresión por cualquier cosa. Así como hay días en los que estoy bien, hay otros en los que no quisiera seguir más. No sé qué hacer. Quisiera ser más fuerte. ¿Dios perdonará todos esos pensamientos que tengo? ¿Él podrá ayudarme a salir de esto?
2: Este es el consejo que le dio mi esposa. Estimada amiga, qué triste es su caso. Sentimos mucho lo que usted está sufriendo ahora y lo que sufrió cuando era niña. Nadie debiera tener que soportar semejantes experiencias y recuerdos, además de la pérdida de ambos padres. Tenga por seguro que nos interesa su bienestar y queremos que vuelva a escribirnos y a contarnos cómo le está yendo. Usted nos pregunta si Dios la perdonará por los pensamientos de suicidio y por la depresión. Lo que tal vez no sepa es que sus pensamientos están compuestos de sustancias químicas y de impulsos eléctricos en su cerebro. Es muy probable que el trauma que sufrió a temprana edad alterara las sustancias químicas en su cerebro a tal grado que le es imposible deshacerse de esos pensamientos sin ayuda externa. Claro que Dios no la considera responsable por algo que usted no puede controlar, así que no necesita pedirle perdón por lo que usted está pensando. No hay nada que perdonar. Todos, sin excepción, hemos pecado y todos necesitamos el perdón de Dios. Él sacrificó a su único Hijo Jesucristo para que nuestros pecados puedan ser perdonados cuando se lo pedimos en el nombre de Cristo. Pero usted no necesita pedirle a Dios que la perdone por algo de lo que no es culpable. La otra pregunta que nos hace es si Dios puede ayudarle a vencer la depresión y los pensamientos de suicidio. Sí, Él puede. Pero por lo general, Dios espera que hagamos lo que podamos de nuestra parte para luego hacer Él lo que no podemos hacer nosotros. En el caso suyo, puede contarle a un médico sus pensamientos de suicidio. Es posible que el médico le recete algún medicamento para regular las sustancias químicas en el cerebro o que la refiera a otro médico. Cualquiera que sea su recomendación, sígala. Haga usted lo que pueda y pídale a Dios que se encargue de lo demás. Con eso termina lo que recomienda Linda, mi esposa. El consejo completo, que por falta de espacio no pudimos incluir en esta edición, se puede leer si se ingresa en el sitio conciencia.net y se pulsa la pestaña que dice casos y luego se busca el caso 443.
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1: Hipócritas, sepulcros blanqueados, generación de víboras. Eran unas palabras que surgieron del hombre más grande que ha pisado esta tierra, que fueron expresadas por su boca y están confirmadas en el Evangelio de Mateo capítulo 23. Y les decía a una generación religiosa que enfrentaba a él: hipócritas. ¿Por qué es que Jesucristo, el Hijo de Dios, aquel que de tal manera amó Dios al mundo que se entrega en una cruz, expresaba estas palabras? ¿Saben por qué? Porque Él conoce el corazón y Él conoce el interior de las personas. Y cuando Él se presenta ante la sociedad de su tiempo, les dice: ustedes tienen una religión, pero son unos hipócritas, sepulcros blanqueados. Por fuera excelentemente se presentan delante de la gente, justos, santos, con una fachada de santidad, pero quien los conociera por dentro, sepulcros blanqueados, llenos de inmundicia y de gusanos muertos. Esas eran las palabras de Jesucristo, el Hijo de Dios, mi Salvador y tu Salvador. El que murió por nuestros pecados y resucitó al tercer día, dijo estas palabras. Cuando las estoy estudiando y las veo en el contexto de nuestro tiempo, vuelvo a escuchar las mismas palabras y ahora escucho: hipócritas, sepulcros blanqueados. Pero ahora ya no es Jesucristo el que las dice, ahora es el mundo a la iglesia. Ahora es la gente que vive fuera de la comunión con Dios la que voltea buscando una esperanza de cambio y de santidad, y cuando ven a la iglesia la encuentran viviendo vidas de hipocresía, vidas de adulterio, fornicación, mentira, groserías. ¿Dónde está Jesucristo exaltado en nuestra vida? La iglesia de Cristo ha caído en el comercialismo, ha caído en la inmundicia y ahora es el oprobio de los hombres. Y tenemos un llamado bien importante nosotros como hijos de Dios: ir y predicar a Jesucristo, no solamente con argumentos, sermones y palabras, sino con vidas que demuestran que la luz vive en nosotros. Con vidas que han sido transformadas por el poder de Dios y no simplemente ideas y rollos de los cuales los jóvenes, la sociedad y el mundo en que vivimos ya está harto. ¿De qué sirve que vayamos con la gente a predicarles un Dios de amor si entre nosotros no hay amor? ¿De qué sirve que le digamos que Dios es santo si tú y yo no vivimos en absoluta santidad? El evangelio ha sido leudado porque ahora se predica un evangelio barato. Ven a Cristo y se acabaron tus problemas, y esa es la mentira del diablo. Cuando el evangelio se predica, dice la palabra de Dios: arrepiéntete. Cambia tu manera de vivir, no sirve tu manera de vivir para con Dios. Y tienes que ser transformado, tienes que renunciar al pecado y cambiar tus caminos hacia Dios. Ese es el evangelio. Por eso murió Jesucristo, porque el pecado es de graves consecuencias. El apóstol Pablo, tomando esa bandera de celo, escribe la epístola de los Efesios. Ya en el primer siglo de nuestra era, en la región de Asia y de Grecia, las iglesias que habían sido sembradas por el apóstol Pablo empezaban a apartarse de la fe. Habían sido sembradas en los viajes misioneros y habían sido predicado el evangelio y ellos lo habían entendido y habían empezado a caminar en la vida cristiana. Pero Pablo escribe y en la epístola a los Efesios les dice: señores, la iglesia es el cuerpo de Cristo, y si la cabeza es santa, el cuerpo debe de ser santo, y no nos podemos dar el lujo de vivir por abajo de nuestro privilegio. En Efesios capítulo 5 vamos a continuar nuestro estudio que ya hemos estado realizando. Efesios capítulo 5 contiene la segunda parte de la transformación de nuestras vidas. En la primera lección estudiamos lo que era la fuente de unidad familiar. La fuente de unidad familiar es cuando nosotros cambiamos nuestra actitud y somos mansos y humildes. cuando nuestro accionar unos con otros en la familia, ahí se empieza el cristianismo, en la familia, no los domingos en el cine, no los domingos en el lugar de reunión, sino en la familia. Tenemos que soportarnos con paciencia, en amor y diligentes en guardar el vínculo de paz. Y esto solamente puede ser posible si tú vives en íntima comunión con Dios, el Padre, el Hijo y el Espíritu Santo. Después estuvimos hablando acerca de la familia en su ubicación dentro de la iglesia y examinamos a los líderes, los santos y la obra del ministerio. Iniciamos la primera parte de esta transformación que Dios demanda de nuestras vidas. Se refiere al nivel interno, una transformación que se lleva en nuestro corazón y en nuestra mente, en nuestro espíritu. Vimos que dejando la pasada manera de vivir, desechándola de nuestras vidas, tirándola a la basura, ahora tenemos que renovar el espíritu de nuestra mente. Tenemos que cambiar la motivación que nos hace vivir y vivir vestidos del nuevo hombre. Jesucristo es justicia, santidad y verdad. Y una vez que Dios hace ese proceso en nuestro corazón y nos recuerda todos los días, tiene que renovarse este proceso. Ahora nos dice en Efesios capítulo 5, del 1 al 17, cómo vivir un testimonio familiar. Y dice la palabra de Dios, Efesios 5, sed pues imitadores de Dios como hijos amados. Andad en amor como también Cristo nos amó y se entregó a sí mismo por nosotros, ofrenda y sacrificio a Dios en olor fragante. Pero fornicación y toda inmundicia o avaricia ni aun se nombre entre vosotros como conviene a santos, ni palabras deshonestas, ni necedades, ni truanerías que no convienen, sino antes bien acciones de gracias. Porque sabéis esto, y si no lo sabemos, hoy se nos recuerda que ningún fornicario o inmundo o avaro que es idólatra tiene herencia en el reino de Cristo y de Dios. Nadie os engañe con palabras vanas, porque por estas cosas viene la ira de Dios sobre los hijos de desobediencia. No seáis pues partícipes con ellos, porque en otro tiempo erais tinieblas, mas ahora sois luz en el Señor. Andad como hijos de luz, porque el fruto del Espíritu es en toda bondad, justicia y verdad, comprobando lo que es agradable al Señor, y no participéis en las obras infructuosas de las tinieblas, sino más bien reprendedlas, porque vergonzoso es aún hablar de lo que ellos hacen en secreto. Mas todas las cosas, cuando son puestas en evidencia por la luz, son hechas manifiestas, porque la luz es lo que manifiesta todo. Por lo cual dice, despiértate tú que duermes, levántate de los muertos y te alumbrará Cristo. Mira pues con diligencia cómo andéis, no como necios, sino como sabios, aprovechando bien el tiempo, porque los días son malos. Por tanto, no seáis insensatos, sino entendidos de cuál sea la voluntad del Señor. Cuando Cristo encarga a la iglesia la gran comisión de ir y predicar el Evangelio, no solamente los dejó a su libre albedrío, sino que les dio las herramientas, la dirección y el poder necesarios para cumplirlo. En la Biblia no existe el no puedo, porque dice, todo lo puedo en Cristo que me fortalece. Tenemos que meditar en nuestro corazón y tomar una definición en nuestra teología y en nuestra manera de vivir. ¿Somos esclavos de Satanás o somos rebeldes contra Dios? ¿Cuál es el problema básico y fundamental del ser humano? ¿Esclavo de Satanás? Porque si es esclavo de Satanás, entonces es una víctima. Y no es responsable de sus hechos y hay que irlo a liberar. Pero la Biblia enseña que el Evangelio es arrepiéntete de tus pecados. El problema fundamental y básico del hombre es rebeldía contra su Creador. ¿Ha determinado el hombre decirle a Dios? No. Y por eso vivimos las vidas que vivimos. Cuando Cristo llegó a nuestra vida, nos mostró con su luz ese pasado tenebroso que habíamos nosotros forjado con nuestra rebeldía, y de eso nos arrepentimos. Porque si no hay arrepentimiento, no hay entrada a la vida eterna. La vida eterna, cuando nosotros venimos con Dios, Él nos demanda, si tú quieres seguir en ese camino, no hay esperanza para ti. Pero cuando me presento delante de Dios y le digo, Señor, si yo volviera a empezar, no quisiera pasar por el mismo camino. Entonces Dios me dice, te doy la oportunidad de intentarlo. Y Él me toma de las tinieblas, me coloca en la luz, y ahora me dice, camina como hijo de luz. Y cuando Cristo toma a una persona, ¿dónde creen que lo pone a caminar? ¿En las tinieblas o en la luz? En la luz. La Biblia nos habla que antes éramos tinieblas, pero ahora somos luz y tenemos que caminar como hijos de luz. Todo lo puedo en Cristo que me fortalece, y ahora tengo una nueva manera de vivir, una nueva manera de andar. Pero el engaño del pecado nos hace creer que porque asistimos a una iglesia, porque tenemos 25 años conociendo el Evangelio, porque tenemos muchas inscripciones en muchos clubs, porque nos sabemos muchos versículos de memoria, ya estamos en el cielo, y eso es una mentira. La Biblia dice que va a haber una ocasión en que Cristo, en la puerta de la entrada al cielo, le va a decir a la gente, a ti no te conozco. Vete al lago de fuego por los siglos de los siglos, por haber sido rebelde a mi voluntad. Yo me pongo a estudiar la Biblia y digo, oye Señor, ¿pero no moriste por los pecadores? Sí, por todos. ¿Y entonces por qué no salvas a todos? Porque no quieren ser salvados. Porque están en rebelión contra mi palabra. Ya hice todo para que vivan diferente y siguen amando el pecado. Juan capítulo 3 dice que el problema del hombre es que la luz vino a los hombres y los hombres amaron más las tinieblas que la luz. ¿Cómo cambiar? ¿Cómo llevar a cabo este cambio? La semana pasada lo vimos que cuando tú recibes a Cristo, tu vida pasada es echada a la basura, tu mente es renovada y empiezas a caminar hacia el Señor vestido de Cristo. Obviamente que la Biblia también nos enseña que hay una batalla espiritual. El espíritu se enfrenta con la carne y la carne se enfrenta con el espíritu. Y hay una voluntad que tiene que decidir a quién de los dos va a seguir, si a la carne o al espíritu. Si tú decides vivir a la carne, tu vida va a ser vida de desgracia, de destrucción, de perdición. Pero si tú decides vivir en el espíritu, obedeciendo a Dios, siguiendo su palabra, muriendo a ti mismo y viviendo para Él, experimentarás el gozo, paz y vida abundante que promete Dios en su palabra. Es una cuestión de tu voluntad, de tu decisión. En primer lugar, vamos a ver cómo vamos a manifestar este cambio al mundo. ¿Tú cómo quieres ser llamado por el mundo? ¿Hipócrita o hijo de Dios? Medítalo bien en esto, porque las dos cuestan mucho trabajo. Definitivamente. Si tú crees que por decidir voy a ser llamado hijo de Dios, te vas a entrar al plan de vacaciones, no es verdad. Hay mucho trabajo que hacer. Pablo le decía a Timoteo, esfuérzate en la gracia que es en Cristo Jesús. Moisés, Josué recibió de parte de Dios, esfuérzate y sé valiente, no es fácil. Entonces tú me dirás, bueno, pues entonces me voy de hipócrita, no es fácil. Porque a lo mejor durante el día vives con tus dos caras, pero ¿sabes qué pasa? El drama de la noche, el drama de la soledad, el drama de la cruda moral. Ahí cuando estás tú solo enfrente de tus pecados, ya no sabes qué hacer. Y empieza la presión, y empieza la desesperación, y empieza la amargura a cobrar sus réditos. No es fácil vivir como un hipócrita, y no es fácil vivir como un hijo de Dios. Nada más que el hipócrita está solo, y el hijo de Dios cuenta con el Padre, con el Hijo y con el Espíritu Santo. Jesucristo dijo, me van a dejar solo, pero saben una cosa, nunca estoy solo, porque el Padre está conmigo. Los hijos de Dios tenemos a Dios de nuestro lado. Tenemos su palabra para instruirnos y su ejemplo para llevarnos caminando en luz. Nuestra primera parte del estudio nos enseña a cómo vivir con los demás. La segunda parte, cómo vivir delante de Dios y enfrentando a las tinieblas. Y por último vamos a ver cómo tratar con nosotros mismos. Versículos del 1 al 5 nos hablan acerca de nuestro trato con los demás. En la familia, la básica familia, papá, mamá e hijos, se gesta la iglesia. Dios compara a la familia con la iglesia. Dice, alguno quiere ser obispo, alguno quiere ser pastor, alguno quiere ser líder espiritual, alguno quiere cuidar un pasillo, alguno quiere ser usado. Muy bien, eso es muy buen deseo, pero es necesario que tengas ciertas cualidades espirituales y de carácter, pero por sobre todas las cosas, dice la Biblia, ve cómo está su casa. Porque si no gobierna bien su casa, ¿cómo gobernará la iglesia del Señor? Si no ejerce su liderazgo correctamente en su familia, ¿cómo va a ser un líder del pueblo de Dios? Y entonces tenemos que venir a nuestra familia para ver cómo nos estamos llevando unos con otros. Porque eso que estamos haciendo en la casa lo vamos a repercutir hacia la iglesia. Claro que hacia la iglesia podemos salir con nuestra máscara, ¿verdad? A propósito, la palabra hipócrita, ¿saben ustedes lo que quiere decir? Actor. Se subían aquí al escenario, no como nuestros hermanos de ahora en la mañana, ¿verdad? No es por nada, ¿verdad? Pero la hicieron de hipócritas. Pero ese es en el sentido artístico de la palabra. El artista que se

que tarde o temprano la luz saca todo lo que está dentro y empiezan las coladeras a sacar podredumbre y lodo y gusanos. Y la gente dice, ¿qué pasa? Señor, ¿por qué? Y dice, pues nomás, léyale. Ahí está escrito desde antes de la fundación del mundo. Si vives en paz, en armonía con Dios y en comunión con Dios, tendrás gozo y felicidad y frutos de bendición. Pero apártate de mi mano y vas a experimentar las tinieblas y la frustración. Y tú eres responsable. ¡Ay no, Señor! Fue el diablo. Llegó y me puso una opresión y se posesionó de mi mente y me hizo adulterar. Pobrecito de mí. Eso le dijo Adán a Dios. ¿Y qué creen que le pasó a Adán? Fue echado fuera del paraíso. Eva, ¿qué te traes? No sé, Señor, debe ser un espíritu de inmundicia que agarró mi mente. Y además un espíritu de avaricia que me hizo comprar ese vestido nuevo. Y además es, no le eches la culpa a nadie. Tú eres una avara, tú eres una inmunda, tú eres un fornicario. ¿Y saben cuál es el único remedio para el pecado? La sangre de Cristo que nos limpia de todo pecado. Si no reconocemos que es pecado, no hay remedio. Pero gracias a Dios que cuando decimos, sí, cierto, pequé, Señor, la sangre de Cristo nos limpia de todo pecado. Dice nuestro estudio que Dios nos pide tres cosas y nos dice que quitemos tres cosas. Número uno, sed imitadores de Dios. Versículo 1 nos dice que Dios nos pide, sé imitador de Dios. Número 2, versículo 2, anda en amor como Cristo. Y número 3, da acciones de gracias en el versículo 4. Tres cosas que pide Dios de nuestra vida en nuestras relaciones con los demás. Sé imitador de Dios, anda en amor como Cristo, y dame acciones de gracias. Sé agradecido. ¿Qué es lo que no podemos permitir en nuestra vida? Dice el versículo 3. Pero, qué bueno que está ese pero. Es una diferencia, es un contraste. O son tinieblas o son luz. Pero, fornicación, inmundicia, avaricia, ni siquiera se nombre entre vosotros. O sea, que ni siquiera surja la idea, que ni siquiera se te ocurra que por ahí puede ser. Los jóvenes, ¿verdad? ¿Me quieres, Juana? Te quiero, Juan. ¿Me lo demuestras, Juana? ¿Cómo, Juan? Pues dame lo que quiero, Juana. Pues tómatelo, Juan. ¿No estaremos pecando, Juan? No, porque ya oramos. Y ya le dijimos al Señor que como nos amamos y ningún papelito va a hacer la diferencia, pues lo que sea de cada quien, ¿verdad? Y nos amamos y delante de Dios estamos unidos. Hipócrita. Eso se llama fornicación, no se llama amor. Porque el amor es sufrido, es benigno, se aguanta, se espera, todo lo soporta, todo lo cree, todo lo sufre, nunca deja de ser. Llegamos a nuestra vida y empezamos a vivir muy pegaditos al mundo, demasiado cerca del mundo, y nos contaminamos del mundo y vivimos en inmundicia. Nuestra carne jala pa'l monte. Nuestro espíritu jala para Dios. ¿Tú cómo vas a decidir vivir? Si dices, no, hermano, yo quiero vivir para Dios, pero jalo para el monte. Tienes un grave problema. No tienes comunión con Dios. A lo que yo le dedico tiempo es lo que gobierna mi vida. Cuando yo me meto a la música, ando con los ritmos y ando buscándole y ando creando y a todo le encuentro música y veo la luz y empiezo a encontrarle el ritmo y tum, tum, tum, tum, tum, tum, tum, tum, tum. Ya le agarré el ritmo a la música. Te metes

a los negocios y en todos lados andas viendo el business. A ver, aquí estas hermanas, unos peines y unos maquillajes, y el próximo domingo unas Biblias, ¿verdad? Para que la lean, y andas, que el business y zapatitos, a ver, sí, también zapatos puede ser, y a todo le encuentras el business, porque andas metido en los business. Pero cuando tú vienes con Dios y le dices, quiero conocerte, quiero darte a conocer, y quiero que reines en mi vida, en todos lados andas buscando de qué manera conoces de Dios, lo das a conocer y reina en tu vida. ¿Cuál es la diferencia? La decisión en tu vida, a en dónde vas a invertirla. En la familia, tenemos que dedicarnos a imitar a Dios, a andar en amor como Cristo y a darle gracias a Dios, a ser agradecidos. Y Él nos dice, cuidado con las palabras deshonestas, con necedades, con truhanerías. Dos maneras en que se puede vivir nuestra familia. Por cierto, ¿cómo vivimos en la familia? ¿Cómo nos fue esta semana? Así nada más, vamos a ver si sí o si no. Esta semana, esta, que pasó del 21 a hoy 28. ¿Cómo estuvo tu familia? ¿Cómo te fue en tu casa? ¿Hubo gritos? ¿Sombrerazos? ¿Insultos? ¿Fornicaciones? Ay, no, hermano, ni de casa salí, pero viste la tele, brother. Y Cristo dijo, no es necesario que te vayas con una mujer, con que la veas y la desees, ya adulteraste en tu corazón. Inmundicia. No, hermano, no, nada. No, bueno, sí. Ahora pensándolo bien. ¿Y qué tal de avaricia? Ay, no, si yo soy regeneroso, hermano. Toda la morralla. Vámonos para la ofrenda. Aquí dice que la avaricia es idolatría. La idolatría es adorar a algo que no es Dios. Y Dios dice, si tú no eres generoso, amas al dinero y te conviertes en un idólatra. Y a lo mejor ya quitaste de tu casa todos los muñequitos y ya quitaste todos los dioses de madera y de cera y de todo lo que los fabrica el hombre, pero todavía traes a tu Dios aquí en el bolsillo. Y Él determina tu actuar y tu vivir. Y Dios dice, versículo 5, porque sabéis esto, que ningún fornicario, inmundo o avaro, que es idólatra, tiene herencia en el reino de Cristo y de Dios. No es salvo, no es hijo de Dios, no verá a Cristo en aquel día. ¡Qué grave es la palabra de Dios! ¿Saben por qué? Porque hace una grande diferencia. Entra la espada y atraviesa y discierne los pensamientos y las intenciones del corazón. Te empiezan a doler hasta los huesos. Me hubiera quedado viendo tele. ¿Para qué vengo a sufrir? ¿Sabes qué? Gracias a Dios que hoy nos da la oportunidad el Señor de abrirla, porque nos da esperanza, nos podemos arrepentir y podemos cambiar nuestra manera de vivir y empezar a vivir en casa en armonía. El ejemplo es el que se imita. Hace ratito que estaba aquí el coro de los niños, no sé si se fijaron, pero ¿en dónde estaban puestos todos los ojos? En Isabelita, la directora. Y ella, acá, desde acá estaba cantando la niña y la otra. Y si ella le hacía para acá, los niños le hacían para acá. Y si ella hacía para acá, ellas hacían para acá. Cantaba, le seguían, siguiendo un modelo. Señores, ¿qué modelo les están enseñando a su esposa y a sus hijos? Somos el reloj con el cual ponen su horario. Y si tú te atrasas, se atrasan. Y si tú te adelantas, se adelantan. Y tenemos que andar exactos en la palabra de Dios. Dios no se pudo haber equivocado. Y Él planteó, la cabeza de la familia es el hombre. La ayuda idónea es la mujer. Los soldados son los hijos. Y cuádrense ante la autoridad de Dios. Maridos, ejerzan esa autoridad como Dios. Él es el ejemplo. Con amor. Entregándose a sí mismo por su familia, poniéndose como el líder que ellos van a seguir. Mujeres, amen a sus maridos y a sus hijos y cuiden sus casas como Dios, en santidad, en obediencia. Jóvenes, honren a sus padres, lo vamos a ver más adelante. Pero ¿a quién imitamos?
Hay muchas veces, ¿verdad?, que los modelos están distorsionados y son los que agarramos. La palabra imitar, del versículo 1, es seguidor, el que sigue a otro, el mimetes, el mimo, el que lo hace como el otro. Y nosotros hemos sido discipulados en nuestra vida. A lo mejor en casa, de chiquitos, papá, hace mucho, se equivocó. Y fue un viejo gruñón, grosero, pelado, vicioso, no adorador de Dios, con muchas religiones, pero no adorador de Dios, y formó en nosotros un carácter. Y ahora volteamos y decimos, es que pues mi papá ya ves cómo fue, mi mamá ya ves cómo era, mi maestro que me tocó, el orfanatorio donde me educaron. La Biblia dice, eres responsable delante de Dios. Y si no eres como Dios quiere, la Biblia dice que tienes que cambiar. Abandonando tu pasada manera de vivir, transformando tu mente, viniendo a la nueva vida en Cristo, siendo imitadores de Dios, caminando en amor como Cristo nos amó y dándole gracias a Él. No se valen en la familia cristiana ni las groserías, ni los chistes de doble sentido, ni los engaños, ni los planes para hacer el mal. Eso es lo que dice el versículo 3 y 4. ¿Cómo lograrlo, Señor? El versículo 9 dice que el fruto del Espíritu Santo es en toda bondad, justicia y verdad. Y en nuestras relaciones unos con otros necesitamos aplicar la bondad. Buscar lo bueno para los demás. ¿Cuáles son los frutos del Espíritu Santo? El fruto y lo demás son los componentes. La Biblia dice, Gálatas capítulo 5, que el fruto del Espíritu Santo es paciencia, benignidad y bondad. Paciencia, benignidad y bondad son los tres atributos del fruto del Espíritu Santo que necesitamos en nuestras relaciones unos con otros. Paciencia, persevera obedeciendo a Dios mientras cambia a los demás. Eso quiere decir paciencia. ¿Cuántas consejerías hemos dado a personas que dicen, ok, yo me sujeto, pero que Él me ame? Él dice, bueno, yo la amo, pero que ella se sujete. Ok, yo los obedezco, pero que me den ejemplo. Les doy ejemplo si me obedecen. Condicionando nuestra actitud y nuestra responsabilidad a las circunstancias. Cuando la Biblia dice, el fruto del Espíritu Santo es paciencia. Que nos hace hacer lo que tenemos que hacer, no importa lo que esté alrededor. Seguir adelante, empujando y siguiendo el ejemplo que Dios nos ha dado. Paciencia, benignidad. La palabra benignidad quiere decir amable, no azotones de puertas, no azotones, eso no es amable. No gritos y apodos, eso no es amable. Sobre todo cuando los apodos no nos gustan, ¿verdad? Bueno, el apodo nos gusta, bueno, pues ya, ¿qué hubo Pepe? ¿Qué hubo Pipo? ¿Qué hubo Nati? ¿Qué hubo? Eso no hay problema. De repente, ¿verdad? Un día, unos chavos le quisieron poner un apodo a un profeta de Dios y que se los come un oso. Ahí búsquenle en su Biblia, ¿quién fue? Se llamaba Eliseo. Búsquenle. Y entonces le quisieron poner un apodo, bueno, se las voy a decir, nomás lo localizan. Iba pasando Eliseo y que gritan dos chavos, ¡ese calvo! Señor, encárgate de ellos. Y que se los come un oso. Porque ¿saben qué? No fueron benignos con el profeta de Dios. Los esposos, ¿verdad? Dicen a la esposa, ¡qué fea estás, hija! De veras, ¡qué fea! No son benignos, no son amables. Las esposas, ¿verdad? Que le dicen al esposo, ¡ay, cómo me reencanta el artista de la televisión! Y el esposo le pregunta, ¿qué tiene ese artista que no tenga yo? Dice, te lo digo en orden alfabético como se me vaya ocurriendo. Dice, no le hagas el cuento. ¿Qué? A ver, quítale esos ojos, quítale esos hombros, quítale esa altura, quítale ese pelo, quítale esa sonrisa. ¿Qué queda? Tú, viejito. ¿Y saben qué pasa con la relación por no ser benignos? Se empieza a romper. Se empieza a descoyuntar y empiezan a vivir separados.
y en vez de estarse uniendo, se empiezan a aventar ladrillos. Piensa en tres cualidades de tu esposa y tres cualidades de tu esposo. Piénsale, tiene que haber. Bueno, pues de esas hablen. Y ahora acuérdate de los 50 defectos que tiene. Por esos ora. Por esos ora. Con él vas a utilizar lo bueno, con Dios vas a orar por los defectos. Eso es ser benigno. Paciencia, benignidad y bondad. Bondad es buscar lo bueno para el otro. ¿Qué será mejor para ella? ¿Que le lleve nieve o que le lleve su fruta? Ay, a ella le gusta más la nieve. Pues le llevo su nieve. No, que se coma la fruta que digo yo. Oye, busca lo bueno para ella. Ella es la que decide. Lo bueno para él. ¿Qué será bueno? ¿Que nos quedemos viendo el juego o que nos lo llevemos al coro? A mí me gustaría ir al coro, pero a él le gusta el juego. Vámonos al coro, viejo. Ya no está siendo buena. Busca lo bueno para él, lo que para él es bueno. ¿Cuántas veces los papás, por buscar lo bueno para nuestros hijos, los frustramos? Porque es bueno para ti, pero no para él. Entonces, comunicación para saber qué le gusta. A ver, mi amor, dame una lista de 5 cosas que te gustan para yo buscar y de ahí darte gusto. Buscar lo bueno. ¿Le pongo la silla o se la quito? No, se la pongo, ¿verdad? Eso es bueno. Cristo tenía una norma. Lo que quieras que te hagan, eso haz. Y te vas a acercar mucho a la bondad. Ahora, ya que estamos entendiendo de qué se trata en la familia, entre nos, ahora vamos a ver cómo vamos a enfrentar como familia a las tinieblas, a los enemigos de Dios. ¿Cuántas veces, verdad, por venir de las tinieblas, de ahí salimos, de ahí nos ganó el Señor? Nacimos en un hogar que no conocía a Dios. Y por eso nosotros no conocíamos a Dios. Claro, tenía una religión. Yo nací en un hogar que tenía una religión. Y desde chiquito me acuerdo, ¿verdad? Que me llevaban. Y mira, hijo, ahí está Dios. Ay, lloré. Aquí estoy yo. Y de repente hacíamos otro edificio. Mira, aquí también está Dios. ¿Tiene 2 casas? Sí, ahí saluda. Hola, aquí estoy yo. Y ahí vamos, ¿verdad? Mamá, ¿y aquí afuera? No, aquí no está. Él vive allá dentro de esa casa. Pero aquí afuera, ya no. Vamos a ver a Dios a su casa. Y allí vamos, ¿verdad? Tiene un chorro de casas. Después, híncate, hijo. ¿Y por qué, mamá? Híncate porque hay que hincarse. Ah, bueno. Pues nunca. Ahora cómete a Dios. ¿Cómo me como a Dios? Sí, hijo, cómete a Dios. Pues me como a Dios. Así la enseñaron. Así la enseñaron. Así me enseñó. Y yo me comí a Dios. De repente creces, ¿verdad? Y te dicen, tú vive como se te pega la gana. Nomás cada domingo confiesa y comulgas y sigue viviendo como se te da la gana. Porque así nos enseñaron. Un día abrimos la Biblia. Oh, sorpresa de sorpresas, Dios no habita en templos hechos por manos humanas. Hechos capítulo 17. Ni es adorado como si fuera necesario para él ser adorado. ¿Qué le puede ofrecer mis manos, mugrosas cochinas pecadoras? Él habita en un pueblo santo. Ahora nosotros somos el templo del Espíritu Santo y Dios nos demanda ser santos en toda nuestra manera de vivir. Así nos convertimos y venimos a vivir una relación con Dios, pero por nuestra mente no transformada, de repente llega tu comadre y te dice, ¡ah, comadrita! Me va a bautizar a la niña, ¿eh? Me bautizó al primero, me bautiza al segundo. ¿Sabe qué, comadre? Le bauticé al primero en ignorancia. Yo no sabía que eso no tenía que ver con la palabra de Dios. Pero en el segundo me va a disculpar, comadrita del alma, de mi corazón y de todos mis recuerdos. Pero no le bautizo al segundo. ¡Nos dejamos de hablar, comadre! Comadrita, Gálatas 1.10 dice, ¿a quién busco agradar? ¿A los hombres o a Dios? Si todavía busco agradar a los hombres, no soy digno de ser llamado hijo de Dios, siervo de Cristo. Tengo que marcar una diferencia, comadre. Pero comadre, ¿qué tiene de malo? Todo el mundo lo hace. Comadrita, la Biblia lo prohíbe. La Biblia me dice, como hijo de Dios, que ya no puedo participar del altar de los demonios y del altar del Señor. Ya no puedo compartir de la mesa de los demonios y de la mesa del Señor. Dios ha hecho un cambio en mi vida. Comadrita, yo antes andaba en tinieblas,
pero ahora camino en luz. Comadrita, véngase a caminar en luz. No, comadrita, véngase usted a caminar en tinieblas. No, comadre, véngase a caminar en luz. Bueno, comadre, vamos a hacer un trato, comadre. Si usted se viene a caminar en tinieblas, yo voy con usted a caminar en luz. Está buena la oferta, ¿eh? Muchos hemos caído por ahí. A mí me pasó recién convertido. Le dije, bueno, con tal de ganarlo, voy, le bautizo a su escuincle. Y ya allí adentro le digo, ahora vente, vámonos para allá. Señor, voy a orar. Bendice, Señor, esta estupidez que voy a hacer. Va en contra de tu palabra, pero tú comprendes lo tonto que soy. Y ahí voy. Y después del sacrificio a los demonios y todo lo que pasa en esos lugares, les digo, bueno, señores, quiero decirles que Jesucristo es el Señor. Ah, eso ya lo sabemos. Murió por nuestros pecados y nos manda a cambiar de vida. Ah, eso ya también lo sabemos. Pues vamos a salir de esto y vamos para allá. No, hombre, ¿sí es lo mismo? No, no es lo mismo. Mira, José Luis, si no fuera lo mismo, no estarías aquí. ¡Órale! Me dio el Señor mi cachetada con guante blanco y usó al mundo para decirme hipócrita. Y ahí empecé a la palabra y vine a la palabra y dije, Señor, ¿qué onda? Yo lo hice con muy buena intención. Yo dije, pues, un business, yo voy y tú vienes. Y Cristo dijo, en la gracia no hay negocio. Si quiere venir a la luz, que venga. Y si se quiere quedar en las tinieblas, que se quede. Es su decisión. Pero tú no te puedes soltar de mi mano para ir a las tinieblas. Esto no quiere decir que nos vamos a salir del mundo, ¿verdad, hermanos? Y hacer un conventito y cerramos la chapa y aquí adentro puro cristiano. Eso no existe, eso no es real. Cristo dijo, he aquí que los mando al mundo. No son del mundo. Señor, guárdalos del mundo. Yo no te pido que los quites del mundo, sino que los guardes del mal. Tenemos que ir en el mundo, pero no participar de las obras del mundo. Vivir en medio de la oscuridad, brillando. Esos focos, ¿cómo están? ¿Oscuros o brillantes? Y alrededor de los focos, ¿qué hay? Oscuridad. Ellos producen luz, pero a ver, apáguenlos. Oscuridad. Lo que rodea a la luz es oscuridad. En cuanto a la oscuridad, la luz se quita, ¿qué pasa? Llegan las tinieblas. Cuando tú entras en una casa que está en tinieblas, ¿qué crees que le pasó a esa casa? Entró la luz. Y tú llegas y les dices, Jesucristo es el Señor y puede transformar sus vidas y darles una nueva manera de vivir. La rechazan. Tú te sales y se quedaron sin luz. La luz se va contigo. Si ellos la aceptan, la luz se queda con ellos y tú sales con luz. Jesucristo dijo, yo soy la luz del mundo. Yo soy el camino. Yo soy la verdad. Yo soy la vida. Señor, y si no te quieren recibir, a toda casa que vayas y no me reciban, te sacudes los polvos de tus Canadá o Florsheim o Huaraches. Le haces. Ni el polvo te lleves. Porque cuando pase el ángel de la muerte, ese polvo les será de testimonio contra ellos que rechazaron la luz de sus vidas. Los que vienen por primera vez a oír la palabra de Dios y dicen, no me interesa. ¿Saben una cosa? La Biblia dice, son responsables. No encuentro en la Biblia jamás a Jesucristo persiguiendo pecadores. Ándele, por favor, arrepiéntase, ¿sí? Ándele, ándele, ándele. Oiga, oiga, ¿no se quiere arrepentir? ¿No quiere venir al templo? No, él hacía la invitación. El que quiera venir, venga y beba. Y dentro de su interior correrán aguas como una fuente que saltará para vida eterna. Es cuestión de voluntad, es cuestión de quitar la rebeldía y rendirse a Dios. Tenemos que penetrar esa oscuridad con luz. Tenemos que mostrar que estamos en luz para entrar en esas tinieblas. Por eso dice Efesios, nadie os engañe con palabras vanas. Vente a la tiniebla y me voy a la luz. Vente a la misa y yo voy a tu reunión. No, si quiere, que venga. Pero nosotros hemos salido de las tinieblas. Voy a tu templo y vas al mío. Ven a la luz si gustas. Si son hermanos en Cristo, vamos. Pero si son
no hermanos en Cristo, si no creen en la Biblia como la palabra de Dios, si no creen que Jesucristo es Dios, el Salvador del universo, si no creen en la salvación por la fe y no creen en el cuerpo de Cristo como santo, no son hermanos. Entonces ahí no vas. Con los demás hermanos, con mucho gusto. ¿Ok? Nadie te engañe con palabras vanas, porque por esta cosa viene la ira de Dios sobre los hijos en desobediencia. De desobediencia. No seas, pues, partícipe con él. Ay, hermano, ¿y si yo no comulgo, nomás me quedo ahí parado para cumplir? La pregunta es, ¿para cumplir con quién? ¿Con los hombres o con Dios? Y Dios nos ha llamado a no tener participación ni comunión con las tinieblas. Ahora somos hijos de luz y tenemos que caminar como hijos de luz. En tercer lugar, una vez que hemos entendido nuestro trato con las tinieblas, ¿de dónde vamos a sacar fuerzas para el trato con las tinieblas? Yo tengo que venir con Dios y pedirle, Señor, produce en mí el fruto del Espíritu Santo. Vean lo que dice el versículo 9, porque el fruto del Espíritu Santo es en toda bondad, justicia y verdad. La bondad para mi trato con los demás, la justicia para mi trato con las tinieblas. Yo tengo que vivir en justicia para darle a cada quien lo suyo, para tratar con las tinieblas. Y el fruto del Espíritu Santo que Dios va a manifestar en nuestras vidas, dice la palabra de Dios. El fruto del Espíritu es mansedumbre, templanza y fe. Fe, mansedumbre y templanza. ¿Tú quieres tener victoria contra las tinieblas? Número uno, ¿cómo andas de tu fe? ¿De veras estás cierto y seguro que estás caminando en la verdad? ¿De veras crees que la Biblia es la palabra de Dios, que Cristo es tu Salvador, que te salva por la fe y te transforma en una nueva criatura para vivir en santidad? Entonces, no tienes necesidad de ir a las tinieblas. Tu fe está firme. Mansedumbre, porque no nos vamos a pelear. Pablo le decía a Timoteo, el siervo del Señor es manso, amable, no contencioso, para enseñar a otros a ver si se quieren salir del hoyo en el que están, cautivos bajo el lazo del diablo, sujetos a voluntad de él. Ay, hermano, ¿ya ve cómo si están esclavos de él? No, porque si ellos dicen, me zafo, se zafan. Cuando una persona le dice a Cristo, sálvame, no recibe de Cristo ninguna condición. En ese momento Cristo le dice, te salvo. Porque para que una persona le diga a Cristo, sálvame, ha reconocido su pecado. Ha decidido abandonarlo y buscar al Salvador. Y Cristo una oración así jamás la desecha. Y además de la mansedumbre que tenemos que tener con los demás, templanza, dominio propio. No te vayas a alocar y le vayas a pegar. Hay gente muy aferrada y dan ganas de pegarles. Yo conozco hermanos que me dicen, no, hermano, la verdad es que sí, yo vi al testigo este y le dije, ahora sí vas a ver, y que me lo surto, ma. ¿Sabes qué? Tienes mucho celo, pero no tuviste el fruto del Espíritu, que es templanza. Tranquilo. Tú no lo vas a salvar. El que lo salva es el Señor. Te usa a ti como un testigo, pero el Señor es el que hace la obra. Entonces, confiado en la palabra de Dios, con mansedumbre siendo dirigido por Dios y con dominio propio para no exaltarte. No tenemos que ganar ninguna discusión. ¿Conoces la verdad? Sigue viviendo. A mí, yo tengo una convicción. Cuando nosotros llegamos con la gente que no conoce la verdad, les compartimos la verdad y ya después nos vamos, esa gente se queda con la semilla dentro, dice la Biblia que sembraste. Ya es trabajo del Espíritu Santo el desarrollo de esa semilla. Tú vas a orar, ¿verdad?, por ese testimonio, pero allí dentro tiene que venir una obra milagrosa para hacerla vivir. Y yo he experimentado mucho que gente a la que le comparto la palabra de Dios y no reciben al Señor, no duermen. No duermen. Me acuerdo un día, fui allá por Durango, y en un estudio alguien decía por allá, yo no creo que el diablo exista. Y le dije, hoy te va a demostrar él mismo que sí existe. La hubieran visto a la salida como estaba. Le digo, porque la única protección contra el diablo es vivir en Cristo. Dice la Biblia, sométete a Dios, resiste al diablo y él huirá de vosotros.
Unos brujos ahí ambulantes oyeron un día a Pablo, ¿verdad?, haciendo exorcismos. Y decían, en el nombre de Jesús, deja este cuerpo. Dijeron, ah, ¿con qué es la formulita? Abracadabra. Y que la apuntan. Y entonces que se presentan con un endemoniado y le dicen, en el nombre de Cristo, el que predica a Pablo, deja este cuerpo. Y voltea aquel y les dice, a Pablo conozco y de Cristo ya he oído, pero ¿tú quién eres? Y se le fue encima y le puso una. Ándele, para que no ande haciendo formulitas. La victoria no la tienes tú, la tiene él. No son palabras mágicas. De repente como que regresamos a la hechicería y otra vez andamos con, ¿qué le digo, brother? ¿Qué le digo? Nomás dile, vete. Y ya. Porque estás bajo la sangre de Cristo. Eres hijo de Dios. Imagínense si nosotros peleándonos contra un invisible, tuviéramos que servir la fórmula mágica. No ganábamos. Pero cuando Cristo llegó a nuestra vida, dijo, estás en mi mano. Nadie te puede arrebatar de mi mano. Esa es la ventaja y la seguridad al pelear contra las tinieblas. Si estoy en Cristo, nada tiene conmigo el enemigo. Y ahora, ¿cómo trabajar con mi hijo? Ya vimos que el problema somos nosotros, ¿verdad? En mi trato con los demás y en mi trato con las tinieblas, todo repercute en una responsabilidad personal. Entonces yo tengo que venir con Dios y decirle, Señor, ¿y ahora yo qué hago? Y Dios dice, el fruto del Espíritu es en verdad. Bondad, justicia y verdad. Versículo 9. Señor, ¿entonces tengo que andar en verdad? Sí. ¿Cómo puedo andar en verdad? Número uno, tienes que dejar que el Espíritu Santo gobierne tu vida en amor, en gozo y en paz. Amor, gozo y paz para nuestra vida personal. ¿Tú cómo vives, en amor o en odio? ¿Tú cómo vives, en gozo o en angustia? ¿Tú cómo vives, en paz o en guerra? Si tú vives en odio, en angustia y en guerra, tú no conoces a Jesucristo. A lo mejor conoces a un Cristo de esos que habla Mateo 24, vendrán falsos Cristos. Pero el Jesucristo que murió y resucitó produce dentro de nosotros amor, gozo y paz. Y cuando nuestro estado es amor, gozo y paz por el fruto del Espíritu Santo, podemos caminar en la verdad. ¿Qué hacer, hermanos, para este cambio y para tomar la responsabilidad en nuestras manos? Dice Efesios 5, del 15 al 17. Miren pues con diligencia cómo andan. Hay que hacer una revisión de nuestros caminos. Hay que hacer una revisión de nuestras maneras. ¿Cómo andan? No como necios, sino como sabios. Aprovechando bien el tiempo, porque los días son malos. Por tanto, no seáis insensatos, sino entendidos de cuál sea la voluntad del Señor. Nos dice cuatro cosas que sí, cuatro cosas que no. ¿Qué nos dice que sí? Número uno, sean diligentes. No sean negligentes. El versículo 15 dice, con diligencia, no lo dejes para mañana. La Biblia dice, hoy. Hoy, si escuchaste su palabra, no endurezcas tu corazón. Oíste su voz, no endurezcas tu corazón. Hoy es el día del cambio. Hoy es el día de la transformación. No lo dejes para mañana. El mañana nunca llega. Es hoy el día del cambio. Dice en segundo lugar, con sabiduría, no con necedad. Sabiduría es aplicar lo que sé a la vida práctica. No ser un necio que me envanezco en la mente, pero no aplico lo que sé. El necio sabe cómo se hacen las cosas, pero no la aplica. El sabio busca la sabiduría de Dios y obedece. Con diligencia, con sabiduría. En tercer lugar, con inversión de tu tiempo. Con inversión de tu tiempo. No desperdiciando el tiempo. El tiempo se nos ha dado para invertirlo, no para desperdiciarlo. ¿En qué estás invirtiendo tu tiempo? ¿En conocer toda la programación de la televisión? ¿Cuántos esposos se dedican a ver pura televisión? Dicen, ay hermano, es que tanto trabajo en la semana, siquiera un fin de semana con la movida.
Oiga, hermano, no más el sábado. Oiga, no. La Biblia dice, estás desperdiciando el tiempo. En vez de estar viendo tele, habla con tu hijo. Pídele perdón. Habla con tu esposa y dile, ¿sabes qué? Yo creo que sí nos cambiamos de las tinieblas a la luz. Ayúdame. Vamos a sentarnos juntos para tener la transformación que Cristo ofrece. Vamos a invertir el tiempo en orar juntos. Vamos a invertir el tiempo en leer la Biblia juntos. Vamos a invertir tiempo en amarnos y tenernos paciencia y darle ejemplo al mundo de que Cristo sí cambia las familias. Y dice en último lugar, con entendimiento de su voluntad, no con la insensatez de la desobediencia. No como insensatos, sino como entendidos de cuál es la voluntad de Dios. Hermanos, ¿cuál es la voluntad de Dios? Que vivamos en luz y no en tinieblas. Que inviertas tu tiempo en Dios y no en el mundo. Que vengas a Dios a buscar la sabiduría de Él y te olvides de los rollos pasados y ahora vivas caminando hacia Él. La Biblia dice que si nosotros nos sometemos a esta disciplina y venimos y decimos al mundo, ¿quieres conocer de Cristo? Ven, te invito a ver mi familia. Ven a ver lo que hace Dios con las vidas de los que le aceptamos. Y veremos en nuestras vidas la paz, el gozo, el amor, la vida abundante, la bondad, justicia y verdad que Dios nos promete. Hermanos, el cristianismo no es fácil, pero tiene como promesa el cielo. Seguir en la vieja manera de vivir tampoco es fácil, pero su camino es final de muerte, destrucción y condenación. ¿No sería mejor que hoy decidiéramos vivir en luz? Vamos a orar. Señor Jesús, cuando tú te paraste delante de esa gente a exhortarla, cuando tú hablaste aquellas palabras, buscabas como finalidad el cambio en las vidas. Señor, cuando la gente se para y nos dice a nosotros, hipócritas, buscan lastimarnos, ofendernos y un pretexto para decirte a ti que no. Ayúdanos, Señor, a ser la luz que tú mandaste que fuéramos. Ayúdanos a ser la sal que tú dijiste que somos. Señor, que nuestras familias sean conocidas porque te adoramos en espíritu y en verdad. Que el fruto de tu espíritu se maneje en nuestras vidas por la bondad, justicia y verdad en que vivimos. Que nos amemos unos a otros como tú nos amaste. Que rechacemos las tinieblas de nuestras vidas, Señor, para poder vivir en comunión contigo. Y Señor, que vivamos en verdad, comprometidos contigo, para ya no ser negligentes, para ya no ser necios, para ya no desperdiciar el tiempo, para ya no ser insensatos en relación a tu voluntad. Gracias porque en Cristo Jesús tenemos la diferencia. Gracias porque tú te comprometes a enseñarnos toda la verdad. Pero tú pides que la luz que recibimos y la verdad que nos enseñas, la apliquemos a nuestra vida para ver la diferencia. Hay tanta gente que no te conoce. Invitados que no conocían la luz, que no conocían el cambio de vida que hay en Cristo Jesús. Te doy gracias por esas vidas que tú has movido por tu espíritu, que has tocado con tu palabra y que vas a salvar con tu misericordia. Si tú en esta mañana reconoces que en tu vida no hay el cambio que promete la Escritura, pídele a Jesús que transforme tu vida en una vida de victoria y de testimonio para Él. Que te permita abandonar las tinieblas y venir a la luz. Que te permita abandonar el pecado y venir a la santidad de Cristo. Que te permita abandonar la mentira del diablo y vengas a la verdad de su palabra. Allí en tu lugar, solamente tienes que decirle estas palabras. Padre, me arrepiento de mis pecados. Perdóname por haber vivido en tinieblas, en rebeldía y en la mentira. Líbrame, Señor, de las ataduras que tengo del pecado. Líbrame, Señor, de la influencia que tengo del mal y déjame conocerte, déjame entenderte cada día más. Perdóname mis pecados porque los tengo presentes y ellos me condenan y me culpan, pero he escuchado que en Cristo Jesús hay perdón de pecados. Señor Jesucristo, te pido que vengas a mi vida
y entres en mi corazón como mi Señor y mi Salvador. Quiero servirte, quiero conocerte y amarte como tú me has amado. Señor, gracias por el Espíritu Santo que viene a ser morada hoy a mi vida. Gracias, Señor, porque el Espíritu Santo me sella, me bautiza, me entrega mis dones y me guía a toda la verdad. Gracias, Señor, por tu misericordia para conmigo y tu perdón. Recibo tu paz, recibo tu amor, recibo tu gozo para obedecerte y vivir diferente. Yo sé que mis pecados han sido perdonados. Y ahora ayúdame a enfrentar la vida en victoria, aprendiendo a vivir la vida cristiana en el proceso de la santificación y entender tu voluntad, que es buena, agradable y perfecta para mí. Gracias, Señor. Permíteme demostrarle al mundo que soy tu hijo por el cambio de vida que me vas a dar. Gracias por hacerme tu hijo en Cristo Jesús. Amén.

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1: La tarde moría lentamente. El cielo tenía un color extrañamente sombrío. El viento despeinaba los cabellos de un hombre que con las facciones duras miraba el quehacer de su compañero. Luego de un tiempo de silencio, Alejandro el Grande, que no otro era el hombre de la mirada impertérrita, le preguntó a su acompañante qué demonios buscaba observando esos huesos con tanta ansiedad y empeño. El cínico filósofo siguió hurgando entre aquellos restos como si no escuchara la voz autoritaria del fundador de Alejandría. Pero ante la insistencia de su curiosidad, le miró a los ojos y con voz grave y pausada le dijo: «General, estaba tratando de encontrar alguna diferencia entre los huesos de su padre, Filipo de Macedonia, y los huesos de sus esclavos. Hasta ahora, no la he encontrado». Incidente dramático en la corta vida del vencedor de Darío que invita a la reflexión. En nuestra moderna democracia quedan pocos resabios de diferencia entre los hombres. No podemos negar, sin embargo, que aún persisten estratos sociales relativamente antagónicos. Pero no es nuestro propósito entrar en la problemática sociológica de nuestro tiempo. La reflexión que quisiera compartir está en el hecho de que la muerte nos nivela. Frente a ella nuestra jactancia abdica, nuestro orgullo fenece. La muerte nos pone a todos en un mismo plano, y llevándolo al terreno espiritual, es indudable que a la luz de la enseñanza bíblica, el hombre sin redención está espiritualmente muerto ante Dios. Y esa muerte espiritual nos comprende e iguala a todos. No hay justo ni aun uno, clama la Escritura eterna. Es decir, que frente a los postulados y conceptos absolutos de Dios, nuestras diferencias éticas, nuestros abismos morales dejan de tener la importancia que para nosotros revisten. El que no hace mal a nadie, según la frase más usual y epidérmica, y el que es socialmente reprochable, ambos ante la justicia de Dios, están en un mismo plano. Porque ambos sin la redención que Cristo brinda al hombre en méritos a su sacrificio sustituto en la cruz, están muertos en su transgresión y pecado. Debemos comprender que no son nuestros méritos los que nos llevan al Padre, sino los méritos de Cristo, quien siendo justo murió por nosotros los injustos. Ante Dios, los hombres tienen una sola y única diferencia: quienes están confiando en la cruz y quienes viven y mueren confiando en sí mismos. ¿A qué clase pertenece usted?

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1: A hablar de los cristianos como los no cristianos. Para eso vamos a leer algunos textos de la Biblia y yo les voy a pedir que si ustedes quieren, si no, yo de todos modos les leo, así que si tienen buen oído y pueden entender lo que yo estoy leyendo, no hay problema. Vamos a Libro de los Hechos 5, 1 al 11. Libro de Hechos 5. Aquí tenemos a una linda pareja, casi miembros de la Iglesia Bíblica Misionera de Ñemby. El único problema era que nacieron mucho antes. Dice así: pero cierto hombre llamado Ananías, con Zafira su mujer, vendió una heredad y sustrajo del precio, sabiéndolo también su mujer, y trayendo solo una parte la puso a los pies de los apóstoles. Y dijo Pedro: Ananías, ¿por qué llenó Satanás tu corazón para que mintieses al Espíritu Santo y sustrajese del precio de la heredad? Reteniéndola, ¿no se te quedaba a ti? Y vendida, ¿no estaba en tu poder? ¿Por qué pusiste esto en tu corazón? No has mentido a los hombres, sino a Dios. Al oír Ananías estas palabras, cayó y expiró. Y vino un gran temor sobre todos los que lo oyeron. Y levantándose los jóvenes,

0: jóvenes lo envolvieron y sacándolo lo sepultaron. Pasado un lapso como de 3 horas, sucedió que entró su mujer, es decir, su esposa, no sabiendo lo que había acontecido. Entonces Pedro le dijo: dime, ¿vendisteis en tanto la heredad? Y ella dijo: sí, en tanto. Y Pedro le dijo: ¿por qué convinisteis en tentar al Espíritu del Señor? He aquí a la puerta los pies de los que han sepultado a tu marido, y te sacarán a ti. Al instante ella cayó a los pies de él y expiró. Y cuando entraron los jóvenes, la hallaron muerta, y la sacaron, y la sepultaron junto a su marido. Y vino gran temor sobre toda la iglesia y sobre todos los que oyeron estas cosas. Esto en Hechos capítulo 5, versículos 1 al 11. La iglesia estaba entonces en su mejor nivel espiritual, cuando los cristianos voluntariamente vendían sus posesiones, vendían lo que tenían, hicieron una especie de comuna todos juntos allí. Y bueno, todo parecía muy bien. Sin saberlo, ellos estaban preparando para una gran persecución, que de todos modos hubieran dejado todo. Por lo menos vendieron y pudieron llevar lo recaudado y entregar para que los apóstoles administraran y para que se repartiera a todos según su necesidad. Allá en Hechos 8:1 dice: y Saulo consentía en su muerte, por supuesto en la muerte de Esteban. En aquel día hubo una gran persecución contra la iglesia que estaba en Jerusalén, y todos fueron esparcidos por las tierras de Judea y de Samaria, salvo los apóstoles. Quiere decir que los 3,000 y luego los 4,000 que se convirtieron, capítulos 2 y capítulo 4 respectivamente de Hechos, y más quién sabe cuántos otros, todos fueron esparcidos. Tal severa fue la persecución. Entre los miembros de la iglesia había una pareja compuesta por los esposos Ananías y Zafira. Yo nunca escuché que aquí alguna chica se llame Zafira. Ananías hay, pero no es nada de malo llamarse Zafira. A mí me parece que está muy bien. Ellos también querían hacer lo que hicieron otros, porque todos espontáneamente, nadie mandó a nadie. Tampoco se dijo que si vendiste trae todo. Nadie dijo eso. La gente hacía voluntariamente. Debemos recordar esto: no había obligación para vender. Era todo espontáneo. Los versículos 1 al 6 tienen que ver con Ananías, el esposo. Él fue el primero. Ellos vendieron, y vamos a suponer que recaudaron $50,000. ¿Cuánto? 300 millones, más o menos, cerca por ahí. Es que yo sé sacar la cuenta. Eso cualquiera aprende, por más extranjero que sea. Bueno, y dijeron allí, mientras desayunaban: tenemos que llevar hoy este dinero a... Ellos eran cristianos. No cabe ninguna duda, si no, no le sucedería lo que sucedió. Ellos eran cristianos. Y Ananías vino, y supongamos, yo no sé la cifra, pero hay que imaginar una cifra. Y Ananías vino y le dijo Pedro: Ananías, esto es todo lo que recaudaste por tu propiedad. Porque claro, él quería saber si es todo, pero él no trajo 50,000. Él trajo 35,000, el resto quedó para él. Ustedes saquen la cuenta con cuánto se quedó. Todo es cifra supuesta. El hecho es, básicamente, es así es. Lo que pasa es que no tenemos las cantidades. Pero para hacerlo más sencillo. Bueno, cuando él habló, Pedro le dijo algo muy serio. Dice: Ananías, ¿por qué llenó Satanás tu corazón para que mintieses al Espíritu Santo y sustrajeses del precio de la heredad? ¿Qué pasaría si hoy actuara así el Espíritu Santo en nuestras iglesias? Usted dirá, no, pero usted no se va a comparar con Pedro. No, yo no me estoy comparando con él. Ah, bueno, entonces, ¿qué pretende de nosotros? Tampoco pretendo nada, solamente una pregunta. ¿Qué pasaría? ¿Cuántos Mr. Ananías en Mrs. Zafira se encontrarían? Que harían exactamente lo mismo. Pero noten lo que él dijo. Mintieses al Espíritu Santo. Usted no puede mentir a una energía, como dicen los llamados testigos de Jehová, que el Espíritu Santo no es una persona. Pero como es persona, y luego él le dice también a Dios. El Espíritu Santo es Dios. Ananías cayó, se desplomó. Y cuando vinieron, le tomaron el pulso a algún médico que había por allí. Manó, dijo. Se murió. Entonces llamaron a un muchacho fuerte que estaban por ahí, vénganse, y le envolvieron en una sábana, como un rollizo, al cementerio. La señora Zafira todavía estaba en la casa. Arreglándose. Ella llegó 3 horas después, fíjense ustedes la diferencia que hay entre la esposa y el esposo. El tiempo que le tomó con su make-up, con todos sus arreglos, chuchis. Y bueno, se vistió bien, bien linda, llevó su carterita. Clac. Eso, clac, clac, clac, clac, los zapatos. Y más de uno que estaban allí conocían a ella y conocían a él. Todos miraron. Ojalá no mienta esta. Pero ellos practicaban lo que hoy los entendidos en matrimonio dicen, que en todo tienen que estar unidos. Tiene que haber perfecta armonía. Fíjense ustedes por dónde vamos. Llegó ella también para tratar el asunto directamente con Pedro. Y Pedro estaba allí cuando llegó Mrs. Zafira. Ella llegó, pasado un lapso como de 3 horas, dice Lucas, que es el que escribe esto, sucedió que entró su esposa, su mujer, no sabiendo lo que había acontecido. Nadie le dijo, tu esposo ya está muerto. Nadie lloraba en la entrada. Nada de eso había. Había un suspenso, creo yo, tremendo. Entonces Pedro le dijo, dime, ¿vendieron ustedes la propiedad por 35,000? Sí. Entonces ustedes no solamente mintieron, sino que se pusieron de acuerdo para mentir. Hay veces cuando la esposa tiene que estar en desacuerdo con el esposo. Y el esposo tiene que estar en desacuerdo con ella. Entonces Pedro le dijo, por haber mentido tu esposo y por haberte puesto tú de acuerdo con él, allá están los muchachos que acaban de venir jadeando rápido porque tal vez sabía que habrá otro candidato. Que acaban de sepultar a tu esposo, te sacarán a ti también. Con todos sus chuchis que tenía en la cabeza, se cayó y murió. Esto, por supuesto, trajo una verdadera conmoción entre los hermanos, porque se dieron cuenta que aquí ni mentir se puede. Mejor me voy a otro lado, porque a mí se me escapa una que otra mentira. Y aquí miento y ¡paf! Por eso dice en otro lugar allá en el mismo capítulo 5, que de los de afuera ninguno se animaba a estar con ellos. O sea, no podía filtrarse ningún miembro que no era de verdad cristiano. Simplemente no se unía, no había uno. Eso sí que era un sedazo muy bueno, que no permitía tal cosa porque simplemente hubo tal temor. No, decía la gente, si tú no dices toda la verdad, absolutamente verdad, no eres 100% honesto, si te metes con esta gente, caerás muerto y no importa que tengas solo 25 años de edad y estés más sano que un roble. Vas a caer. Ananías y Zafira no estaban enfermos, pero cayeron y murieron el mismo día. Bueno, ¿eran ellos cristianos? Claro. Si no fueran cristianos, Dios no los juzgaría. Dios no intervendría. Porque los incrédulos, para ellos, uno de los ingredientes principales es la mentira. Pregunten a los políticos. Y a los religiosos también. Siempre que no sean regenerados. La mentira es parte muy importante. Oh, usted en este mundo no puede hablar siempre la verdad. Imagínese si yo digo toda la verdad, lo que me cuesta pagar los impuestos, lo que me cuesta esto y lo otro. No, yo tengo que hacer una mentirita. Y hay muchos que se manejan y dicen, no son billetes auténticos, pero corren los falsos también. La mentira es billete falso. ¿Cuál era el problema de Zafira? Habéis convenido. Se pusieron de acuerdo. Por eso se dice que la esposa es ayuda idónea. Justamente aquí es donde se necesitaba que Zafira le diga a Ananías. ¿Te das cuenta lo que me estás sugiriendo? Que habiendo vendido por 50,000, digamos que eran por 35. ¿Crees que estamos tratando simplemente con algún árabe por allí haciendo comercio y teniendo mercado? ¿Crees que vamos a regatear con Dios? ¿Crees que podemos hacer esto en el ambiente que se ha creado? ¿La gente espontáneamente está entregando? Si ella hubiera dicho esto, ¿qué creen ustedes? ¿No habría hecho caso? Ah, no, pero ellos fueron a la oficina de los consejeros. Ellos fueron a consultar con gente que entiende, donde le dijeron, usted, señora, tiene que apoyar siempre a su esposo. Lo que él diga es palabra final. Entonces habrá armonía. Y claro, hubo 2 trozos de carne con 2 piernas largas, bastante jóvenes, lado a lado, cada uno en su cajón, bien unidos. Y si ella hubiera dicho, suponiendo, él le dice, Zafira, ustedes vendieron por 35,000, tal como dijo tu esposo Ananías. No, hermano, no sé por qué él vino con esto. Él había sugerido, vendimos por 50. ¿Cuánto trajo él? Él trajo 35 y dijo que eso era todo. No, no era. Él mintió. ¿Habría muerto ella? No. Allí es donde no debe apoyar la esposa al esposo. Porque él simplemente se dejó seducir. Y esto ocurre con demasiada frecuencia, hermanos. Por eso yo desconfío tanto de esos habladores de ahora, que son, parece, tan espirituales y hablan tan bien elaborado y traen tan interesantes experiencias de familias tan bien preparadas. Y claro, ustedes escuchan esto por la radio, o tal vez ven en televisión y dicen, ve, ahora yo no me voy a oponer a mi esposo, lo que él me diga. Eso voy a hacer. Si me dice que hoy no como nada, o que como solamente aquello, o que tengo que ir a tal parte, todo lo que él me diga, él tiene la última palabra. ¿Sabían ustedes que hay bíblicos fundamentales? No hablemos ya de los no fundamentales, peor todavía. Que enseñan que la esposa siempre tiene que tener al esposo bien en alto. No está mal, a mí me gusta que me tengan bien en alto, yo no tengo ningún problema con eso. El problema es cuando estoy equivocado, que con frecuencia lo estoy. Y la única voz que puede ayudarme es ella. Porque esa es la única que yo tengo que hacerle caso. Porque la tengo todo el tiempo. ¿Qué hago? No me puedo deshacer de ella. Mientras vive, ahí la tengo. Entonces, ellos enseñan si ustedes juegan un juego, de esos juegos que algunos hacen para entretenerse, con esos dados, no sé cómo, yo no entiendo nada de eso, pero son juegos así donde uno gana y otro pierde. Ellos enseñan, no me estoy burlando, estoy diciendo la verdad. Ellos enseñan que si juega el esposo y la esposa, y el esposo pierde, ella tiene que dar por ganado, ella dice, yo perdí. Eso ni gracia tiene, aparte de ser injusto. Mi hermano Alex me estaba contando algo bien interesante, no hace falta ir a extraños. No me acuerdo bien si era el hijo de él, y eso pasó con la nuera, o algo así, o era la hija de él, y era el yerno entonces. Pero es uno de esos matrimonios jóvenes que fueron a una de esas conferencias que le enseñan. Y le vendieron libros. Y ella, supongamos que era la hija de él, comenzó a leer y encontró algo que le enseñaba cómo hacer. Y él vino del trabajo y tenía esas botas que le llegan hasta por la mitad de la canilla. Y él se sentó y ella comenzó a desprender la bota y sacarle las botas. Bueno, él pensó, quiere ser muy bonita y todo eso, no está mal. Y al otro día, mucho más todavía que las medias, que esto, que la camisa, dame que eso, muy servicial, dice, ¿qué te está pasando? ¿No habrás leído algún libro? Y ella dice, sí, aquí está Luis. ¡Déjate de eso! Yo no soy un inválido, ¿cómo vas a hacer eso? Y terminó. Pero eso es lo que enseña. Usted dice, yo nunca lo haría, óigame, ellos saben preparar el menú este mucho mejor que yo. Y ellos lo hacen tan lindo que si tú lo haces y le tienes al esposo allá, y él siempre tiene la razón en todo. Hasta la muerte, llegarás a decir, ojalá se muera pronto. Eso va a pasar. Pero hay otro caso, cuando ya ellos murieron, ¿qué creen ustedes habrán puesto allí su lápida? ¿Qué decía? ¿No? Nunca fueron al cementerio a leer lo que dice allá. Yo fui, recuerdo que una vez fui, estuve en Argentina, allá al sur, no me acuerdo qué ciudad era, y la gente donde estuve dice, vamos allá al cementerio a caminar un poco. Al final de cuentas era muy lindo porque todos eran así, mausoleos, todo era grande y todo, y en toda parte. En el campo es más lindo todavía, porque todo es chiquito, dice, muerto a machetazos por borracho, y no sé cuánto, todo eso dice. Ahora, supónganse que habrán escrito en la lápida ahí donde estaban los cuerpos de Ananías y Zafira, yo le compuse aquí. Aquí yacen los cuerpos de los esposos Ananías y Zafira, quienes murieron el mismo día, separados por 3 horas, murieron por intentar mentir al Espíritu Santo. Ya está. Hasta eso le preparé a ellos. ¿Por qué la gente no cae muerta hoy? Ah, porque nadie miente. ¡Qué bueno! Creo que eso no es cierto. ¿Dios ha cambiado? ¿Ha aflojado su exigencia? ¿Será que Dios ya no le importa que sigan mintiendo? No importa. ¿O los cristianos no tienen pecados ocultos? Creo que la respuesta a esta clase de preguntas debemos dejarlas hasta el día cuando comparezcamos ante el tribunal de Cristo. Lo que hizo Dios con Ananías y Zafira es que cobró al contado, con nosotros a crédito. Y la cuenta va a ser muy alta. Vamos a otro. Brother Simón el mago. Hechos 8, 5 al 13. Entonces Felipe, descendiendo a la ciudad de Samaria, les predicaba a Cristo. Y la gente unánime escuchaba atentamente las cosas que decía Felipe, oyendo y viendo las señales que hacía. Porque de muchos que tenían espíritus inmundos salían estos, dando grandes voces, y muchos paralíticos y cojos eran sanados. Así que había gran gozo en aquella ciudad, esto es en Samaria. Pero había un hombre llamado Simón, que antes ejercía la magia en aquella ciudad, y había engañado a la gente de Samaria haciéndose pasar por algún grande. A este oían atentamente todos, desde el más pequeño hasta el más grande, diciendo, «Este es el gran poder de Dios». Y le estaban atentos porque con sus artes mágicas les había engañado mucho tiempo. Pero cuando creyeron a Felipe, que anunciaba el Evangelio del Reino de Dios y el nombre de Jesucristo, se bautizaban hombres y mujeres. También creyó Simón mismo, y habiéndose bautizado, estaba siempre con Felipe. Y viendo las señales y grandes milagros que hacían, estaba atónito. Hay bastante detalles aquí que no se necesita mucho conocimiento para descubrir lo que sucedió. Primero, Samaria había abierto las puertas para el Evangelio. Magnífico. Era el lugar que el Señor había dicho, Jerusalén, Judea y Samaria. Es el tercer lugar. Segundo, Felipe era el gran evangelista de ese momento, de modo que muchos se entregaban al Señor allá en Samaria. Pero, en tercer lugar, había allí un personaje llamado Simón que antes ejercía la magia en aquella ciudad. Simón el mago. Era el único entretenimiento que valía la pena. Versículos 10 y 11. A este oían atentamente todos, desde el más pequeño hasta el más grande, diciendo, este es el gran poder de Dios. Y le estaban atentos porque con sus artes mágicas les había engañado mucho tiempo. En eso llegó Felipe y les predicó el Evangelio de Cristo. Era tal el impacto del Evangelio que la gente recibía la palabra con gozo. Que el pobre mago quedó sin público. Pero con todo, dice la Biblia, que él, ese mago, también recibió el Evangelio, también creyó, también fue bautizado. Y es importante notar que no existe ninguna razón aquí también para pensar que su conversión no era real. Es suficiente notar lo que dice Lucas aquí en el versículo 13. También creyó Simón mismo y habiéndose bautizado estaba siempre con Felipe. Estaba en el lugar donde debía estar. Y viendo las señales y grandes milagros que se hacían, estaba atónito. Hasta aquí todo marcha viento en popa. Si comenzamos a dudar de cada conversión, mejor es que dejemos de predicar. Porque la cuestión salvación es un arreglo entre el Señor y el pecador. Yo siempre entendí así. ¿Es Simón el mago nuestro hermano en la fe? Sí que es. ¿Es el peor de todos? No, es mucho mejor que muchos de nosotros. La Biblia dice que él creyó y que él fue bautizado. ¿Cuál era el pecado grave de él? Tratar de comprar el poder divino. Cuando Pedro le dijo, y vamos a leer un poquitito más en este mismo texto de que estuvimos leyendo recién, de Hechos 8, para ver el resto de cómo fue todo este asunto. Porque solamente así entenderemos. No tuvo un fin tan grave como el anterior, pero tenía su problema. La cuestión del Evangelio se estaba predicando. Y todo el mundo entendía lo que estaba ocurriendo. Y ciertamente lo que pasó aquí es que este hombre quería también hacer algo con el dinero. En ambos casos. Por ejemplo, en el versículo 14, cuando los apóstoles que estaban en Jerusalén oyeron que Samaria había recibido la palabra de Dios, enviaron allá a Pedro y a Juan, los cuales, habiendo venido, oraron por ellos para que recibiesen el Espíritu Santo. O sea, estaba Felipe, ahora va Pedro y Juan, porque hay mucha necesidad de evangelización. Porque aún no había descendido sobre ninguno de ellos, sino que solamente habían sido bautizados en el nombre de Jesús. Entonces les imponían las manos y recibían el Espíritu Santo. No vamos a discutir esa parte ahora. 18. Cuando vio Simón que por la imposición de las manos de los apóstoles se daba el Espíritu Santo, les ofreció dinero. Otra vez el dinero, maldito dinero, ¿verdad? Diciendo, dadme también a mí este poder, para que cualquiera a quien yo impusiere las manos reciba el Espíritu Santo. Entonces, Pedro, ya no es Felipe, pues ya está Pedro aquí otra vez, le dijo, tu dinero perezca contigo, porque has pensado que el don de Dios se obtiene con dinero. No tienes tu parte ni suerte en este asunto, porque tu corazón no es recto delante de Dios. Arrepiéntete, pues, de tu o de esta tu maldad, en particular de este asunto, y ruega a Dios, si quizá te sea perdonado el pensamiento de tu corazón, porque ni él de amargura y en prisión de maldad veo que estás. Respondiendo entonces, Simón dijo, rogad vosotros por mí al Señor, para que nada de esto que habéis dicho venga sobre mí. Vamos a dejar la lectura acá, llegamos hasta el versículo 24. Bien, veamos, ¿cuál es el pecado tan grave? Cuando Pedro le dice, tu dinero perezca contigo, versículo 20, ¿a qué se refiere? Probablemente estaba a punto de correr la misma suerte de Ananías y Zafira. ¿A qué se refiere Pedro cuando le dice, no tienes tu parte ni suerte en este asunto? ¿Cuál era el asunto? No era la vida eterna. Él no pidió vida eterna, él ya creyó y fue bautizado antes. Ese no es el problema. Él pidió otra cosa. Yo tengo dinero, pero denme ustedes el mismo poder que tienen ustedes, para que sobre quien yo ponga las manos, reciba el Espíritu Santo. Hoy hay tantos predicadores que soplan y dicen, recibe tu doble porción y tu triple porción y una serie de cosas, y cuando ven a la gente caer dicen, aquí está el gran poder de Dios. No llegan ni a los tobillos del mismo mago. ¿A qué se refiere cuando él dice, no tienes tu parte ni suerte en este asunto? Bueno, hay que ver qué asunto. ¿Qué significa porque tu corazón no es recto delante de Dios? No era recto, no porque no haya sido salvo, sino por el deseo de él de convertir en marketing, en dinero, la cuestión del Espíritu Santo. ¿Y cómo se interpreta el versículo 22? Arrepiéntete pues de esta tu maldad y ruega a Dios si quizá te sea perdonado el pensamiento de tu corazón. Esto sí que es fuerte. Pedro no le dice que se arrepienta y reciba a Cristo, porque eso ya es historia, él lo hizo. Él dice, de esta tu maldad. ¿Cuál era la maldad? El tratar de pagar para tener el poder hasta el punto de imponer las manos sobre alguien y que ese alguien reciba el Espíritu Santo. ¿Cuán cerca estaba Simón de los pasos de Ananías y Zafira? Muy cerca, con la diferencia que aquello ocurrió días antes en Jerusalén y esto, no muy lejos, en Samaria. Por eso Pedro le aconseja, ruega a Dios si quizá te sea perdonado el pensamiento de tu corazón. Es como decir, pide a Dios, tal vez no te va a pasar lo de los esposos Ananías. Es casi seguro que Pedro le contó todo lo que pasó allí. Simón, ¿qué te crees? ¿Sabes lo que ocurrió hace unos días? Allá en Jerusalén. ¿Sabes que allá había un matrimonio que tenía el mismo espíritu? ¿El mismo deseo tuyo? ¿El de mentir al Espíritu Santo? ¿Tú quieres hacer comercio? ¿Tú crees que estás frente a quién? ¿A otro mago? Y si le contó, mira, el hombre era joven y tal vez tenía unos 40 años, digamos, Ananías. Y tal vez Zafira estaba entre los 35 y 40. No sabemos qué edades tenía, pero debía ser bastante jóvenes. Murieron el mismo día con una diferencia de solo 3 horas. ¿A qué distancia estás tú, Simón, de esto mismo? Solamente faltaba que Pedro, teniendo el poder que tenía, dijera, ¡muérete! Y se moriría. Pero él no lo hizo. Por eso dice, arrepiéntete. Porque mira lo que dice, en hiel de amargura y prisión de maldad veo que estás. Estos términos son serios. Prisión, hiel de amargura, prisión de maldad son lugares de donde uno no puede escapar prácticamente. Allí es cuando Simón cayó en la cuenta. Y dijo, ¿qué voy a hacer ahora? pobre Simón no solo perdió su clientela, su fama, sus ingresos, sino que por poco pierde su vida. Él no pide que le sea restaurada su salvación porque la perdió. Él no manifiesta ninguna duda en cuanto a su salvación. Él sí teme morir joven. Hay que notar muy bien lo que dice el versículo 24. Respondiendo entonces, Simón dijo: rogad vosotros por mí al Señor, para que nada de esto que habéis dicho venga sobre mí. ¿Qué es lo que ellos le dijeron que no está escrito? Bueno, piensen un poco. Yo creo que le relataron lo de Hechos 5. No juegues con esto. Es muy serio. Bueno, rogad vosotros por mí al Señor, para que nada de esto que habéis dicho venga sobre mí. Y ciertamente que Pablo y otros con él se habrán extendido para decirle el peligro en el que él estaba. Bueno, no volveremos a hablar más de los tres casos que ya he mencionado, que pueden también ubicarse en el campo de cristianos, estos que yo estoy mencionando, tanto Ananías y Zafira como Mr. Simón el Mago, están dentro de la categoría donde un cristiano puede ser como un mundano. Esto se espera de un mundano, pero los cristianos participan en ello. Así que no vamos a tomar más lo de 1 Juan 5:16. ¿Recuerdan lo que dice allí? Dice: si alguno viere a su hermano cometer pecado, hermano, que no sea de muerte pedirá, y Dios le dará vida. Esto es para los que cometen pecado que no sea de muerte. Hay pecado de muerte por el cual yo no digo que se pida. Si el pecado es tipo Hechos 5 y Hechos 8 respectivamente, no oren para que se sane, que se muera. El otro pasaje que no vamos a tocar porque ya hablamos mucho fue en 1 Corintios 5, 4 y 5. En el nombre de nuestro Señor Jesucristo, reunidos vosotros y mi espíritu con el poder de nuestro Señor Jesucristo, el tal, hermano en la fe, se ha entregado a Satanás para destrucción de la carne, a fin de que el espíritu sea salvo en el día del Señor Jesús. En 1 Corintios 11, también tocamos, todos estos que estoy enumerando desde que comencé a hablar, son cristianos como los incrédulos, que ya es mejor que peores que los incrédulos. Veamos lo que dice en 1 Corintios, que hoy leímos, 11, 27 al 32, de manera que cualquiera que comiere este pan y bebiere esta copa del Señor indignamente será culpado del cuerpo y de la sangre del Señor. Por tanto, pruébese cada uno a sí mismo y coma así del pan y beba de la copa. Porque el que come y bebe indignamente sin discernir el cuerpo del Señor, juicio come y bebe para sí. Por lo cual hay muchos enfermos y debilitados entre vosotros y muchos duermen. Si pues nos examinásemos, muchos duermen, yo interpreto que muchos murieron prematuramente. Si nos examinásemos a nosotros mismos, no seríamos juzgados, mas siendo juzgados somos castigados por el Señor para que no seamos condenados con el mundo. Todo esto dice la Biblia. Pero hay otros más. Cristianos iguales como los incrédulos. Vayan a 1 Corintios 3, 1 al 8. De manera que yo, hermanos, no pude hablaros como a espirituales, sino como a carnales, como a niños en Cristo. Son hermanos. Os di a beber leche y no vianda, porque aún no erais capaces ni sois capaces todavía, porque aún sois carnales, pues habiendo entre vosotros celos, contiendas y disensiones, ¿no sois carnales y andáis como hombres? Porque diciendo el uno, yo ciertamente soy de Pablo, y el otro, yo soy de Apolos, ¿no sois carnales? ¿Qué pues es Pablo? ¿Y qué es Apolos? Servidores por medio de los cuales habéis creído, y eso según lo que a cada uno concedió el Señor. Yo planté, Apolo regó, pero el crecimiento lo ha dado Dios. Así que ni el que planta es algo, ni el que riega, sino Dios que da el crecimiento. Y el que planta y el que riega son una misma cosa, aunque cada uno recibirá su recompensa conforme a su labor. Hasta aquí la cita, 1 Corintios 3, 1 al 8. Este es, a mi juicio, el mejor ejemplo que ilustra la conducta de un cristiano que es idéntico al incrédulo, salvo, pero se parece demasiado al incrédulo. Y permítanme darles otro texto. Está en 1 Corintios 6. Si ustedes van allá, hay también hermanos que hacen exactamente eso hoy. Son cristianos, pero son como los incrédulos. Son los que se llevan a la corte, hermanito al hermanito. Versículo 1. ¿Osa alguno de vosotros, cuando tiene algo contra otro, ir a juicio delante de los injustos y no delante de los santos? ¿O no sabéis que los santos han de juzgar al mundo? Y si el mundo ha de ser juzgado por vosotros, ¿sois indignos de juzgar cosas muy pequeñas? ¿O no sabéis que hemos de juzgar a los ángeles? ¿Cuánto más las cosas de esta vida? Si pues tenéis juicio sobre cosas de esta vida, habla a los corintios, nuestros hermanos, ¿ponéis para juzgar a los que son de menor estima en la iglesia? Es decir, si ustedes tienen algún asunto, algún pleito, ¿llaman al hermano menos capaz para mediar? No. Para vergüenza lo digo. Pues que no hay entre vosotros sabio, ni aun uno, que pueda juzgar entre sus hermanos, sino que el hermano con el hermano pleitea en juicio, y esto ante los incrédulos. ¿Qué es lo que está diciendo él? Que el hermano menos capaz, menos docto, menos iluminado, menos letrado, es mucho mejor que el mejor de los jueces, que no es cristiano. Y dice, ustedes en la iglesia cuando quieren decidir algo, no llaman al menos capacitado, sino al más capacitado. Pues entre el juez incrédulo y el hermano débil, con muy poco conocimiento, pero espiritualmente maduro, este segundo es mucho mejor que el juez para mediar en asuntos entre hermanos. Ahora, ¿conocieron ustedes a algunos hermanos alguna vez que el hermano al hermano demandó o se demandan ante la corte? No, nadie entendió, nadie vio eso. Es imposible, ¿verdad? No, acá en Paraguay no, acá nadie hace eso. El hermano prefiere sufrir pérdida y todo lo que fuera, pero no va a demandar. ¿Es cierto eso? Bueno, debería de ser, pero no es siempre cierto. He aquí algunas características. A los carnales no se les puede hablar de asuntos espirituales. No entienden. Ellos se ocupan de cosas como vestir, comer, peinarse, el largo de la ropa, el largo del pelo. Esa es su profunda teología. Ellos no se ocupan de la palabra de Dios, no les apetece esto. Sino, mira cómo se viste esta. Mira cómo se cortó el cabello esa. Oh, esa se habrá ido a tal o cual parte del beauty shop, porque ellos ahí cobran mucho y fíjate cuánto dinero habrá gastado en vez de dar para la obra. Estas son sus conversaciones, profundidades bíblicas. Que si está bien ir al cine, que si es pecado, que ver tal o cual cosa está bien, que juntarse con tal o cual. Esto se sabe desde el primer momento, pero es lo que discuten. Que si existe tal cosa como rock cristiano, que si hay adulterio cristiano, que si hay robo cristiano, que si hay estafa cristiana, que si tomar una copita está bien o está mal. Claro, no sabemos el tamaño, siempre es copita. Ellos se llaman también carnales, como hemos visto. Pero uno de los que habla muy bien de ellos es el autor a los hebreos, fíjese. Hebreos 5. Acerca de esto tenemos mucho que decir y difícil de explicar, por cuanto os habéis hecho tardos en oír. Para oír. Porque habiendo de ser ya maestros después de tanto tiempo, tenéis necesidad de que se os vuelva a enseñar cuáles son los primeros rudimentos de la palabra de Dios. Y habéis llegado a ser tales que tenéis necesidad de leche y no de alimento sólido. Y todo aquel que participa de la leche es inexperto en la palabra de justicia, porque es niño. Solo piensen por un momento. Si trasladamos esta enseñanza espiritual al campo físico, ¿Se imaginan ustedes a un hombre con bigotes, con su biberón? Y la mamá todavía dándole. Claro, ya no acostado, tal vez sentado, o tal vez manejando su auto. Pero el alimento sólido es para los que han alcanzado madurez, para los que por el uso tienen los sentidos ejercitados en el discernimiento del bien y del mal. Yo doy gracias a Dios por el programa que tenemos a las 10 de la mañana, la cantidad de gente que se está despertando y están haciendo preguntas teológicamente avanzadas. Eso es bueno. Eso quiere decir que o ellos están estudiando motivados por eso, o nosotros estamos enseñando bien, o las dos cosas. Y esto último creo que es correcto. Por tanto, dejando ya los rudimentos de la doctrina de Cristo, ve, algo es rudimentario, algo que al comienzo se hace. Vamos adelante, dejando los pañales a la perfección, no echando otra vez el fundamento del arrepentimiento de obras muertas, de la fe en Dios, de la doctrina de bautismos, de la imposición de las manos, de la resurrección de los muertos y del juicio eterno. Todo esto debe hacerse en el momento cuando la persona se convierte. Esto debe saberlo. Y después hay que seguir avanzando. Hay que saber qué tiene Dios preparado para nosotros. ¿Qué diferencia hay entre el reino de Dios y ser salvo, si es que la hay? ¿Qué significa que el Señor vendrá y que vendremos con Él? ¿Qué diferencia hay? ¿Qué significa infierno versus lago de fuego? Todas esas cosas están en la Biblia, es para que conozcamos, por eso están allí. Debiendo ya ser maestros, después de tanto tiempo, se os vuelva a enseñar cuáles son los primeros rudimentos. ¿Cuánto tiempo hace que usted es cristiano, hermano? ¿Cuánto ha salido ya? ¿Todavía es gusanito o ya es mariposa? Bueno, tenemos que pensar que nuestro deber es crecer. Note la desventaja de quien siempre se mantiene en su infancia. Y todo aquel que participa de la leche es inexperto en la palabra de justicia porque es niño. Pero el alimento sólido es para los que han alcanzado madurez, para los que por el uso tienen los sentidos ejercitados en el discernimiento del bien y del mal. Hebreos 5, 13 y 14. El mucho uso de la Biblia hace esto. La palabra perfección, 6.1, es la misma que madurez. Por tanto, dejando ya los rudimentos de la doctrina de Cristo, vamos adelante a la madurez, podemos decir allí. No echando otra vez el fundamento del arrepentimiento, no vuelvan a tratar de aprender lo que ya aprendieron hace años. ¿Cuándo vamos a aprender esto? Pero hay mucho más. Por ejemplo, los que son como los mundanos también son, tienen mucho de las obras de la carne. Pero como el tiempo nos está ganando, tenemos que dejar todavía esto para la próxima vez, aunque sí quiero leerles lo que dice en Gálatas 5, 16 al 21. Digo, pues, andad en el Espíritu y no satisfagáis los deseos de la carne. Porque el deseo de la carne es contra el Espíritu y el del Espíritu es contra la carne. Y estos se oponen entre sí para que no hagáis lo que quisiereis. ¿Qué es lo que quiere el cristiano? Quiere hacer lo bueno, pero hay una lucha. Pero si sois guiados por el Espíritu, no estáis bajo la ley. Y manifiestas son las obras de la carne, que son adulterio, fornicación, inmundicia, lascivia, idolatría, hechicería, enemistades, pleitos, celos, iras, contiendas, disensiones, herejías, envidias, homicidios, borracheras, orgías y cosas semejantes a estas, acerca de las cuales os amonesto, como ya os lo he dicho antes, que los que practican tales cosas, no dicen no son salvos, menos mal. Los que practican tales cosas no heredarán el reino de Dios. Gálatas 5, 16 al 21. Tremendo. Miren ustedes la lista. Hay como 17. adulterio, fornicación, inmundicia, lascivia, idolatría, hechicería, enemistades, pleitos, celos, iras, contiendas, disensiones, herejías, envidias, homicidios, borracheras, orgías y cosas semejantes. Flor de plato del que se sirven y sirven los cristianos iguales a los mundanos. Pero ya hemos superado un poco, porque el domingo pasado éramos peores. Este domingo ya somos iguales. Y usted dirá, usted me quiere decir, óigame, que estos que practican adulterio, fornican, son inmundos, lascivos, idólatras, hechicería. Yo no lo digo, lo dice Pablo. ¡Ja! Si por mí dejaran, yo diría, fulano es cristiano. Oiga, mire lo que está haciendo. Ese no tiene frutos, pruebas. ¿Dónde están sus pruebas de cristiano? ¿Y dónde están mis pruebas y dónde están sus pruebas que usted es salvo? ¿Cuáles son las pruebas? Bueno, como oraba aquel y decía, te doy gracias, Señor, porque no he tenido un solo pensamiento malo. No he dicho una sola palabra mala. No he ofendido a nadie. He pasado muy bien ya todo este tiempo, pero ahora, Señor, que me despierto. Durante la noche, sí. Mientras dormía, no pateó a nadie, salvo tal vez si dormía con la esposa sin darse cuenta. No dijo una palabra mala, no tenía pensamientos malos, pero ahora, Señor, acabo de despertarme. Este es nuestro problema. ¿Por qué no dice que los que practican tales cosas no son salvos? La respuesta es muy sencilla, porque Pablo no tiene ningún interés en enumerar los pecados de los mundanos. Todo el mundo sabe que entonces lo peor en la época de Pablo, en todo lo que era el Imperio Romano, la cochinería que vivían ellos, la inmoralidad. Vayan ustedes y viajen, todavía le van a mostrar lugares donde estaban los baños de ellos, donde eran verdaderas orgías. Eso eran los mundanos. Que Pablo está escribiendo a la iglesia de Galacia y dice a los hermanos que los de Galacia, que para ellos que sepan que adulterio, fornicación, inmundicia, lascivia, idolatría, hechicería, enemistades, pleito, etcétera, los excluye del reino, no del perdón de pecados y la vida eterna. No, pero entonces usted establece una diferencia. Yo no, la Biblia establece esa diferencia. A menos que entendamos esto, nosotros somos una piltrafa eterna. No sabemos ni qué pensamos ni qué decir de aquellos que andan tan mal que nos da vergüenza. Y es cierto. Hay hermanos cuya conducta, hay algunos hermanos que por lo menos esconden sus pecados. Pero hay otros que abiertamente practican estas y además dice, y cosas parecidas. Él ni podría expresarlo, pero tal vez en guaraní se podría hacerlo mejor. No hay esta clase de cosas. Y usted me dice, óigame, pastor, ¿quiere decir que esos 17 pecados que usted enumeró existen en la iglesia? Sí. ¿Y en nuestra también? No, en la parte que ya está en el cementerio, los cuerpos. Y ellos con el Señor. En esa parte ya no hay este problema. En la parte que está acá todavía, los horizontales, 6 pies bajo tierra, no hay problema. Los verticales, sí. Pero ¿y entonces qué tenemos que hacer? Dejar de hacer eso. Por eso una y otra vez, tanto a los colosenses, a los corintios, a los gálatas, se les dice, dejen, no hagan eso. Ah, no, pero un cristiano automáticamente no tiene que hacerlo. Bueno, sí. Si el cristiano es el tipo del malhechor de la cruz, que algunos le llaman el buen ladrón, no sé dónde están los buenos ladrones, pero de cualquier manera lo llaman, que murió enseguida, no pudo hacer ninguna fechoría. Él sí, él dejó todo, pero dejó también la vida. Es decir, murió. Entonces, usted dice, yo no quisiera hacer eso. Pues no lo haga. Usted no tiene ninguna obligación. Ah, no, pero los gálatas lo hacían. Usted no es gálata, usted es paraguayo. Ah, no, pero los colosenses sí. Usted no es de Colosa tampoco. Está allá donde está Turquía ahora, está medio lejos de acá. No se preocupe, no tenemos por qué ser así. Pero lo que dejo con ustedes como parte final es esto. No confundamos la salvación por la gracia con la condición del hombre de desgracia. El mundano ni cuenta se da que anda mal. Todos lo hacen, y es verdad. Pero el cristiano que vive como el mundano sufre. Y es mejor que sufra, porque esta sí que es una prueba que eres cristiano. No, hermano, pero yo lo hice, lo volví a hacer y lo volví a hacer y estoy seguro que lo haré. Yo sé que así es, pero un día le pondrán sus manos ahí. Y si está flaco acá, le ponen algodones, como en algunos lugares. Si se trata de damas, le pintan los labios. Este va a estar ahí. Y alguien vendrá y mirará y dirá, esta ya no peca más y tendrá razón. O este, con este ya no voy a tener más problemas, porque el problemón que me daba. Por eso cuando la iglesia funcionaba bien, la persona que vivía en esa forma moría. Y por eso Juan escribió, porque el que comete pecado de muerte, 1 Juan 5, 16, no digo que se pida. Mejor que se quede como está. Y cuanto antes se muera, den gracias a Dios. El hermano tal se murió. ¡Qué gloria a Dios! Gracias, Señor. Porque era un problema y una vergüenza para toda la iglesia, pero se murió. Hasta aquí teníamos que sufrir. Y logramos esto porque dejamos de orar a Dios para que le sane. O tal vez algunos incluso dijeron, Señor, te pido por él, llévatelo. Él estará mucho mejor contigo que con nosotros. Y sería bueno que practicáramos esto. Oremos. Padre, te damos gracias por tu palabra. Te damos gracias porque ella sí que es clara para nuestra vida. Nos muestra el camino a seguir, nos indica cómo vivir la vida abundante que de ti procede. Danos, pues, sabiduría, paciencia, pureza, santidad, todo aquello que tú quieres que vivamos, porque por nuestra propia cuenta nunca llegaremos a escalar, en fin, nuevas alturas. Pero queremos vivir cerca de ti. Queremos aborrecer el pecado como lo aborreces tú. Queremos rechazar las tentaciones del enemigo. Enséñanos cómo acudir a ti y buscar socorro en ti. Santifícanos y seremos santos. Purifícanos y seremos puros. Guíanos y sabremos por dónde andar. Fortalécenos para el bien y seremos fuertes. Abre nuestros labios y hablaremos aquello que ha de edificar a aquel que nos escucha. Permite, oh Dios, que recordemos que la vida sí es difícil y que sí somos propensos al pecado, pero que en ti hay perdón y también hay completa restauración. En el nombre de Jesús.
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1: Muchas veces la gente me pregunta, Pastor Liebert, ¿qué quiere decir la Biblia cuando afirma que el hombre fue creado a la imagen y semejanza de Dios? En realidad, si uno mira todo lo que acontece en este mundo, puede pensar que el hombre fue hecho a imagen y semejanza del diablo. Francamente, todos sabemos que la humanidad se encuentra en estado desesperante, pese a los discursos de los más optimistas. Vivimos en la inseguridad cotidiana, amenazados por las más tremendas expresiones del odio y la corrupción. La degeneración moral es tan grave, tan evidente, tan abundante, que hoy parece ingenuo decir que alguna vez el hombre fue creado a la imagen y semejanza de Dios. Por eso el título de este segundo estudio sobre la tragedia humana es El hombre y su misteriosa imagen, un tema que tal vez necesitaría mucho tiempo, pero que trataremos de considerar sencillamente en nuestra plática de hoy. Les invito a leer un pasaje en el libro de Génesis, capítulo 5, versos 1 al 3. Este es el libro de las generaciones de Adán. El día en que creó Dios al hombre, a semejanza de Dios lo hizo. Varón y hembra los creó, y los bendijo, y llamó el nombre de ellos Adán, el día en que fueron creados. Y vivió Adán 130 años, y engendró un hijo a su semejanza, conforme a su imagen, y llamó su nombre Set. Ustedes ven que el pasaje continúa, y dice luego que Adán tuvo más hijos e hijas, pero nosotros leeremos solamente hasta aquí. Observemos nuevamente con mucha atención el versículo 3. Y vivió Adán 130 años, y engendró un hijo a su semejanza, conforme a su imagen, y llamó su nombre Set. ¿Qué detalle les provoca interés? Noten que aquí dice que este hijo fue a semejanza de Adán, conforme a la imagen de Adán. Hay un evidente cambio con relación al versículo 1, porque allí se declara que el primer hombre y la primera mujer fueron creados a semejanza de Dios. En consecuencia, estamos ante una pérdida de la gloria inicial del hombre. Ha conservado las huellas de su origen divino, pero indiscutiblemente ha fallado, ha fracasado en cuanto al propósito para el cual fue creado. Eso nos explica en gran parte el oscuro drama de la humanidad. Por eso dice el libro de Eclesiastés, capítulo 7, versículo 29, que Dios hizo al hombre recto, pero ellos buscaron muchas perversiones. Sin embargo, todavía tenemos que explicar mejor este asunto, amables oyentes. Si el hombre fue hecho a imagen y semejanza de Dios, ¿en qué consiste esa imagen? ¿Cómo es esa semejanza? En parte yo contesté esa pregunta hace algún tiempo cuando presenté una serie de estudios sobre la naturaleza de Dios. No sé si ustedes recuerdan que el primero de esos estudios se titulaba ¿Qué forma tiene Dios? Y correspondía al número 7 de los programas llamados Así dice la Biblia. En esa ocasión tratamos el asunto desde el lado opuesto, porque algunas religiones falsas dicen que Dios tiene la forma de un hombre. Dijimos entonces que es cierto que el hombre fue creado a imagen y semejanza de Dios, pero que eso no significa que Dios tenga figura de hombre o que el hombre tenga la supuesta figura física de su creador. Lo que la enseñanza bíblica quiere decir está en el versículo 26 del primer capítulo del libro de Génesis. Entonces dijo Dios, hagamos al hombre a nuestra imagen, conforme a nuestra semejanza, y señoree en los peces del mar, en las aves de los cielos, en las bestias, en toda la tierra y en todo animal que se arrastra sobre la tierra. Parece claro que la imagen y semejanza de Dios consiste en que el hombre recibe el privilegio de ejercer el señorío sobre todas las cosas creadas como virrey de Dios sobre la creación. Con esa finalidad, Dios le dio al hombre virtudes intelectuales, morales y espirituales que le permitieran ejercer ese dominio. En esto consiste tal imagen y tal semejanza, no en un imaginario parecido físico. Claro, como veremos en el próximo estudio bíblico, el error del hombre y la raíz de su tragedia fue malograr su oportunidad, desperdiciar sus virtudes estupendas y caer en el pecado. Y en esto naturalmente no actuó a semejanza de Dios, sino a semejanza de Satanás. Hemos visto en la serie sobre la actividad diabólica que el pecado del diablo, según se lee en Isaías capítulo 14, versículo 14, fue pensar: seré semejante al Altísimo. Y el pecado del hombre fue creer a Satanás cuando él dijo, según Génesis capítulo 3, versículo 5, seréis como Dios. ¡Qué torpe imitación! ¡Qué paradoja! Cuando el hombre cayó, actuó a semejanza del diablo, pese a haber sido creado a semejanza de Dios. Insisto que trataremos este asunto en el próximo estudio. Volvamos ahora a nuestro tema de hoy. Uno de los hechos más admirables de la historia es que en el clímax de los tiempos se produjo la semejanza material entre Dios y el hombre cuando Cristo, según la epístola a los Filipenses capítulo 2, versículos 6 y 7, siendo en forma de Dios, no estimó el ser igual a Dios como cosa que aferrarse, sino que se despojó a sí mismo, tomando forma de siervo, hecho semejante a los hombres. Así, como dije en aquel estudio que mencioné hace breves instantes, Jesucristo llegó a ser Hijo del Hombre, como dice la Biblia, para que muchos hombres puedan, a su vez, llegar a ser hijos de Dios. Sí, mis amigas y mis amigos, el hombre tiene ahora una misteriosa imagen. Las huellas de su Creador parecen deterioradas por las heridas causadas por Satanás. Pero en la Sagrada Escritura se anuncia una maravillosa realidad para todo pecador arrepentido que acepta a Jesucristo como Señor y Salvador. Amados, ahora somos hijos de Dios, y aún no se ha manifestado lo que hemos de ser, dice el apóstol Juan en su primera epístola, capítulo 3, versículo 2, y agrega: pero sabemos que cuando Él se manifieste, seremos semejantes a Él, porque le veremos tal como Él es. Así dice la Biblia.

Josué capítulo 24. Reunió Josué a todas las tribus de Israel en Siquem, y llamó a los ancianos de Israel, sus príncipes, sus jueces y sus oficiales, y se presentaron delante de Dios. Y dijo Josué a todo el pueblo: Así dice Jehová, Dios de Israel. Vuestros padres habitaron antiguamente al otro lado del río, esto es, Taré, padre de Abraham y de Nacor, y servían a dioses extraños. Y yo tomé a vuestro padre Abraham del otro lado del río, y lo traje por toda la tierra de Canaán, y aumenté su descendencia, y le di Isaac. A Isaac di Jacob y Esaú, y a Esaú di el monte de Seir, para que lo poseyese, pero Jacob y sus hijos descendieron a Egipto. Y yo envié a Moisés y a Aarón, y herí a Egipto conforme a lo que hice en medio de él, y después os saqué. Saqué a vuestros padres de Egipto, y cuando llegaron al mar, los egipcios siguieron a vuestros padres hasta el Mar Rojo con carros y caballería. Y cuando ellos clamaron a Jehová, él puso oscuridad entre vosotros y los egipcios, e hizo venir sobre ellos el mar, el cual los cubrió, y vuestros ojos vieron lo que hice en Egipto. Después estuvisteis muchos días en el desierto. Yo os introduje en la tierra de los amorreos, que habitaban al otro lado del Jordán, los cuales pelearon contra vosotros. Mas yo los entregué en vuestras manos, y poseísteis su tierra, y los destruí de delante de vosotros. Después se levantó Balac, hijo de Zippor, rey de los moabitas, y peleó contra Israel. Y envió a llamar a Balaam, hijo de Beor, para que os maldijese. Mas yo no quise escuchar a Balaam, por lo cual os bendijo repetidamente, y os libré de sus manos. Pasasteis el Jordán y vinisteis a Jericó, y los moradores de Jericó pelearon contra vosotros, los amorreos, fereceos, cananeos, eteos, jerjeseos, heveos y jebuseos, y yo los entregué en vuestras manos. Y envié delante de vosotros tábanos, los cuales los arrojaron de delante de vosotros, esto es, a los dos reyes de los amorreos, no con tu espada ni con tu arco. Y os di la tierra por la cual nada trabajasteis, y las ciudades que no edificasteis en las cuales moráis, y de las viñas y olivares que no plantasteis coméis. Ahora pues temed a Jehová y servidle con integridad y en verdad, y quitad entre vosotros los dioses a los cuales sirvieron vuestros padres al otro lado del río, y en Egipto, y servid a Jehová. Y si mal os parece servir a Jehová, escogeos hoy a quien sirváis, si a los dioses a quienes sirvieron vuestros padres cuando estuvieron al otro lado del río, o a los dioses de los amorreos en cuya tierra habitáis. Pero yo y mi casa serviremos a Jehová. Entonces el pueblo respondió y dijo: Nunca tal acontezca que dejemos a Jehová para servir a otros dioses, porque Jehová nuestro Dios es el que nos sacó a nosotros y a nuestros padres de la tierra de Egipto, de la casa de servidumbre, el que ha hecho estas grandes señales y nos ha guardado por todo el camino por donde hemos andado y en todos los pueblos por entre los cuales pasamos. Y Jehová arrojó de delante de nosotros a todos los pueblos, y al amorreo que habitaba en la tierra, nosotros pues también serviremos a Jehová, porque Él es nuestro Dios. Entonces Josué dijo al pueblo: No podréis servir a Jehová, porque Él es Dios santo y Dios celoso, no sufrirá vuestras rebeliones y vuestros pecados. Si dejareis a Jehová y sirviereis a dioses ajenos, Él se volverá y os hará mal, y os consumirá después que os ha hecho bien. El pueblo entonces dijo a Josué: No, sino que a Jehová serviremos. Y Josué respondió al pueblo: Vosotros sois testigos contra vosotros mismos de que habéis elegido a Jehová para servirle. Y ellos respondieron: Testigos somos.
Quitad pues ahora los dioses ajenos que están entre vosotros, e inclinad vuestro corazón a Jehová, Dios de Israel. Y el pueblo respondió a Josué, a Jehová nuestro Dios serviremos, y a su voz obedeceremos. Entonces Josué hizo pacto con el pueblo el mismo día, y los dio estatutos y leyes en Siquem. Y escribió Josué estas palabras en el libro de la ley de Dios, y tomando una gran piedra, la levantó allí debajo de la encina que estaba junto al santuario de Jehová. Y dijo Josué a todo el pueblo, «He aquí esta piedra nos servirá de testigo, porque ella ha oído todas las palabras que Jehová nos ha hablado. Será pues testigo contra vosotros, para que no mintáis contra vuestro Dios». Y envió Josué al pueblo cada uno a su posesión. Después de estas cosas murió Josué, hijo de Nun, siervo de Jehová, siendo de 110 años. Y le sepultaron en su heredad en Timnat-Sera, que está en el monte de Efraín, al norte del monte de Gaas. Y sirvió Israel a Jehová todo el tiempo de Josué, y todo el tiempo de los ancianos que sobrevivieron a Josué, y que sabían todas las obras que Jehová había hecho por Israel. Y enterraron en Siquem los huesos de José, que los hijos de Israel habían traído de Egipto, en la parte del campo que Jacob compró de los hijos de Hamor, padre de Siquem, por 100 piezas de dinero, y fue posesión de los hijos de José. También murió Eleazar, hijo de Aarón, y lo enterraron en el collado de Fines, su hijo, que le fue dado en el capítulo 1. Aconteció después de la muerte de Josué, que los hijos de Israel consultaron a Jehová diciendo, ¿quién de nosotros subirá primero a pelear contra los cananeos? Y Jehová respondió, Judá subirá, he aquí que yo he entregado la tierra en sus manos. Y Judá dijo a Simeón su hermano, sube conmigo al territorio que se me ha adjudicado y peleemos contra el cananeo, y yo también iré contigo al tuyo. Y Simeón fue con él. Y subió Judá, y Jehová entregó en sus manos al cananeo y al fereceo, e hirieron de ellos en Bezek a 10,000 hombres. Y hallaron a Adoni-Bezek en Bezek, y pelearon contra él, y derrotaron al cananeo y al fereceo. Mas Adoni-Bezek huyó, y le siguieron, y le prendieron, y le cortaron los pulgares de las manos y de los pies. Entonces dijo Adoni-Bezek, 70 reyes cortados los pulgares de sus manos y de sus pies, recogían las migajas debajo de mi mesa. Como yo hice, así me ha pagado Dios. Y le llevaron a Jerusalén, donde murió. Y combatieron los hijos de Judá a Jerusalén, y la tomaron, y pasaron a sus habitantes a filo de espada, y pusieron fuego a la ciudad. Después los hijos de Judá descendieron para pelear contra el cananeo que habitaba en las montañas, en el Negev y en los llanos. Y marchó Judá contra el cananeo que habitaban en Hebrón, la cual se llamaba antes Kiriat Araba, e hirieron a Sesaí, a Aimán y a Talmai. De allí fue a los que habitaban en Debir, que antes se llamaba Kiriat Sefer, y dijo Caleb, el que atacare a Kiriat Sefer y la tomare, yo le daré Aksa, mi hija, por mujer. Y la tomó Otoniel, hijo de Cenaz, hermano menor de Caleb, y él le dio Aksa, su hija, por mujer. Y cuando ella se iba con él, la persuadió que pidiese a su padre un campo. Y ella se bajó del asno, y Caleb le dijo, ¿qué tienes? Ella entonces le respondió, concédeme un don. Puesto que me has dado tierra del Negev, dame también fuentes de aguas. Entonces Caleb le dio las fuentes de arriba y las fuentes de abajo. Y los hijos del Ceneo, suegro de Moisés, subieron de la ciudad de las palmeras,
con los hijos de Judá al desierto de Judá que está en el Negev, cerca de Arad, y fueron y habitaron con el pueblo. Y fue Judá con su hermano Simeón, y derrotaron al cananeo que habitaba en Sefat, y la asolaron, y pusieron por nombre a la ciudad Orma. Tomó también Judá a Gaza con su territorio, Ascalón con su territorio y Ecrón con su territorio. Y Jehová estaba con Judá, quien arrojó a los de las montañas, mas no pudo arrojar a los que habitaban en los llanos, los cuales tenían carros cerrados. Y dieron Hebrón a Caleb, como Moisés había dicho, y él arrojó de allí a los tres hijos de Anac. Mas el jebuseo que habitaba en Jerusalén no la arrojaron los hijos de Benjamín, y el jebuseo habitó con los hijos de Benjamín en Jerusalén hasta hoy. También la casa de José subió contra Betel, y Jehová estaba con ellos. Y la casa de José puso espías en Betel, ciudad que antes se llamaba Luz. Y los que espiaban vieron a un hombre que salía de la ciudad y le dijeron, «Muéstranos ahora la entrada de la ciudad y haremos contigo misericordia». Y él les mostró la entrada a la ciudad y la hirieron a filo de espada, pero dejaron ir a aquel hombre con toda su familia. Y se fue el hombre a la tierra de los Eteos y edificó una ciudad a la cual llamó Luz, y este es su nombre hasta hoy. Tampoco Manasés arrojó a los de Betseán, ni a los de sus aldeas, ni a los de Taanac y sus aldeas, ni a los de Dor y sus aldeas, ni a los habitantes de Ibleam y sus aldeas, ni a los que habitan en Megiddo y en sus aldeas. Y el cananeo persistía en habitar en aquella tierra. Pero cuando Israel se sintió fuerte, hizo al cananeo tributario, mas no lo arrojó. Tampoco Efraín arrojó al cananeo que habitaba en Gezer, sino que habitó el cananeo en medio de ellos en Gezer. Tampoco Zabulón arrojó a los que habitaban en Quitrón, ni a los que habitaban en Naalal, sino que el cananeo habitó en medio de él y le fue tributario. Tampoco Aser arrojó a los que habitaban en Aco, ni a los que habitaban en Sidón, en Alab, en Actib, en Elba, en Afec y en Reob. Y moró Aser entre los cananeos que habitaban en la tierra, pues no los arrojó. Tampoco Neftalí arrojó a los que habitaban en Betsemes, ni a los que habitaban en Betanat, sino que moró entre los cananeos que habitaban en la tierra. Mas le fueron tributarios los moradores de Betsemes y los moradores de Betanat. Los amorreos acosaron a los hijos de Dan hasta el monte y no los dejaron descender a los llanos. Y el amorreo persistió en habitar en el monte de Eres, en Ajalón y en Saalbim, pero cuando la casa de José cobró fuerzas, lo hizo tributario. Y el límite del amorreo fue desde la subida de Acrabim, desde Sela hacia arriba. El ángel de Jehová subió de Gilgal a Boquim y dijo, «Yo saqué de Egipto y os introduje en la tierra de la cual había jurado a vuestros padres diciendo, no invalidaré jamás mi pacto con vosotros, con tal que vosotros no hagáis pacto con los moradores de esta tierra, cuyos altares habéis de derribar, mas vosotros no habéis atendido a mi voz. ¿Por qué habéis hecho esto? Por tanto yo también digo, no los echaré de delante de vosotros, sino que serán azotes para vuestros costados, y sus dioses os serán tropezadero». Cuando el ángel de Jehová habló estas palabras a todos los hijos de Israel, el pueblo alzó su voz y lloró, y llamaron el nombre de aquel lugar Boquim, y ofrecieron allí sacrificios a Jehová. Porque ya Josué había despedido al pueblo, y los hijos de Israel se habían ido cada uno a su heredad para poseerla.
Y el pueblo había servido a Jehová todo el tiempo de Josué y todo el tiempo de los ancianos que sobrevivieron a Josué, los cuales habían visto todas las grandes obras de Jehová que él había hecho por Israel. Pero murió Josué, hijo de Nun, siervo de Jehová, siendo de 110 años. Y lo sepultaron en su heredad en Timnat-Sera, en el monte de Efraín, al norte del monte de Gaas. Y toda aquella generación también fue reunida a sus padres, y se levantó después de ellos otra generación que no conocía a Jehová ni la obra que él había hecho por Israel. Después los hijos de Israel hicieron lo malo ante los ojos de Jehová y sirvieron a los Baales. Dejaron a Jehová, el Dios de sus padres, que los había sacado de la tierra de Egipto, y se fueron tras otros dioses, los dioses de los pueblos que estaban en sus alrededores, a los cuales adoraron y provocaron a ira a Jehová. Y dejaron a Jehová y adoraron a Baal y a Astarot. Y se encendió contra Israel el furor de Jehová, el cual los entregó en manos de robadores que los despojaron, y los vendió en mano de sus enemigos de alrededor, y no pudieron ya hacer frente a sus enemigos. Por doquiera que salían, la mano de Jehová estaba contra ellos para mal, como Jehová había dicho y como Jehová se lo había jurado, y tuvieron gran aflicción. Y Jehová levantó jueces que los librasen de mano de los que les despojaban, pero tampoco oyeron a sus jueces, sino que fueron tras dioses ajenos, a los cuales adoraron, se apartaron pronto del camino en que anduvieron sus padres obedeciendo a los mandamientos de Jehová. Ellos no hicieron así. Y cuando Jehová les levantaba jueces, Jehová estaba con el juez y los libraba de mano de los enemigos todo el tiempo de aquel juez, porque Jehová era movido a misericordia por sus gemidos a causa de los que los oprimían y afligían. Mas acontecía que al morir el juez, ellos volvían atrás y se corrompían más que sus padres, siguiendo a dioses ajenos para servirles e inclinándose delante de ellos, y no se apartaban de sus obras ni de su obstinado camino. Y la ira de Jehová se encendió contra Israel y dijo: «Por cuanto este pueblo traspasa mi pacto que ordené a sus padres y no obedece a mi voz, tampoco yo volveré más a arrojar de delante de ellos a ninguna de las naciones que dejó Josué cuando murió, para probar con ellas a Israel, si procurarían o no seguir el camino de Jehová, andando en él, como lo siguieron sus padres. Por esto dejó Jehová a aquellas naciones sin arrojarlas de una vez, y no las entregó en manos de Josué».

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Muy bienvenido, amigo oyente, al tema de hoy. Vamos a leer en primer lugar el pasaje bíblico que se encuentra en San Juan 15, los primeros 17 versículos. Dice así, hablando aquí Jesús: Yo soy la vid verdadera, y mi Padre es el labrador. Todo pámpano que en mí no lleva fruto, lo quitará, y todo aquel que lleva fruto, lo limpiará para que lleve más fruto. Ya vosotros estáis limpios por la palabra que os he hablado. Permaneced en mí, y yo en vosotros. Como el pámpano no puede llevar fruto por sí mismo si no permanece en la vid, así tampoco vosotros si no permanecéis en mí. Yo soy la vid, vosotros los pámpanos. El que permanece en mí, y yo en él, éste lleva mucho fruto. Porque separados de mí, nada podéis hacer. El que en mí no permanece será echado fuera como pámpano, y se secará, y los recogen, y los echan en el fuego y arden. Si permanecéis en mí y mis palabras permanecen en vosotros, pedid todo lo que queréis y os será hecho. En esto es glorificado mi Padre, en que llevéis mucho fruto, y seáis así mis discípulos. Como el Padre me ha amado, así también yo os he amado, permaneced en mi amor. Si guardareis mis mandamientos, permaneceréis en mi amor, así como yo he guardado los mandamientos de mi Padre, y permanezco en su amor. Estas cosas os he hablado para que mi gozo esté en vosotros, y vuestro gozo sea cumplido. Este es mi mandamiento, que os améis unos a otros, como yo os he amado. Nadie tiene mayor amor que este, que uno ponga su vida por sus amigos. Vosotros sois mis amigos, si hacéis lo que yo os mando. Ya no os llamaré siervos, porque el siervo no sabe lo que hace su señor. Pero os he llamado amigos, porque todas las cosas que oí de mi Padre, os las he dado a conocer. No me elegisteis vosotros a mí, sino que yo os elegí a vosotros y os he puesto para que vayáis y llevéis fruto, y vuestro fruto permanezca, para que todo lo que pidiereis al Padre en mi nombre, Él os lo dé. Esto os mando, que os améis unos a otros. Hasta aquí la cita bíblica, Juan 15, 1 al 17. Todo cristiano que desea ser un ganador de almas debe leer con especial cuidado el pasaje de Juan 15. Son palabras de nuestro Señor Jesucristo, dirigidas especialmente a aquellas personas, aquellos hijos suyos, cristianos, que desean obedecerle, no solamente en lo que a su propia salvación se refiere, sino también en lo que toca a la conducta del cristiano. Ya sabemos que el pecado más grave es la incredulidad, pero este es el pecado más grave de los perdidos, los incrédulos, los que todavía no son salvos. ¿Cuál es el pecado más grave del cristiano? Su pecado se llama desobediencia, el mismo pecado que a Adán y Eva les costó el mismo paraíso. Nuestras iglesias están hoy llenas de cristianos cara larga y cristianos pleiteros, insatisfechos, murmuradores, apáticos, tibios, indiferentes. La razón es muy sencilla y clara. Son cristianos que cobijan un grave pecado, pero que generalmente pasa por desapercibido. En Juan 15, Jesús habla de lo que ocurre con estos cristianos. Dejamos que cada cristiano que toma este estudio lea previamente siempre

0: pasaje citado y luego revise el bosquejo y se lo aplique muy a conciencia a su propio caso. No busque excusas ni culpables. Acepte su falta, su pecado delante de Dios. Pídale perdón por este particular pecado. Acepte su perdón y acto seguido sea un ganador de almas y no un hijo atrevidamente desobediente a su Salvador. Veamos lo que este pasaje de la Biblia nos enseña. Hagamos un bosquejo muy general. Primero, Jesús se presenta como la planta de la vid. Segundo, Jesús dice que cada cristiano es un pámpano, es decir, un sarmiento verde de la vid. Jesús dice que si el pámpano no lleva fruto, será quitado, pero si lleva fruto, será limpiado para que lleve más fruto aún. Esta enseñanza nos obliga a comentar un poco las palabras o conclusiones del Señor aquí. La santificación no se logra con ayunos y oraciones, meditaciones y lamentos, encierros y cosas parecidas. La verdadera santidad se logra mediante el poder divino cuando Él nos limpia. Y Él se ofrece a hacer esta obra con una condición. La condición es que el cristiano esté dispuesto a obedecerle en esta parte de ser un ganador de almas. Primero hay que obedecerle al Señor y luego pedir de Él las bendiciones que anhelamos. Si queremos que los perdidos sean salvos, primero debemos, en obediencia a su mandato, buscarlos y hablarles de Cristo. Luego orar que el Señor bendiga la palabra sembrada. El agricultor siempre hace su parte, prepara el terreno y siembra la semilla. Luego pide a Dios que haya lluvia y sol suficientes para que esa semilla germine, crezca y traiga mucho fruto. Jesús dice que nosotros como cristianos ya hemos sido limpiados por la palabra que Él nos trajo, es decir, la palabra de la reconciliación con Dios por medio de su sacrificio. Jesús urge a que los suyos permanezcan en Él, y la conclusión de Jesús es que no es posible que un cristiano permanezca en Él excepto por medio de la conquista de almas para su gloria. Un cristiano ganador de almas necesariamente es un santo, un hombre o una mujer apartados del pecado. El mejor cursillo de santificación es dedicar semanalmente siquiera unas horas para hablar a otros de Cristo, permitiendo que sean salvos. Un cristiano que no gana almas, que no dedica tiempo para hacerlo, es un cristiano desobediente. No importa cuán bíblico sea en sus principios de fe, en su teología o doctrinas bíblicas. Si no gana almas, está en pecado. Es el pecado de la desobediencia. Su vida carnal es obvia. ¿Quiere usted ser un cristiano genuinamente espiritual y victorioso? Comience con la obediencia. Eso es. Decídase obedecer a Jesús y usted ya, si usted lo aceptó como su Salvador, el Salvador de su alma. Ahora haga su segunda decisión. Acéptele como su Señor, su dueño. Cuando usted haga esto poniendo en práctica una vida de conquista de almas, pronto notará el cambio en su manera de pensar y de vivir. El gozo que usted experimentará será auténtico y duradero. No estará sujeto a las circunstancias de la vida. Jesús promete gozo a cambio de la obediencia. Pero eso sí, ninguna persona, ningún cristiano que no permanezca en Él, es decir, que no viva la auténtica vida espiritual, podrá jamás llevar almas a los pies del Salvador. Esta permanencia en Él comienza con la obediencia del cristiano. Permaneced en mí y yo en vosotros, como el pámpano no puede llevar fruto por sí mismo si no permanece en la vid, así tampoco vosotros si no permanecéis en mí. Juan 15:4. Muchos cristianos piensan que lo más importante para ganar almas es conocer muchos textos bíblicos de memoria. Otros piensan que el secreto está en conocer a fondo las doctrinas bíblicas. Otros más piensan que la cuestión de ganar almas es conocer las doctrinas falsas para poder rebatirlas. Y todavía hay quienes están convencidos que lo ideal para ganar almas es tener un buen plan de trabajo. Todas estas cosas pueden ayudar, pero no son indispensables para ganar almas. si usted está decidido a ser un cristiano obediente, es todo. Si no lo era hasta ahora y quiere comenzar a ser obediente, usted habrá comenzado una doble vida útil para el Señor. Por un lado, usted habrá comenzado una vida de servicio al obedecer al Señor, una vida de obediencia. Y por el otro, usted habrá comenzado una vida de santificación verdadera. Usted no habrá asistido a ningún retiro espiritual, ni escuchó a un gran orador que hizo temblar y pasarle escalofrío, ni ayunó, ni gimió, ni nada de eso. Pero cuando usted descubrió que era un cristiano desobediente y decidió cambiar de actitud, es decir, se arrepintió de este pecado tan grave y común en las filas de los cristianos, usted emprendió un cambio radical en su vida cristiana. ¿Cómo saber quiénes permanecen en Cristo? ¿Cómo saber quiénes son verdaderamente santos? No los buenos, y no los busque entre los que ofrecen apariencias religiosas. Ellos son religiosos y pueden ser muy buenos. Oiga bien cómo reconocer a los santos, que son los que permanecen en Cristo. Yo soy la vid, vosotros los pámpanos. El que permanece en mí y yo en él, éste lleva mucho fruto, porque separados de mí nada podéis hacer. Versículo 5. ¿Cómo reconocer a los cristianos espirituales? Hay que buscarlos entre los que ganan almas. Si usted conoce a algún hermano de su iglesia que se pasa la vida trayendo a otros a Cristo, que a todo el mundo habla de Cristo, que distribuye literatura, que visita a sus amigos y aún a los desconocidos, hablándoles de la salvación, ese cristiano es una persona espiritual, hombre o mujer. Tal vez no desempeñe ningún cargo en la iglesia, ni sea muy elocuente, ni aparezca como autoridad eclesiástica, ni concurra a las grandes convenciones cristianas, ni nada de eso. Pero allí Dios tiene a su hijo o su hija, cuya vida le agrada mucho. Lo que Jesús nos dice es, si quieres conocer quién, además de ser mi hijo o hija, es también mi siervo o sierva, tienes que buscar a los que ganan almas, allí están ellos. Entre los ganadores de almas y el Señor hay arreglos muy estrechos, hay contactos muy singulares, hay compromisos recíprocos muy profundos. El que en mí permanece será, el que en mí no permanece será echado fuera como pámpano y se secará. Y lo recogen y los echan en el fuego y arden. Versículo 6. Estas palabras de Jesús deben hacernos pensar muy seriamente. Jesús dice que el cristiano que no permanece en él será echado fuera como pámpano. Ya explicamos que el pámpano es la rama verde que lleva frutos en la vid. El cristiano que desobedece al Señor, que no hace caso a su mandato de llevar frutos para su gloria, ese cristiano, dice Jesús, será echado fuera como pámpano. Jesús no dice que la salvación del cristiano esté sujeta a las almas que éste gane para él. Pero eso sí, él dice que el cristiano, indiferente, tibio, que no gana almas, será descartado como candidato para el servicio de él. Nuestras iglesias están llenas de pámpanos secos, hermanos y hermanas carnales, carentes de poder, de entusiasmo, de interés en la obra, pero sí chismosos, murmuradores, tambaleantes en sus doctrinas, rencorosos, prejuiciosos. Más de un cristiano ha quemado todas sus oportunidades. Dios le ha dado más de una oportunidad para reflexionar, pero todo fue inútil. Nunca deseó estrechar su comunión con su Salvador. Nunca decidió por una vida obediente, victoriosa, una vida de servicio. Ahora todo lo queda solamente lo que queda es esperar que tal hermano o hermana se mueran. Es todo. Pero hay más promesas para los ganadores de almas. Si permanecéis en mí y mis palabras permanecen en vosotros, pedid todo lo que queréis y os será hecho. Versículo 7. Eso de que su palabra permanezca en nosotros no quiere decir que debemos memorizar mucho la Biblia. La permanencia de su palabra en nosotros significa obedecerle en todo. En este caso, decidirse por ganar a otros para Cristo. Bajo ese contexto se encuentra esta declaración. Si esto ocurre en el cristiano, dice Jesús, pedid todo lo que queréis y os será hecho. nos parece una alegoría o una promesa demasiado generosa. Si no reconocemos la importancia de una vida de obediencia, tendremos serios problemas con esta declaración divina. Yo creo que después de cierta experiencia cristiana y en el pastorado, que la impotencia de los cristianos, especialmente en lo que a oraciones se refiere, se debe a la desobediencia. Es raro que un cristiano pueda decir, Dios me ha dado lo que le pedí. La respuesta de Dios está sujeta a nuestra obediencia. Tenemos derecho de pedirle gozo, tranquilidad, seguridad física y material, temperamento agradable, protección física en circunstancias especiales y definidas, y todo lo recibiremos. Pero esto sí, con la condición de que seamos cristianos obedientes. Los grandes hombres de oración no obtuvieron esos resultados tan excepcionales porque hayan sido algo excepcional en la oración. Ellos no oraban mejor que otros. Lo que ellos hacían es que eran obedientes a su Salvador. En esto es glorificado mi Padre, en que llevéis mucho fruto y seáis así mis discípulos. En muchas iglesias durante el servicio se suele invitar a la congregación para glorificar al Señor, con un periodo de música, por ejemplo. Pero ¿es esto lo que Dios espera de nosotros? Muchos cristianos cantarían en el coro, desempeñarían algún cargo en la iglesia, etcétera, etcétera, tocarían instrumentos, pensando que así el Señor es glorificado. Pero la Biblia nos dice que el Padre, el Dios, es verdaderamente glorificado cuando nosotros comenzamos a ganar almas. Cuando día tras día estamos orando por los perdidos, cuando elaboramos nuestras listas de personas que sabemos que necesitan de Cristo, cuando le pedimos al Señor que nos permita hallar a alguien a nuestro paso y hablarle en su poder, en el poder del Espíritu. Cuando verdaderamente sentimos un ardiente deseo por los perdidos y no nos importa en dónde estamos. Apenas hallamos a alguien sin Cristo y ya le hablamos del Salvador que los ama y quiere salvarlos. No nos preocupemos con los buenos coros en la iglesia, los impresionantes uniformes, los desfiles en el santuario, etc. Estas son cosas muertas, a menos que seamos personas obedientes. Si usted no gana almas, no piense que usted glorifica al Señor. Cada vez que hace algo sobre pretexto de glorificar al Señor, en el mejor de los casos, quiere ganar su complicidad en su vida de desobediencia y negligencia. ¿Lo va a lograr? Por otra parte, si usted gana muchas almas para él, no se preocupe, amigo mío, hermano mío, por no tener oído musical. No lo necesita para alabar al Señor hablando a otros de Cristo y la salvación. Si no toca ningún instrumento musical, si no participa en ningún conjunto especial, ni es elocuente predicador, ni escritor, no se preocupe. Dios puede ser glorificado al máximo por usted si decide ganar almas para Cristo. Jesús asegura que con cada pecador que llevamos a Él, Dios es glorificado grandemente, y hay gozo hasta entre los ángeles del cielo. Vosotros sois mis amigos si hacéis lo que yo os mando. Ya no os llamaré siervos, porque el siervo no sabe lo que hace su Señor. Pero os he llamado amigos, porque todas las cosas que oí de mi Padre os las he dado a conocer. Juan 15, 14 y 15. Jesús condiciona su amistad con sus hijos. Él dice que aquellos que hacen su voluntad tienen asegurada su amistad. Asegura además que los tratarán no como a siervos, aunque ellos se le hayan ofrecido como esclavos, no a distancia. Él dice que debido a su obediencia, Él los tratará como a amigos íntimos. Y esto, dice Él, lo hará revelándoles secretos que ningún siervo o esclavo jamás podría recibir de parte de su amo. ¡Qué relación más peculiar la del cristiano obediente y Cristo! Ese cristiano obediente es al mismo tiempo esclavo y amigo. De modo que aquel a quien el cristiano sirve es al mismo tiempo su amo y su amigo. Esto es único. ¿No es esto algo único en las relaciones humanas? Cuando un cristiano gana almas, madura en su fe y en el conocimiento de la palabra de Dios. Dios le revela verdades que otros desconocen. Pero claro está que No podemos conservar una doble amistad simultáneamente. No podemos mantener la amistad con el mundo y al mismo tiempo simultáneamente con el Señor. Finalmente Jesús dice, no me elegisteis vosotros a mí, sino que yo os elegí a vosotros, y os he puesto para que vayáis y llevéis fruto y vuestro fruto permanezca, para que todo lo que pidiereis al Padre en mi nombre, Él os lo dé. Versículo 16 de Juan 15. De nuevo, nuestra vida de oración, el Señor la sujeta a nuestra obediencia. Sin duda, el fracaso en la vida de oración hay que buscarlo en este punto. Se ha tratado de dar toda clase de explicaciones al problema de la oración. Pero como cristianos, debemos tener valor no sólo para reconocer que no es posible orar con éxito en una actitud de desobediencia al Señor, sino que debemos considerar esta reflexión como una oportunidad que Dios nos ofrece para corregir este aspecto de nuestra vida. Jesús también explica que es Él quien nos escogió, nos eligió. Él dice que su elección tiene una sola meta en este mundo. Él nos dice que el cristiano tiene una sola tarea que cumplir mientras peregrina rumbo a la patria celestial. Esa misión es la de ganar a otros para Cristo. Jesús no nos dice cuánto Él espera de nosotros. Él habla de mucho fruto. Si el cristiano tiene por costumbre compartir el Evangelio con sus semejantes, debe dejar el resto en las manos del Señor. Hay un himno que solemos cantar, cuya letra en parte dice, sembraré la simiente preciosa del glorioso Evangelio de amor. Luego en el coro repetimos, sembraré, sembraré, mientras viva, simiente de amor. Segaré, segaré, al hallarme en la casa de Dios. En otra parte dice el himno, dejaré el resultado al Señor. A semejanza del agricultor, quien siembra su semilla, esperando que Dios se encargará de la lluvia y el sol, lo que el agricultor no puede hacer, la humedad y el calor respectivamente. Por supuesto que muchas veces dicha siembra es un completo fracaso, pero el agricultor no se desanima. Le duele mucho la pérdida de su potencial cosecha, pero él sigue trabajando en su tierra y muchas veces ve coronados sus esfuerzos con una cosecha muy abundante. Para esto se necesita perseverancia, tenacidad, trabajo, esfuerzo. Por tanto, hermanos, tened paciencia hasta la venida del Señor. Mirad cómo el labrador espera el precioso fruto de la tierra, aguardando con paciencia hasta que reciba la lluvia temprana y tardía. Tened también vosotros paciencia y afirmad vuestros corazones, porque la venida del Señor está cerca. Santiago 5, 7 y 8. Mi estimado hermano, habiendo atendido la introducción a nuestro estudio, le suplico dar los siguientes pasos. Confiese al Señor Jesús su pecado de negligencia, si es que usted no era ganador de almas. Segundo, acepte el perdón divino y decídase a no continuar en la indiferencia y en la negligencia. Tercero, tome lápiz y papel y anote los nombres de las personas que conoce y a quienes desea hablar de Cristo comenzando ahora mismo. En cuarto lugar, ore por todos ellos uno por uno y pida que el Señor le acompañe en todo. Que Él le quite el temor y la vergüenza. Pídale también que le ayude a perseverar en esta tarea. Quinto, no espere grandes bendiciones inmediatamente. Tal vez nadie le escuche. Tal vez le echen, le insulten y se burlen de usted. Si esto ocurre, tenga la seguridad que usted ya está en buen camino. Porque ese mismo trato recibieron todos los siervos de Dios en alguna ocasión. Sexto, cuando el Señor le dé algún alma, enséñalos a ganar almas también a ellos. Evite que otros pierdan tantos años en una vida sin frutos. Séptimo, nunca olvide que a los incrédulos hay que llevarlos a Cristo y a los cristianos hay que llevarlos a la iglesia. No hable a la gente incrédula de ir al templo. Hábleles de la salvación, de ir a Cristo, que es lo que más urge. Pero cuando se rindan a Cristo, dígales que es importante y necesario que ellos se vinculen con sus hermanos en la fe que concurren al templo. Octavo, fíjese días y horas precisas para ganar almas y cumpla con la tarea por desganado que se sienta. Tendrá usted mucha tentación para dejar esto a cualquier otro momento. Noveno, lleve un récord de todo cuanto hace. Las personas que ha ganado, los problemas de esa persona, sus familiares incrédulos, etc. Y décimo, siga con el cursillo en cuestión. Fíjese en cada lección, escuche las lecciones y o léalas. Ore diariamente al Señor para que Él le ayude en esta nueva vida. Aunque usted haya sido cristiano ya por muchos años, no se lamente los años perdidos. Trate de ganar el tiempo de ahora en adelante. Si tiene alguna duda en cuanto a doctrinas que se enseñan en la iglesia, en su comunidad, puede comunicarse con nosotros, ya que estamos para orientarle. Es muy importante que usted esté vinculado con una iglesia genuinamente bíblica. Lo ideal sería que también fuera una iglesia activa para el Señor. Pero si así no es, procure de ganar almas y que los que Dios le dé también tengan esta misma inquietud y ganen a otros a su vez. La Biblia no enseña que debemos conformarnos con un grupito de cristianos reuniéndonos por muchos años sin que la iglesia en realidad crezca. La iglesia de Cristo debe extenderse más y más. Cristianos de todas partes deben ir surgiendo por todas partes, aquí y allá. La mano de Dios no se ha acortado y Él todavía invita a los pecadores al arrepentimiento. Pero Él quiere que los cristianos, cada uno en el lugar donde vive, vayan ganando uno a uno para la gloria de Él. ¡Oh, qué privilegio tan grande el que tenemos nosotros de ganar almas para Cristo! 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

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Parecería casi ridículo preguntar, ¿ha progresado el hombre desde su aparición en este planeta? Muchos contestarían que debería ser perfectamente obvio que el hombre ha avanzado mucho camino desde aquellos seres primitivos de las cavernas. Hola, soy Milton de los Santos en Momentos de la Creación. Hasta recientemente los historiadores siempre han hablado de la idea del progreso en la historia, pero esto ahora está siendo seriamente cuestionado. Mientras es cierto que ha habido mejoras e innovaciones tecnológicas a lo largo de la historia humana, cada paso ha traído en sí una bendición a medias. Por ejemplo, la máquina impresora movible, introducida alrededor de 1447, redujo el costo de imprimir y, por ende, digamos que las Biblias están más fácilmente disponibles. Aunque esto ayudó a establecer absolutos morales, estas mismas impresoras también produjeron pornografía e ideas políticas peligrosas de los griegos. Más recientemente, la televisión parecía como un entretenimiento libre, pero la indulgencia excesiva ha robado a muchos de su salud y de la habilidad de pensar por sí mismos. En aquellos primeros capítulos de la Biblia, se nos dice cómo en la desobediencia a los mandatos de Dios, nuestros primeros padres, Adán y Eva, comieron del fruto del árbol del conocimiento del bien y del mal. Esa es la naturaleza caída del hombre que ha causado que el bien y el mal lleguen juntos como un paquete. Hemos progresado en la tecnología, pero también hemos retrocedido moralmente. Como fue en los días de Noé, la tierra se ha llenado de guerra y violencia por el uso del hombre de los buenos inventos que se ponen en uso para malos propósitos. 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

Te invito a abrirlo en el capítulo 10, versículos 17 al 22. Recuerda el estudio anterior. Terminamos diciendo que Dios sabe que no podemos ganar la salvación por nuestro propio esfuerzo, así que nos la brinda gratuitamente en Cristo, tan solo por confiar en Él. Pero, ¿sabe? A los hombres y mujeres nos cuesta mucho creer eso. ¿Por qué? Porque vivimos en un mundo donde todo lo obtenemos a base de nuestro esfuerzo, por medio de nuestras obras. Así que pensamos, naturalmente, tengo que hacer algo para obtener la salvación. Algunos dicen, tengo que ser bueno antes de poder acercarme a Dios. Yo quiero decirle de todo corazón, no lo crea. Crea que Dios quiere salvarlo gratuitamente si usted pone su confianza en Jesús. Pero examinemos otra vez el pasaje que estudiamos con más detalle. Escuche Marcos capítulo 10, versículos 17 al 19. Al salir él para seguir su camino, vino uno corriendo e hincando la rodilla delante de él le preguntó, «Maestro bueno, ¿qué haré para heredar la vida eterna?» Jesús le dijo, «¿Por qué me llamas bueno? Ninguno hay bueno sino solo uno, Dios. Los mandamientos sabes, no adulteres, no mates, no hurtes, no digas falso testimonio, no defraudes, honra a tu padre y a tu madre». Queremos discernir, como Jesús también quería discernir, qué realmente buscaba aquel hombre. O buscaba salvación por gracia, o buscaba salvación por obras. Déjeme decirle, cuando hablamos de salvación, o somos salvos por obras, o somos salvos por gracia. No hay otra manera. Le voy a presentar un pequeño análisis teológico de los sistemas religiosos. Hay sistemas religiosos que dicen, el hombre tiene que hacer todo para ganar su salvación. En esta primera categoría caen la mayor parte de los sistemas religiosos del mundo. Una segunda categoría de sistemas religiosos nos dice, Dios hace una parte, el hombre hace otra parte, aunque sea pequeña. En esta categoría cae precisamente el catolicismo romano, que nos dice que Dios nos salva por medio de la fe en Cristo, pero tenemos que hacer buenas obras para obtener nuestra salvación. Buenas obras que pueden ser inclusive bautizarse, ser confirmado, cumplir una penitencia y en último término, ir al purgatorio para purgar nosotros nuestras propias culpas. Hay otro tercer sistema que dice, Dios hace todo. En la salvación, Dios hace todo, el hombre no hace nada. Esto es lo que enseña el cristianismo puro, el cristianismo bíblico. Así que, no hay más que dos maneras de ser salvo. O somos salvos por medio de la gracia de Dios, o somos salvos por medio de nuestras obras, haciendo aunque sea una pequeñísima parte. Aquel hombre podía estar buscando salvación por gracia, o podía estar buscando salvación por medio de obras, y Cristo Jesús quería discernir qué estaba buscando. Por eso le preguntó acerca del adjetivo bueno que había usado cuando se dirigió a él y le dijo, «Maestro bueno, ¿qué haré para heredar la vida eterna?». Jesús le dijo, «¿Por qué me llamas bueno? Ninguno hay bueno sino solo uno, Dios». Ese adjetivo bueno se refiere a bondad esencial. Y dependiendo a qué se está refiriendo la persona que lo usa, bueno puede tener muchísimas traducciones en cuanto a bondad esencial. Por ejemplo, si estamos hablando de Dios, podríamos traducirlo como perfecto. Dios es perfecto. Eso quiere decir que es bueno. Pero si estaba aquel hombre joven y rico refiriéndose a un maestro, es decir, a un rabino, entonces el adjetivo bueno podía ser traducido sabio. Y a eso podía estarse refiriendo diciendo, qué buena obra haré, maestro sabio, para obtener la vida eterna.

0: Aquel hombre no contestó. Vea usted que después del versículo 18 debe de haber una pausa. Y entonces Cristo Jesús tuvo que seguir hablando. Esto implica que aquel hombre joven no estaba hablando de Cristo Jesús como Dios, sino que estaba hablando de Jesús como rabino, y también implica que estaba buscando su salvación por obras. Le estaba realmente diciendo: Maestro, tú que eres sabio, dime qué buena obra de clase especial hay por medio de la cual puedo obtener la vida eterna. La respuesta del Señor tal vez nos sorprenda, pero Jesús le estaba diciendo a ese hombre que era posible obtener la salvación por medio de obras. He aquí lo que le dijo. En el versículo 19 el Señor Jesús le estaba diciendo: quien quiera ganarse la vida eterna tiene que tener justicia perfecta. Se lo voy a leer otra vez. Los mandamientos, ¿sabes? No adulteres, no mates, no hurtes, no digas falso testimonio, no defraudes, honra a tu padre y a tu madre. Lo que el Señor Jesús le estaba diciendo a aquel hombre es: cumple la ley de Dios perfectamente. El Señor Jesús le estaba citando únicamente la primera tabla de la ley, la que rige la relación de los hombres con los hombres. No le estaba hablando de la primera tabla de la ley, que nos dice no te harás imagen ni ninguna semejanza, y que nos habla de guardar el día del reposo y toda nuestra relación con Dios. La presuposición del Señor era: quien no ofende a sus semejantes debe de estar bien con Dios, así que solamente le mencionó la segunda tabla de la ley. No ofendas a los hombres en nada, cumple la ley de Dios perfectamente. Mire usted, la Biblia nos dice que la ley de Dios es un sistema integral. En la epístola de Santiago, capítulo 2, versículos 10 y 11, leemos lo siguiente. Porque cualquiera que guardare toda la ley, pero ofendiere en un punto de la ley, se hace culpable de todos. Porque el que dijo no cometerás adulterio, también ha dicho no matarás. Ahora bien, si no cometes adulterio pero matas, ya te has hecho transgresor de la ley. Así que cuando el Señor Jesús estaba apuntando a aquel joven a la ley, le estaba diciendo: cumple toda la ley de Dios perfectamente. O en otras palabras, le estaba diciendo: quien quiera ganarse la vida eterna, que tenga justicia perfecta. Dese cuenta, amigo que me escucha, que la ley de Dios es una expresión de su carácter. Quien cumple con el carácter de Dios integralmente, tiene justicia perfecta. Es decir, quien ajusta su vida a que se conforme perfectamente con el carácter de Dios, el cual se expresa en la ley, necesariamente tiene justicia perfecta. Y por lo tanto, quien tiene justicia perfecta puede obtener vida eterna. Y esto es lo que el Señor Jesús le estaba diciendo a aquel hombre joven y rico. Entendamos lo que esto significa, y entendámoslo bien. No significa un hombre extremadamente bueno, extremadamente santo, extremadamente justo. Significa un hombre bueno 100%, santo 100% y justo 100%. Significa un hombre que muestre bondad, justicia y santidad como las de Cristo Jesús. Así que, ¿entiende lo que Jesús le estaba diciendo a aquel hombre? Le estaba diciendo: quien quiera ganarse la vida eterna tiene que tener justicia perfecta. Tiene que cumplir la ley de Dios perfecta y absolutamente. Esto automáticamente nos pone en problemas y necesidad. El hombre que tenga justicia perfecta simplemente no existe. Aquel hombre extraordinario que fue con Cristo Jesús buscando la vida eterna, no tenía justicia perfecta. Él no tenía conciencia de haber roto nunca la ley de Dios. y sin embargo, estaba buscando la vida eterna, eso quiere decir que no la tenía. Y si este era un buen exponente de lo que son los hombres buenos, la petición de ese hombre nos dice que el hombre que tenga justicia perfecta simplemente no existe. Permítame decirle que hay hombres extraordinarios en el mundo, pero ninguno con justicia perfecta. Permítame ilustrar esto. Imagínese usted un perico. En algunos países tal vez les dicen loros. Pero imagínese usted un perico metido dentro de una jaula. Esa jaula, en la parte de abajo donde cae toda la suciedad del perico, se encuentra sucia, extremadamente sucia. Y en la parte de hasta arriba, en una jaula muy alta, se encuentra limpia, extremadamente limpia. El perico de mi ilustración, permítame decirle que puede andar en la parte de abajo de la jaula, caminando entre la suciedad. O puede estar agarrado de los barrotes en la parte de arriba de la jaula. Pero de cualquier manera está siempre dentro de la jaula. Así somos los hombres. Dentro del sistema de la ley, no podemos cumplirla. Andamos hasta abajo en nuestra propia pecaminosidad, en lo más sucio, o podemos andar hasta arriba en lo que conocemos como bondad humana, pero de todas maneras estamos dentro de la jaula, dentro de nuestra pecaminosidad, incapaces de cumplir perfectamente con la ley de Dios. Así que Dios nos salva en Cristo tan solo por confiar en Él, porque el hombre que tenga justicia perfecta no existe. Vea usted, en Romanos capítulo 10, versículo 9, Dios nos dice a través del apóstol Pablo que si confesares con tu boca que Jesús es el Señor, eso quiere decir Dios, que si confesares con tu boca que Jesús es Dios y creyeres en tu corazón que Dios le levantó de los muertos, serás salvo. Este texto de la Biblia nos dice que todo aquel que confiesa a Jesús es Dios y cree lo que el Evangelio dice, que Dios lo resucitó de los muertos, a ese Dios lo salva. Tal vez usted que me escucha, amigo, amiga, es una de esas personas extremadamente buenas, padre o madre responsable, esposo o esposa fiel, amigo que nunca traiciona, buen proveedor del hogar, sin vicios. Lo felicito por su buena conducta. Pero si usted piensa que Dios lo va a salvar por ser tan bueno, tan buena, le tengo malas noticias. En base de lo que Jesús dice, usted es un hombre, una mujer buena, bueno, pero camino al infierno. Porque no es bueno 100%, ni es justo 100%, ni es santo 100%. Solamente puede ganarse la salvación el que tenga justicia perfecta. Todos los demás, los defectuosos, los menos que absolutamente buenos, los malos, Dios nos salva gratuitamente cuando ponemos nuestra confianza en Cristo. Hágalo, amigo. Me dio gusto estar con ustedes. Dios mediante, nos vemos en nuestro próximo estudio.
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0: Al pensar en todas las lecciones que he aprendido a lo largo de los años, el principio más importante es este: obedezcamos a Dios y dejemos las consecuencias en sus manos. Pero hay un segundo principio que considero muy importante, y es este: esperemos en el tiempo de Dios. Esperemos en Dios, ya que su tiempo es muy importante. Y a menudo pensamos, pues si sé lo que Dios quiere que haga, eso es lo único que importa, ¿no? También debemos saber cuándo y cómo quiere que lo hagamos. Entonces, al pensar en estos pasajes y en todas las oportunidades que tenemos en lo que sea que Dios nos llame a hacer, nunca podemos equivocarnos al esperar el tiempo de Dios. Pero requiere que seamos pacientes, porque Dios no siempre nos dice de inmediato cuando quiere que hagamos algo en particular. A veces transcurre un periodo de tiempo. Y cuando nos adelantamos a Dios, nos metemos en problemas. Así que el tiempo es muy importante para Dios, porque lo que Él quiere lograr es más de lo que tenemos en mente. Entonces, al pensar en esto, vino a mi mente este versículo en el Salmo 27:14 que dice: Aguarda, Jehová, esfuérzate y aliéntese tu corazón. Sí, espera a Jehová. O sea, no apresurarnos, sino esperar en Dios. Esperar en Dios es algo difícil, sobre todo cuando queremos algo ahora mismo, o cuando creemos que es necesario ahora, y Dios no piensa lo mismo. Aguarda, Jehová, esfuérzate y aliéntese tu corazón. Sí, espera a Jehová. Entonces recuerdo 2 ocasiones en mi vida cuando este principio fue muy importante. La primera vez recuerdo cuando tuve un choque con mi automóvil. Una dama me chocó por detrás y rodé como 9 metros por la calle. Recuerdo que estando en el carro, Dios le habló a mi corazón: no compres un auto. Pensé, pues qué raro, ni siquiera estoy pensando en comprar uno. Pues Dios sabía que pensaría en comprar uno. Así que esperé y esperé y esperé y pensé, está bien, haré lo que dices y voy a confiar. Entonces, por fin pensé, bueno, tengo que hacer algo. Así que fui a un concesionario y me senté en un automóvil que escogí y pensé y oré y hablé con Dios al respecto. Y luego me levanté y me fui. Luego regresé y me senté ahí, di vueltas como hace uno y revisé todo para ver cómo funcionaba. Fue como que Dios me dijera, ¿quieres esto o lo mejor que tengo? Dije, quiero lo mejor que tienes. Dijo, pues no compres este auto. Entonces el vendedor se acercó y me preguntó, ¿qué piensa? Y dije, quizás no entienda lo que estoy pensando, pero no comprar este auto. Así que quizás unos cuantos meses después, fui con un amigo a una reunión y me dijo, ¿cuándo te vas a comprar un carro? Le contesté, pues he estado esperando que Dios me lo muestre. Me dijo, pues, ¿qué clase de auto compraría si fueras a comprar uno? Y sin pensarlo dije, pues, si fuera mi elección, compraría uno como este. Y 3 días después recibí un cheque por correo para comprar ese auto. Ahora, era mucho mejor que aquel que había visto, mucho más costoso. Desde luego, no siempre hago lo indicado. Al mudarnos a Atlanta, vivimos con un amigo por 3 meses porque no conseguíamos casa. Por fin, después de buscar y buscar y buscar, dije, está bien, compraremos esta. Pero dije, ahora hay algo que quiero asegurarme de que se incluya en el contrato, es que no haya agua en el sótano. Si hay agua en el sótano, no hay trato. Pues al llegar a la casa pensé, bueno, señor, no hice lo que me dijiste que hiciera. Me adelanté a tu plan. Esa noche vino una terrible tormenta torrencial que puso 30 centímetros de agua en el sótano y me salvó. Ese mismo día encontré la casa donde nos mudamos. Una casa nueva. El tiempo de Dios no es bueno, es perfecto. Porque Él sabe todos los detalles, sabe el pasado, presente y futuro, sabe lo que necesitamos, lo que queremos, qué es lo más sabio que podemos hacer. Nunca podemos equivocarnos al esperar el tiempo de Dios. Así que al pensar en las decisiones que toma y las que enfrenta, pregúntese, ¿tengo prisa? ¿Estoy esperando el tiempo de Dios? Y a menudo hablo con personas que están tomando grandes decisiones y me dicen por qué tienen que actuar ya. Y siempre estoy dispuesto a decir, ¿le ha dicho Dios que este es el momento propicio? Bueno, no siempre escucho de parte de Dios. Pues si no ha escuchado a Dios, más vale que escuche porque Él tiene un tiempo propicio y un tiempo inoportuno. La Biblia dice en el Salmo 27, aguarda Jehová, escuche esto, esfuérzate y aliéntese tu corazón si espera a Jehová. Ese versículo 14 lo repite, aguarda Jehová, esfuérzate y aliéntese tu corazón. ¿Por qué dijo eso? Porque a veces se requiere valentía para esperar. Cuando el Espíritu de Dios le salvó, vino a morar en su vida por varias razones. Una de ellas fue para darle instrucción y guía en la vida porque Dios sabe que nadie es apto en sí mismo para siempre tomar decisiones sabias. Así que tenemos al Espíritu Santo para advertirnos, para avivarnos a hacer lo correcto, siempre dispuesto y listo para mostrarnos lo correcto. Así que de lo que deseo hablar es este sencillo tema, cuando Dios nos pide esperar. Cuando Dios le pide que espere en su vida, ¿qué hace? Ora y dice, Señor, gracias por eso, pero creo que ya tengo todo resuelto, Señor, no. Cuando Dios pide que esperemos, justo es lo que Él quiere decir. Cualquiera sea el asunto, esperar hasta que Dios nos dé dirección. Alguien dirá, pues no creo que siempre escuche de Dios. Pues preste mucha atención, si me escucha, dígame. Por eso es que hay que aprender a escuchar a Dios cuando no tenemos nada apremiante. Uno no comienza así. Aprendemos a escuchar a Dios cuando no se trata de un gran asunto en la vida, cuando no hay presión. Nos acostumbramos a escuchar a Dios con los asuntos triviales en la vida, los que no son tan cruciales en el momento. Aprender a escuchar a Dios, esperar su tiempo, creo que es el segundo principio más importante en la palabra de Dios. No se trata de que creamos o no en Dios, me refiero a los creyentes. Se trata de esperar en Dios hasta que tengamos dirección clara en qué hacer, porque tenemos la promesa de la palabra de Dios. Él nos guiará. No es cuestión de tratar de encontrar. ¿Hay un lugar en la palabra de Dios donde tengamos dirección? Claro que hay muchos lugares. Dios promete darnos dirección. Promete contestar nuestra oración. Así que al ver este versículo, aguarda Jehová, esfuérzate y aliéntese tu corazón, si espera Jehová. En ese versículo hay una advertencia y escuche, esfuérzate y aliéntese tu corazón, espera. ¿Por qué dice esfuérzate? Porque sabe que en algunos puntos a veces en nuestra vida es muy difícil tener que esperar, especialmente cuando todos los que nos rodean nos dicen, bueno, ¿por qué no ahora mismo? Es un buen momento del año, es un gran momento. No si tenemos o no el dinero, no si hemos hallado o no la voluntad de Dios. Mire, si hemos de practicar los mejores principios, uno de ellos es simplemente este. Esperemos en el Señor. Esfuérzate, dice, esperen en Jehová. Entonces pensémoslo por un momento. ¿Cuáles son los requisitos para esperar en Dios? Porque hay requisitos. Bien, el primero es tener fe en Dios. Si voy a esperar en Dios, debo confiar en Él porque mi espera dice, confío en ti, Señor, que tu tiempo es mejor que el mío. Sabes lo que no sé, tu tiempo siempre es bueno. Así que confiaré en ti y esperaré a que me des permiso para ir más allá o para hacer esto, tener aquello, comprar lo otro. No es que Dios esté privándonos de nada. Él solo quiere lo que es mejor para nosotros. Así que se requiere fe. O sea, estoy dispuesto a confiar en Dios en su tiempo antes de tomar una decisión. Quizás alguien diga, pues, ¿cómo sabrá cuál es el tiempo de Dios? Él se lo mostrará. ¿Qué dice? Pedid y se os dará, buscad y hallaréis, llamad y se os abrirá. O sea, Dios está dispuesto a mostrarnos la verdad si se lo pedimos. Ahora, si alguien vive en desobediencia a Dios, es probable que no lo escuche. No puede porque en su caso particular no quiere escucharlo. Pero hablo de quienes en verdad quieren hacer lo correcto. Quieren lo mejor para su vida, para su familia, las decisiones que toma. Requiere fe, esperar en Dios, porque confiar en Él no significa que recibiremos lo que queremos y cuando lo querramos. Confiar en Dios dice que creo que cuando sea el tiempo propicio, Dios proveerá lo que le pedimos. ¿Diría que tiene la fe para esperar en Dios? Cuando llega a una decisión en su vida, alguna decisión importante, se necesita fe para esperar. Porque pensamos, si no lo recibo ahora, ¿qué? No lo tendré. Si no lo hago ahora, no se hará. Permítame preguntarle, ¿hay algo muy difícil para Dios? No. ¿No puede Dios controlar cualquier circunstancia así? Si Dios le pide que espere, ¿cree que algo se escapará del cuidado de Dios? No. Si nos detenemos a pensar en el poder de Dios, la sabiduría de Dios, el amor de Dios, el conocimiento de Dios, no perderemos nada de lo que hemos de tener si esperamos en Dios. Si Dios no nos da algo que le hemos pedido y hemos confiado en Él o no lo necesitábamos, o no nos convenía, o no era el tiempo propicio. Todo se resume a confío o no en Dios. Un segundo requisito es sencillo y es paciencia. En el Salmo 37, escuché lo que dice tres veces. En el Salmo 37 dice, desde el versículo primero, no te impacientes. La segunda vez dice, guarda silencio ante Jehová y espera en él, no te alteres. La tercera vez, no te excites. Tres veces en ese Salmo habla de no impacientarnos, o sea, no se permita impacientarse por algo cuando puede preguntarle a Dios al respecto. Ahora, si le preguntara, ¿cree que Dios le ama? Diría que sí. ¿Qué incluiría en amor? ¿Acaso no incluiría buen consejo, buena guía, provisión, fortaleza, energía o lo que sea? ¿No incluiría todo eso en la guía y el amor de Dios por usted? Claro que sí. Si cree que Dios es quien dice ser, puede creer que Dios le mostrará el momento propicio para hacerlo todo, el momento indicado para hacer una compra, el momento para irse lejos, el momento para hacer algo o tener tal empleo en particular. El tiempo de Dios siempre es perfecto. Creo que Él siempre quiere lo mejor para mí. Si lo creo, esperaré. Pero, mucha atención, quizás diga, no tengo tiempo para perder. Nunca perdemos tiempo al esperar en Dios. Nunca. Siempre descubriremos que su tiempo es el propicio. Se necesita fe, paciencia y valentía. Y me encanta uno de mis versículos favoritos de la Biblia. Está en el primer capítulo de Josué. Dice, mira que te mando que te esfuerces y seas valiente. No temas ni desmayes, porque Jehová tu Dios estará contigo en donde quiera que vayas. Entonces, si estoy dispuesto a confiar en Dios, debo confiar en su tiempo. Se necesita valentía para decir no a las ofertas. Por ejemplo, recuerdo en una ocasión que alguien quería darme una propiedad muy valiosa y construirme una casa, sin costo alguno, en un lugar maravilloso. Me pareció una idea genial. Sí. Así que nos dispusimos a eso. Me dijo, este es el arquitecto, ustedes diseñenla como quieran, y aquí es donde la colocaremos, que era una isla hermosa. Y como es de esperar, pensé, Señor, estás bendiciéndome. Luego, cuando me puse a orar, eso no fue lo que capté. Ahora, recibí un gran aliento de parte de la persona que quería hacerlo y de parte del arquitecto, como es de esperar. Entonces, el Señor y yo tuvimos que hablar al respecto y yo quería saber, pues, ¿por qué no? ¿Por qué no? Y Dios me recordó que esa no es la pregunta correcta. La pregunta es si es mi voluntad y esto no viene de mí. No es mi voluntad. Se ve bien, es gratis, pero no es mi voluntad. Entonces debes decir no. Así que tuve que lidiar con eso. ¿Cómo le digo a mi amigo que no podía aceptar algo tan valioso, hermoso y deseable? Cuando por fin lo hice, naturalmente no lo entendió. Le dije, lo único que puedo decirte es que cuando Dios me dice que no haga algo, he cometido suficientes errores en la vida para saber que Él quiere decir justo lo que dice y no puedo exigirle a Dios que me diga por qué. A veces nos dirá por qué, otras veces no. Quizás unos veces, 6 meses después, fue cuando me di cuenta del por qué. Ahora, ¿la codicié durante todo ese tiempo? No. Sabía muy bien que Dios estaba diciéndome, no, esa no es mi voluntad. Parece mi voluntad, pero no lo es. Por eso escuchar a Dios es tan importante. Y por eso requiere fe, paciencia, valentía, para esperar en Él hasta saber su voluntad. Muchas cosas parecen su voluntad. Y a menudo pareciera que solo Dios está siendo bueno con uno. O sea, no podía pensar en ninguna razón para no aceptar algo tan deseable. Y por fin el Señor me mostró que no tenía que entender por qué. Lo único que debía entender era si era obediente o no. Mucha atención. El tiempo de Dios es perfecto. Es perfecto. Quizás parezca tardío, pero su tiempo es perfecto, porque Dios sabe todos los factores que nos afectan. Requiere fe, requiere paciencia, requiere valentía, requiere determinación. Obedecer a Dios requiere determinación a veces por todas las cosas que otras personas piensan y lo que dicen y quizás su influencia en nuestra vida y todo lo demás. Esperar requiere determinación. ¿Por qué vas a esperar? Esta es la oportunidad de tu vida. ¿Por qué esperar? Preste atención. Quizás usted diga, ¿por qué repite preste atención? Porque deseo que preste atención. Porque esto es muy importante. Quizás las cosas parezcan muy acertadas. Pero en el fondo, dentro de usted, el Espíritu Santo está advirtiéndole. Preste mucha atención. Si no obedecemos ni prestamos oído al Espíritu Santo, Él no habla más fuerte y más fuerte. Al principio habla fuerte, pero por la desobediencia lo escuchamos cada vez menos hasta no escuchar nada más. Hay que determinar, hay que decidir esperar en Dios, sobre todo cuando tenemos mucha presión. Hay que determinar esperar en Dios. Todo el mundo tiene una opinión respecto a algo. Y piénselo, se necesita fe, paciencia, valentía, determinación y fortaleza. No. No moverse hasta que Dios lo indique. No tomar una decisión hasta que Dios diga. Se necesita fuerza. Entonces, vamos a la palabra de Dios. ¿Y quién es la fuente de nuestra fortaleza? Dios Todopoderoso. Señor, si esto no es tu voluntad, dame fortaleza para decir no. Pon en mi corazón un anhelo tan grande por ti y por obedecerte que no quiera hacer nada que traiga desobediencia a mi vida. Se requiere fuerza para decir no, sobre todo si alguien está diciendo vamos, vamos. Estará bien. Déjame decirte por qué todo saldrá bien. Nadie puede hacer que Dios cambie de parecer, diciéndonos que todo estará bien. Por eso hay que tener cuidado. Es fácil escuchar voces fuertes en lugar del tenue susurro del Espíritu Santo. Él no gritará a menos que sea tan importante que Dios no lo tolerará y prevalezca con su cuidado soberano y venga con un rotundo no. Y Dios sabe cómo hacer eso. Así que vamos a repasarlos. Se necesita fe, paciencia, valentía, determinación y fortaleza. Luego, el último requisito es perseverancia. Hay que aguantar y escuchar a quienes nos dicen por qué sí y a quienes nos dicen por qué no. Hemos de soportarlo, o sea, toleramos sus sugerencias, su influencia, su testimonio, lo que sea, pero tenemos que decidir si seremos obedientes a Dios o no. Esperar en Dios es una lección que aprendemos y tras escuchar este sermón, pido a Dios Todopoderoso que al salir de aquí no olvide lo que ha escuchado. Si lo hace, estará en problemas. El mundo está lleno de problemas, de ofertas. La gente está llena de sugerencias de cómo debemos vivir y qué debemos hacer y qué no hacer. Hay una sola voz suprema que hemos de escuchar y es la de Dios. Para esperar en Dios y escucharlo, se requiere fe, paciencia, valentía, determinación, fortaleza y perseverancia. Eso significa, estoy dispuesto a aguantar lo que sea, Señor, hasta que me muestre qué hacer. Obedezcamos a Dios y dejemos en sus manos las consecuencias. Pero esperar en Él hasta saber que hemos escuchado lo que nos pide. Dios no nos dirá que hagamos nada pecaminoso, desobediente, fuera de su voluntad. Por eso hablamos de andar en la voluntad de Dios. Porque es el lugar más seguro, el mejor, el más sabio, el más feliz. El lugar más exitoso donde andar es en su voluntad. ¿Nos perderemos cosas en la vida? Solo aquellas que no nos convienen. Obedezcamos a Dios. Tendremos lo que Dios sabe que nos conviene. Así que tenemos que decidir, ¿escucharemos a Dios o a alguien más? Escuchar a Dios y andar en su tiempo. Tomar decisiones conforme a su guía y dirección en nuestra vida es la única forma de vivir. Amén. Ahora, si no ha aceptado a Cristo como su Salvador, todo esto le será raro, y lo entiendo. Entonces, la decisión más importante que debe tomar en su vida es rendirse al Señor Jesucristo, arrepentirse de sus pecados y confesarlos, entregando su vida a Él. Luego podrá escucharlo y se dará cuenta de que Dios tiene algo para usted que nunca había soñado. Él tiene lo mejor para usted. Si le entrega su vida y comienza a confiar en Él, seguirlo y obedecerlo, su vida cambiará y cambiará para bien. Y espero que lo que sea que esté haciendo, donde quiera que esté en este momento, se detenga al final del mensaje, le pida a Dios que limpie su corazón, perdone sus pecados, le entregue su vida y comience el viaje más maravilloso que pueda imaginarse. Andar con el Dios vivo, quien prometió suplir sus necesidades, dirigirle y darle un entusiasmo en cuanto a la vida que nunca experimentará hasta que no haya rendido su vida a Dios. Esa es mi oración por usted. Padre, te amamos y te alabamos, porque nos amas tanto que nos paras en seco cuando sabes que queremos hacer lo correcto. ¿Sabes quién está escuchando este mensaje ahora mismo? ¿Quién está a punto de tomar una decisión? Quizás una decisión con consecuencias de gran alcance. Padre, te pido que le hables claro, que toque su corazón, mueva su mente, voluntad y emoción, para que haga lo correcto y se dé cuenta de que puede confiar en ti. Señor, impresiona su corazón para que confíe en ti y te vea actuar de la manera más maravillosa, siempre por su bien. En el nombre de Jesús oramos. Amén.
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Verdaderamente la resurrección de Cristo es la piedra clave del arco. Si la desprendemos, todas las piedras del arco se caen. Qué gusto es para mí en esta jornada estar nuevamente con usted. Estamos avanzando en nuestra serie sobre los fundamentos de la fe y espero que esté siendo de mucha bendición. Habíamos llegado en el programa anterior mirando todo lo que tiene que ver con la propiciación y la sustitución. Antes de poder avanzar un poco más mirando la resurrección y la gloria, es importante entender que la enseñanza de que Cristo murió como sustituto de todos llevaría, obviamente, a la salvación universal como conclusión lógica. Pero la enseñanza bíblica no es esa, sino que Él es la propiciación por todo el mundo, dice 1 Juan 2:2. Esto implica que podemos llevarnos a los labios la afirmación de que un pecador arrepentido y creyente es un pecador perdonado. Esta es, gracias a Dios, la verdad del Evangelio. A todos es anunciado el Evangelio, pero no todos aceptan el Evangelio. Después de considerar esto, llegamos a nada más y nada menos que una gloriosa verdad, que hoy en día ha sido descuidada y que el pueblo de Dios no la tiene como fundamento, y tiene que ver con la resurrección y la gloria. Es un aspecto maravilloso. Hay un hombre resucitado en la gloria de Dios. Es la secuela apropiada de la maravilla de que Dios se haya manifestado en la carne, como declara 1 Timoteo 3:16. También es la base de una tercera maravilla, saber el descenso del Espíritu Santo para morar en el creyente en la tierra, según lo expresa Juan 7:39. También estamos en lo cierto cuando decimos que ningún hecho de las Escrituras se verifica con tanto cuidado como este. Observe lo que el apóstol Pablo va a mencionar en 1 Corintios 15:3 y 4, cuando él repasa el Evangelio que predicaba. La muerte de Cristo por nuestros pecados y su sepultura son declaradas y dejadas, pues no había necesidad de verificar estos hechos, ya que estaban fuera de toda discusión y eran reconocidos por todos. Pasa al tercer hecho del Evangelio. Dice que resucitó al tercer día, según las Escrituras. En apoyo de esto va a aducir una multitud de testigos. Es que la resurrección de Cristo no tuvo la misma publicidad ni se llevó a cabo con un efecto espectacular como lo fue la muerte de Cristo. Sin embargo, es la piedra angular de todo el arco de la verdad divina, como muestran los versículos 13 al 19. ¡Oh, cuán necesario es pues que el apóstol comience mostrando que la resurrección de Cristo es un hecho indiscutible! 1 Corintios 15:5 y 8 dice, y que apareció a Cefas y después a los 12, y al último de todos como un abortivo, me apareció a mí, dice el apóstol. Aquí encontramos cómo Pablo cita 6 ocasiones diferentes en las que se vio al Señor resucitado. Comienza con un individuo, Pedro. Menciona que hasta 500 lo vieron a la vez y termina con su propio testimonio personal, que lo vio no solo resucitado, sino en gloria. La lista que da no es en absoluto exhaustiva, no cita a las mujeres que le vieron, ni dice nada de Esteban. La riqueza de testimonios que sí cita hace, sin embargo, bastante evidente que si la resurrección de Cristo no es un hecho cierto, no hay acontecimiento de la historia del que podamos estar seguros. Esto es muy importante, ya que se ha dejado de lado la resurrección y se han seguido hoy en día enseñanzas contrarias, como la reencarnación. Mire, una vez establecida la certeza del hecho de que Cristo resucitó, el apóstol Pablo, allí en 1 Corintios 15, versículos 14 al 19, va a mostrar su imponente importancia. Su argumento se basa en la hipótesis de la no resurrección de Cristo. Y dice, si Él no ha resucitado, entonces ¿qué? Todo lo que nosotros creemos, nuestra fe y la bendición que tenemos, se derrumbaría. La predicación de los apóstoles sería vana y serían condenados como falsos testigos. La fe de los corintios o de cualquier cristiano de hoy en día sería vana y los tales estarían entonces tan en sus pecados como cualquier otro.
Los santos que han muerto en Cristo no estarían en ningún estado de bienaventuranza, sino que habrían perecido. Nosotros, los santos vivos, seríamos de todos los hombres los más miserables, pues incurriríamos en ciertas desventajas mundanas por creer, y así meramente obtendríamos un pequeño problema extra en esta vida sin ninguna recompensa en la vida venidera. Verdaderamente la resurrección de Cristo es la piedra clave del arco. Si la desprendemos, todas las piedras del arco se caen. Igualmente podemos compararla con la piedra angular sobre la que se levanta el templo de la verdad. Es la garantía del cumplimiento de todos los propósitos de Dios. Observe cómo en el versículo 20 el apóstol Pablo pasa de la suposición negativa a la afirmación positiva de que Cristo ha resucitado y procede a enumerar todo lo que ello implica. Comenzando con la resurrección de los santos en su venida, no se va a detener hasta llegar al final del versículo 28, al estado eterno donde Dios será todo en todos. La gloria de ese día será la piedra angular, así como la resurrección de Cristo es el fundamento. Demostrada la certeza de la resurrección de Cristo y declarada su imponente importancia, entonces tenemos en la última parte del capítulo 15 la relación de la resurrección con respecto a nosotros mismos, y se arroja gran luz sobre su significado, sobre lo que realmente implica para el creyente. Vemos, por ejemplo, que la resurrección no es una mera restauración a la vida bajo las condiciones ordinarias que prevalecen en este mundo, como fue el caso cuando nuestro Señor restauró o resucitó a la vida al hijo de la viuda de Naín, ¿recuerda? O a Lázaro de Betania. Estas personas resucitaron, reanudaron su vida en este mundo y luego volvieron a morir. La resurrección implica la vida en condiciones totalmente nuevas, como muestran los versículos 42 al 44 que dice allí el apóstol Pablo. Así también es la resurrección de los muertos. Se siembra en corrupción, resucitará en incorrupción. Se siembra en deshonra, resucitará en gloria. Se siembra en debilidad, resucitará en poder. Se siembra en cuerpo animal, resucitará cuerpo espiritual. Hay cuerpo animal y hay cuerpo espiritual. Nuestras vidas en este mundo se caracterizan por poseer cuerpos naturales, con sus debilidades, y todos las experimentamos. Terminan en la corrupción y la deshonra de la tumba. Pero en la resurrección seremos poseedores de cuerpos espirituales, caracterizados por la incorrupción y la gloria y el poder. Además, como muestran los versículos que siguen de este capítulo, vamos a encontrar que hay cuerpos actuales que son a la imagen de Adán, el hombre terrenal, y mortales. Pero en la resurrección nuestros cuerpos llevarán la imagen de Cristo, el hombre celestial, y serán inmortales e incorruptibles. La resurrección además es la declaración pública de la victoria sobre la muerte y la tumba, de modo que cuando los santos estén en su condición resucitada, se cumplirá triunfalmente el dicho. La muerte, observe el versículo 57, es sorbida en victoria o devorada por la victoria. Para esto esperamos, pero mientras esperamos ya nos regocijamos en ello porque Dios nos da la victoria por medio de nuestro Señor Jesucristo. Al fin y al cabo, la victoria que aún está por

0: Pero mayor aún que esto fue esa victoria todavía más fundamental cuando el Señor Jesús, en las primeras horas del primer día de la semana, salió en un cuerpo resucitado de la tumba de José, cerrada con el sello y custodiada por los soldados. No tenemos ninguna victoria aparte de la suya. Todo es por medio de nuestro Señor Jesucristo. Esto nos lleva de nuevo a considerar su resurrección. Él tampoco fue restaurado para continuar la vida, incluso su vida perfecta marcada por tanta belleza moral en este mundo. Este fue el error de María Magdalena el día de la resurrección, ¿se acuerda? Cuando ella imagina que él había regresado como Lázaro sobre la antigua base y tuvo que aprender que Jesucristo estaba como resucitado sobre una base completamente nueva. Había entregado su vida y la había vuelto a tomar, como él había dicho a sus discípulos en Juan 10:17. Pero la había tomado en condiciones nuevas y celestiales, adecuadas al lugar de gloria suprema que tan pronto iba a ocupar a la diestra de Dios. ¡Qué claro deja este capítulo que el Señor Jesús es hoy un hombre en la gloria! Su resurrección no implicó que desechara la hombría que había asumido en la encarnación, como algunos parecen pensar. Implicó más bien la salida de su cuerpo santo que nunca vio corrupción, en condiciones nuevas y espirituales. Su cuerpo está ahora totalmente más allá de la posibilidad de la muerte. Es un cuerpo que, según nuestro capítulo de 1 Corintios 15 y Filipenses 3:21, es el glorioso modelo al que han de conformarse nuestros cuerpos resucitados. Un cuerpo, por tanto, en el que Él permanece para siempre. Y ese hombre resucitado está en la gloria. ¡Maravilloso! Un hecho verdaderamente asombroso. El punto de vista del Antiguo Testamento sobre las cosas se expone de forma bastante concisa allí en el Salmo 115:16. Observe lo que dice. El Señor son los cielos, pero la tierra la ha dado a los hijos de los hombres. La tierra era enfáticamente la esfera del hombre tal como fue creado originalmente, y allí estaba el lugar de su dominio. En consonancia con esto, se encuentra el cielo, mencionado unas 38 veces solo en los Salmos, y entonces no pocas veces como indicando únicamente los cielos atmosféricos, donde vuelan allí los pájaros y flotan las nubes y andan los aviones, mientras que la tierra se menciona 35 veces por lo menos. La visión del Nuevo Testamento consecuente a la exaltación de Cristo es muy diferente y se amplía enormemente. Mire, si uno lee Efesios 1 del 20 al 30 y puede contrastarlo con el versículo del Salmo 115, va a observar que Dios no solo resucitó a Cristo de entre los muertos, sino que lo sentó a su diestra en los lugares celestiales. Mucho más habría que decir sobre esto tan maravilloso de la resurrección del Señor, pero acá nos vamos a detener. Quiero animarle a usted, mi hermano, mi hermana, a ir delante de Él y decirle: Señor, quiero agradecerte porque fuiste el precursor, abriendo el camino al cielo para que nosotros podamos disfrutar y tener esa vida resucitada. Ayúdanos a tener la perspectiva del cielo para darnos cuenta que todo esto corruptible será cambiado por algo incorruptible. Que el Señor le bendiga abundantemente.
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una pregunta que otro día me formularon por el correo de la radio, y es, ¿por qué Cristo debe regresar? Más o menos preguntaba la persona que me inspiró para este mensaje, una serie de preguntas, y a las cuales contesté, y el tema era, ¿por qué Cristo debe regresar? Porque todo se predica, Cristo va a volver, hay mensajes, se toca en qué condiciones están aconteciendo, van a suceder. También se habla de la promesa que dio Jesús, de que va a volver, que ha de preparar viviendas para nosotros, allá mansiones, qué condiciones, el anticristo, la bestia, y tantas otras cosas que están, digamos, hoy en la mente, en el corazón de muchos predicadores, preparando al pueblo de Dios para el encuentro del Salvador. Los instan a llevar una vida más de más consagración, vivir la santidad es muy apreciada. Hay temas que son muy interesantes. Pero hay una palabra de Dios que está ahí en 2 de Pedro capítulo 3, versículo 3 al 10, que también ha sido considerada por muchos predicadores y que a mí me sirvió como para responderle a esta persona. Esta es una escritura que tiene, digamos, por condición demandar atención. Y leemos: sabiendo primero esto, que en los postreros días vendrán burladores, andando según sus propias concupiscencias, diciendo, ¿dónde será o está la promesa de su advenimiento? Sí, ¿dónde está? ¿Qué pasa? ¿Por qué no viene? Tanto que ustedes promueven y predican y dicen, y ya hace tantos años, 200, 300 años que ustedes están predicando, siempre sobre lo mismo. Entonces, ¿dónde está la promesa de su advenimiento? Porque desde el día que los padres durmieron, todas las cosas permanecen así como desde el principio de la creación. Es decir, desde la caída de Adán y Eva hasta nuestros días, sigue todo igual. No ha cambiado nada. Es lo que está declarando. Estos ignoran voluntariamente que en el tiempo antiguo fueron hechos por la palabra de Dios los cielos y también la tierra, que proviene del agua y por el agua subsiste, por lo cual el mundo de entonces pereció anegado en agua. Pero los cielos y la tierra que existen ahora están reservados por la misma palabra, guardados para el fuego en el día del juicio y de la perdición de los hombres impíos. Mas, oh amado, no ignores esto, que para el Señor un día es como mil años y mil años como un día. El Señor no retarda su promesa, según algunos la tienen por tardanza, sino que es paciente para con nosotros, no queriendo que ninguno perezca, sino que todos procedan al arrepentimiento. Bien, de estos siete versículos hay mucha información. Es claro que a Pedro se le hizo una pregunta tal vez muy semejante a la que nos llegó a nosotros a través de la radio, con respecto a qué ha de pasar. Yo creo que en los tiempos de Pedro, están las iglesias, los creyentes, se hacían la misma pregunta. Se hacían cuestionamientos sobre este postrer tiempo. En aquel tiempo había burladores. Tal es así que ustedes miran el libro de Judas, que está ante Apocalipsis, en el versículo 18. Y él también está haciendo una declaración. Los que os decían, ¿ve? Los que os decían. Esa expresión, los que os decían, significa que había
gente que entraba dentro de las iglesias se convertían, y que lo que predicaban los pastores, los apóstoles, Pedro u otros, la gente comenzaba a descreerles, porque querían una solución inmediata. ¿Qué era lo que los llevaba a tal motivación, a cuestionar las palabras de Dios? El cuestionamiento era que los apóstoles, los que predicaban, enseñados por los apóstoles, que habían sido instruidos por el Señor, hablaban de un eminente retorno de Cristo, bajo situaciones de, lamentable, de persecución y de una despreocupación total por los valores morales de su tiempo, de las personas. Entonces Judas dice lo siguiente: en el postrer tiempo habrá burladores que andarán según sus malvados deseos. Andarán según sus malvados deseos. Y estos malvados deseos son pasiones mundanas, lo cual me llevó a ver algunos textos para comparar, que lo quiero compartir con ustedes, que yo sé que ustedes les gusta estudiar y recorrer la palabra de Dios, como a mí. Y vamos al capítulo 3 del libro Romanos, en el versículo 26. Dice: con la mira de manifestar en este tiempo su justicia, a fin de que él sea el justo y el que justifica al que es de la fe de Jesús. Y también tenemos capítulo 7 de Romanos, versículo 5, que dice: porque mientras estábamos en la carne, las pasiones pecaminosas, que eran por la ley, obraban en nuestros miembros, llevando fruto para muerte. Y si comparamos estos que hemos leído con Gálatas, en el capítulo 5, muy conocido este versículo 5:24, pero que van referenciando a Judas 18 y segunda de Pedro 3. Y leemos acá en Gálatas 5:24 que dice: pero los que son de Cristo han crucificado la carne con sus pasiones y deseos. Y hay otro texto que luego vamos a considerar en Primera de Tesalonicenses 4:5. Entonces, lo que está diciendo el apóstol Pedro y también lo que está diciendo Judas y las referencias que da Pablo a Romanos y a los Gálatas y luego lo que escribe en Primera de Tesalonicenses 4:5, tienen la idea más o menos así: no se dejen arrebatar la preciosa libertad que tienen. La libertad de andar con sus sentimientos bien enfocados en las promesas de Jesús. Porque Jesús dijo: yo vengo pronto y mi galardón conmigo. Yo vengo pronto. No sabemos la cantidad de tiempo que demora eso, porque desde los tiempos de los apóstoles hasta los tiempos presentes han pasado 2000 años y un poco más de tiempo. Sin embargo, el apóstol Pedro nos indica que un día para Dios es como 1000 años y 1000 años como un día. Entonces, es decir, no tomar en tanto en cuenta el tiempo, que es lo que está entreteniendo a las gentes, está entreteniendo a muchos creyentes en indagar el momento de la segunda venida, el retorno del Salvador, y que dentro de todo ese contexto van a aparecer burladores que van a intentar sembrar entre los creyentes la desconfianza a las promesas de Jesús. Van a tratar de incentivar
algunos aspectos que vamos a considerar más adelante, y esos incentivos traen, lógicamente, premios que llevan a muchas personas a apartarse de la fe. Se gestionan por parte de los sentimientos de las personas aspectos como la duda. Lo que nos enseña el Señor, lo que escribió ahí en Génesis 3, cuando vino Satanás a tentar a Adán y Eva y colocó la duda en sus mentes. Entonces, tanto Pedro como Judas tienen la intención de decir, de avisar, cuidado con la duda. Tengan cuidado con llegar a pensar algunas cosas que los pueden meter en problemas. La mayor parte de los problemas comienzan a generar reticencia a la palabra de Dios, comienzan a albergar, por ejemplo, bueno, deseos que van en contra de lo que es la naturaleza del cristiano. ¿Cuál es el deseo del creyente? Adorar a Dios. Y adorar a Dios abarca un espectro muy grande, desde el comportamiento personal al servicio que se le entrega a Dios y al Espíritu Santo. Entonces, en este tiempo, del cual ya estamos avisados que había de venir, y todo lo que se va preparando de a poco, y que lo cual ya Jesús de antemano profetizó y dijo que habrían de venir este tipo de tiempo, cuidado con el engaño, cuidado con deslizarse hacia otros pensamientos, mantengan siempre la cordura sobre lo que yo les enseño y aprendan a guardarlo, a guardarlo. Está bien guardado en el corazón, entonces cuando hay muy buena palabra de Dios, siempre toda buena, pero muy buena palabra en este sentido, trabaja como una armadura y evita la palabra que toda la influencia externa trabaje en nuestra mente y en nuestro corazón. ¿Por qué? Porque de todo ese ámbito, estos burladores pretenden llegar a ejercer cierto dominio de la voluntad de las personas. Cierto hay que vemos apostasía por todos lados. Alguna apostasía que es realmente sorprendente. Y otra no tanto. Hay cosas que se han ido ya fuera, son extrabíblicas, y otras que, aunque están en la Biblia, pero están siendo mal aplicadas. Pero para el que está firme en el Señor, está firme en su palabra, él guarda todo dentro de su ser. Y por más que vea todo lo que pasa alrededor, él tiene un objetivo. Siempre, a pesar de todo lo malo, lo funesto, lo trágico, lo avergonzante, él glorifica a Dios por todo lo que está pasando. Lo alaba. Y siempre va a buscar la protección de él. Se va a arrojar en los brazos del Salvador y le va a decir, cúbreme, guárdame, teme contigo porque acá estoy seguro. A pesar de que ve todo lo que está de cabeza alrededor de uno, lo que está haciendo malo. Y a pesar de que los burladores engañan y tropiezan uno con los otros y aparecen, hasta aparecen a veces ciertas informaciones como que realmente fuesen auténticas, auténticos mensajes cristianos. Pero cuando uno los va estudiando, de a poquito los va desilvanando, va encontrando que las posturas son totalmente erráticas, pero están tan bien hechos, tan bien logrados, que el avesado, que ya está bien formado en el Señor, que tiene buena palabra, no se va a dejar mover
fácilmente. No lo va a perturbar nada de eso. Entonces, este versículo 7 acá de segunda de Pedro, capítulo 3, que dice, estos ignoran voluntariamente, ignoran. Hay que saber entender qué es lo que está diciendo. El 7.5 de lo que estamos viendo, que vimos de Romano, nos habla de un fruto pecaminoso o un fruto desagradable, en otras palabras, que sea el hombre, la mujer o el que anda en estas cosas, sus pasiones, su pasión por el Evangelio de Cristo tiene un contenido mundano, porque tienen pasión por Cristo, pero no conforme a la voluntad del Espíritu Santo, no a la naturaleza de Él. Y se convierte eso en una acción mundana. No va conforme a la palabra de Dios. Salen a trabajar como obreros de Dios, se levantan como obreros de Dios, tratan de vivir una vida como creyentes auténticos. Sin embargo, su pasión por Cristo está vestida no de vestido de luz, sino que está un poco, que a veces se le apaga la linterna. ¿Vio? Esas linternas a veces chinas, que usted las carga en la pared, cuidado cuando compran linternas chinas que se cargan en la pared, que las primeras 3-4 cargas son muy buenas. Después comienzan a funcionar mal, al punto que usted la puede dejar todo un día, un mes colocada, cuando la saca, hace ¡flic! Y se apaga, no sirve más, tira la basura, y tiró plata. Pero todo lo que contiene la linterna, que no lo saben muchos que los compran, es altamente contaminante, peligroso. Su batería, sus LEDs, el plástico con que están hechos, las lamparitas, todo lo que tiene es altamente contaminante. Son elementos elaborados con materiales de desperdicio en sus países de origen. Y son tratados con ácido y todo. Y usted a veces usted ve que vienen en sus cajas esos productos y están esas cajas como corroídas. Tienen aureolas amarillas. Y usted dice, ¿cuánto tiempo hace que está en la aduana? Pero eso tiene, cuando usted lo mira, tiene un código de identificación. Y en los últimos 4 números son del mes y año de elaboración. Y por ahí dice 5 del 16, se elaboró en mayo del 16, usted lo compró ahora. ¿Y cómo puede ser? Eso se construyó, se fabricó, se compró, se envió por barco, tardó unos cuantos meses en llegar el barco, fue a la aduana, de la aduana al depósito, del depósito lo llevaron para vender, y hace a lo mejor 4 meses que está a la venta, y la caja ya está como que tiene 15, 20 años. ¿Qué está pasando? Está desechando todos los componentes peligrosos que tiene, y a veces los manipulamos con la mano, y hasta he visto a veces niños que se ponen esas cosas en la boca y se están tragando todos esos oligoelementos que están, se están tragando, todo veneno. Y esos venenos se depositan en algunas partes del cuerpo. En el tiempo van a crear problemas serios en la salud a veces de los niños o cuando ya sean grandes. Así también es lo mismo en aquellos creyentes, como dice Romanos 7.5, ¿verdad? Que esa pasión por Cristo es tan corrosiva, tan destructiva, que en vez de ser de beneficio, traer beneficio, no solamente para ese creyente, sino para los que lo ven, termina destruyéndolo.
Y estas personas quedan sujetos a ser observados por Dios. A ser observados por Dios. Recién el hermano leía ahí en Primera de Samuel, y ustedes leyeron, la observación que Dios le hace a Samuel con respecto a Saúl. Dice, me pesa haberlo escogido, me pesa. También dice que Samuel lloraba por Saúl porque realmente él había visto algunas condiciones muy buenas que probablemente en el primer año de reinado de Saúl pudieron ser expuestas y trajeron mucha gloria al pueblo de Israel, a Samuel y también a Dios. Pero luego comenzó esa paulatina contaminación, esa destrucción que fue yendo despacio, de a poco. Y cuando uno sigue leyendo ese capítulo de Samuel, encuentra que Saúl, ¿qué hace? Obedece parcialmente la orden de Jehová, pero siendo él el líder, el rey, era la máxima autoridad, era el que decía, haz esto y lo tenías que hacer, o no lo hagas y no lo hacían. Se abrogó derechos que no les correspondían. Dijo, después de todo, vaya a saber qué le comentó a Agag a Saúl, si me perdonas la vida, para ti hay tanto de acá, de allá, tú puedes hacer esto, esto. Y le halagó los sentidos a Saúl. Y también Saúl dijo, ¿para qué sacrificar de nuestros propios ganados, nuestras propias ovejas, nuestros propios bueyes a Dios si podemos usar lo del anatema y lo sacrificamos a Dios? Pero lo que Dios había convertido en anatema no estaba santificado, estaba maldito y tenía que ir a destrucción total, no quedar nada. Y en Saúl procedió también el mismo sistema de corrupción, de pasión por Dios, por los mandamientos, por Samuel, pero comenzó a ser mundano, a corromperse. Se fue desviando. ¿Y a poco? A él le costó el reino. Le costó la vida, le costó la descendencia familiar. Fueron todos destruidos. Trajo mucho, mucho dolor a Israel. Pero hay algo que también en el versículo que yo leyó el hermano, dice que Samuel lloraba siempre y que Dios, usted leyó, si leyó bien el texto, dice que se arrepentía. ¿De qué se arrepintió Dios? De ver cómo lloraba a su siervo Samuel. De escuchar las oraciones, las plegarias que tenía, la intercesión que tenía. Y le dolía a Dios de ver a su siervo en esa condición. Estaba triste. Y hoy pasa más o menos lo mismo. Las condiciones son más o menos las mismas. Todos hablamos mucho de la fe en Jesucristo, de la cruz de Cristo, de la crucifixión de Cristo, de la resurrección, del perdón de los pecados, de la vida eterna. Y hablamos y hablamos y hablamos y hablamos. Pero el sentimiento de nuestra habla se está volviendo corriente. Lo mismo como que tuviéramos una conversación con mundanos. Esa conversación, esos pensamientos se vuelven como algo ordinario, de rutina. Y si se comienzan a tomar esa característica entre los creyentes, todo lo que está
concerniente a la venida del Señor, cambia la situación. Cambia la situación en esa persona. Esa persona comienza, antes vivía una vida satisfactoriamente piadosa delante de Dios, temerosa delante de Dios. Lo servía con devoción, atendía con dedicación el servicio para el cual asimismo se acomodó para hacerlo. Pero poco a poco, como siempre es lo mismo, más todo lo que viene acompañado de pasiones mundanas se va pegando y va desplazando despacito lo que es originalmente puro, consagrado a Dios, y eso que está consagrado a Dios, que antes estaba revestido de oro, le sacan el oro y le ponen una plancha pintada de color oro, para que usted me entienda. La pone al sol y refleja, parece oro. Pero se fue el sol y el brillo desaparece, se apaga. Así es, son la vida de muchos creyentes. Y que van su camino, lamentablemente, van por ese derrotero que va marcando las Escrituras. Así Pablo nos enseña cuáles son los frutos de la carne. Los frutos de la carne. Todos tenemos algún fruto de la carne, ¿eh? Yo soy espiritual más que tú, yo soy más santo que tú, eso no existe. Todos tenemos algún fruto de la carne. Y permitido por el Señor para que lidiemos permanentemente, estemos en lucha, a fin de que sepamos afinar los sentidos y estemos siempre a la defensiva. Porque si estamos permanentemente en el ataque, nos olvidamos. Entonces, permite que estemos a la defensiva. ¿Y de quién nos agarramos siempre? De Cristo. Siempre recurrimos a Él. Y cuando estamos pasando en ese tiempo de dificultades, es cuando más recurrimos al Señor. Y aun cuando no hay respuestas que nos vienen en forma inmediata, que no se resuelven las situaciones como queremos, todo eso está siendo, de alguna forma, permitido desde el cielo para que nosotros volvamos a ese estado de pureza, de demanda espiritual, que el Espíritu de Dios quiere que nosotros tengamos en nuestra vida. Ahora sí, vamos a leer Primera de Tesalonicenses, capítulo 4, versículo 5. Y dice: no en pasión de concupiscencia como los gentiles que no conocen a Dios. No en pasión de concupiscencia. Se pretende creer y aún se enseña erróneamente que al entregarse uno a Dios en la forma que Él demanda, algunas de esas concupiscencias ha perjudicado a alguien. ¿Por qué? Porque no se la ha combatido. Generalmente a veces hemos venido a Cristo y hacemos esta oración: Señor, perdona mi pecado, mis pecados. Pero muchas veces, cuando hemos hecho esta confesión, algunos han tenido sentido de hacerlo, pero otro fue como un ejercicio natural, ¿verdad? No dándole el valor o la importancia de vida. Después, con el tiempo, sí, esa oración va tomando cuerpo, se va revistiendo, se sale fuera del formalismo, del humanismo todo que tenía, y se empieza a convertir en un cuerpo espiritual, porque el creyente comienza
a vivir, a experimentar permanentemente en su vida de conflicto, en marcha hacia el cielo, una lucha de permanencia. Esa permanencia es estar firme, que no le haga bajar los brazos, que no se sienta desanimado, derrotado, que no claudique. Y que todo eso lo va llevando, lamentablemente, si no pone bien la mirada en el Señor, va a ir lamentablemente esas concupiscencias operando contrariamente a la voluntad del Espíritu. Dice la Escritura que la voluntad del Espíritu Santo es ¿qué? Nuestra santificación. Y la santificación es el procurar, el esfuerzo que pone uno de mejorarse. Si antes hacía algo malo, ya no lo hago más. Si tenía, albergaba a veces cosas dentro de su ser contra algo o contra alguien, había ira y explosión de ira, lo que fuera, bueno, ya comienza a sacarlo y a eliminarlo. Busca todo aquello que él le gusta agradar a Dios. Una de las consecuencias terribles de esas concupiscencias que tuvo Saúl fue que tomó la decisión de perdonarle la vida a Gag y a todas las ovejas. Y viene una respuesta realmente impactante, que como pecado de idolatría, dice, pecado de idolatría es el comportamiento del cual uno se vuelve tenaz en no obedecer y lo coloca delante de Dios en el sentido de corrupción. Entonces la obstinación es corrupción de voluntad, es permitir al viejo hombre crucificado que vuelva a resucitar y que con mayor fuerza, con mayor vigor, trate de tomar dominio y control de nuestras personas. Ahora, el versículo 4, de 2 de Pedro 3, habla de incredulidad. Esta incredulidad, como está traducido del griego, es en un estado de sueño, cuando una persona está con sueño, está cansado, agotado. Es como que le dijeran a alguien, camina una cuadra más y vas a encontrar un edificio muy bien puesto, pasa por la puerta, habla al que está ahí en la puerta, dile que estás cansado, él te va a subir, te va a llevar, te va a conducir a una habitación, tal vez el primer, segundo piso, donde fuere, y ahí tenés, te abre la puerta de esa habitación, estarás fresco, tendrás una mesa con bebidas refrescantes, una mullida cama, te cierran la puerta y descansa. Ya, miren si nos hacen un ofrecimiento así, ¿no? Cuando venimos de trabajar en el día que venimos ya no damos más y nos hacen un ofrecimiento. Bueno, supóngase un ofrecimiento así. Y uno le dice, no, yo no creo lo que vos estás diciendo. No es cierto. Es toda una fábula, es una fantasía. No, yo voy a llegar a mi casa y cuando llegue a mi casa... Pero escuchame, acá una cuadra yo te ofrezco mi casa, vení, descansá, recuperá fuerza y después te va. No te creo. Y es un amigo que se lo está ofreciendo. No te creo. No es cierto. Mira, y uno va caminando ahí, ya que los pies no le dan más, y pasa frente a esa casa, el amigo está en la puerta, le abre, mirá, vení, entrá. Mirá, vení, sale con... Va a buscar corriendo adentro, trae unas bebidas refrescantes, tomala. No me interesa, no, ya voy a llegar, voy a tratar de llegar a casa, ¿no? Y se va.
esa persona lo mira y dice, qué incrédulo este hombre. A pesar de que yo le ofrecía un previo confort para que luego se pueda ir ya mejor, pueda llegar más cómodo a su casa, y lo desechó. Desechó todo eso. Bueno, es un sueño espiritual la incredulidad. Porque hay diferentes grados de incredulidad. Y en la que está mencionando Pedro, habla de un sueño espiritual. Como que se están durmiendo. Que ese cansancio los está venciendo. Es como estás caminando al... Supóngase, está caminando por una senda, y si uno se cae del camino, y ahí en la senda hay piedras y maleza, y uno se puede caer y lastimar, romperse la ropa, puede pasarle alguna desgracia, y por ahí un pozo profundo, quebrarse una pierna, todo, y uno está desatendiendo a la información que se le está brindando y pretende de andar por ahí en ese estado. Llega un momento que, vencido por el cansancio, va a caer desplomado como sea, o una parte quedará en esa senda y la otra parte al costado de la senda. Por ahí se golpea la cabeza, se lastima, sediento, bueno, todo lo que uno lo quiera adornar. Para ver este mejor sobre el sueño espiritual, hay una parábola de las lámparas encendidas. Hay una parábola de las lámparas encendidas. Pero bueno, sería ir muy lejos la información. Una de las lámparas encendidas que tienen que estar permanentemente en nosotros es la fe. La fe siempre tiene que estar encendida. No se puede apagar bajo ninguna circunstancia. La fe no puede ser una mirada fría, intelectual y aún un sentimiento. La fe es algo contundente sobre lo que creemos y debe de dominar todos aquellos aspectos con los cuales nosotros tenemos que lidiar continuamente, diariamente. Si nosotros en esta condición de mirada fría, intelectual o de sentimientos, mirásemos la cruz de Cristo, por ejemplo, para que usted me entienda, si usted está cantando en la cruz, oh, primero vi la luz. Cuando uno canta, muchos se contagian y les gusta la canción, y lo canta, y le gusta hacerse oír, aunque desafíe un poquito, no hay problema. Me gusta porque se está cantando para Dios. Pero hay personas que pueden cantar más o menos. En la cruz, lo primero vi la luz y las manchas. ¿Y qué mancha me está hablando? Y la mancha de mi alma, yo la ve. Bueno, es como que tuviese un fastidio de cantar eso. Una molestia. Lo hace, pero está con ese grado de sentimiento. Está mirando por la fe. El que canta con ritmo, canta con alegría, es como que tiene su lámpara bien encendida, y está iluminando toda su alma, todo su ser, está lleno de luz y canta con gozo. Pero el que tiene la lámpara media apagada no percibe las cosas o no lo hace de la misma manera que el otro que está cantando con alegría. Y hay otros que ni cantan. Están leyendo lo que dice el himnario y no cantan.
Y uno podrá decir, tendrá un dolor de muela que no canta, le dolerá la encía, la lengua, la garganta, por eso no canta. Pero no, ni siquiera mueven los labios, lo están leyendo. Su fe, su luz, está totalmente apagada. Creo que hay un texto que dice que tiene apariencia de que vive. Tiene apariencia. Pablo dice, escribe a Timoteo, en los postreros tiempos habrá hombres y mujeres que tendrán apariencia de piedad. Tienen apariencia. Es algo externo, no interno. Lo externo lo tratan de demostrar con cosas, haciendo cosas, obras mundanas. El que es interno es espiritual, que tiene otra forma de proceder. Saben vivir la vida cristiana de una forma realmente encantadora. Uno mira a esas personas y se siente a gusto de estar con ellos. Siente gozo, siente alegría. Ojo, y eso esto no significa que a veces estar en comunión con esas personas que son igual que nosotros, que tienen también a veces un temperamento duro, fuerte, que tienen sentidos también de enojarse, de ira, son gritones, que todo, son iguales que nosotros, o parecidos. Pero su vida espiritual es de una lámpara encendida, fuerte, que brilla en cualquier lugar, en el lugar oscuro. Y en el día, cuando brilla, es como el sol del mediodía. Así dice la Escritura. Y que viven una vida plenamente, siempre con Dios. La incredulidad, en su grado máximo, podríamos decir, hoy, está como en los días de Noé. Está como en los días de Lot, en Sodoma. Está como Israel, que aún habiendo visto las maravillas que hizo Jehová, por ahí en Éxodo 34, ¿tá? Que él hizo o que realizó por mano de su siervo Moisés, ¿qué le dice Jehová a Moisés? Este pueblo, desde que lo saqué de Egipto, se rebeló 10 veces. Y vieron las maravillas. Agua fresca, pura de manantial sacada de la roca. Maná que llegaba del cielo, un alimento nutritivo, rico, sabroso, que se lo podía utilizar de las damas, las expertas en cocina, lo sabían elaborar de muchas formas posibles. Les mandó codornices, carne fresca para comer, para alimentarse. No le mandó buitres ni lechuzas, no le mandó cigüeñas, no le mandó gorriones, le mandó codornices. Una carne muy apreciada, muy rica, muy sabrosa. Codornices que estaban alimentadas con el mejor alimento, nada artificial, de lo mejor. Los cuidó, los protegió, los alimentó, los atacaban los enemigos y los defendía. Las señales que vieron en Egipto, cuando creo que la señal más grande, más maravillosa fue la Pascua, pero seguida de la Pascua fue el cruce del Mar Rojo. Con esos dos muros de agua gigantescos levantados a los costados y toda la tierra seca. Y cruzaron todos por ahí, desde el más joven, el niño corriendo, el anciano. Dios se tomó su tiempo y después que pasaron a la otra orilla, miren lo que voy a hacer ahora
con los que los aborrecen y los quieren llevar a la esclavitud. Los ahogó a todos. Ni los caballos de ellos se salvaron. Destruyó completamente al ejército de Faraón. El único que quedó vivo allá arriba, en algún lugar, mirando todo, fue el Faraón. Todo su ejército, la élite de su ejército, pereció ahí en el cruce del Mar Rojo. Destruyó completamente a sus enemigos. Bueno, por ahí están los cánticos de Moisés y de María, de las cosas que vieron por parte de Dios. Sin embargo, la incredulidad los motivó a rebelarse 10 veces. Y cuando Moisés sube allá al monte con Josué para recibir los mandamientos, agarran a Aarón y Aarón les hace un becerro de oro y dice: estos son tus dioses que te sacaron de Egipto. Mañana vamos a hacer sacrificio a Jehová. ¿Ve? Pasiones por Jehová, por Dios, totalmente mundanas. Amaban a Dios y honraban a su becerro de oro, pero lo amaban eso entre comillas, porque en realidad no estaban conformes con Dios. Ellos querían tener su propia autodeterminación. Es como hoy. Ustedes vieron el otro día, cuando Donald Trump subió, tomó el mando en Estados Unidos, las manifestaciones en las ciudades, se levantaron todas las mujeres pro aborto, todas las mujeres, yo quiero ser una abortera y esto, el otro, y por todos lados, miles, hasta en Argentina también. Después los disculpamos diciendo, no sabía que abortaban un niño, una niña, un bebé, lo hacían por ignorancia. Esa es la cultura que nos metieron dentro de la cabeza para hacernos pensar que no saben lo que hacen. Saben lo que hacen. Y les gusta. Por eso es estas manifestaciones que hay, esta rebeldía. Les gusta matar, destruir el fruto de su vientre. Les encanta. Les gusta que le despedacen a los hijos vivos dentro de sus vientres. Les complace. Y aún venden todos esos niños destrozados a los laboratorios.

Usted ve ahí, a lo mejor, Givenchy, por ejemplo, que le ofrece a las mujeres la fuente de la juventud. Usa esta crema neonatal, ponen inclusive. Y la gente va, y las mujeres se compran, se ponen la crema para no tener más arruga de ojo en la cara, y tener mejor. Y es de los sacrificados, de los niños sacrificados dentro de los vientres maternos. Esta cultura de hoy, que tiene este estado tal de incredulidad y cada vez se va formalizando cada vez más y más, Dios no la tiene por inocente. Porque Jesús dijo que todo esto que habría de venir y ha venido y está llegando sería como en los días de Noé, como en los días de Sodoma y Gomorra, como Israel cuando se rebeló esas 10 veces contra Dios, y lo que hizo Saúl en rebelarse contra Jehová y contra Samuel, y así sucesivamente hasta el día de hoy. Hasta el día de hoy es exactamente igual. Hay cristianos que, por ejemplo, van cada tanto a la iglesia, a la reunión del cuerpo de Cristo, los otros, otras reuniones o otras actividades que tiene la iglesia, lo dejan para los que son realmente consagrados. Ellos son consagrados a lo mundano. Creen que tienen cierto pasaporte de inmunidad diplomática, espiritual, con la cual lo han comprado a Dios. No es que Dios los ha comprado a ellos para rescate, para salvación, no. Ellos compraron a Dios haciéndole creer, suponen ellos, que son creyentes y que van a ser sus testigos en algún momento de su vida, cuando hayan satisfecho todas sus necesidades materiales y humanas, y entonces van a ponerse al servicio de Dios, más bien al servicio del otro Dios, del anticristo. Para eso van a estar. Entonces, todas estas cuestiones, y viendo, por ejemplo, en el caso de Israel, cuando uno observa a este pueblo sacado de la esclavitud, Dios le dio mandamientos preciosos, les hizo un tabernáculo en el medio del desierto, les colocó la ley sobre el pecado y sobre la culpa. Les dio la dicha de tener un altar donde acercarse a adorar a Dios. La forma de la expiación donde se ofrecía la sangre en un altar de oro protegida por 2 querubines de oro. Donde Dios con ellos establece un pacto. Donde Dios se compromete a cuidarlos, a protegerlos, y sobre todo es toda la legislación que dio el Señor privilegiaba algo, el amor por ellos, el amor. Y sabiendo Dios que era un pueblo rebelde, duro de domesticar, de amansar, Él los amó. Y cuando se les revelaban, los corregía. Era lo justo, lo convenido en el pacto. En el pacto decía, si haces lo que yo te digo, te bendigo. Si no haces lo que yo te digo, te castigo. ¿Qué dicen ustedes? ¿Aceptan? Aceptamos, dijo Israel. Aceptaron y entraron en el pacto con Dios. Entonces era lógicamente que luego, si se portaban mal, iban a cosechar lo que era lo malo. Le dio fiestas de gozo y fiestas para la reflexión, que ningún pueblo sobre la tierra lo tenía. Y hasta el día de hoy, lo que tienen estas fiestas de gozo y de reflexión, también lo tiene la iglesia. Él nos ha dado, como dice la Escritura, muchas promesas. Pero el versículo 5
hay otra cosa que se destaca.

Ignorancia. Ignorancia. Dice, estos, voluntariamente, por ignorancia, pero noten la expresión, cómo está formada la sintaxis gramatical, cómo está formado lo que está diciendo ahí, segunda de Pedro, capítulo 3, versículo 5. Estos ignoran voluntariamente que en el tiempo pasado, esa palabra, esa construcción gramatical de ignorar voluntariamente, si ustedes miran la nueva corrección de acá la SBT, dice acá la Escritura en este Nuevo Testamento, pues ellos ignoran voluntariamente. Pues ellos. Esto todavía se cambió el estos, porque se volvió al pronunciamiento de la 1865. Es lo correcto, como está traducido acá en la Trinitaria. Acá en la 60 dice, estos ignoran. Pasa por alto muchas cosas. Sin embargo, la expresión gramatical del versículo 5, pues ellos ignoran. Es decir, tienen el conocimiento entregado, saben, fueron instruidos. Hay conocimiento de Dios sobre la tierra. Y yo no los voy a tener por inocentes. No los voy a disculpar. Voluntariamente niegan los acontecimientos. Lo niegan. Lo rechazan. Lo desprecian. Saben de estas cosas. Ahora, a partir de la familia, o sea, los integrantes de la familia, lo que se ha enseñado en la educación pública o privada, el trato diario, la publicidad con expresiones materialistas, con expresiones tales como, y esto es interesante, porque ustedes lo pueden observar, que estas cosas pasan, debes tener éxito y serás, esto yo lo escuché, y serás como tu ídolo deportivo favorito. Tu ídolo. Reemplazan cosas y van poniendo. Recuerden eso de lo que leyó hoy el hermano Paul, primera de Samuel 15. Recuerden eso, que hablaba de las consecuencias de la obstinación y de la desobediencia como pecado de idolatría. Tu ídolo favorito se convierte en tu idolatría, pero no la persona en sí, sino todo lo que él representa. El éxito que tiene, la ropa que usa, las zapatillas que se pone, las bebidas que toma, los alimentos que consume, su auto que se compró deportivo, porque el mercado publicitario abarca desde lo más humilde y sencillo a lo más extravagante. Hay para todos los gustos. Y eso, la publicidad te bombardea continuamente, día y noche, día y noche, día y noche. Aún está, las personas van al trabajo y está ese bombardeo. Entre las damas van a la oficina, mirá, me compré este perfume de Paco Rabanne, lo usa Madonna, lo sacan por televisión, no sabe, ella ni siquiera, esa persona ni siquiera olió el perfume ese de Paco Rabanne, tiene un olor a ya, medio raro, ¿no? Por no ofender a nadie. Y dice, lo compré, ¿sabés cuánto lo pagué? Tanto, ¡ah! La otra no va a ser menos. Y así se van contagiando todas las compañías de trabajo. Y aquella compró un Paco Rabanne, ¿no? Yo voy a comprar un Altus. Voy a comprar un perfume Altus. Ya no.
Y yo, mira, me compré esto, ¿sabes qué? Vi a esta actriz en el cine y estaba la publicidad y fui y me lo compré. Y así. Y eso se va proclamando. Y va entrando, pero no solamente entra en los lugares impíos, de personas impías, sino que también se empiezan a filtrar por la puerta, por la ventana, entran en las casas de los creyentes. Y ya los niños ven que papá se compró las zapatillas de su ídolo deportivo y mamá se compró la ropa, la cartera favorita de una actriz tal. Y los niños, si yo quiero el cosa del hijo de esa familia que se ve por televisión, empieza el consumismo. La publicidad comienza a hacer su efecto. Para hacer publicidad hay escuelas de preparación. La publicidad tiende a ser un lavado de cerebro y de apoderarse de la voluntad del individuo en forma subjetiva. Comienza a manejarle sus sentimientos, su voluntad, sus gustos, lo que le agrada ver por los ojos, lo que le gusta escuchar por los oídos. Comienza con todo eso y empieza a mostrar. En los tiempos de Jesús, dijeron, Señor, dijeron los futuros apóstoles, ¿dónde vives? Y él dijo, el Hijo del Hombre no tiene dónde recostar su cabeza. Quedaban mirando. ¿Cómo? ¿No vives en un palacio? ¿No estás? ¿No tienes la carroza donde como viaja Herodes? Digo, ¿cómo va el general romano? ¿No tienes tu caballo? ¿No tienes tus sirvientes que te dan de comer, que te atienden? Nos dice que tú eres el Hijo de Dios, que eres el Rey de Reyes. Esa fue una de las tentaciones que le puso Satanás a Jesús cuando estuvo en el desierto. Si eres Hijo de Dios, dijo, no tengo donde recostar la cabeza, ¿quieren venir y mirar? Y lo llevó a un lugar muy austero, bien sencillo, pero cómodo, confortable, seguro. Más que seguro que estaban con él, no iban a estar en ningún otro lado. Pero, ven y ve. Vení. Ese, donde no tienes donde recostar la cabeza, y el ve y ve, no es leída en las Biblias. Lo leen, no, esto no es para mí. Para otro creyente. Pasa. Voluntariamente. Es una ignorancia voluntaria. Dios lo tiene, esa forma de ignorancia, como dice un comentarista griego de acá del seminario de Bautista de Casanova. Fue uno de los ayudantes que acá en Segunda de Pedro, él colocó, él dijo, puso una nota al margen, no está en esta Biblia porque se pidió que no se pusiera, pero ese voluntariamente, esa ignorancia, significa aborrecimiento hacia Dios y sus mandamientos. Un comportamiento de aborrecimiento tienen. Por eso dice, ignoran voluntariamente que en el tiempo antiguo fueron hechos, y noten la expresión, por la palabra de Dios, no por la voz de Dios, porque hay una versión nueva que está, reemplazaron la palabra de Dios por la voz de Dios. Entonces a los que están estudiando los seminarios, dice, ten voz de Dios, di esto y se hará. Y lo hacen. Ahora, si se cumple o no, no sé, pero lo hacen.
están siendo instruidos de estas maneras. Entonces esos líderes que salen, futuros líderes que salen de los seminarios y toman las iglesias, llevan una enseñanza extraordinariamente equivocada. Los que están sentados en los bancos reciben esa información. No se toman el tiempo de leer las Biblias. No, el pastor lo dijo. Si el pastor lo dijo, palabra sagrada. Para algunos, ¿no? Pero ustedes los tienen como si fuera el Papa. Pero todo lo que le digo a ustedes siempre, hermanos míos, vayan a la palabra de Dios. Nunca se confíen en mi palabra. Está bien referenciada, está bien guiada, bien planteada. Está en la palabra de Dios, está correcto. Pero siempre la palabra de Dios. Siempre. Nunca fuera de ella. Si alguien viene, ¿qué dijo Pablo? ¿Viene con otro evangelio? Apártate de él. No te acerques, ni hables, ni lo escuches, ni le prestes atención, ni le des la mano, ni le digas bienvenido. Nada, apártate. Porque él no viene a ti con el espíritu que tú tienes. Él viene de otra manera. Él viene con otra forma. Y su estrategia es la de confundirte. Y si te confunde, te va a llevar lamentablemente a ser un ignorante espiritual. Entonces, yo les había hablado de estos motivadores del éxito personal y de los comportamientos. Muy probablemente que vengan con un lenguaje sensual de los sentidos. Y también vienen y te dicen, súmate al equipo tal, sé un emprendedor, una emprendedora, sé un hombre, una mujer de éxito. El éxito a lo cual te están poniendo el enfoque es que tú pisotees a tu prójimo, que destruyas si es necesario su vida, su familia, porque tú tienes que llegar al éxito, no interesa cómo lo logres, pero tú tienes que llegar. Súmate a nuestro equipo. Y cuando hay personas que van y se suman a ese equipo y se sienten y que están contentos y compartiendo y que esto y el otro, poco a poco, todas las cosas buenas que a lo mejor le enseñó su padre y su madre, cuando entran dentro de esos grupos, se desvanecen. Pierden el sentido de la realidad. Viven en una nube de fantasía. Parece que nunca ponen los pies sobre la tierra. Y los llevan, lamentablemente, a ese éxito, a ese logro personal que quieren. Pero todo eso que van haciendo, hay un proceso paulatino que les alberga la idea con el tiempo de que Dios no existe. Que lo que dice la Biblia no es cierto. Y comienzan los cuestionamientos. Comienzan a vivir una realidad totalmente equivocada. Están viviendo como que están en órbita extraterrestre. Se consideran especiales. Y hay otro texto acá que dice, ignoran voluntariamente, y uno sigue leyendo, dice, el Señor no retarda su promesa, según algunos la tienen, por tardanza. Tardanza. Demora. Ahora, la expresión tardanza está colocada, hay varias palabras griegas, pero la que está colocada en la 60, que está también colocada en la 909, en la 1922 también, tiene otra connotación diferente a la tardanza, a la demora. Tiene un interrogante.
que podría ser esta tardanza, esta demora de los juicios de Dios, esta demora de la venida de Cristo, ¿será cierto? ¿Será cierto que Jesús viene? ¿Será cierto que Jesús me va a llevar con Él? ¿Será cierto que yo voy a ser feliz? ¿Será cierto que me sacará, si estoy muerto, me sacará el cuerpo de la tumba y lo revestirá de gloria? Porque en cierta forma, lo que está poniendo Pedro en esta segunda carta es que los que tienen este cuestionamiento son personas que están dudando de que aún toda la Escritura no es inspirada por Dios. No es inspirada por Dios. Que los que predican de los púlpitos son mentirosos. Que todo lo que se formula de llevar una vida limpia, pura, de buenos sentimientos, de buen corazón, honestos, honrados, es todo falso. Uno de los dogmas de Marx era que cuando él planteaba, que hablaba sobre que el hombre, según el mismo hombre que había dicho que había sido creado por Dios, lo que cuestionaba Marx, era que tal hecho nunca podía haber sido posible. Porque si el hombre hubiese sido creado por Dios, decía Marx, y había conocido a Dios en el paraíso, y había hablado con Él, y había tenido la voluntad de que Dios, por ejemplo, le trajo los animales para que le ponga nombre, y que le dio tal capacidad, jamás debía haber abordado el tema del engaño. O sea que eso es una mentira que le hace creer el hombre al propio hombre para poder engañarlo y así poder manejarlo. Esa es una de las doctrinas de él. Marx escribió con respecto a que Dios no existe. Entonces, todo este tiempo ahora abarca un punto en el cual nosotros los creyentes, los auténticos hijos de Dios, los que andamos y hablamos la verdad y la vivimos, con respecto a estas cosas que están escritas, no debemos de albergar en nuestro ser ni un ápice de duda, que todo se cumplirá tal cual está escrito. ¿Por qué? Porque Dios lo prometió. Dios lo prometió. Si tenemos tal convicción de que Jesús murió por nuestro pecado y lo hemos aceptado, y se ha producido en nuestro ser un cambio, y lo notamos, nos damos cuenta de que esto es una realidad cierta, y lo vivimos, cuando aparezca todo lo que les he estado planteando, de parte nuestra debe haber un rechazo profundo a todo lo que no quieran comunicar o hacernos creer otras cosas. Así que, hermanos, tengamos por seguro que nosotros estamos caminando en la verdad y vamos con camino al cielo. Y que Dios está con nosotros, como Él dijo, estaré con vosotros hasta el fin del mundo, de nuestros días, del tiempo de vida que tengamos sobre la tierra, hasta ese mismo instante, ahí cuando estamos al borde de partir, de dejar el cuerpo, que vaya a la tierra, Él está parado al lado nuestro, esperándonos, para decirnos vamos. Vamos al lugar que te preparé. Digamos que, yo siempre me hago la idea, como que me va a mostrar previamente, es decir, ¿ves todo lo que yo hablé y te dije y está escrito? Un día vendré a buscar tu cuerpo y te pondré a ti dentro de tu cuerpo
y esto que está construido acá en el cielo será para ti. Es tuyo. Pero ahora te lo muestro anticipadamente. Con ese sentido, con esa expresión de bueno deseo, estaré con vosotros hasta el fin del mundo, debemos de vivir cada día en la presencia de Dios como si ese día fuera el fin del mundo. Y el fin del mundo, ustedes saben por lo que dice la palabra de Dios, va a ser trágico. La gente no va a buscar a Dios, lo van a rechazar, se van a alejar. Y todos los que aman a Dios van a hacer su voluntad. Amén. Vamos a orar. Precioso Señor, te damos las gracias por esta oportunidad en estos momentos en que hemos podido expresar el conocimiento que tú nos das a través de tu palabra. Y sabemos que todo lo que tú has dicho es verdad y nos inspiras confianza. Tenemos gratitud, Señor, de saber que esta confianza se inspira cada día más en tus hechos que son revelados y mostrados para nosotros. Oh Dios, en estos tiempos que se acercan finales, pedimos que nuestra fe se fortalezca cada día más. Que tú nos ayudes a todos nosotros, porque siempre hay cuestiones que nos hacen titubear un poco, para que nuestra fe, que no es fingida, es algo cierto, seguro, está colocado en todos los méritos que Cristo Jesús logró para nosotros con su muerte en la cruz del Calvario, limpiándonos de nuestros pecados, y que tú, Señor, el día que hemos creído en todo eso, al habernos arrepentido, pusiste tu Santo Espíritu en nosotros para que sea una lámpara que nos alumbre en el camino de la vida y guiarnos hacia la eternidad. Te damos gracias, Señor. Oh Dios mío, por todas estas cosas, en el precioso nombre de Cristo. Amén.

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Saludos, amigo oyente. Es un agrado estar una vez más con usted para continuar nuestro viaje por el primer libro de los Reyes en el Antiguo Testamento. Estamos en el capítulo 14 y comenzaremos hoy con el versículo 10. Y estábamos considerando la muerte del hijo de Jeroboam. Y dijimos que la profecía contra Jeroboam se cumpliría. Ahora, de aquí en adelante, David será la norma con la cual debemos comparar los reyes de los reinos del norte y del sur. Y vimos cómo Abdías, el hijo de Jeroboam, había enfermado, y Jeroboam había enviado a su esposa disfrazada para que fuera a Silo a ver al profeta Ahías, para que le declarara qué habría de suceder con el niño. Y la esposa de Jeroboam lo hizo así. Y dijimos que Ahías casi no podía ver porque se había envejecido mucho, pero que el Señor le había dicho que la esposa de Jeroboam vendría a consultarle disfrazada. Y le reveló a la vez lo que él debería responderle a la esposa de Jeroboam. De modo que cuando ella llegó, Ahías le dijo, «Entra, mujer de Jeroboam, ¿por qué te finges otra? He aquí yo soy enviado a ti con revelación dura». Y comenzó Ahías a revelarle lo que Dios le había dicho y cómo Dios había comparado a Jeroboam con David y no lo había encontrado igual, sino que había visto cómo Jeroboam se había apartado de él, se había alejado y se había hecho dioses ajenos e imágenes de fundición para enojar a Dios, echándole tras sus espaldas. Por tanto, Dios se pondría a un lado, o sea que el hijo de Jeroboam no viviría. Continuaremos hoy nuestro estudio leyendo los versículos 10 al 16, donde el profeta Ahías continúa hablando y entregándole a la esposa de Jeroboam el mensaje de Dios, y dice así esta porción de los versículos 10 al 16. Por tanto, he aquí que yo traigo mal sobre la casa de Jeroboam, y destruiré de Jeroboam todo varón, así el siervo como el libre en Israel, y barreré la posteridad de la casa de Jeroboam, como se barre el estiércol, hasta que sea acabada. El que muera de los de Jeroboam en la ciudad, lo comerán los perros, y el que muere en el campo, lo comerán las aves del cielo, porque Jehová lo ha dicho. Y tú levántate y vete a tu casa, y al poner tu pie en la ciudad, morirá el niño. Y todo Israel lo endechará y le enterrarán, porque de los de Jeroboam solo él será sepultado, por cuanto se ha hallado en él alguna cosa buena delante de Jehová Dios de Israel en la casa de Jeroboam. Y Jehová levantará para sí un rey sobre Israel, el cual destruirá la casa de Jeroboam en este día, y lo hará ahora mismo. Jehová sacudirá a Israel al modo que la caña se agita en las aguas, y él arrancará a Israel de esta buena tierra que había dado a sus padres, y los esparcirá más allá del Éufrates, por cuanto han hecho sus imágenes de acera, enojando a Jehová. Y él entregará a Israel por los pecados de Jeroboam, el cual pecó, y ha hecho pecar a Israel. O sea que esta enfermedad y la consecuente muerte del niño Abdías, hijo de Jeroboam, fue un acto directo de disciplina de parte de Dios. Y continuamos leyendo los versículos 17 hasta el 20. Entonces la mujer de Jeroboam se levantó y se marchó, y vino a Tirsa, y entrando ella por el umbral de la casa, el niño murió. Y lo enterraron, y lo endechó todo Israel, conforme a la palabra de Jehová, la cual él había hablado por su siervo el profeta Ahías. Los demás hechos de Jeroboam, las guerras que hizo y cómo reinó, todo está escrito en el libro de las historias de los reyes de Israel. El tiempo que reinó Jeroboam fue de 22 años, y habiendo dormido con sus padres, reinó en su lugar Nadab, su hijo. Jeroboam no había atendido a Dios durante los años de su reinado, y por tanto Dios hirió su posesión más preciosa, hirió a su hijo Abdías. La muerte de este muchacho es conmovedora, especialmente cuando pensamos que le habría seguido como rey, pero esto fue el juicio directo de Dios. Ahora uno creería que mientras tanto las cosas seguirían mejorando en el reino del sur bajo Roboam, el hijo de Salomón. Pero no fue así, no mejoraron de ninguna manera. Leamos los versículos 21 hasta el 28 de este capítulo 14 del primer libro de Reyes. Roboam, hijo de Salomón, reinó en Judá. De 41 años era Roboam cuando comenzó a reinar, y 17 años reinó en Jerusalén, ciudad que Jehová eligió de todas las tribus de Israel para poner allí su nombre. El nombre de su madre fue Naama Amonita. Y Judá hizo lo malo ante los ojos de Jehová, y le enojaron más que todo lo que sus padres habían hecho en sus pecados que cometieron.
porque ellos también se edificaron lugares altos, estatuas e imágenes de acera, en todo collado alto y debajo de todo árbol frondoso. Hubo también sodomitas en la tierra, e hicieron conforme a todas las abominaciones de las naciones que Jehová había echado delante de los hijos de Israel. Al quinto año del rey Roboam, subió Sisac, rey de Egipto, contra Jerusalén, y tomó los tesoros de la casa de Jehová, y los tesoros de la casa real, y los saqueó todo. También se llevó todos los escudos de oro que Salomón había hecho. Y en lugar de ellos, hizo el rey Roboam escudos de bronce, y los dio a los capitanes de los de la guardia, quienes custodiaban la puerta de la casa real. Cuando el rey entraba en la casa de Jehová, los de la guardia los llevaban y los ponían en la cámara de los de la guardia. El viejo Roboam ahora empieza a caer. Ah, pero salvó las apariencias. Cuando los escudos de oro fueron tomados por el rey de Egipto, él los sustituyó por escudos de bronce. Y luego se nos dice que hubo una guerra civil. Podemos leerlo aquí en los versículos 29 y 30. Los demás hechos de Roboam y todo lo que hizo, ¿no está escrito en las crónicas de los reyes de Judá? Y hubo guerra entre Roboam y Jeroboam todos los días. Como usted puede ver, amigo oyente, las cosas iban de mal en peor. Y por último, en este capítulo 14, tenemos la muerte de Roboam. Aquí en el versículo 31 dice, «Y durmió Roboam con sus padres, y fue sepultado con sus padres en la ciudad de David. El nombre de su madre fue Naama Amonita, y reinó en su lugar Abiam, su hijo». Y así toca a su fin el capítulo 14 de este primer libro de Reyes. Llegamos ahora al capítulo 15. En este capítulo tenemos el reinado malo de Abiam, el buen reinado de Asa, Josafat le sigue, el reinado malo de Nadab y por último el reinado malo de Baasa. Abiam, hijo de Roboam, siguió a su padre en el trono de Judá. Fue tan malo como su padre. David sigue siendo la norma de excelencia contra la cual debe medirse los reyes de Israel y de Judá. Jeroboam, por su parte, llegó a ser la norma de maldad para los reyes del reino del norte. También se menciona aquí, sin encubrimiento, la única mancha negra contra David. Abiam no hizo nada digno de mención, ni bueno ni malo. Sin embargo, se registra aquí su muerte. Luego Asa siguió a Abiam en el reino sureño de Judá. Asa no es inferior a David. Dirigió el primer reavivamiento de la nación. El primer libro de Reyes dedica solo la mitad de un capítulo a su reinado, mientras el segundo libro de Crónicas le dedica tres capítulos, los capítulos 14, 15 y 16. Examinaremos su reinado en forma mucho más detallada cuando lleguemos al segundo libro de Crónicas. Sin embargo, veremos que Asa tuvo que sobornar a Ben-Hadad, rey de Siria, y que también él hacía la guerra a Israel continuamente. A su muerte, Josafat siguió a Asa como rey de Judá. A partir del versículo 25 en adelante, la historia cambia de Judá a Israel. Allí veremos que Nadab, hijo de Jeroboam, le siguió como rey de Israel. Y fue un rey malo. Luego Baasa encabezó una conspiración contra él, lo mató y reinó en su lugar. Baasa continuó guerreando contra Asa, rey de Judá. Amigo oyente, quizá necesitamos una doble porción del Espíritu de Dios al estudiar esta sección. En la última parte del capítulo 14, veíamos que Roboam, hijo de Salomón, reinó sobre el reino sureño de Judá y Benjamín, y que Jeroboam reinó sobre Israel en el norte. Fue él quien encabezó una rebelión de las 10 tribus norteñas. Hubo una guerra civil entre los dos reinos. Esto condujo a una larga y amarga guerra fratricida, con hermanos luchando contra hermanos. Y no creemos que haya nada que sea más malo que eso. También dirigimos su atención sobre el hecho de que después de David y hasta aquí, ninguno de los reyes ha sido bueno. El hecho es que no hubo ni un solo rey bueno en el reino del norte, en el reino de Israel. Y solamente hubo 8 reyes buenos durante el reinado sureño de Judá en el linaje de David. Tenemos pues que después de la muerte de Roboam, su hijo Abiam asciende al trono. Comencemos entonces leyendo los primeros 2 versículos de este capítulo 15 del primer libro de los Reyes. En el año 18 del rey Jeroboam, hijo de Nabat, Abiam comenzó a reinar sobre Judá y reinó 3 años en Jerusalén. El nombre de su madre fue Maaca, hija de Abisalom. Notará usted, amigo oyente, una cosa de mucho interés en toda esta sección. Cada vez que se menciona un rey, notará usted que se menciona también el nombre de la madre.
Y eso es extraño. Generalmente se nos dice quién es el padre del hombre y a quién le siguió. Pero en esta porción, el nombre de la madre se da muchas veces. ¿Por qué? Bueno, creemos que es porque la madre tiene mucho que ver con la influencia en la vida de su hijo. Vemos aquí que el motivo por el cual Dios registró el nombre de la madre junto con el nombre del rey, y estos son reyes malvados, es que ella era parcialmente responsable de la manera en que salió su hijo. Si hubiera sido un buen rey, la madre también sería parcialmente responsable. Ella tuvo que compartir la responsabilidad de cómo salió su hijo. Amigo oyente, vivimos en tiempos cuando hay mucha condenación y juicio contra los jóvenes que se han hundido en el pecado. Reconocemos que a veces los problemas también se presentan en los hogares cristianos. Pero generalmente, la crianza de un joven tiene algo que ver con la manera en que sale éste. Ordinariamente, estos jóvenes tienen una madre que es parcialmente responsable de la manera como se portan y viven. No se puede eludir esa responsabilidad, amigo oyente. Ahora, sabemos que esto hiere en lo vivo, pero tenemos que reconocer que la madre ha tenido su oportunidad de influir sobre su pequeño hijo. Y si es que un joven se ha criado sintiéndose como si le han descuidado, no le quieren y que no le aman, quizás la madre deba pausar por un momento para pensar en esto. En lugar de tratar de salir elegida como presidenta de la clase de damas y de cantar en el coro y de desempeñar todo tipo de actividades en la iglesia, ¿no sería malo que se quede una noche en casa para recoger en sus brazos al pequeñito y amarle, dejándole saber cuánto es que en verdad le ama? Eso es algo que se descuida mucho en nuestros tiempos. El problema más grande que muchas parejas jóvenes tienen hoy en día es encontrar niñeras para cuidar al niño mientras están fuera. Permítanos decir, amigo oyente, que necesitamos madres que tomen a Pepito y a Rosita en sus brazos y les amen de veras. Se requiere muchísimo amor, amigo oyente, para criar un niño. Y esto tiene mucha importancia. Hemos pasado mucho tiempo hablando sobre este tema porque, francamente, se presentará muchas veces. Cada vez que tenemos un rey malo, el nombre de la madre también se da. Y creemos que Dios está tratando de decirnos algo. Ahora, si era un buen rey, también aparece el nombre de la madre. O sea que se le atribuiría eso a la madre. No nos gustaría ser madre de algunos de los pícaros que conoceremos en las Escrituras. Nos perturbaría muchísimo haber sido la madre de alguno de estos reyes, por ejemplo. Pero continuemos ahora con el versículo 3 de este capítulo 15 del primer libro de los Reyes. Y anduvo en todos los pecados que su padre había cometido antes de él, y no fue su corazón perfecto con Jehová su Dios como el corazón de David su padre. Abiam anduvo en todos los pecados de su padre, es decir, siguió el ejemplo de su padre. Es que papá también comparte la culpa de cómo sale el hijo. Papá es quien da el ejemplo. Abiam no se había criado en un hogar muy bueno y llegó a ser un rey vil, malísimo y depravado. Y su padre y madre son responsables hasta cierto punto. Se nos dice que no fue su corazón perfecto con Jehová su Dios como el corazón de David su padre, aquí en el versículo 3. Y aquí vemos una vez más que David es la norma con la cual se compara este rey. Es una norma humana, pero también es una norma que Dios aceptó. Ahora, ¿por qué aceptó Dios a David? ¿Le aceptó debido a su pecado? No, amigo oyente. Esa fue una mancha negra en su vida. Le aceptó porque confesó abiertamente todos sus pecados a Dios y porque amaba realmente a Dios. El pecado era la excepción y no la regla en la vida de David. Y el versículo 4 dice aquí en este capítulo 15 del primer libro de los Reyes: Mas por amor a David, Jehová su Dios le dio lámpara en Jerusalén, levantando a su hijo después de él y sosteniendo a Jerusalén. Ahora, el linaje de David, amigo oyente, nunca termina hasta cuando uno llega al Señor Jesucristo. Allí termina. Uno no puede seguir el linaje de David después de Cristo. Dios dice que no dejaría extinguirse la lámpara hasta el cumplimiento de su pacto que hizo con David. Habrá uno que se sentará en el trono y que reinará sobre todo el mundo, y ese es el Señor Jesucristo. Y leemos en el versículo 5 ahora: Por cuanto David había hecho lo recto ante los ojos de Jehová, y de ninguna cosa que le mandase se había apartado en todos los días de su vida, salvo en lo tocante a Urías heteo. Aquí Dios menciona los elementos del buen éxito de David. Pero alguien dirá: Esperen un momento, ¿qué les parece esa mancha negra?
Dios lo registra, dice aquí, salvo en lo tocante a Urías heteo. Bueno, esa es la mancha negra. Ahora, fuera de eso, David obedeció a Dios. David no siguió en sus pecados. El rey de Babilonia sí siguió en pecado. Lo que David hizo una sola vez, el rey de Babilonia hizo todos los días. El pensamiento de todo esto lo expresa el Señor Jesucristo cuando dio la parábola del hijo pródigo. Amigo oyente, es posible que un hijo se meta en el chiquero. Necesitamos reconocer eso. El Hijo de Dios puede meterse en el chiquero, pero el Hijo de Dios no se quedará en el chiquero. Ahora, ¿por qué no se quedará allí? Bueno, la razón es obvia, y es que es hijo del Padre y no es cerdo. Los cerdos viven en chiqueros, los hijos quieren vivir en la casa del Padre. Y amigo oyente, si usted quiere vivir en un chiquero, allí es donde debe estar. Y eso nos dirá quién es usted. Pero si es que usted se ha metido en el chiquero y tiene un deseo de clamar a Dios deseando estar en casa, Él lo llevará a casa, le recibirá. Ahora David sí hizo mal, pero David confesó su pecado, y David obedeció al Señor en todo lo demás. Y creemos que es necesario tener cuidado de no criticar a David. David, amigo oyente, es un gran hombre. Sí, era un gran hombre. Y ahora vemos que llega a ser la norma, una norma terrenal, por supuesto, contra la cual los reyes siguientes fueron medidos. Leamos ahora el versículo 6 de este capítulo 15 del primer libro de los reyes. Y hubo guerra entre Roboam y Jeroboam todos los días de su vida. Se nos dice ahora que hubo un tiempo de guerra civil. Fue un tiempo cuando el hermano luchaba contra el hermano. Esto, por supuesto, debilitó el reino. Continuemos ahora con los versículos 7 y 8 de este capítulo 15 del primer libro de los reyes. Los demás hechos de Abiam y todo lo que hizo, ¿no está escrito en el libro de las crónicas de los reyes de Judá? Y hubo guerra entre Abiam y Jeroboam. Y durmió Abiam con sus padres, y lo sepultaron en la ciudad de David, y reinó Asa, su hijo, en su lugar. Como usted ve, amigo oyente, Abiam no hizo nada digno de mención durante su reino, con la excepción de hacer lo malo. Fue un rey malo. Por tanto, murió y fue sepultado con sus padres. Luego vemos que le sucedió Asa en el trono. Y llegamos ahora al primer rey bueno. Y tenemos ganas de gritar, ¡Aleluya! ¡Hemos hallado a un buen rey! Claro que es Asa. Leamos pues los versículos 9 hasta el 11 ahora. En el año 20 de Jeroboam, rey de Israel, Asa comenzó a reinar sobre Judá. Y reinó 41 años en Jerusalén. El nombre de su madre fue Maaca, hija de Abisalom. Asa hizo lo recto ante los ojos de Jehová, como David su padre. Como usted puede ver, amigo oyente, Asa comenzó su reinado durante los últimos 2 años del reinado de Jeroboam. Asa reinó por 41 años. Tuvo uno de los reinados más largos de los reyes. El hecho es que solamente 2 reyes reinaron por un tiempo más largo que Asa, y fueron los reyes Azarías, o Usías, y Manasés. Ahora Asa fue un buen rey y su madre se llamaba Maaca. Eso quiere decir que se le atribuye a ella la manera en que Asa salió. El versículo 11 nos dice una vez más que David era la norma de la excelencia para un rey. Asa fue igual a David. Ahora, ¿qué hizo Asa para merecer esta comparación? Veamos lo que dicen los versículos 12 hasta el 15. Porque quitó del país a los sodomitas y quitó todos los ídolos que sus padres habían hecho. También privó a su madre Maaca de ser reina madre, porque había hecho un ídolo de acera. Además, deshizo Asa el ídolo de su madre, y lo quemó junto al torrente de Cedrón. Sin embargo, los lugares altos no se quitaron. Con todo, el corazón de Asa fue perfecto para con Jehová toda su vida. También metió en la casa de Jehová lo que su padre había dedicado, y lo que él dedicó, oro, plata y alhajas. O sea que Asa no favoreció a los homosexuales. Resistió a la homosexualidad. Amigo oyente, no es ningún indicio de civilización el que alguna nación caiga a tan bajo nivel como el que vemos en nuestras grandes urbes hoy en día. Dios entrega a cualquier pueblo que tenga una sociedad licenciosa y que permita la homosexualidad libre. Es un indicio de una degradación crasa. Y parece que no hay nación que no esté experimentando esta plaga inmoral. Alguien tiene que hablar claro en estos tiempos. Es necesario reconocerlo como pecado. Debemos darnos cuenta que los que se involucran en las actividades homosexuales son personas depravadas y degeneradas. No se puede caer más bajo que eso, amigo oyente.
Cuando uno se hunde tan bajo, Dios lo entrega a su pecado, y lamentablemente nuestra sociedad parece que va en esa dirección. Asa, pues, resolvió este problema, y por eso se le llama un buen rey. Y Dios, amigo oyente, no ha cambiado en manera alguna su pensamiento en cuanto a la homosexualidad. Leamos ahora los versículos 16 y 17 de este capítulo 15 del primer libro de los Reyes. Hubo guerra entre Asa y Baasa, rey de Israel, todo el tiempo de ambos. Y subió Baasa, rey de Israel, contra Judá, y edificó a Ramá, para no dejar a ninguno salir ni entrar a Asa, rey de Judá. Asa, rey de Judá, hizo la guerra contra Baasa, rey de Israel. Parece que esta era una guerra civil constante. Ahora se nos dice que Asa hizo otras cosas también. Tuvo que aplacar un reino que surgía en el norte y que llegaba a ser más y más poderoso y dominante. Ese reino era el de Siria. Veamos los versículos 18 hasta el 20. Entonces, tomando Asa toda la plata y el oro que había quedado en los tesoros de la casa de Jehová y los tesoros de la casa real, los entregó a sus siervos y los envió el rey Asa a Ben-Hadad, hijo de Tabrimón, hijo de Esión, rey de Siria, el cual residía en Damasco, diciendo: «Haya alianza entre nosotros como entre mi padre y el tuyo. He aquí yo te envío un presente de plata y de oro. Ve y rompe tu pacto con Baasa, rey de Israel, para que se aparte de mí». Y Ben-Hadad consintió con el rey Asa, y envió los príncipes de los ejércitos que tenía contra las ciudades de Israel, y conquistó Hijón, Dan, Abel-Bet-Maaca, y toda Cineret, con toda la tierra de Neftalí. Asa envió a Ben-Hadad regalos de oro y plata para aplacarlo. Para evitar que Ben-Hadad invadiera su reino, Asa hizo una alianza con él. Y esto probablemente es lo único que hizo Asa que pudiéramos calificar como malo. Continuemos leyendo los versículos 21 y 22. Oyendo esto, Baasa dejó de edificar a Ramá y se quedó en Tirsa. Entonces el rey Asa convocó a todo Judá, sin exceptuar a ninguno, y quitaron de Ramá la piedra y la madera con que Baasa edificaba, y edificó el rey Asa con ello a Geba de Benjamín y a Mizpa. Claro que Asa hizo todo esto para protección propia y de su reino. Tenemos luego la enfermedad y la muerte del rey Asa. Leamos los versículos 23 y 24 de este capítulo 15 del primer libro de los Reyes. Los demás hechos de Asa, y todo su poderío y todo lo que hizo, y las ciudades que edificó, ¿no está todo escrito en el libro de las crónicas de los reyes de Judá? Mas en los días de su vejez enfermó de los pies. Y durmió Asa con sus padres, y fue sepultado con ellos en la ciudad de David su padre, y reinó en su lugar Josafat su hijo. Como ya hemos mencionado, estudiaremos en forma más detallada el reinado de Asa cuando lleguemos al segundo libro de Crónicas. Ahora, como veremos, Josafat fue otro rey bueno. Pero dejaremos esta parte para nuestro próximo programa porque nuestro tiempo por hoy ya se ha agotado. Así es que vamos a detenernos aquí por hoy. La invitamos, pues, para nuestro próximo programa. Hasta entonces, amigo oyente, y que las bendiciones del Señor sean con usted en todo tiempo.

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1: Hipócritas, sepulcros blanqueados, generación de víboras, eran unas palabras que surgieron del hombre más grande que ha pisado esta tierra, que fueron expresadas por su boca y están confirmadas en el Evangelio de Mateo capítulo 23. Y les decía a una generación religiosa que enfrentaba a él, hipócritas. ¿Por qué es que Jesucristo, el Hijo de Dios, aquel que de tal manera amó Dios al mundo que se entrega en una cruz, expresaba estas palabras? ¿Saben por qué? Porque Él conoce el corazón y Él conoce el interior de las personas. Y cuando Él se presenta ante la sociedad de su tiempo, les dice: ustedes tienen una religión, pero son unos hipócritas, sepulcros blanqueados, por fuera excelentemente se presentan delante de la gente, justos, santos, con una fachada de santidad, pero quien los conociera por dentro, sepulcros blanqueados, llenos de inmundicia y de gusanos muertos. Esas eran las palabras de Jesucristo, el Hijo de Dios, mi Salvador y tu Salvador. El que murió por nuestros pecados y resucitó al tercer día, dijo estas palabras. Cuando las estoy estudiando y las veo en el contexto de nuestro tiempo, vuelvo a escuchar las mismas palabras y ahora escucho hipócritas, sepulcros blanqueados, pero ahora ya no es Jesucristo el que las dice, ahora es el mundo a la iglesia. Ahora es la gente que vive fuera de la comunión con Dios, la que voltea buscando una esperanza de cambio y de santidad, y cuando ven a la iglesia la encuentran viviendo vidas de hipocresía, vidas de adulterio, fornicación, mentira, groserías. ¿Dónde está Jesucristo exaltado en nuestra vida? La iglesia de Cristo ha caído en el comercialismo, ha caído en la inmundicia y ahora es el oprobio de los hombres. Y tenemos un llamado bien importante nosotros como hijos de Dios: ir y predicar a Jesucristo, no solamente con argumentos, sermones y palabras, sino con vidas que demuestran que la luz vive en nosotros. Con vidas que han sido transformadas por el poder de Dios y no simplemente ideas y rollos de los cuales los jóvenes, la sociedad y el mundo en que vivimos ya está harto. ¿De qué sirve que vayamos con la gente a predicarles un Dios de amor si entre nosotros no hay amor? ¿De qué sirve que le digamos que Dios es santo si tú y yo no vivimos en absoluta santidad? El evangelio ha sido leudado porque ahora se predica un evangelio barato. Ven a Cristo y se acabaron tus problemas, y esa es la mentira del diablo. Cuando el evangelio se predica, dice la palabra de Dios: arrepiéntete. Cambia tu manera de vivir, no sirve tu manera de vivir para con Dios. Y tienes que ser transformado, tienes que renunciar al pecado y cambiar tus caminos hacia Dios. Ese es el evangelio. Por eso murió Jesucristo, porque el pecado es de graves consecuencias. El apóstol Pablo, tomando esa bandera de celo, escribe la epístola de los Efesios. Ya en el primer siglo de nuestra era, en la región de Asia y de Grecia, las iglesias que habían sido sembradas por el apóstol Pablo empezaban a apartarse de la fe. Habían sido sembradas en los viajes misioneros y habían sido predicado el evangelio y ellos lo habían entendido y habían empezado a caminar en la vida cristiana. Pero Pablo escribe y en la epístola a los Efesios les dice: señores, la iglesia es el cuerpo de Cristo, y si la cabeza es santa, el cuerpo debe de ser santo, y no nos podemos dar el lujo de vivir por abajo de nuestro privilegio. En Efesios capítulo 5 vamos a continuar nuestro estudio que ya hemos estado realizando. Efesios capítulo 5 contiene la segunda parte de la transformación de nuestras vidas. En la primera lección estudiamos lo que era la fuente de unidad familiar. La fuente de unidad familiar es cuando nosotros cambiamos nuestra actitud y somos mansos y humildes. cuando nuestro accionar unos con otros en la familia, ahí se empieza el cristianismo, en la familia, no los domingos en el cine, no los domingos en el lugar de reunión, sino en la familia. Tenemos que soportarnos con paciencia, en amor y diligentes en guardar el vínculo de paz. Y esto solamente puede ser posible si tú vives en íntima comunión con Dios, el Padre, el Hijo y el Espíritu Santo. Después estuvimos hablando acerca de la familia en su ubicación dentro de la iglesia y examinamos a los líderes, los santos y la obra del ministerio. Iniciamos la primera parte de esta transformación que Dios demanda de nuestras vidas. Se refiere al nivel interno, una transformación que se lleva en nuestro corazón y en nuestra mente, en nuestro espíritu. Vimos que dejando la pasada manera de vivir, desechándola de nuestras vidas, tirándola a la basura, ahora tenemos que renovar el espíritu de nuestra mente. Tenemos que cambiar la motivación que nos hace vivir y vivir vestidos del nuevo hombre. Jesucristo es justicia, santidad y verdad. Y una vez que Dios hace ese proceso en nuestro corazón y nos recuerda todos los días, tiene que renovarse este proceso. Ahora nos dice en Efesios capítulo 5, del 1 al 17, cómo vivir un testimonio familiar. Y dice la palabra de Dios, Efesios 5. Sed pues imitadores de Dios como hijos amados. Andad en amor como también Cristo nos amó y se entregó a sí mismo por nosotros, ofrenda y sacrificio a Dios en olor fragante. Pero fornicación y toda inmundicia o avaricia ni aun se nombre entre vosotros como conviene a santos, ni palabras deshonestas, ni necedades, ni truanerías que no convienen, sino antes bien acciones de gracias. Porque sabéis esto, y si no lo sabemos, hoy se nos recuerda que ningún fornicario o inmundo o avaro que es idólatra tiene herencia en el reino de Cristo y de Dios. Nadie os engañe con palabras vanas, porque por estas cosas viene la ira de Dios sobre los hijos de desobediencia. No seáis pues partícipes con ellos, porque en otro tiempo erais tinieblas, mas ahora sois luz en el Señor. Andad como hijos de luz, porque el fruto del Espíritu es en toda bondad, justicia y verdad, comprobando lo que es agradable al Señor, y no participéis en las obras infructuosas de las tinieblas, sino más bien reprendedlas, porque vergonzoso es aún hablar de lo que ellos hacen en secreto. Mas todas las cosas, cuando son puestas en evidencia por la luz, son hechas manifiestas, porque la luz es lo que manifiesta todo. Por lo cual dice, despiértate tú que duermes, levántate de los muertos y te alumbrará Cristo. Mira pues con diligencia cómo andéis, no como necios, sino como sabios, aprovechando bien el tiempo, porque los días son malos. Por tanto, no seáis insensatos, sino entendidos de cuál sea la voluntad del Señor. Cuando Cristo encarga a la iglesia la gran comisión de ir y predicar el Evangelio, no solamente los dejó a su libre albedrío, sino que les dio las herramientas, la dirección y el poder necesarios para cumplirlo. En la Biblia no existe el no puedo, porque dice, todo lo puedo en Cristo que me fortalece. Tenemos que meditar en nuestro corazón y tomar una definición en nuestra teología y en nuestra manera de vivir. ¿Somos esclavos de Satanás o somos rebeldes contra Dios? ¿Cuál es el problema básico y fundamental del ser humano? ¿Esclavo de Satanás? Porque si es esclavo de Satanás, entonces es una víctima. Y no es responsable de sus hechos y hay que irlo a liberar. Pero la Biblia enseña que el Evangelio es arrepiéntete de tus pecados. El problema fundamental y básico del hombre es rebeldía contra su Creador. ¿Ha determinado el hombre decirle a Dios? No. Y por eso vivimos las vidas que vivimos. Cuando Cristo llegó a nuestra vida, nos mostró con su luz ese pasado tenebroso que habíamos nosotros forjado con nuestra rebeldía, y de eso nos arrepentimos. Porque si no hay arrepentimiento, no hay entrada a la vida eterna. La vida eterna, cuando nosotros venimos con Dios, Él nos demanda, si tú quieres seguir en ese camino, no hay esperanza para ti. Pero cuando me presento delante de Dios y le digo, Señor, si yo volviera a empezar, no quisiera pasar por el mismo camino. Entonces Dios me dice, te doy la oportunidad de intentarlo. Y me toma de las tinieblas, me coloca en la luz, y ahora me dice, camina como hijo de luz. Y cuando Cristo toma a una persona, ¿dónde creen que lo pone a caminar? ¿En las tinieblas o en la luz? En la luz. La Biblia nos habla que antes éramos tinieblas, pero ahora somos luz y tenemos que caminar como hijos de luz. Todo lo puedo en Cristo que me fortalece, y ahora tengo una nueva manera de vivir, una nueva manera de andar. Pero el engaño del pecado nos hace creer que porque asistimos a una iglesia, porque tenemos 25 años conociendo el Evangelio, porque tenemos muchas inscripciones en muchos clubs, porque nos sabemos muchos versículos de memoria, ya estamos en el cielo, y eso es una mentira. La Biblia dice que va a haber una ocasión en que Cristo, en la puerta de la entrada al cielo, le va a decir a la gente, a ti no te conozco. Vete al lago de fuego por los siglos de los siglos, por haber sido rebelde a mi voluntad. Yo me pongo a estudiar la Biblia y digo, oye Señor, ¿pero no moriste por los pecadores? Sí, por todos. ¿Y entonces por qué no salvas a todos? Porque no quieren ser salvados. Porque están en rebelión contra mi palabra. Ya hice todo para que vivan diferente y siguen amando el pecado. Juan capítulo 3 dice que el problema del hombre es que la luz vino a los hombres y los hombres amaron más las tinieblas que la luz. ¿Cómo cambiar? ¿Cómo llevar a cabo este cambio? La semana pasada lo vimos, que cuando tú recibes a Cristo, tu vida pasada es echada a la basura, tu mente es renovada y empiezas a caminar hacia el Señor vestido de Cristo. Obviamente que la Biblia también nos enseña que hay una batalla espiritual. El espíritu se enfrenta con la carne y la carne se enfrenta con el espíritu. Y hay una voluntad que tiene que decidir a quién de los dos va a seguir, si a la carne o al espíritu. Si tú decides vivir a la carne, tu vida va a ser vida de desgracia, de destrucción, de perdición. Pero si tú decides vivir en el espíritu, obedeciendo a Dios, siguiendo su palabra, muriendo a ti mismo y viviendo para Él, experimentarás el gozo, paz y vida abundante que promete Dios en su palabra. Es una cuestión de tu voluntad, de tu decisión. En primer lugar, vamos a ver cómo vamos a manifestar este cambio al mundo. ¿Tú cómo quieres ser llamado por el mundo? ¿Hipócrita o hijo de Dios? Medítalo bien en esto. Porque las dos cuestan mucho trabajo. Definitivamente. Si tú crees que por decidir voy a ser llamado hijo de Dios, te vas a entrar al plan de vacaciones, no es verdad. Hay mucho trabajo que hacer. Pablo le decía a Timoteo, esfuérzate en la gracia que es en Cristo Jesús. Moisés, Josué recibió de parte de Dios, esfuérzate y sé valiente, no es fácil. Entonces tú me dirás, bueno, pues entonces me voy de hipócrita. No es fácil. Porque a lo mejor durante el día vives con tus dos caras. Pero ¿sabes qué pasa? El drama de la noche. El drama de la soledad. El drama de la cruda moral. Ahí cuando estás tú solo enfrente de tus pecados, ya no sabes qué hacer. Y empieza la presión, y empieza la desesperación, y empieza la amargura a cobrar sus réditos. No es fácil vivir como un hipócrita, y no es fácil vivir como un hijo de Dios. Nada más que el hipócrita está solo. Y el Hijo de Dios cuenta con el Padre, con el Hijo y con el Espíritu Santo. Jesucristo dijo, me van a dejar solo. Pero ¿saben una cosa? Nunca estoy solo, porque el Padre está conmigo. Los hijos de Dios tenemos a Dios de nuestro lado. Tenemos su palabra para instruirnos y su ejemplo para llevarnos caminando en luz. Nuestra primera parte del estudio nos enseña a cómo vivir con los demás. La segunda parte, cómo vivir delante de Dios y enfrentando a las tinieblas. Y por último vamos a ver cómo tratar con nosotros mismos. Versículos del 1 al 5 nos hablan acerca de nuestro trato con los demás. En la familia, la básica familia, papá, mamá e hijos, se gesta la iglesia. Dios compara a la familia con la iglesia. Dice, alguno quiere ser obispo, alguno quiere ser pastor, alguno quiere ser líder espiritual, alguno quiere cuidar un pasillo, alguno quiere ser usado. Muy bien, eso es muy buen deseo, pero es necesario que tengas ciertas cualidades espirituales y de carácter, pero por sobre todas las cosas, dice la Biblia, ve cómo está su casa. Porque si no gobierna bien su casa, ¿cómo gobernará la iglesia del Señor? Si no ejerce su liderazgo correctamente en su familia, ¿cómo va a ser un líder del pueblo de Dios? Y entonces tenemos que venir a nuestra familia para ver cómo nos estamos llevando unos con otros. Porque eso que estamos haciendo en la casa lo vamos a repercutir hacia la iglesia. Claro que hacia la iglesia podemos salir con nuestra máscara, ¿verdad? A propósito, la palabra hipócrita, ¿saben ustedes lo que quiere decir? Actor. Se subían aquí al escenario, no como nuestros hermanos de ahora en la mañana, ¿verdad? No es por nada, ¿verdad? Pues la hicieron de hipócritas. Pero ese es en el sentido artístico de la palabra. El artista que se sube al escenario se coloca una cara que no le corresponde. La brasileña de aquí es más mexicana que la tuna. Pero parecía brasileña porque se puso una fachada, ¿verdad? Y representó muy bien el papel, excelente cuando se trata de una obra de teatro. Pero representar el papel de cristiano, cuando se trata de la vida eterna o de la condenación eterna, ese sí es un drama. Y hay familias, ¿verdad?, que se reúnen y se ponen de acuerdo para ir a la iglesia a presentar el papel de cristianos. Pero dice aquí que tarde o temprano la luz saca todo lo que está dentro y empiezan las coladeras a sacar podredumbre y lodo y gusanos. Y la gente dice, ¿qué pasa? Señor, ¿por qué? Y dice, pues nomás, léyale. Ahí está escrito desde antes de la fundación del mundo. Si vives en paz, en armonía con Dios y en comunión con Dios, tendrás gozo y felicidad y frutos de bendición. Pero apártate de mi mano y vas a experimentar las tinieblas y la frustración. Y tú eres responsable. ¡Ay no, Señor! ¡Fue el diablo! Llegó y me puso una opresión y se posesionó de mi mente y me hizo adulterar. ¡Pobrecito de mí! Eso le dijo Adán a Dios. ¿Y qué creen que le pasó a Adán? Fue echado fuera del paraíso. ¡Eva! ¿Qué te traes? No sé, Señor, ha de ser un espíritu de inmundicia que agarró mi mente. Y además un espíritu de avaricia que me hizo comprar ese vestido nuevo. Y además es, no le eches la culpa a nadie. Tú eres una avara, tú eres una inmunda, tú eres un fornicario. ¿Y saben cuál es el único remedio para el pecado? La sangre de Cristo que nos limpia de todo pecado. Si no reconocemos que es pecado, no hay remedio. Pero gracias a Dios que cuando decimos, sí, cierto, pequé, Señor, la sangre de Cristo nos limpia de todo pecado. Dice nuestro estudio que Dios nos pide tres cosas y nos dice que quitemos tres cosas. Número uno, sed imitadores de Dios. Versículo uno nos dice que Dios nos pide, sé imitador de Dios. Número dos, versículo dos, anda en amor como Cristo. Y número tres, da acciones de gracias en el versículo 4. Tres cosas que pide Dios de nuestra vida en nuestras relaciones con los demás. Sé imitador de Dios, anda en amor como Cristo y dame acciones de gracias. Sé agradecido. ¿Qué es lo que no podemos permitir en nuestra vida? Dice el versículo 3. Pero, qué bueno que está ese pero. Es una diferencia, es un contraste. O son tinieblas o son luz. Pero, fornicación, inmundicia, avaricia, ni siquiera se nombre entre vosotros. O sea, que ni siquiera surja la idea, que ni siquiera se te ocurra que por ahí puede ser. Los jóvenes, ¿verdad? ¿Me quieres, Juana? Te quiero, Juan. ¿Me lo demuestras, Juana? ¿Cómo, Juan? Pues dame lo que quiero, Juana. Pues tómatelo, Juan. ¿No estaremos pecando, Juan? No, porque ya oramos. Y ya le dijimos al Señor que como nos amamos y ningún papelito va a hacer la diferencia, pues lo que sea de cada quien, ¿verdad? Y nos amamos y delante de Dios estamos unidos. Hipócrita. Eso se llama fornicación, no se llama amor. Porque el amor es sufrido, es benigno, se aguanta, se espera, todo lo soporta, todo lo cree, todo lo sufre, nunca deja de ser. Llegamos a nuestra vida y empezamos a vivir muy pegaditos al mundo, demasiado cerca del mundo, y nos contaminamos del mundo y vivimos en inmundicia. Nuestra carne jala pa'l monte. Nuestro espíritu jala para Dios. ¿Tú cómo vas a decidir vivir? Si dices, no, hermano, yo quiero vivir para Dios, pero jalo pa'l monte, tienes un grave problema. No tienes comunión con Dios. A lo que yo le dedico tiempo es lo que gobierna mi vida. Cuando yo me meto a la música, ando con los ritmos y ando buscándole y ando creando y a todo le encuentro música y veo la luz y empiezo a encontrarle el ritmo y tum, tum, tum, tum, tum, tum, tum, tum. Ya le agarré el ritmo a la música. Te metes a los negocios y en todos lados andas viendo el business. A ver, aquí estas hermanas, unos peines y unos maquillajes, y el próximo domingo unas Biblias, ¿verdad?, para que la lean, y andas, aquí el business, y zapatitos, a ver, sí, también zapatos puede ser, y a todo le encuentras el business, porque andas metido en los business. Pero cuando tú vienes con Dios y le dices, quiero conocerte, quiero darte a conocer, y quiero que reines en mi vida, en todos lados andas buscando. ¿De qué manera conoces de Dios, lo das a conocer y reina en tu vida? ¿Cuál es la diferencia? La decisión en tu vida, en dónde vas a invertirla. En la familia, tenemos que dedicarnos a imitar a Dios, a andar en amor como Cristo y a darle gracias a Dios, a ser agradecidos. Y Él nos dice, cuidado con las palabras deshonestas, con necedades, con truanerías. Dos maneras en que se puede vivir nuestra familia. Por cierto, ¿cómo vivimos en la familia? ¿Cómo nos fue esta semana? Así nada más, vamos a ver si sí o si no. Esta semana, esta, que pasó del 21 a hoy 28. ¿Cómo estuvo tu familia? ¿Cómo te fue en tu casa? ¿Hubo gritos? ¿Sombrerazos? ¿Insultos? ¿Fornicaciones? Ay, no, hermano, ni de casa salí, pero viste la tele, brother. Y Cristo dijo, no es necesario que te vayas con una mujer, con que la veas y la desees, ya adulteraste en tu corazón. Inmundicia, no, hermano, no, nada. No, bueno, sí. Ahora pensándolo bien. ¿Y qué tal de avaricia? Ay, no, si yo soy regeneroso, hermano, toda la morralla. Vámonos para la ofrenda. Aquí dice que la avaricia es idolatría. La idolatría es adorar a algo que no es Dios. Y Dios dice, si tú no eres generoso, amas al dinero. Y te conviertes en un idólatra. Y a lo mejor ya quitaste de tu casa todos los muñequitos, y ya quitaste todos los dioses de madera y de cera y de todo lo que los fabrica el hombre, pero todavía traes a tu Dios aquí en el bolsillo. Y Él determina tu actuar y tu vivir. Y Dios dice, versículo 5, porque sabéis esto, que ningún fornicario, inmundo o avaro, que es idólatra, tiene herencia en el reino de Cristo y de Dios. No es salvo, no es hijo de Dios, no verá a Cristo en aquel día. ¡Qué grave es la palabra de Dios! ¿Saben por qué? Porque hace una grande diferencia. Entra la espada y atraviesa y discierne los pensamientos y las intenciones del corazón. Te empiezan a doler hasta los huesos. Me hubiera quedado viendo tele. ¿Para qué vengo a sufrir? ¿Sabes qué? Gracias a Dios que hoy nos da la oportunidad el Señor de abrirla, porque nos da esperanza, nos podemos arrepentir y podemos cambiar nuestra manera de vivir y empezar a vivir en casa en armonía. El ejemplo es el que se imita. Hace ratito que estaba aquí el coro de los niños, no sé si se fijaron, pero ¿en dónde estaban puestos todos los ojos? En Isabelita, la directora. Y ella, acá, desde acá estaba cantando la niña y la otra, y si ella le hacía para acá, los niños le hacían para acá. Y si ella hacía para acá, ellas hacían para acá. Cantaba, le seguían, siguiendo un modelo. Señores, ¿qué modelo les están enseñando a su esposa y a sus hijos? Somos el reloj con el cual ponen su horario. Y si tú te atrasas, se atrasan. Y si tú te adelantas, se adelantan. Y tenemos que andar exactos en la palabra de Dios. Dios no se pudo haber equivocado. Y Él planteó, la cabeza de la familia es el hombre. La ayuda idónea es la mujer. Los soldados son los hijos. Y cuádrense ante la autoridad de Dios. Maridos, ejerzan esa autoridad como Dios. Él es el ejemplo, con amor, entregándose a sí mismo por su familia, poniéndose como el líder que ellos van a seguir. Mujeres, amen a sus maridos y a sus hijos y cuiden sus casas como Dios, en santidad, en obediencia. Jóvenes, honren a sus padres, lo vamos a ver más adelante. Pero ¿a quién imitamos? Hay muchas veces, ¿verdad?, que los modelos están distorsionados y son los que agarramos. La palabra imitar, del versículo 1, es seguidor, el que sigue a otro, el mimetes, el mimo, el que lo hace como el otro. Y nosotros hemos sido discipulados en nuestra vida. A lo mejor en casa, de chiquitos, papá, hace mucho, se equivocó. Y fue un viejo gruñón, grosero, pelado, vicioso, no adorador de Dios, con muchas religiones, pero no adorador de Dios, y formó en nosotros un carácter. Y ahora volteamos y decimos, es que pues mi papá ya ves cómo fue, mi mamá ya ves cómo era, mi maestro que me tocó, el orfanatorio donde me educaron. La Biblia dice, eres responsable delante de Dios. Y si no eres como Dios quiere, la Biblia dice que tienes que cambiar. Abandonando tu pasada manera de vivir, transformando tu mente, viniendo a la nueva vida en Cristo, siendo imitadores de Dios, caminando en amor como Cristo nos amó y dándole gracias a Él. No se valen en la familia cristiana ni las groserías, ni los chistes de doble sentido, ni los engaños, ni los planes para hacer el mal. Eso es lo que dice el versículo 3 y 4. ¿Cómo lograrlo, Señor? El versículo 9 dice que el fruto del Espíritu Santo es en toda bondad, justicia y verdad. Y en nuestras relaciones unos con otros necesitamos aplicar la bondad. Buscar lo bueno para los demás. ¿Cuáles son los frutos del Espíritu Santo? El fruto y lo demás son los componentes. La Biblia dice, Gálatas capítulo 5, que el fruto del Espíritu Santo es paciencia, benignidad y bondad. Paciencia, benignidad y bondad son los tres atributos del fruto del Espíritu Santo que necesitamos en nuestras relaciones unos con otros. Paciencia, persevera obedeciendo a Dios mientras cambia a los demás. Eso quiere decir paciencia. ¿Cuántas consejerías hemos dado a personas que dicen, ok, yo me sujeto, pero que Él me ame? Él dice, bueno, yo la amo, pero que ella se sujete. Ok, yo los obedezco, pero que me den ejemplo. Les doy ejemplo si me obedecen. Condicionando nuestra actitud y nuestra responsabilidad a las circunstancias. Cuando la Biblia dice, el fruto del Espíritu Santo es paciencia, que nos hace hacer lo que tenemos que hacer, no importa lo que esté alrededor. Seguir adelante, empujando y siguiendo el ejemplo que Dios nos ha dado. Paciencia, benignidad. La palabra benignidad quiere decir amable. No azotones de puertas, no azotones, eso no es amable. No gritos y apodos, eso no es amable. Sobre todo cuando los apodos no nos gustan, ¿verdad? Bueno, el apodo nos gusta, bueno, pues ya. ¿Qué hubo Pepe? ¿Qué hubo Pipo? ¿Qué hubo Nati? ¿Qué hubo? Eso no hay problema. De repente, ¿verdad? Un día, unos chavos le quisieron poner un apodo a un profeta de Dios y que se los come un oso. Ahí búsquenle en su Biblia, ¿quién fue? Se llamaba Eliseo. Búsquenle. Y entonces le quisieron poner un apodo. Bueno, se los voy a decir, nomás lo localizan. Iba pasando Eliseo y que gritan dos chavos, ¡ese calvo! Señor, encárgate de ellos.
2: Y que se los come un oso.
1: Porque ¿saben qué? No fueron benignos con el profeta de Dios. Los esposos, ¿verdad? Dicen a la esposa, ¡qué fea estás, hija! De veras, ¡qué fea! No son benignos, no son amables. Las esposas, ¿verdad? Que le dicen al esposo, ¡ay, cómo me reencanta el artista de la televisión! Y el esposo le pregunta, ¿qué tiene ese artista que no tenga yo? Dice, te lo digo en orden alfabético como se me vaya ocurriendo. Dice, no le hagas el cuento. ¿Qué? A ver, quítale esos ojos, quítale esos hombros, quítale esa altura, quítale ese pelo, quítale esa sonrisa. ¿Qué queda? Tú, viejito. ¿Y saben qué pasa con la relación por no ser benignos? Se empieza a romper. Se empieza a descoyuntar y empiezan a vivir separados. Y en vez de estarse uniendo, se empiezan a aventar ladrillos. Piensa en tres cualidades de tu esposa y tres cualidades de tu esposo. Piénsale, tiene que haber. Bueno, pues de esas hablen, de esas hablen. Y ahora acuérdate de los 50 defectos que tiene. Por esos ora. Por esos ora. Con él vas a utilizar lo bueno, con Dios vas a orar por los defectos. Eso es ser benigno. Paciencia, benignidad y bondad. Bondad es buscar lo bueno para el otro. ¿Qué será mejor para ella? ¿Que le lleve nieve o que le lleve su fruta? A ella le gusta más la nieve. Pues le llevo su nieve. No, que se coma la fruta que digo yo. Oye, busca lo bueno para ella. Ella es la que decide. Lo bueno para él. ¿Qué será bueno? ¿Que nos quedemos viendo el juego o que nos lo llevemos al coro? A mí me gustaría ir al coro, pero a él le gusta el juego. Vámonos al coro, viejo. No, ya no está siendo buena. Busca lo bueno para él, lo que para él es bueno. ¿Cuántas veces los papás, por buscar lo bueno para nuestros hijos, los frustramos? Porque es bueno para ti, pero no para él. Entonces, comunicación para saber qué le gusta. A ver, mi amor, dame una lista de 5 cosas que te gustan para yo buscar y de ahí darte gusto. Buscar lo bueno. ¿Le pongo la silla o se la quito? No, se la pongo, ¿verdad? Eso es bueno. Cristo tenía una norma. Lo que quieras que te hagan, eso haz. Y te vas a acercar mucho a la bondad. Ahora, ya que estamos entendiendo de qué se trata en la familia, entre nos, ahora vamos a ver cómo vamos a enfrentar como familia a las tinieblas, a los enemigos de Dios. ¿Cuántas veces, verdad, por venir de las tinieblas, de ahí salimos, de ahí nos ganó el Señor? Nacimos en un hogar que no conocía a Dios. Y por eso nosotros no conocíamos a Dios. Claro, tenía una religión. Yo nací en un hogar que tenía una religión. Y desde chiquito me acuerdo, ¿verdad? Que me llevaban. Y mira, hijo, ahí está Dios. Ay, yo ve, aquí estoy yo. Y de repente nacíamos otro edificio. Mira, aquí también está Dios. ¿Tiene dos casas? Sí, ahí saluda. Hola, aquí estoy yo. Y ahí vamos, ¿verdad? Mamá, ¿y aquí afuera? No, aquí no está. Él vive allá dentro de esa casa. Pero aquí afuera, ya no. Vamos a ver a Dios a su casa. Y allí vamos, ¿verdad? Tiene un chorro de casas. Después, híncate, hijo. ¿Y por qué, mamá? Híncate porque hay que hincarse. Ah, bueno. Pues, ahora cómete a Dios. ¿Cómo me como a Dios? Sí, hijo, cómete a Dios. Pues me como a Dios. Así le enseñaron. Así me enseñó. Y yo me comí a Dios. Después de creces, ¿verdad? Y te dicen, tú vive como se te pega la gana. Nomás cada domingo confiesa y comulgas y sigue viviendo como se te da la gana. Porque así nos enseñaron. Un día abrimos la Biblia. Oh, sorpresa de sorpresas, Dios no habita en templos hechos por manos humanas, Hechos capítulo 17. Ni es adorado como si fuera necesario para él ser adorado. ¿Qué le puede ofrecer mis manos, mugrosas cochinas pecadoras? Él habita en un pueblo santo. Ahora nosotros somos el templo del Espíritu Santo y Dios nos demanda ser santos en toda nuestra manera de vivir. Así nos convertimos y venimos a vivir una relación con Dios, pero por nuestra mente no transformada, de repente llega tu comadre y te dice: ¡Ah, comadrita! Me va a bautizar a la niña, Me bautizó al primero, me bautiza al segundo. ¿Sabe qué, comadre? Le bauticé al primero en ignorancia. Yo no sabía que eso no tenía que ver con la palabra de Dios. Pero en el segundo me va a disculpar, comadrita del alma, de mi corazón y de todos mis recuerdos. Pero no le bautizo al segundo. Nos dejamos de hablar, comadre. Comadrita, Gálatas 1:10 dice: ¿A quién busco agradar? ¿A los hombres o a Dios? Si todavía busco agradar a los hombres, no soy digno de ser llamado hijo de Dios, siervo de Cristo. Tengo que marcar una diferencia, comadre. Pero, comadre, ¿qué tiene de malo? Todo el mundo lo hace. Comadrita, la Biblia lo prohíbe. La Biblia me dice, como hijo de Dios, que ya no puedo participar del altar de los demonios y del altar del Señor. Ya no puedo compartir de la mesa de los demonios y de la mesa del Señor. Dios ha hecho un cambio en mi vida. Comadrita, yo antes andaba en tinieblas, pero ahora camino en luz. Comadrita, véngase a caminar en luz. No, comadrita, véngase usted a caminar en tinieblas. No, comadre, véngase a caminar en luz. Bueno, comadre, vamos a hacer un trato, comadre. Si usted se viene a caminar en tinieblas, yo voy con usted a caminar en luz. Está buena la oferta, ¿eh? Muchos hemos caído por ahí. A mí me pasó recién convertido. Le dije, bueno, con tal de ganarlo, voy, le bautizo a su escuincle. Y ya allí adentro le digo: ahora vente, vámonos para allá. Señor, voy a orar. Bendice, Señor, esta estupidez que voy a hacer. Va en contra de tu palabra, pero tú comprendes lo tonto que soy. Y ahí voy. Y después del sacrificio a los demonios y todo lo que pasa en esos lugares, les digo: bueno, señores, quiero decirles que Jesucristo es el Señor. Ah, eso ya lo sabemos. Murió por nuestros pecados y nos manda a cambiar de vida. Ah, eso ya también lo sabemos. Pues vamos a salir de esto y vamos para allá. No, hombre, ¿sí es lo mismo? No, no es lo mismo. Mira, José Luis, si no fuera lo mismo, no estarías aquí. ¡Órale! Me dio el Señor mi cachetada con guante blanco y usó al mundo para decirme hipócrita. Y ahí empecé a la palabra y vine a la palabra y dije: Señor, ¿qué onda? Yo lo hice con muy buena intención. Yo dije, pues, un business, yo voy y tú vienes. Y Cristo dijo: en la gracia no hay negocio. Si quiere venir a la luz, que venga. Y si se quiere quedar en las tinieblas, que se quede. Es su decisión. Pero tú no te puedes soltar de mi mano para ir a las tinieblas. Esto no quiere decir que nos vamos a salir del mundo, ¿verdad, hermanos? Y hacer un conventito y cerramos la chapa y aquí adentro puro cristiano. Eso no existe, eso no es real. Cristo dijo: he aquí que los mando al mundo. No son del mundo. Señor, guárdalos del mundo. Yo no te pido que los quites del mundo, sino que los guardes del mal. Tenemos que ir en el mundo, pero no participar de las obras del mundo. Vivir en medio de la oscuridad, brillando. ¿Esos focos cómo están, oscuros o brillantes? Y alrededor de los focos, ¿qué hay? Oscuridad. Ellos producen luz, pero a ver, apáguenlos. Oscuridad. Lo que rodea a la luz es oscuridad. En cuanto la oscuridad, la luz se quita, ¿qué pasa? Llegan las tinieblas. Cuando tú entras en una casa que está en tinieblas, ¿qué crees que le pasó a esa casa? Entró la luz. Y tú llegas y les dices: Jesucristo es el Señor y puede transformar sus vidas y darles una nueva manera de vivir. La rechazan. Tú te sales y se quedaron sin luz. La luz se va contigo. Si ellos la aceptan, la luz se queda con ellos y tú sales con luz. Jesucristo dijo: yo soy la luz del mundo. Yo soy el camino. Yo soy la verdad. yo soy la vida. Señor, y si no te quieren recibir, a toda casa que vayas y no me reciban, te sacudes los polvos de tus Canadá o Florsheim o Huaraches, le haces, ni el polvo te lleves, porque cuando pase el ángel de la muerte, ese polvo le será de testimonio contra ellos que rechazaron la luz de sus vidas. Los que vienen por primera vez a oír la palabra de Dios y dicen, no me interesa. ¿Saben una cosa? La Biblia dice, son responsables. No encuentro en la Biblia jamás a Jesucristo persiguiendo pecadores. Ándele, por favor, arrepiéntase, ¿sí? Ándele, ándele, ándele. Oiga, oiga, ¿no se quiere arrepentir? ¿No quiere venir al templo? No. Él hacía la invitación. El que quiera venir, venga y beba. Y dentro de su interior correrán aguas como una fuente que saltará para vida eterna. Es cuestión de voluntad, es cuestión de quitar la rebeldía y rendirse a Dios. Tenemos que penetrar esa oscuridad con luz. Tenemos que mostrar que estamos en luz para entrar en esas tinieblas. Por eso dice Efesios, nadie os engañe con palabras vanas. Vente a la tiniebla y me voy a la luz. Vente a la misa y yo voy a tu reunión. No, si quiere, que venga. Pero nosotros hemos salido de las tinieblas. Voy a tu templo y vas al mío. Ven a la luz si gustas. Si son hermanos en Cristo, vamos. Pero si son no hermanos en Cristo, si no creen en la Biblia como la palabra de Dios, si no creen que Jesucristo es Dios, el Salvador del universo, si no creen en la salvación por la fe y no creen en el cuerpo de Cristo como santo, no son hermanos. Entonces ahí no vas. Con los demás hermanos, con mucho gusto. ¿Ok? Nadie te engañe con palabras vanas, porque por esta cosa viene la ira de Dios sobre los hijos en desobediencia. De desobediencia. No seas, pues, partícipe con él. Ay, hermano, ¿y si yo no comulgo, nomás me quedo ahí parado para cumplir? La pregunta es, ¿para cumplir con quién? ¿Con los hombres o con Dios? Y Dios nos ha llamado a no tener participación ni comunión con las tinieblas. Ahora somos hijos de luz y tenemos que caminar como hijos de luz. En tercer lugar, una vez que hemos entendido nuestro trato con las tinieblas, ¿de dónde vamos a sacar fuerzas para el trato con las tinieblas? Yo tengo que venir con Dios y pedirle, Señor, produce en mí el fruto del Espíritu Santo. Vean lo que dice el versículo 9, porque el fruto del Espíritu Santo es en toda bondad, justicia y verdad. La bondad para mi trato con los demás, la justicia para mi trato con las tinieblas. Yo tengo que vivir en justicia para darle a cada quien lo suyo, para tratar con las tinieblas. Y el fruto del Espíritu Santo que Dios va a manifestar en nuestras vidas, dice la palabra de Dios. El fruto del Espíritu es mansedumbre, templanza y fe. Fe, mansedumbre y templanza. ¿Tú quieres tener victoria contra las tinieblas? Número uno, ¿cómo andas de tu fe? ¿De veras estás cierto y seguro que estás caminando en la verdad? ¿De veras crees que la Biblia es la palabra de Dios, que Cristo es tu Salvador, que te salva por la fe y te transforma en una nueva criatura para vivir en santidad? Entonces no tienes necesidad de ir a las tinieblas. Tu fe está firme. Mansedumbre, porque no nos vamos a pelear. Pablo le decía a Timoteo, el siervo del Señor es manso, amable, no contencioso, para enseñar a otros a ver si se quieren salir del hoyo en el que están, cautivos bajo el lazo del diablo, sujetos a voluntad de él. Ay, hermano, ¿ya ve cómo si están esclavos de él? No, porque si ellos dicen, me zafo, se zafan. Cuando una persona le dice a Cristo, sálvame, no recibe de Cristo ninguna condición. En ese momento Cristo le dice, te salvo. Porque para que una persona le diga a Cristo, sálvame, ha reconocido su pecado. Ha decidido abandonarlo y buscar al Salvador. Y Cristo una oración así jamás la desecha. Y además de la mansedumbre que tenemos que tener con los demás, templanza, dominio propio. No te vayas a locar y le vayas a pegar. Hay gente muy aferrada y dan ganas de pegarles. Yo conozco hermanos que me dicen, no, hermano, la verdad que sí, yo vi al testigo este y le dije, ahora sí vas a ver, y que me lo surto, ma. ¿Sabes qué? Tienes mucho celo, pero no tuviste el fruto del Espíritu, que es templanza. Tranquilo. Tú no lo vas a salvar. El que lo salve es el Señor. Te usa a ti como un testigo, pero el Señor es el que hace la obra. Entonces, confiado en la palabra de Dios, con mansedumbre siendo dirigido por Dios y con dominio propio para no exaltarte. No tenemos que ganar ninguna discusión. ¿Conoces la verdad? Sigue viviendo. A mí, yo tengo una convicción. Cuando nosotros llegamos con la gente que no conoce la verdad, les compartimos la verdad y ya después nos vamos, esa gente se queda con la semilla dentro, dice la Biblia que sembraste. Ya es

Le digo, porque la única protección contra el diablo es vivir en Cristo. Dice la Biblia, sométete a Dios, resiste al diablo y él huirá de vosotros. Unos brujos ahí ambulantes oyeron un día a Pablo, ¿verdad?, haciendo exorcismos. Y decía, en el nombre de Jesús deja este cuerpo. Dijeron, ah, ¿con qué es la formulita? Abracadabra. Y que la apuntan. Y entonces que se presentan con un endemoniado y le dicen, en el nombre de Cristo, el que predica a Pablo, deja este cuerpo. Y voltea aquel y les dice, a Pablo conozco y de Cristo ya he oído, pero ¿tú quién eres? Y se le fue encima y le puso una. Ándele, para que no ande haciendo formulitas. La victoria no la tienes tú, la tiene él. No son palabras mágicas. De repente como que regresamos a la hechicería y otra vez andamos con, ¿qué le digo, brother? ¿Qué le digo? Nomás dile, vete. Y ya, porque estás bajo la sangre de Cristo. Eres hijo de Dios. Imagínense si nosotros peleándonos contra un invisible, tuviéramos que servir la fórmula mágica. No ganábamos. Pero cuando Cristo llegó a nuestra vida, dijo, estás en mi mano. Nadie te puede arrebatar de mi mano. Esa es la ventaja y la seguridad al pelear contra las tinieblas. Si estoy en Cristo, nada tiene conmigo el enemigo. Y ahora, ¿cómo trabajar conmigo? Ya vimos que el problema somos nosotros, ¿verdad? En mi trato con los demás y en mi trato con las tinieblas, todo repercute en una responsabilidad personal. Entonces yo tengo que venir con Dios y decirle, Señor, ¿y ahora yo qué hago? Y Dios dice, el fruto del Espíritu es en verdad. Bondad, justicia y verdad. Versículo 9. Señor, ¿entonces tengo que andar en verdad? Sí. ¿Cómo puedo andar en verdad? Número uno, tienes que dejar que el Espíritu Santo gobierne tu vida en amor, en gozo y en paz. Amor, gozo y paz para nuestra vida personal. ¿Tú cómo vives, en amor o en odio? ¿Tú cómo vives, en gozo o en angustia? ¿Tú cómo vives, en paz o en guerra? Si tú vives en odio, en angustia y en guerra, tú no conoces a Jesucristo. A lo mejor conoces a un Cristo de esos que habla Mateo 24, vendrán falsos Cristos. Pero el Jesucristo que murió y resucitó produce dentro de nosotros amor, gozo y paz. Y cuando nuestro estado es amor, gozo y paz por el fruto del Espíritu Santo, podemos caminar en la verdad. ¿Qué hacer, hermanos, para este cambio y para tomar la responsabilidad en nuestras manos? Dice Efesios 5, del 15 al 17. Miren, pues, con diligencia cómo andan. Hay que hacer una revisión de nuestros caminos. Hay que hacer una revisión de nuestras maneras. ¿Cómo andan? No como necios, sino como sabios. Aprovechando bien el tiempo, porque los días son malos. Por tanto, no seáis insensatos, sino entendidos de cuál sea la voluntad del Señor. Nos dice cuatro cosas que sí, cuatro cosas que no. ¿Qué nos dice que sí? Número uno, sean diligentes. No sean negligentes. El versículo 15 dice, con diligencia, no lo dejes para mañana. La Biblia dice, hoy. Hoy, si escuchaste su palabra, no endurezcas tu voz, no endurezcas tu corazón. Oíste su voz, no endurezcas tu corazón. Hoy es el día del cambio. Hoy es el día de la transformación. No lo dejes para mañana. El mañana nunca llega. Es hoy el día del cambio. Dice en segundo lugar, con sabiduría, no con necedad. Sabiduría es aplicar lo que sé a la vida práctica. No ser un necio que me envanezco en la mente, pero no aplico lo que sé. El necio sabe cómo se hacen las cosas, pero no lo aplica. El sabio busca la sabiduría de Dios y obedece. Con diligencia, con sabiduría. En tercer lugar, con inversión de tu tiempo. Con inversión de tu tiempo. No desperdiciando el tiempo. El tiempo se nos ha dado para invertirlo, no para desperdiciarlo. ¿En qué estás invirtiendo tu tiempo? ¿En conocer toda la programación de la televisión?

¿Cuántos esposos se dedican a ver pura televisión? Dicen, ay hermano, es que tanto trabajo en la semana, siquiera un fin de semana con la movida. Oiga hermano, no más el sábado. Oiga hermano, no. La Biblia dice, estás desperdiciando el tiempo. En vez de estar viendo tele, habla con tu hijo, pídele perdón. Habla con tu esposa y dile, ¿sabes qué? Yo creo que sí nos cambiamos de las tinieblas a la luz. Ayúdame, vamos a sentarnos juntos para tener la transformación que Cristo ofrece. Vamos a invertir el tiempo en orar juntos. Vamos a invertir el tiempo en leer la Biblia juntos. Vamos a invertir tiempo en amarnos y tenernos paciencia y darle ejemplo al mundo de que Cristo sí cambia las familias. Y dice en último lugar, con entendimiento de su voluntad, no con la insensatez de la desobediencia. No como insensatos, sino como entendidos de cuál es la voluntad de Dios. Hermanos, ¿cuál es la voluntad de Dios? Que vivamos en luz y no en tinieblas. Que inviertas tu tiempo en Dios y no en el mundo. Que vengas a Dios a buscar la sabiduría de Él y te olvides de los rollos pasados y ahora vivas caminando hacia Él. La Biblia dice que si nosotros nos sometemos a esta disciplina y venimos y decimos al mundo, ¿quieres conocer de Cristo? Ven, te invito a ver mi familia. Ven a ver lo que hace Dios con las vidas de los que le aceptamos. Y veremos en nuestras vidas la paz, el gozo, el amor, la vida abundante, la bondad, justicia y verdad que Dios nos promete. Hermanos, el cristianismo no es fácil, pero tiene como promesa el cielo. Seguir en la vieja manera de vivir tampoco es fácil, pero su camino es final de muerte, destrucción y condenación. ¿No sería mejor que hoy decidiéramos vivir en luz? Vamos a orar. Señor Jesús, cuando tú te paraste delante de esa gente a exhortarla, cuando tú hablaste aquellas palabras, buscabas como finalidad el cambio en las vidas. Señor, cuando la gente se para y nos dice a nosotros hipócritas, buscan lastimarnos, ofendernos y un pretexto para decirte a ti que no. Ayúdanos, Señor, a ser la luz que tú mandaste que fuéramos. Ayúdanos a ser la sal que tú dijiste que somos. Señor, que nuestras familias sean conocidas porque te adoramos en espíritu y en verdad. Que el fruto de tu espíritu se maneje en nuestras vidas por la bondad, justicia y verdad en que vivimos. Que nos amemos unos a otros como tú nos amaste. Que rechacemos las tinieblas de nuestras vidas, Señor, para poder vivir en comunión contigo. Y Señor, que vivamos en verdad, comprometidos contigo, para ya no ser negligentes, para ya no ser necios, para ya no desperdiciar el tiempo, para ya no ser insensatos en relación a tu voluntad. Gracias porque en Cristo Jesús tenemos la diferencia. Gracias porque tú te comprometes a enseñarnos toda la verdad. Pero tú pides que la luz que recibimos y la verdad que nos enseñas, la apliquemos a nuestra vida para ver la diferencia. Hay tanta gente que no te conoce. Invitados que no conocían la luz, que no conocían el cambio de vida que hay en Cristo Jesús. Te doy gracias por esas vidas que tú has movido por tu espíritu, que has tocado con tu palabra y que vas a salvar con tu misericordia. Si tú en esta mañana reconoces que en tu vida no hay el cambio que promete la Escritura, pídele a Jesús que transforme tu vida en una vida de victoria y de testimonio para Él. Que te permita abandonar las tinieblas y venir a la luz. Que te permita abandonar el pecado y venir a la santidad de Cristo. Que te permita abandonar la mentira del diablo y vengas a la verdad de su palabra. Allí en tu lugar, solamente tienes que decirle estas palabras. Padre, me arrepiento de mis pecados. Perdóname por haber vivido en tinieblas, en rebeldía y en la mentira. Líbrame, Señor, de las ataduras que tengo del pecado. Líbrame, Señor, de la influencia que tengo del mal, y déjame conocerte
déjame entenderte cada día más. Perdóname mis pecados porque los tengo presentes y ellos me condenan y me culpan, pero he escuchado que en Cristo Jesús hay perdón de pecados. Señor Jesucristo, te pido que vengas a mi vida y entres en mi corazón como mi Señor y mi Salvador. Quiero servirte, quiero conocerte y amarte como tú me has amado. Señor, gracias por el Espíritu Santo que viene a ser morada hoy a mi vida. Gracias, Señor, porque el Espíritu Santo me sella, me bautiza, me entrega mis dones y me guía a toda la verdad. Gracias, Señor, por tu misericordia para conmigo y tu perdón. Recibo tu paz, recibo tu amor, recibo tu gozo para obedecerte y vivir diferente. Yo sé que mis pecados han sido perdonados. Y ahora ayúdame a enfrentar la vida en victoria, aprendiendo a vivir la vida cristiana en el proceso de la santificación y entender tu voluntad, que es buena, agradable y perfecta para mí. Gracias, Señor. Permíteme demostrarle al mundo que soy tu hijo por el cambio de vida que me vas a dar. Gracias por hacerme tu hijo en Cristo Jesús. Amén.

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1: Nietzsche decía: Dios está muerto. Y su filosofía del superhombre, llevada a la política por la concepción racista del hitlerismo, llenó de sangre, sudor y lágrimas la escenografía del mundo durante largos e interminables años de conflicto. Ha surgido recientemente una concepción teológica que cree que la razón de los males que aquejan al hombre contemporáneo radica en el hecho de que Dios está efectivamente muerto, pues murió en Cristo sobre la cruz. Es desde todo punto de vista destruible la argumentación esbozada, ya que pasa por alto el hecho de la resurrección de Jesús y la doctrina de la Trinidad, mediante la cual entendemos que el sacrificio de la cruz fue realizado por Dios Hijo, sin que la muerte corpórea del Dios humanado implicara la muerte metafísica del Dios del cielo. Lo que sucede es que lamentablemente Dios está muerto, pero en el corazón de los hombres. El concepto de Dios, la ética de Dios, la verdad de Dios, la imagen de Dios, ha muerto en nuestras almas y conciencias. Hemos lapidado a Dios como algo obsoleto y caduco. Hemos intelectualizado la idea del superhombre. Hemos creado una sociedad antropocéntrica y materialista. Hemos pretendido construir una civilización a nuestro antojo. Bajo el pretexto del preciado bien de la libertad, nos hemos independizado tanto de toda idea trascendente que existencialmente hemos destronado a Dios. Hemos cometido un crimen moral revolucionario y, triunfantes y satisfechos, nos hemos sentado en el trono del Altísimo. Claro que los suicidios han ido aumentando, que la juventud está desorientada y vacía, que la aberración sexual llega a límites incalificables, que las drogas se introducen en la vida universitaria de los pueblos que pretenden un liderazgo, que la desconfianza de los unos en los otros es creciente, que el ya yo no creo en nada se ha hecho una frase estereotipada y frustrante, que el odio racial y la irritabilidad de ideologías encontradas se acrecienta, que los hogares se deshacen, que las sombras se acentúan, que los desencuentros se agigantan, pero podemos estar satisfechos. Hemos evolucionado tanto que en nuestras almas está muerto Dios. ¿O será tal vez que los que insensiblemente estamos muriendo somos nosotros mismos? Cristo dijo hace siglos: yo he venido para que tengáis vida y la tengáis en abundancia. El que cree en mí, aunque esté muerto, vivirá.

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1: Un verdadero ateo es difícil de encontrar en estos días. Pero ¿para cuánto de nosotros es realmente Dios una persona? Muchos pueden decir que Dios es amor, pero ¿cuántos pueden decir con toda seguridad: oh sí, yo creo que Dios es amor, y han experimentado que Dios es amor? Existe una gran diferencia entre creer y no creer en la existencia de un Dios personal, un Dios que conoce de nuestros problemas y dificultades, y que se preocupa por cada uno de nosotros. Si usted, radio escucha, no cree que Dios es un Dios amoroso y paciente, escucha ahora mi propia historia y verá lo que Dios puede hacer en una vida incrédula. Me llamo Carlos Pérez. Pertenezco a una familia religiosa y bien acomodada, por lo que recibí una buena educación secular y religiosa. Me gustaba siempre estar discutiendo. Era demasiado egoísta y jamás dejaba que nadie me ganara. En otras palabras, me encantaba discutir. Y bien podía. No me importaba el tema de la discusión. Hasta que empecé a trabajar un poco en la iglesia, me di cuenta de que era mucho más interesante y causaba mucho más confusión una discusión sobre Dios.
2: Muy bien, mis amigos, vamos a guardar silencio un momento y...
1: Un momento, Víctor. Estoy hablando en serio. Quiero que ella me conteste. ¿Puede usted probar que Dios la crió, doña María? Siga, pruébenos que la Biblia es la verdad absoluta.
2: Carlos, óyeme.
1: Con mucho gusto, Víctor. ¿En qué estás pensando?
2: En que me das mucha la...
1: No te preocupes, Víctor. Me estoy divirtiendo mucho.
3: Carlos, por favor, no sigas.
1: Mi bella novia está contra mí también. Pero está bien. Vamos todos a discutir esto. Incluyéndote a ti, Cristina, mi amor.
3: Carlos, si me amas aún un poquito, te ruego que no sigas.
1: No puedo menos que hablar, mi amor. Ayudaré a levantar fondos para la iglesia hasta que muera. Pero no soy tan estúpido como para tragarme esa historia bíblica de que Dios decidió inspirar la Biblia para este puntito que llamamos el mundo. ¡Este mundo tan insignificante!
3: ¡Carlos, te ruego!
1: El mundo entero es como la punta de un alfiler. Y por comparación, los seres humanos somos menos que insectos. ¿Quiere decirme que Dios mandó a su hijo a morir solo por estos menos que insectos? Pues, es ridículo. ¡Es risible! Pues, hace una noche preciosa. Demasiado preciosa como para estar en tu disfavor, Cristina. ¿Estás muy enojada conmigo, mi corazón?
3: Carlos, ¿por qué asistes a la iglesia? ¿Por qué no te vas a otra parte y dejas a esa gente en paz?
1: Vamos a olvidarnos de la pobre gente tan tonta. Estamos juntos. Es abril. ¿Qué noche hace? ¡Qué luna más linda! Todas las estrellas. Puedes oír los grillos. Todo. Todo es nuestro.
3: ¿Quién hizo todo eso para que nosotros pudiéramos admirarlo, Carlos?
1: Ay, no, Cristina. Vamos, es temprano. Siéntate aquí conmigo en el zacate. Vamos a olvidar toda esa doctrina. El dinero, esas erradas y confusas creencias. Pobre gente de mentes tan estrechas. Dejemos que Dios las maneje.
3: Él lo hará.
1: Muy bien. Entonces, ¿tú puedes ponerme atención a mí? Quiero que seamos solo Cristina y Carlos. No gente. No iglesia. No Dios. No nada. Solo nosotros dos. Muy cerca.
3: Oh, ojalá que no te quise.

0: ¿Estás ocupado, Víctor?
1: No, pasa adelante, Cristina. Hijita, siéntate.
0: No me gusta molestarte aquí en la tienda.
1: Nada de eso, y tú lo sabes. Estoy demasiado viejo ya. Casi no sirvo para nada. Viniste para hablarme del fracaso de Carlos en la iglesia anoche, ¿verdad?
0: Fue horrible.
1: Él es como un hombre manejado por el mismo diablo, Cristina. Le tengo mucha lástima. Y tú lo amas mucho, ¿verdad? ¿Sí?
0: Ojalá que no fuera así.
1: Sí, ojalá. Sí, ojalá. ¿Te vas a casar con él?
0: Víctor, ora conmigo acerca de esto.
1: Muy bien. Pero supongamos que Dios dice, no, Cristina, no puedes casarte con Carlos mientras él sienta ese odio por mí en su corazón. ¿Qué dirás tú si Dios te contestara así, Cristina?
2: Si Dios le dijo a Cristina que no debía casarse conmigo, no le obedeció. Y por un año más o menos pudo controlar su horror hacia mi ateísmo. Pero nada puede mantenerse oculto por mucho tiempo, aunque queramos controlarlo. A fin sale por sí mismo. Resulta que después de un año ya no solamente dejé de asistir a la iglesia, sino también había organizado una sociedad de ateos. Nunca olvidaré la primera vez que nos reunimos en nuestra propia casa.
3: ¡Ja, ja, ja!

0: de contar. Esto es espantoso y no puedo resistir.
1: Cristina, te estás portando como una niña.
0: Salgan de aquí, todos, todos ustedes. Salgan de mi casa y no vuelvan nunca.
2: Te crees muy refinada, ¿verdad? Pero esta es la forma en que hacen las cosas los cristianos.
3: Por un momento, mientras vi marcharse a todos mis amigos ateos, odié a Cristina. Y odié a ese Dios con quien ella hablaba y oraba y la estaba apartando de mí. Yo sabía que en ese momento estaba en el dormitorio orando por mí y... Esto debe terminar enseguida. Ahora mismo. ¡Cristina! ¡Cristina! ¡Párate! Y deja de portarte como una tonta supersticiosa. ¡Párate! ¿Me oyes? Ven acá. Abrázame y dime que me amas a mí solamente.
0: Sí, Carlos, te amo. Muchas veces he orado a Dios pidiendo que me dé la fortaleza para dejar de amarte, pero...
3: ¿Por qué?
0: Porque me das miedo.
3: ¿Te doy miedo? ¿Cómo puede ser?
0: Si tú no sabes el porqué, explicándotelo no va a cambiar nada. Pero tienes que entender y aceptar lo que te voy a decir ahora. No habrá más reuniones de esa sociedad de paganos en esta casa y nada más de blasfemar el nombre de Cristo. Vamos a tener un bebé, Carlos, y lucharé por proteger a mi hijo contra las ideas erróneas de su padre.
3: Prometí alejarme de la sociedad de aborrecedores de Cristo para complacer a Cristina. De vez en cuando aún permitía que Cristina invitara a nuestro antiguo amigo Víctor a cenar con nosotros. Yo siempre procuraba evitar las discusiones, pero me parecía que ellos nunca dejaban de buscar algo que nos llevara a una discusión.
2: ¿Qué te pasa, Víctor? ¿No tienes una respuesta a mi pregunta?
4: Sí, Carlos. Tengo la respuesta, pero yo estaba preguntándome si vale la pena dártela.
0: Sigue, Víctor.
2: No tienes miedo, ¿verdad que no?
4: No, no tengo miedo, Carlos. Es muy sencillo. La manera que tú dices que debo vender las blusas en la tienda no sería la manera correcta de actuar un cristiano. Cristo no actuaría así.
2: Que Cristo no actuaría así en los negocios. Víctor, no me digas que llevas tu superstición religiosa hasta la tienda. No vas a decir que Jesucristo sabe o le interesan tus negocios. Si quieres incluir a Dios en la conversación, está bien, pero yo no...
0: Víctor no le incluyó. Tú sugeriste una manera engañosa de hacer negocios. Víctor no podía estar de acuerdo. Y tenía que decirte por qué.
2: Sí, pero siento, Cristina. Realmente traté de no hablar de esas tonterías. Pero ahora que Víctor ha empezado, no puedo quedarme callado mientras trata de insultar mi inteligencia, aunque Víctor sea mi amigo antiguo, una visita en nuestra casa.
0: Oh, Carlos, no.
2: Oh, Cristina, sí. Ven acá, Víctor. Ven acá, a la ventana.
0: Déjale terminar su café mientras esté caliente.
2: No, no, ven acá, Víctor. Voy a comprobarte ahora una vez por todas.
4: Muy bien, Carlos. ¿Qué hay?
3: Mira, ¿ves allí en el cielo? Ve cuántas estrellas se pueden ver con la curva pequeña del ojo humano. Por cuenta científica, hay unas 6.000 estrellas en esa curva. Un telescopio moderno, este año de 1914... multiplica la visión del ojo humano más de 200 veces. De modo que allí en el espacio hay más de 100 millones de soles. Un sinnúmero de mundos, Víctor. Ahora, supongamos que hay un Dios. Si él mandara un ángel para buscar este pequeño planeta que llamamos la Tierra, sería como mandar a un niño a buscar un determinado grano de arena en el desierto del Sahara. ¿Cómo? En el nombre de todo lo que es inteligente. Podías tragarte tú ese cuento acerca de Jesucristo siendo mandado a este puntito para salvar a los seres humanos.
0: Carlos, espera un momento.
3: Todo es tontería, Cristina. La lógica de tamaño relativo es abrumadoramente contra la cristianidad. 2 y 2 tienen que ser 4, Cristina. Aún tú puedes entender eso.
0: Puedo entender esto también, Carlos. Y quiero que tú me escuches a mí por una vez. Yo te amo. Eres mi marido, el papá de mi hija. Pero si tú crees que tú o cualquier lógica de tamaño relativo puede hacerme creer que yo debo amar a los montes más que a nuestra hijita, solo porque libra por libra y pulgada por pulgada son más grandes que ella. Oh, mi amor, ¿puedes medir tu amor por Virginia con una yarda de medir?
3: Pero...
0: ¿Puedes?
3: Tina, eso es diferente.
0: ¿Es diferente? Es amor. ¿Puedes pesar tu amor por mí poniéndolo en una balanza?
3: No, pero... ¿Qué tiene eso que ver con lo
4: Porque que... de tal manera amó Dios al mundo que ha dado a su hijo unigénito. Carlos, en el reino del amor, la yarda de medir no cuenta. No es inteligente pretender que se puede medir el amor.
3: Pero la lógica del tamaño relativo es basada en la razón. Somos demasiado pequeños. Dios no puede preocuparse de nosotros, aun si existiera.
4: Aquí tienes un vaso de agua, Carlos. Yo miré al cielo. Ahora, extiende tu mano y voy a poner una gota de agua en ella.
3: Muy bien, Víctor. ¿Así?
4: Ahora, si tuviéramos un microscopio, encontraríamos dentro de solo una molécula de esta gota de agua un sistema completo de estrellas, puntitos pequeñitos de energía eléctrica moviéndose en órbitas regulares. Como estrellas. ¿Ves, Carlos? Dios previó hombres como tú. Y porque ama a los hombres tercos también, Él puso esa respuesta microscópica a tu argumento para terminar con tu incredulidad.
3: Pero tienes que admitir que somos menos que insectos en comparación con el universo que podemos ver. Entonces, ¿quién tiene la razón?
4: Da la vuelta, mijo. Y en vez de ver el cielo, ve al mundo que está a tus pies. Cristo está en el mismo polvo bajo tus pies, tanto como en los cielos. Dios nos puso entre dos firmamentos. Uno grande y lejano, con millones de luces y espantoso en la altura. El otro tan vasto y con muchas luces, pero bajo de nuestros pies. En cualquier dirección que veamos, sentimos su amor. Y lo vemos a él.
0: Oh, querido, ¿no ves que no puedes escapar de Dios? Si tú crees en él o no, no cambia el hecho de que él es. Está en todas partes y te seguirá a todas partes. No puedes escaparlo.
3: Pues sé que puedo escaparme de aquí, lejos de sus dos caras tan repugnantes.

0: Algunos hombres se hubieran emborrachado en circunstancias parecidas. Yo jugué por dinero toda la noche. Gané también. Y durante los siguientes 2 años, tratando de escaparme a Dios, llegué a inviciarme tanto en el jugar por dinero como algunos con el guaro o con las drogas. Cuando un hombre huye de Dios, tiene que correr hacia otra cosa. Noche tras noche estaba allí en las mesas. Luego, aunque era socio de un negocio muy bueno, al fin el juego me quitó hasta eso. Y el día llegó cuando tuve que decírselo a Cristina. Esperé esa noche hasta que hubiera acostado a la niña.
1: Ha aprendido un canto nuevo. Me costó callarla. ¿Oíste el canto, mi amor?
0: No, creo que no. ¿Cómo era?
1: Si Dios cuida de las aves, cuidará también de mí. Amor, algo te está molestando. ¿Verdad que sí?
0: Oh, Cristina, déjame poner mi cabeza sobre tu hombro mientras te digo. No me animo a decírtelo de otra manera.
1: Muy bien, Carlos. Ahora sí. ¿Qué?
0: Yo perdí mi parte en el negocio. Estamos sin fondos.
1: No entiendo lo que quieres decir. ¿Cómo perdiste tu parte en el negocio, querido?
0: Pues lo perdí. Oh, Cristina, lo perdí jugando. Ella se portó magníficamente. Decidimos empezar de nuevo. Traté también. Puse de mi parte. Pero ya tenía el hábito. El jugar estaba en mi sangre. Perdía un empleo, entonces conseguía otro y prometía dejar el jugar. Pero 3 semanas después, lo perdía también. El dueño se dio cuenta de que estaba jugando. Le prometí a Cristina otra vez y cumplí con esa promesa durante 3 meses. Pero la misma noche en la cual volví a jugar, perdí mi vida. Cuando llegué quietamente a la puerta de la casa y empecé a caminar sin hacer bulla hacia el dormitorio en la oscuridad.
1: No te preocupes por la bulla, Carlos. Estoy aquí en la sala.
0: Oh, ¿qué tal, mi amor?
1: Virginia está muy grave.
0: Cristina, ¿de veras?
1: No hemos tenido el dinero para darle el cuidado necesario. El médico debía haberla visto hace mucho.
0: Oh, Cristina, está...
1: Va a estar bien, gracias a Dios, pero fue Víctor el que me buscó el doctor. El papá de Virginia no podía encontrarse.
0: Oh, lo siento muchísimo, mi corazón. Te prometo que...
1: No prometas de nuevo, ya es tarde. Virginia y yo vamos a irnos de aquí. Voy a llevarla a otro pueblo a vivir. El médico que vino esta noche me va a ayudar a conseguir trabajo.

0: Virginia tenía que ser separada de su propio papá. No era que yo no sabía que estaba actuando mal. Lo reconocí y luché con toda mi fuerza, pero seguía cuesta abajo. Me sentía destrozado. Sentía tanto la ausencia de Cristina y Virginia que al fin me decidí a buscarlas hasta que las encontré. Mi corazón estaba latiendo tanto que se me quería salir del pecho cuando las vi de nuevo a través de la ventana. La pequeña Virginia tenía casi 5 años y podía verla frente a Cristina mientras la alistaba para la cama. Fui todas las noches. Me escondía detrás de algunos árboles al otro lado de la calle para verlas. Pero una noche en junio, no pude aguantar el deseo de oír sus voces de nuevo y crucé la calle y me acerqué a la ventana. Estaba abierta y podía oír cada palabra.
1: Ahora sí, tu pelo está rizado y mañana estará muy crespo.
2: Mami, ¿soy yo linda?
1: Sí, mi amor, eres muy linda. Te pareces mucho a tu papá, a quien amo tanto.
2: ¿Es lindo, papá?
1: Es un papá muy, muy lindo.
2: ¿Cuándo va Dios a mandarnos de nuevo a nuestro papi?
1: No sé exactamente cuándo, pero sí sé que lo va a hacer.
2: Pues estoy practicando mucho el himno para cuando él mande de nuevo a papi.
1: Si tu papá te hubiera oído cantarlo antes, tal vez hubiera creído el himno y nunca se hubiera ido.
2: ¿No cree papi en las aves?
1: Oh, sí. Yo creo que sí. ¿Qué cree en las aves?
2: ¡Qué bien! Pues voy a cantar ahora.
1: Sí, Virginia. Canta ahora. Y entonces te vamos a acostar. ¿Lista?

0: Caminé mucho por las calles esa noche. Iba con la cabeza agachada para que nadie me viera llorando. Y para que mis amigos de juego no se dieran cuenta, entré en una iglesia donde sabía que ninguno de ellos estaría. Busqué una silla en un rincón oscuro y dejé que las lágrimas corrieran por mis mejillas.
1: Perdóneme, mi amigo. Soy el pastor. Nos alegra que vino. No le molestaré más ahora, pero quiero recordarle que Jesucristo le ama.
0: Quería levantarme y salir de allí, pero no lo hice. Comenzó el servicio, pero yo no me di cuenta de nada. Hasta que el pastor se levantó y empezó a hablar acerca de cosas que yo pensaba que eran tonterías. Dijo que había sido un gran jugador y ladrón, pero que después de varios años, Jesucristo había quitado de su corazón todo su deseo de jugar. Oh, pensaba yo, si alguien pudiera hacer eso a mí. Deseaba tanto estar de nuevo junto a Cristina y a Virginia. Hubiera dejado cualquier cosa, pero había una fuerza superior a mí que me impulsaba a seguir jugando. Y de todas maneras, aún no podía tragarme ese cuento de hadas, como yo lo llamaba, acerca de la muerte de Jesucristo en la cruz por mis pecados. ¿Cómo él sabría de mis pecados y qué le importaban a él?
2: Puede ser que nos sintamos muy insignificantes aquí en la presencia de Dios esta noche. A veces tal vez nos preguntamos por qué Dios se preocupa por nosotros. Pero Jesús mismo nos dijo que Dios nos ama a cada uno de nosotros. Jesús mismo nos dijo que debemos considerar los lirios de los campos. Jesús mismo nos menciona a las flores del campo, al pájaro caído. Él cuida de las aves. Y por supuesto, Él está cuidando a usted.
0: Durante 42 noches siguientes asistí a la misión. Y todas las noches seguía al pastor a su casa, el exjugador. No podía creer que estuviera diciendo la verdad cuando dijo que Cristo le había quitado todo deseo de jugar de su corazón. Estaba seguro que entraría en un lugarcito de esos una noche. Parecía que su historia casi probaba la existencia de un Dios. Yo quería descubrirlo entrando a un lugar de esos, pero no sucedió así. Y cuando me di cuenta de la verdad, no pude soportarlo. Odiaba a Dios. Fui al lago para suicidarme. Así escaparía de todo, hasta de Jesucristo. Estaba sobre el muelle listo para saltar, pero el viento me empujaba para atrás, y entre las nubes pude ver una luna pequeña. El viento se calmó un poco y recordé:
3: el que viene a mí, no lo echo fuera. Por un pequeño momento te dejé, mas te recogeré con grandes misericordias.
0: El que viene a mí, no le echo fuera. ¡Oh Dios! Si existes, si hay un Dios, ¡ayúdame! ¡Ayúdame!
1: Hay otra oración, una como la de Carlos Pérez esa noche junto al lago. Se encuentra en Salmo 39. Oye mi oración, oh Jehová, y escucha mi clamor. No calles a mis lágrimas, porque peregrino soy para contigo y advenedizo como todos mis padres. Déjame y tomaré fuerzas antes que vaya

Amigo Radio Escucha, ¿es cierto que Dios ama a las aves? A Carlos Pérez, a este su servidor y a usted, si Dios no le parece real a usted. Si quiere encontrarlo, clame a Jesucristo en este momento.

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1: Muchas veces la gente me pregunta, Pastor Liebert, ¿qué quiere decir la Biblia cuando afirma que el hombre fue creado a la imagen y semejanza de Dios? En realidad, si uno mira todo lo que acontece en este mundo, puede pensar que el hombre fue hecho a imagen y semejanza del diablo. Francamente, todos sabemos que la humanidad se encuentra en estado desesperante, pese a los discursos de los más optimistas. Vivimos en la inseguridad cotidiana, amenazados por las más tremendas expresiones del odio y la corrupción. La degeneración moral es tan grave, tan evidente, tan abundante, que hoy parece ingenuo decir que alguna vez el hombre fue creado a la imagen y semejanza de Dios. Por eso el título de este segundo estudio sobre la tragedia humana es El hombre y su misteriosa imagen, un tema que tal vez necesitaría mucho tiempo, pero que trataremos de considerar sencillamente en nuestra plática de hoy. Les invito a leer un pasaje en el libro de Génesis, capítulo 5, versos 1 al 3. Este es el libro de las generaciones de Adán. El día en que creó Dios al hombre, a semejanza de Dios lo hizo. Varón y hembra los creó, y los bendijo, y llamó el nombre de ellos Adán, el día en que fueron creados. Y vivió Adán 130 años, y engendró un hijo a su semejanza, conforme a su imagen, y llamó su nombre Set. Ustedes ven que el pasaje continúa, y dice luego que Adán tuvo más hijos e hijas, pero nosotros leeremos solamente hasta aquí. Observemos nuevamente con mucha atención el versículo 3. Y vivió Adán 130 años, y engendró un hijo a su semejanza, conforme a su imagen, y llamó su nombre Set. ¿Qué detalle les provoca interés? Noten que aquí dice que este hijo fue a semejanza de Adán, conforme a la imagen de Adán. Hay un evidente cambio con relación al versículo 1, porque allí se declara que el primer hombre y la primera mujer fueron creados a semejanza de Dios. En consecuencia, estamos ante una pérdida de la gloria inicial del hombre. Ha conservado las huellas de su origen divino, pero indiscutiblemente ha fallado, ha fracasado en cuanto al propósito para el cual fue creado. Eso nos explica en gran parte el oscuro drama de la humanidad. Por eso dice el libro de Eclesiastés, capítulo 7, versículo 29, que Dios hizo al hombre recto, pero ellos buscaron muchas perversiones. Sin embargo, todavía tenemos que explicar mejor este asunto, amables oyentes. Si el hombre fue hecho a imagen y semejanza de Dios, ¿en qué consiste esa imagen? ¿Cómo es esa semejanza? En parte yo contesté esa pregunta hace algún tiempo cuando presenté una serie de estudios sobre la naturaleza de Dios. No sé si ustedes recuerdan que el primero de esos estudios se titulaba ¿Qué forma tiene Dios? Y correspondía al número 7 de los programas llamados Así dice la Biblia. En esa ocasión tratamos el asunto desde el lado opuesto, porque algunas religiones falsas dicen que Dios tiene la forma de un hombre. Dijimos entonces que es cierto que el hombre fue creado a imagen y semejanza de Dios, pero que eso no significa que Dios tenga figura de hombre o que el hombre tenga la supuesta figura física de su creador. Lo que la enseñanza bíblica quiere decir está en el versículo 26 del primer capítulo del libro de Génesis. Entonces dijo Dios, hagamos al hombre a nuestra imagen, conforme a nuestra semejanza, y señoree en los peces del mar, en las aves de los cielos, en las bestias, en toda la tierra y en todo animal que se arrastra sobre la tierra. Parece claro que la imagen y semejanza de Dios consiste en que el hombre recibe el privilegio de ejercer el señorío sobre todas las cosas creadas como virrey de Dios sobre la creación. Con esa finalidad, Dios le dio al hombre virtudes intelectuales, morales y espirituales que le permitieran ejercer ese dominio. En esto consiste tal imagen y tal semejanza, no en un imaginario parecido físico. Claro, como veremos en el próximo estudio bíblico, el error del hombre y la raíz de su tragedia fue malograr su oportunidad, desperdiciar sus virtudes estupendas y caer en el pecado. Y en esto naturalmente no actuó a semejanza de Dios, sino a semejanza de Satanás. Hemos visto en la serie sobre la actividad diabólica que el pecado del diablo, según se lee en Isaías capítulo 14, versículo 14, fue pensar: seré semejante al Altísimo. Y el pecado del hombre fue creer a Satanás cuando él dijo, según Génesis capítulo 3, versículo 5, seréis como Dios. ¡Qué torpe imitación! ¡Qué paradoja! Cuando el hombre cayó, actuó a semejanza del diablo, pese a haber sido creado a semejanza de Dios. Insisto que trataremos este asunto en el próximo estudio. Volvamos ahora a nuestro tema de hoy. Uno de los hechos más admirables de la historia es que en el clímax de los tiempos se produjo la semejanza material entre Dios y el hombre cuando Cristo, según la epístola a los Filipenses capítulo 2, versículos 6 y 7, siendo en forma de Dios, no estimó el ser igual a Dios como cosa que aferrarse, sino que se despojó a sí mismo, tomando forma de siervo, hecho semejante a los hombres. Así como dije en aquel estudio que mencioné hace breves instantes, Jesucristo llegó a ser Hijo del Hombre, como dice la Biblia, para que muchos hombres puedan a su vez llegar a ser hijos de Dios. Sí, mis amigas y mis amigos, el hombre tiene ahora una misteriosa imagen. Las huellas de su creador parecen deterioradas por las heridas causadas por Satanás. Pero en la Sagrada Escritura se anuncia una maravillosa realidad para todo pecador arrepentido que acepta a Jesucristo como Señor y Salvador. Amados, ahora somos hijos de Dios, y aún no se ha manifestado lo que hemos de ser, dice el apóstol Juan en su primera epístola, capítulo 3, versículo 2, y agrega: pero sabemos que cuando Él se manifieste, seremos semejantes a Él, porque le veremos tal como Él es. Así dice la Biblia.

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1: Hablar de los cristianos como los no cristianos. Para eso vamos a leer algunos textos de la Biblia y yo les voy a pedir que si ustedes quieren, si no, yo de todos modos les leo, así que si tienen buen oído y pueden entender lo que yo estoy leyendo, no hay problema. Vamos a Libro de los Hechos 5, 1 al 11. Libro de Hechos 5. Aquí tenemos a una linda pareja, casi miembros de la Iglesia Bíblica Misionera de Ñemby. El único problema era que nacieron mucho antes. Dice así: pero cierto hombre llamado Ananías con Safira su mujer vendió una heredad y sustrajo del precio sabiéndolo también su mujer, y trayendo solo una parte la puso a los pies de los apóstoles. Y dijo Pedro: Ananías, ¿por qué llenó Satanás tu corazón para que mintieses al Espíritu Santo y sustrajeses del precio de la heredad? Reteniéndola, ¿no se te quedaba a ti? Y vendida, ¿no estaba en tu poder? ¿Por qué pusiste esto en tu corazón? No has mentido a los hombres, sino a Dios. Al oír Ananías estas palabras, cayó y expiró. Y vino un gran temor sobre todos los que lo oyeron. Y levantándose los jóvenes, lo envolvieron y sacándolo, lo sepultaron. Pasado un lapso como de 3 horas, sucedió que entró su mujer, es decir, su esposa, no sabiendo lo que había acontecido. Entonces Pedro le dijo: dime, ¿vendisteis en tanto la heredad? Y ella dijo: sí, en tanto. Y Pedro le dijo: ¿por qué convinisteis en tentar al Espíritu del Señor? He aquí a la puerta los pies de los que han sepultado a tu marido, y te sacarán a ti. Al instante ella cayó a los pies de él y expiró. Y cuando entraron los jóvenes, la hallaron muerta, y la sacaron, y la sepultaron junto a su marido. Y vino gran temor sobre toda la iglesia, y sobre todos los que oyeron estas cosas. Esto en Hechos capítulo 5, versículos 1 al 11. La iglesia estaba entonces en su mejor nivel espiritual, cuando los cristianos voluntariamente vendían sus posesiones, vendían lo que tenían, hicieron una especie de comuna todos juntos allí. Y bueno, todo parecía muy bien. Sin saberlo, ellos estaban preparando para una gran persecución, que de todos modos hubieran dejado todo. Por lo menos vendieron y pudieron llevar lo recaudado y entregar para que los apóstoles administraran y para que se repartiera a todos según su necesidad. Allá en Hechos 8:1 dice: y Saulo consentía en su muerte, por supuesto en la muerte de Esteban. En aquel día hubo una gran persecución contra la iglesia que estaba en Jerusalén y todos fueron esparcidos por las tierras de Judea y de Samaria, salvo los apóstoles. Quiere decir que los 3,000 y luego los 4,000 que se convirtieron, capítulos 2 y capítulo 4 respectivamente de Hechos, y más quien sabe cuántos otros, todos fueron esparcidos. Tal severa fue la persecución. Entre los miembros de la iglesia había una pareja compuesta por los esposos Ananías y Safira. Yo nunca escuché que aquí alguna chica se llame Safira. Ananías hay, pero no es nada de malo llamarse Safira. A mí me parece que está muy bien. Ellos también querían hacer lo que hicieron otros, porque todos espontáneamente, nadie mandó a nadie. Tampoco se dijo que si vendiste trae todo. Nadie dijo eso. La gente hacía voluntariamente. Debemos recordar esto: no había obligación para vender, era todo espontáneo. Los versículos 1 al 6 tienen que ver con Ananías, el esposo. Él fue el primero. Ellos vendieron, y vamos a suponer que recaudaron $50,000. ¿Cuánto? 300 millones, más o menos, cerca por ahí. Es que yo sé sacar la cuenta. Eso cualquiera aprende, por más extranjero que sea. Bueno, y dijeron allí, mientras desayunaban, tenemos que llevar hoy este dinero a... Ellos eran cristianos. No cabe ninguna duda, si no, no les sucedería lo que sucedió. Ellos eran cristianos. Y Ananías vino, y supongamos, yo no sé la cifra, pero hay que imaginar una cifra. Y Ananías vino y le dijo Pedro, Ananías, esto es todo lo que recaudaste por tu propiedad. Porque claro, él quería saber si es todo, pero él no trajo 50,000. Él trajo 35,000, el resto quedó para él. Ustedes saquen la cuenta con cuánto se quedó. Todo es cifra supuesta. El hecho es, básicamente es, así es. Lo que pasa es que no tenemos las cantidades. Pero para hacerlo más sencillo. Bueno, cuando él habló, Pedro le dijo algo muy serio. Dice, Ananías, ¿por qué llenó Satanás tu corazón para que mintieses al Espíritu Santo y sustrajeses del precio de la heredad? ¿Qué pasaría si hoy actuara así el Espíritu Santo en nuestras iglesias? Usted dirá, no, pero usted nos va a comparar con Pedro. No, yo no me estoy comparando con él. Ah, bueno, entonces, ¿qué pretende de nosotros? Tampoco pretendo nada, solamente una pregunta. ¿Qué pasaría? ¿Cuántos Mr. Ananías en Mrs. Zafira se encontrarían? Que harían exactamente lo mismo. Pero noten lo que él dijo. Mintieses al Espíritu Santo. Usted no puede mentir a una energía, como dicen los llamados testigos de Jehová, que el Espíritu Santo no es una persona. Pero como es persona, y luego él le dice también a Dios, el Espíritu Santo es Dios. Ananías cayó, se desplomó, y cuando vinieron le tomaron el pulso a algún médico que había por allí. Manó, dijo. Se murió. Entonces llamaron a un muchacho fuerte que estaban por ahí, vengan, y le envolvieron en una sábana, como un rollizo, al cementerio. La señora Zafira todavía estaba en la casa. Arreglándose. Ella llegó 3 horas después, fíjense ustedes la diferencia que hay entre la esposa y el esposo. El tiempo que le tomó con su make-up, con todos sus arreglos, chuchis. Y bueno, se vistió bien, bien linda, llevó su carterita. Clac. Eso, clac, clac, clac, clac, los zapatos. Y más de uno que estaban allí conocían a ella y conocían a él. Todos miraron. Ojalá no mienta esta. Pero ellos practicaban lo que hoy los entendidos en matrimonio dicen, que en todo tienen que estar unidos. Tiene que haber perfecta armonía. Fíjense ustedes por dónde vamos. Llegó ella también para tratar el asunto directamente con Pedro. Y Pedro estaba allí cuando llegó Mrs. Zafira. Ella llegó, pasado un lapso como de 3 horas, dice Lucas, que es el que escribe esto, sucedió que entró su esposa, su mujer, no sabiendo lo que había acontecido. Nadie le dijo, tu esposo ya está muerto. Nadie lloraba a la entrada. Nada de eso había. Había un suspenso, creo yo, tremendo. Entonces Pedro le dijo, dime, ¿vendieron ustedes la propiedad por 35,000? Sí. Entonces ustedes no solamente mintieron, sino que se pusieron de acuerdo para mentir. Hay veces cuando la esposa tiene que estar en desacuerdo con el esposo y el esposo tiene que estar en desacuerdo con ella. Entonces Pedro le dijo, por haber mentido tu esposo y por haberte puesto tú de acuerdo con él, allá están los muchachos que acaban de venir jadeando rápido porque tal vez sabía que habrá otro candidato. Que acaban de sepultar a tu esposo, te sacarán a ti también. Con todos sus chuches que tenía en la cabeza, se cayó y murió. Esto, por supuesto, trajo una verdadera conmoción entre los hermanos, porque se dieron cuenta que aquí ni mentir se puede. Mejor me voy a otro lado porque a mí se me escapa una que otra mentira. Y aquí miento y ¡pa! Por eso dice en otro lugar allá en el mismo capítulo 5 que de los de afuera ninguno se animaba a estar con ellos. O sea, no podía filtrarse ningún miembro que no era de verdad cristiano. Simplemente no se unía. No había uno. Eso sí que era un sedazo muy bueno que no permitía tal cosa porque simplemente hubo tal temor. No, decía la gente, si tú no dices toda la verdad, absolutamente verdad, no eres 100% honesto, si te metes con esta gente caerás muerto y no importa que tengas solo 25 años de edad y estés más sano que un roble, vas a caer. Ananías y Safira no estaban enfermos, pero cayeron y murieron el mismo día. Bueno, ¿eran ellos cristianos? Claro, si no fueran cristianos, Dios no los juzgaría. Dios no intervendría, porque los incrédulos, para ellos, uno de los ingredientes principales es la mentira. Pregunten a los políticos y a los religiosos también, siempre que no sean regenerados. La mentira es parte muy importante. Oh, usted en este mundo no puede hablar siempre la verdad. Imagínese si yo digo toda la verdad, lo que me cuesta pagar los impuestos, lo que me cuesta esto y lo otro. No, yo tengo que hacer una mentirita. Y hay muchos que se manejan y dicen, no son billetes auténticos, pero corren los falsos también. La mentira es billete falso. ¿Cuál era el problema de Safira? Habéis convenido. Se pusieron de acuerdo. Por eso se dice que la esposa es ayuda idónea. Justamente aquí es donde se necesitaba que Safira le diga a Ananías, ¿te das cuenta lo que me estás sugiriendo? Que habiendo vendido por 50,000, digamos que eran por 35, ¿crees que estamos tratando simplemente con algún árabe por allí haciendo comercio y teniendo mercado? ¿Crees que vamos a regatear con Dios? ¿Crees que podemos hacer esto en el ambiente que se ha creado? ¿La gente espontáneamente está entregando? Si ella hubiera dicho esto, ¿qué creen ustedes? ¿No habría hecho caso? Ah, no, pero ellos fueron a la oficina de los consejeros. Ellos fueron a consultar con gente que entiende, donde le dijeron, usted, señora, tiene que apoyar siempre a su esposo. Lo que él diga es palabra final. Entonces habrá armonía. Y claro, hubo dos trozos de carne con dos piernas largas, bastante jóvenes, lado a lado, cada uno en su cajón, bien unidos. Y si ella hubiera dicho, suponiendo, él le dice, Safira, ustedes vendieron por 35,000, tal como dijo tu esposo Ananías. No, hermano, no sé por qué él vino con esto. Él había sugerido, vendimos por 50. ¿Cuánto trajo él? Él trajo 35 y dijo que eso era todo. No, no era. Él mintió. ¿Habría muerto ella?
2: No.
1: Allí es donde no debe apoyar la esposa al esposo, porque él simplemente se dejó seducir. Y esto ocurre con demasiada frecuencia, hermanos. Por eso yo desconfío tanto de esos habladores de ahora, que son, parece, tan espirituales y hablan tan bien elaborado y traen tan interesantes experiencias de familias tan bien preparadas. Y claro, ustedes escuchan esto por la radio, o tal vez ven en televisión y dicen, ve, ahora yo no me voy a oponer a mi esposo, lo que él me diga, eso voy a hacer. Si me dice que hoy no como nada, o que como solamente aquello, o que tengo que ir a tal parte, todo lo que él me diga, él tiene la última palabra. ¿Sabían ustedes que hay bíblicos fundamentales? No hablemos ya de los no fundamentales, peor todavía. Que enseñan que la esposa siempre tiene que tener al esposo bien en alto. No está mal, a mí me gusta que me tengan bien en alto, yo no tengo ningún problema con eso. El problema es cuando estoy equivocado, que con frecuencia lo estoy. Y la única voz que puede ayudarme es ella. Porque esa es la única que yo tengo que hacerle caso. Porque la tengo todo el tiempo, ¿qué hago? No me puedes deshacer de ella. Mientras vive, ahí la tengo. Entonces, ellos enseñan. Si ustedes juegan un juego, de esos juegos que algunos hacen para entretenerse, con esos dados, no sé cómo, yo no entiendo nada. Después son juegos así donde uno gana y otro pierde. Ellos enseñan, no me estoy burlando, estoy diciendo la verdad. Ellos enseñan que si juega el esposo y la esposa, y el esposo pierde, ella tiene que dar por ganado, ella dice, yo perdí. Eso ni gracia tiene, aparte de ser injusto. Mi hermano, Alex, me estaba contando algo bien interesante, no hace falta ir a extraños. No me acuerdo bien si era el hijo de él, y eso pasó con la nuera, o algo así, o era la hija de él, y era el yerno entonces. Pero es uno de esos matrimonios jóvenes que fueron a una de esas conferencias que le enseñan. Y le vendieron libros. Y ella, supongamos que era la hija de él, comenzó a leer. Y encontró algo que le enseñaba cómo hacer. Y él vino del trabajo y tenía esas botas que le llegan hasta por la mitad de la canilla. Y él se sentó y ella comenzó a desprender la bota y sacarle las botas. Bueno, él pensó, quiere ser muy bonita y todo eso, no está mal. Y al otro día, mucho más todavía que las medias, que esto, que la camisa, dame que eso. Muy servicial, dice, ¿qué te está pasando? ¿No habrás leído algún libro? Y ella dice, sí, aquí está el libro. Fíjate de eso, yo no soy un inválido, ¿cómo vas a hacer eso? Y terminó. Pero eso es lo que enseña. Usted dice, yo nunca lo haría, óigame, ellos saben preparar el menú este mucho mejor que yo. Y ellos lo hacen tan lindo que si tú lo haces y le tienes al esposo allá, y él siempre tiene la razón en todo. Hasta la muerte, llegarás a decir, ojalá se muera pronto. Eso va a pasar. Pero hay otro caso, cuando ya ellos murieron, ¿qué creen ustedes habrán puesto allí su lápida? ¿Qué decía? ¿No? Nunca fueron al cementerio a leer lo que dice allá. Yo fui, recuerdo que una vez estuve en Argentina, allá al sur, no me acuerdo qué ciudad era, y la gente donde estuve dice, vamos allá al cementerio a caminar un poco. Al final de cuentas era muy lindo porque todos eran así, mausoleos, todo era grande y todo, y en toda parte. En el campo es más lindo todavía, porque todo es chiquito. Dice, muerto a machetazos por borracho, y no sé cuánto. Todo eso dice. Ahora, supónganse que habrán escrito en la lápida ahí donde estaban los cuerpos de Ananías y Zafira. Yo le compuse aquí. Aquí yacen los cuerpos de los esposos Ananías y Zafira, quienes murieron el mismo día, separados por 3 horas. Murieron por intentar mentir al Espíritu Santo. Ya está. Hasta eso le preparé a ellos. ¿Por qué la gente no cae muerta hoy? Ah, porque nadie miente. ¡Qué bueno! Creo que eso no es cierto. ¿Dios ha cambiado? ¿Ha aflojado su exigencia? ¿Será que Dios ya no le importa? Que sigan mintiendo, no importa. ¿O los cristianos no tienen pecados ocultos? Creo que la respuesta a esta clase de preguntas debemos dejarlas hasta el día cuando comparezcamos ante el tribunal de Cristo. Lo que hizo Dios con Ananías y Zafira es que cobró al contado, con nosotros a crédito. Y la cuenta va a ser muy alta. Vamos a otro. Brother Simón el mago. Hechos 8, 5 al 13. Entonces Felipe, descendiendo a la ciudad de Samaria, les predicaba a Cristo. Y la gente unánime escuchaba atentamente las cosas que decía Felipe, oyendo y viendo las señales que hacía. Porque de muchos que tenían espíritus inmundos salían estos, dando grandes voces, y muchos paralíticos y cojos eran sanados. Así que había gran gozo en aquella ciudad, esto es en Samaria. Pero había un hombre llamado Simón, que antes ejercía la magia en aquella ciudad, y había engañado a la gente de Samaria haciéndose pasar por algún grande. A este oían atentamente todos, desde el más pequeño hasta el más grande, diciendo, este es el gran poder de Dios. Y le estaban atentos porque con sus artes mágicas les había engañado mucho tiempo. Pero cuando creyeron a Felipe, que anunciaba el evangelio del reino de Dios y el nombre de Jesucristo, se bautizaban hombres y mujeres. También creyó Simón mismo, y habiéndose bautizado, estaba siempre con Felipe. Y viendo las señales y grandes milagros que hacían, estaba atónito. Hay bastante detalles aquí que no se necesita mucho conocimiento para descubrir lo que sucedió. Primero, Samaria había abierto las puertas para el evangelio. Magnífico. Era el lugar que el Señor había dicho, Jerusalén, Judea y Samaria. Es el tercer lugar. Segundo, Felipe era el gran evangelista de ese momento, de modo que muchos se entregaban al Señor allá en Samaria. Pero, en tercer lugar, había allí un personaje llamado Simón, que antes ejercía la magia en aquella ciudad. Simón el mago. Era el único entretenimiento que valía la pena. Versículos 10 y 11. A este oían atentamente todos, desde el más pequeño hasta el más grande, diciendo, este es el gran poder de Dios. Y le estaban atentos porque con sus artes mágicas les había engañado mucho tiempo. En eso llegó Felipe y les predicó el evangelio de Cristo. Era tal el impacto del evangelio que la gente recibía la palabra con gozo, que el pobre mago quedó sin público. Pero con todo, dice la Biblia, que él, ese mago, también recibió el evangelio, también creyó, también fue bautizado. Y es importante notar que no existe ninguna razón aquí también para pensar que su conversión no era real. Es suficiente notar lo que dice Lucas aquí en el versículo 13. También creyó Simón mismo, y habiéndose bautizado, estaba siempre con Felipe. Estaba en el lugar donde debía estar. Y viendo las señales y grandes milagros que se hacían, estaba atónito. Hasta aquí todo marcha viento en popa. Si comenzamos a dudar de cada conversión, mejor es que dejemos de predicar. Porque la cuestión salvación es un arreglo entre el Señor y el pecador. Yo siempre entendí así. ¿Es Simón el mago nuestro hermano en la fe? Sí que es. ¿Es el peor de todos? No, es mucho mejor que muchos de nosotros. La Biblia dice que él creyó y que él fue bautizado. ¿Cuál era el pecado grave de él? Tratar de comprar el poder divino. Cuando Pedro le dijo, y vamos a leer un poquitito más en este mismo texto de que estuvimos leyendo recién, de Hechos 8, para ver el resto de cómo fue todo este asunto. Porque solamente así entenderemos. No tuvo un fin tan grave como el anterior, pero tenía su problema. La cuestión del Evangelio se estaba predicando y todo el mundo entendía lo que estaba ocurriendo, y ciertamente lo que pasó aquí es que este hombre quería también hacer algo con el dinero, en ambos casos. Por ejemplo, en el versículo 14, cuando los apóstoles que estaban en Jerusalén oyeron que Samaria había recibido la palabra de Dios, enviaron allá a Pedro y a Juan, los cuales, habiendo venido, oraron por ellos para que recibiesen el Espíritu Santo. O sea, estaba Felipe, ahora va Pedro y Juan, porque hay mucha necesidad de evangelización. Porque aún no había descendido sobre ninguno de ellos, sino que solamente habían sido bautizados en el nombre de Jesús. Entonces les imponían las manos y recibían el Espíritu Santo. No vamos a discutir esa parte ahora. 18. Cuando vio Simón que por la imposición de las manos de los apóstoles se daba el Espíritu Santo, les ofreció dinero. Otra vez el dinero, maldito dinero, ¿verdad? Diciendo, dadme también a mí este poder, para que cualquiera a quien yo impusiere las manos reciba el Espíritu Santo. Entonces Pedro, ya no es Felipe, pues ya está Pedro aquí otra vez, le dijo, tu dinero perezca contigo, porque has pensado que el don de Dios se obtiene con dinero. No tienes tu parte ni suerte en este asunto, porque tu corazón no es recto delante de Dios. Arrepiéntete, pues, de esta tu maldad, en particular de ese asunto, y ruega a Dios, si quizá te sea perdonado el pensamiento de tu corazón, porque ni él de amargura y en prisión de maldad veo que estás. Respondiendo entonces, Simón dijo, rogad vosotros por mí al Señor, para que nada de esto que habéis dicho venga sobre mí. Vamos a dejar la lectura acá, llegamos hasta el versículo 24. Bien, veamos, ¿cuál es el pecado tan grave? Cuando Pedro le dice, tu dinero perezca contigo, versículo 20, ¿a qué se refiere? Probablemente estaba a punto de correr la misma suerte de Ananías y Zafira. ¿A qué se refiere Pedro cuando le dice, no tienes tu parte ni suerte en este asunto? ¿Cuál era el asunto? No era la vida eterna. Él no pidió vida eterna, él ya creyó y fue bautizado antes. Ese no es el problema. Él pidió otra cosa. Yo tengo dinero, pero denme ustedes el mismo poder que tienen ustedes, para que sobre quien yo ponga las manos, reciba el Espíritu Santo. Hoy hay tantos predicadores que soplan y dicen, recibe tu doble porción y tu triple porción y una serie de cosas, y cuando ven a la gente caer dicen, aquí está el gran poder de Dios. No llega ni a los tobillos del mismo mago. ¿A qué se refiere cuando él dice, no tienes tu parte ni suerte en este asunto? Bueno, hay que ver qué asunto. ¿Qué significa porque tu corazón no es recto delante de Dios? No era recto, no porque no haya sido salvo, sino por el deseo de él de convertir en marketing, en dinero, la cuestión del Espíritu Santo. ¿Y cómo se interpreta el versículo 22? Arrepiéntete pues de esta tu maldad y ruega a Dios si quizá te sea perdonado el pensamiento de tu corazón. Esto sí que es fuerte. Pedro no le dice que se arrepienta y reciba a Cristo, porque eso ya es historia, él lo hizo. Él dice, de esta

corazón. Es como decir, pide a Dios, tal vez no te va a pasar lo de los esposos Ananías. Es casi seguro que Pedro le contó todo lo que pasó allí. Simón, ¿qué te crees? ¿Sabes lo que ocurrió hace unos días allá en Jerusalén? ¿Sabes que allá había un matrimonio que tenía el mismo espíritu, el mismo deseo tuyo, el de mentir al Espíritu Santo? ¿Tú quieres hacer comercio? ¿Tú crees que estás frente a quién? ¿A otro mago? Y si le contó, mira, el hombre era joven y tal vez tenía unos 40 años, digamos, Ananías. Y tal vez Zafira estaba entre los 35 y 40. No sabemos qué edades tenía, pero debía ser bastante jóvenes. Murieron el mismo día con una diferencia de solo 3 horas. ¿A qué distancia estás tú, Simón, de esto mismo? Solamente faltaba que Pedro, teniendo el poder que tenía, dijera, ¡muérete! Y se moriría. Pero él no lo hizo. Por eso dice, arrepiéntete. Porque miren lo que dice, en hiel de amargura y prisión de maldad veo que estás. Estos términos son serios. Prisión, hiel de amargura, prisión de maldad son lugares de donde uno no puede escapar prácticamente. Allí es cuando Simón cayó en la cuenta y dijo, ¿qué voy a hacer ahora? Pobre Simón, no solo perdió su clientela, su fama, sus ingresos, sino que por poco pierde su vida. Él no pide que le sea restaurada su salvación porque la perdió. Él no manifiesta ninguna duda en cuanto a su salvación. Él sí teme morir joven. Hay que notar muy bien lo que dice el versículo 24. Respondiendo entonces, Simón dijo, rogad vosotros por mí al Señor, para que nada de esto que habéis dicho venga sobre mí. ¿Qué es lo que ellos le dijeron que no está escrito? Bueno, piensen un poco. Yo creo que le relataron lo de Hechos 5. No juegues con esto. Es muy serio. Bueno, rogad vosotros por mí al Señor, para que nada de esto que habéis dicho venga sobre mí. Y ciertamente que Pablo y otros con él se habrán extendido para decirle el peligro en el que él estaba. Bueno, no volveremos a hablar más de los 3 casos que ya he mencionado, que pueden también ubicarse en el campo de cristianos, estos que yo estoy mencionando, tanto Ananías y Zafira como Mr. Simón el Mago, están dentro de la categoría donde un cristiano puede ser como un mundano. Esto se espera de un mundano, pero los cristianos participan en ello. Así que no vamos a tomar más lo de 1 Juan 5:16. ¿Recuerdan lo que dice allí? Dice, si alguno viere a su hermano cometer pecado, hermano, que no sea de muerte pedirá, y Dios le dará vida. Esto es para los que cometen pecado que no sea de muerte. Hay pecado de muerte por el cual yo no digo que se pida. Si el pecado es tipo Hechos 5 y Hechos 8 respectivamente, no oren para que se sane, que se muera. El otro pasaje que no vamos a tocar porque ya hablamos mucho fue en 1 Corintios 5:4-5. En el nombre de nuestro Señor Jesucristo, reunidos vosotros y mi espíritu con el poder de nuestro Señor Jesucristo, el tal, hermano en la fe, se ha entregado a Satanás para destrucción de la carne, a fin de que el espíritu sea salvo en el día del Señor Jesús. En 1 Corintios 11, también tocamos, todos estos que estoy enumerando desde que comencé a hablar, son cristianos como los incrédulos, que ya es mejor que peores que los incrédulos. Veamos lo que dice en 1 Corintios, que hoy leímos, 11, 27 al 32, de manera que cualquiera que comiere este pan y bebiere esta copa del Señor indignamente será culpado del cuerpo y de la sangre del Señor. Por tanto, pruébese cada uno a sí mismo y coma así del pan y beba de la copa. Porque el que come y bebe indignamente sin discernir el cuerpo del Señor, juicio come y bebe para sí. Por lo cual hay muchos enfermos y debilitados entre vosotros y muchos duermen. Si pues nos examinásemos,
Muchos duermen, yo interpreto.

0: cierto que muchos murieron prematuramente. Si nos examinásemos a nosotros mismos, no seríamos juzgados. Mas siendo juzgados, somos castigados por el Señor para que no seamos condenados con el mundo. Todo esto dice la Biblia. Pero hay otros más. Cristianos iguales como los incrédulos. Vayan a 1 Corintios 3, 1 al 8. De manera que yo, hermanos, no pude hablaros como a espirituales, sino como a carnales, como a niños en Cristo. Son hermanos. Os di a beber leche y no vianda, porque aún no erais capaces ni sois capaces todavía, porque aún sois carnales, pues habiendo entre vosotros celos, contiendas y disensiones, ¿no sois carnales y andáis como hombres? Porque diciendo el uno, yo ciertamente soy de Pablo, y el otro, yo soy de Apolos, ¿no sois carnales? ¿Qué pues es Pablo y qué es Apolos? Servidores por medio de los cuales habéis creído, y eso según lo que a cada uno concedió el Señor. Yo planté, Apolo regó, pero el crecimiento lo ha dado Dios. Así que ni el que planta es algo, ni el que riega, sino Dios que da el crecimiento. Y el que planta y el que riega son una misma cosa, aunque cada uno recibirá su recompensa conforme a su labor. Hasta aquí la cita, 1 Corintios 3, 1 al 8. Este es, a mi juicio, el mejor ejemplo que ilustra la conducta de un cristiano que es idéntico al incrédulo, salvo, pero se parece demasiado al incrédulo. Y permítanme darles otro texto. Está en 1 Corintios 6. Si ustedes van allá, hay también hermanos que hacen exactamente eso hoy. Son cristianos, pero son como los incrédulos. Son los que se llevan a la corte, hermanito al hermanito. Versículo 1. ¿Osa alguno de vosotros, cuando tiene algo contra otro, ir a juicio delante de los injustos y no delante de los santos? ¿O no sabéis que los santos han de juzgar al mundo? Y si el mundo ha de ser juzgado por vosotros, ¿sois indignos de juzgar cosas muy pequeñas? ¿O no sabéis que hemos de juzgar a los ángeles? ¿Cuánto más las cosas de esta vida? Si pues tenéis juicio sobre cosas de esta vida, habla a los corintios, nuestros hermanos, ¿ponéis para juzgar a los que son de menor estima en la iglesia? Es decir, si ustedes tienen algún asunto, algún pleito, ¿llaman al hermano menos capaz para mediar? No. Para vergüenza lo digo, pues que no hay entre vosotros sabio, ni aun uno, que pueda juzgar entre sus hermanos, sino que el hermano con el hermano pleitea en juicio, y esto ante los incrédulos. ¿Qué es lo que está diciendo él? Que el hermano menos capaz, menos docto, menos iluminado, menos letrado, es mucho mejor que el mejor de los jueces, que no es cristiano. Y dice, ustedes en la iglesia, cuando quieren decidir algo, no llaman al menos capacitado, sino al más capacitado. Pues entre el juez incrédulo y el hermano débil, con muy poco conocimiento, pero espiritualmente maduro, este segundo es mucho mejor que el juez para mediar en asuntos entre hermanos. Ahora, ¿conocieron ustedes a algunos hermanos alguna vez que el hermano al hermano demandó o se demandan ante la corte? No, nadie entendió, nadie vio eso. Es imposible, ¿verdad? No, acá en Paraguay no, acá nadie hace eso. El hermano prefiere sufrir pérdida y todo lo que fuera, pero no va a demandar. ¿Es cierto eso? Bueno, debería de ser, pero no es siempre cierto. He aquí algunas características. A los carnales no se les puede hablar de asuntos espirituales. No entienden. Ellos se ocupan de cosas como vestir, comer, peinarse, el largo de la ropa, el largo del pelo. Esa es su profunda teología. Ellos no se ocupan de la palabra de Dios, no les apetece esto, sino mira cómo se viste esta, mira cómo se cortó el cabello esa. Oh, esa se habrá ido a tal o cual parte del, del beauty shop, porque ellos ahí cobran mucho y fíjate cuánto dinero habrá gastado en vez de dar para la obra. Estas son sus conversaciones, profundidades bíblicas. Que si está bien ir al cine, que si es pecado, que ver tal o cual cosa está bien, que juntarse con tal o cual. Esto se sabe desde el primer momento, pero es lo que discuten. Que si existe tal cosa como rock cristiano, que si hay adulterio cristiano, que si hay robo cristiano, que si hay estafa cristiana, que si tomar una copita está bien o está mal. Claro, no sabemos el tamaño, siempre es copita. Ellos se llaman también carnales, como hemos visto. Pero uno de los que habla muy bien de ellos es el autor a los hebreos, fíjese. Hebreos 5. Acerca de esto tenemos mucho que decir y difícil de explicar, por cuanto os habéis hecho tardos en oír, para oír. Porque habiendo de ser ya maestros después de tanto tiempo, tenéis necesidad de que se os vuelva a enseñar cuáles son los primeros rudimentos de la palabra de Dios. Y habéis llegado a ser tales que tenéis necesidad de leche y no de alimento sólido. Y todo aquel que participa de la leche es inexperto en la palabra de justicia, porque es niño. Solo piensen por un momento. Si trasladamos esta enseñanza espiritual al campo físico, ¿se imaginan ustedes a un hombre con bigotes, con su biberón, y la mamá todavía dándole? Claro, ya no acostado, tal vez sentado, o tal vez manejando su auto. Pero el alimento sólido es para los que han alcanzado madurez, para los que por el uso tienen los sentidos ejercitados en el discernimiento del bien y del mal. Yo doy gracias a Dios por el programa que tenemos a las 10 de la mañana, la cantidad de gente que se está despertando y están haciendo preguntas teológicamente avanzadas. Eso es bueno. Eso quiere decir que o ellos están estudiando motivados por eso, o nosotros estamos enseñando bien, o las dos cosas. Y esto último creo que es correcto. Por tanto, dejando ya los rudimentos de la doctrina de Cristo, ve, algo es rudimentario, algo que al comienzo se hace. Vamos adelante, dejando los pañales a la perfección, no echando otra vez el fundamento del arrepentimiento de obras muertas, de la fe en Dios, de la doctrina de bautismos, de la imposición de las manos, de la resurrección de los muertos y del juicio eterno. Todo esto debe hacerse en el momento cuando la persona se convierte. Esto debe saberlo. Y después hay que seguir avanzando. Hay que saber qué tiene Dios preparado para nosotros. ¿Qué diferencia hay entre el reino de Dios y ser salvo, si es que la hay? ¿Qué significa que el Señor vendrá y que vendremos con Él? ¿Qué diferencia hay? ¿Qué significa infierno versus lago de fuego? Todas esas cosas están en la Biblia, es para que conozcamos, por eso están allí. Debiendo ya ser maestros, después de tanto tiempo, se os vuelva a enseñar cuáles son los primeros rudimentos. ¿Cuánto tiempo hace que usted es cristiano, hermano? ¿Cuánto ha salido ya? ¿Todavía es gusanito o ya es mariposa? Bueno, tenemos que pensar que nuestro deber es crecer. Note la desventaja de quien siempre se mantiene en su infancia. Y todo aquel que participa de la leche es inexperto en la palabra de justicia, porque es niño. Pero el alimento sólido es para los que han alcanzado madurez, para los que por el uso tienen los sentidos ejercitados en el discernimiento del bien y del mal. Hebreos 5, 13 y 14. El mucho uso de la Biblia hace esto. La palabra perfección, 6:1, es la misma que madurez. Por tanto, dejando ya los rudimentos de la doctrina de Cristo, vamos adelante a la madurez, podemos decir allí. No echando otra vez el fundamento del arrepentimiento, no vuelvan a tratar de aprender lo que ya aprendieron hace años. ¿Cuándo vamos a aprender esto? Pero hay mucho más. Por ejemplo, los que son como los mundanos, también son tienen mucho de las obras de la carne. Pero como el tiempo nos está ganando, tenemos que dejar todavía esto para la próxima vez, aunque sí quiero leerles lo que dice en Gálatas 5, 16 al 21. Digo, pues, andad en el Espíritu y no satisfagáis los deseos de la carne. Porque el deseo de la carne es contra el Espíritu y el del Espíritu es contra la carne. Y estos se oponen entre sí para que no hagáis lo que quisiereis. ¿Qué es lo que quiere el cristiano? Quiere hacer lo bueno. Pero hay una lucha. Pero si sois guiados por el Espíritu, no estáis bajo la ley. Y manifiestas son las obras de la carne, que son adulterio, fornicación, inmundicia, lascivia, idolatría, hechicería, enemistades, pleitos, celos, iras, contiendas, disensiones, herejías, envidias, homicidios, borracheras, orgías y cosas semejantes a estas, acerca de las cuales os amonesto, como ya os lo he dicho antes, que los que practican tales cosas no dicen no son salvos. Menos mal. Los que practican tales cosas no heredarán el reino de Dios. Gálatas 5, 16 al 21. Tremendo. Miren ustedes la lista. Hay como 17. Adulterio, fornicación, inmundicia, lascivia, idolatría, hechicería, enemistades, pleitos, celos, iras, contiendas, disensiones, herejías, envidias, homicidios, borracheras, orgías y cosas semejantes. Flor de plato. Del que se sirven y sirven los cristianos iguales a los mundanos. Pero ya hemos superado un poco porque el domingo pasado éramos peores. Este domingo ya somos iguales. Y usted dirá, usted me quiere decir, óigame, que estos que practican adulterio, fornican, son inmundos, lascivos, idólatras, hechicería. Yo no lo digo, lo dice Pablo. ¡Ja! Si por mí dejaran, yo diría, fulano es cristiano. Oiga, mire lo que está haciendo. Ese no tiene frutos, pruebas. ¿Dónde están sus pruebas de cristiano? ¿Y dónde están mis pruebas y dónde están sus pruebas que usted es salvo? ¿Cuáles son las pruebas? Bueno, como oraba aquel y decía, te doy gracias, Señor, porque no he tenido un solo pensamiento malo. No he dicho una sola palabra mala. No he ofendido a nadie. He pasado muy bien ya todo este tiempo, pero ahora, Señor, que me despierto. Durante la noche, sí. Mientras dormía, no pateó a nadie, salvo tal vez si dormía con la esposa sin darse cuenta. No dijo una palabra mala, no tenía pensamientos malos, pero ahora, Señor, acabo de despertar. Este es nuestro problema. ¿Por qué no dice que los que practican tales cosas no son salvos? La respuesta es muy sencilla, porque Pablo no tiene ningún interés en enumerar los pecados de los mundanos. Todo el mundo sabe que entonces, lo peor en la época de Pablo, en todo lo que era el Imperio Romano, la cochinería que vivían ellos, la inmoralidad. Vayan ustedes y viajen, todavía le van a mostrar lugares donde estaban los baños de ellos, donde eran verdaderas orgías. Eso eran los mundanos. Que Pablo está escribiendo a la iglesia de Galacia y dice a los hermanos que los de Galacia, que para ellos que sepan que adulterio, fornicación, inmundicia, lascivia, idolatría, hechicería, enemistades, pleito, etcétera, los excluye del reino, no del perdón de pecados y la vida eterna. No, pero entonces usted establece una diferencia. Yo no, la Biblia establece esa diferencia. A menos que entendamos esto, nosotros somos una piltrafa eterna. No sabemos ni qué pensamos ni qué decir de aquellos que andan tan mal que nos da vergüenza. Y es cierto. Hay hermanos cuya conducta, hay algunos hermanos que por lo menos esconden sus pecados. Pero hay otros que abiertamente practican estas y además dice, y cosas parecidas. Él ni podría expresarlo, pero tal vez en guaraní se podría hacerlo mejor. No hay esta clase de cosas. Y usted me dice, óigame, pastor, ¿quiere decir que esos 17 pecados que usted enumeró existen en la iglesia? Sí. ¿Y en nuestra también? No, en la parte que ya está en el cementerio, los cuerpos. Y ellos con el Señor. En esa parte ya no hay este problema. En la parte que está acá todavía, los horizontales, 6 pies bajo tierra, no hay problema. Los verticales, sí. Pero ¿y entonces qué tenemos que hacer? Dejar de hacer eso. Por eso una y otra vez, tanto a los colosenses, a los corintios, a los gálatas, se les dice, dejen, no hagan eso. Ah, no, pero un cristiano automáticamente no tiene que hacerlo. Bueno, sí. Si el cristiano es el tipo del malhechor de la cruz, que algunos le llaman el buen ladrón, no sé dónde están los buenos ladrones, pero de cualquier manera lo llaman, que murió enseguida, no pudo hacer ninguna fechoría. Él sí, él dejó todo, pero dejó también la vida. Es decir, murió. Entonces, usted dice, yo no quisiera hacer eso. Pues no lo haga. Usted no tiene ninguna obligación. Ah, no, pero los gálatas lo hacían. Usted no es gálata, usted es paraguayo. Ah, no, pero los colosenses sí. Usted no es de Colosa tampoco. Está allá donde está Turquía ahora. Está medio lejos de acá. No se preocupe. No tenemos por qué ser así. Pero lo que dejo con ustedes como parte final es esto. No confundamos la salvación por la gracia con la condición del hombre de desgracia. El mundano ni cuenta se da que anda mal. Todos lo hacen, y es verdad. Pero el cristiano que vive como el mundano sufre. Y es mejor que sufra, porque esta sí que es una prueba que eres cristiano. No, hermano, pero yo lo hice, lo volví a hacer y lo volví a hacer y estoy seguro que lo haré. Yo sé que así es. Pero un día le pondrán sus manos ahí. Y si está flaco acá, le ponen algodones, como en algunos lugares. Si se trata de damas, le pintan los labios. Y usted va a estar ahí. Y alguien vendrá y mirará y dirá, esta ya no peca más y tendrá razón. O este, con este ya no voy a tener más problemas, porque el problemón que me daba. Por eso cuando la iglesia funcionaba bien, la persona que vivía en esa forma moría. Y por eso Juan escribió, porque el que comete pecado de muerte, 1 Juan 5, 16, no digo que se pida. Mejor que se quede como está. Y cuanto antes se muera, den gracias a Dios. El hermano tal se murió. ¡Qué gloria a Dios! Gracias, Señor. Porque era un problema y una vergüenza para toda la iglesia, pero se murió. Hasta aquí teníamos que sufrir. Y logramos esto porque dejamos de orar a Dios para que le sane. O tal vez algunos incluso dijeron, Señor, te pido por él, llévatelo. Él estará mucho mejor contigo que con nosotros. Y sería bueno que practicáramos esto. Oremos. Padre, te damos gracias por tu palabra. Te damos gracias porque ella sí que es clara para nuestra vida. Nos muestra el camino a seguir, nos indica cómo vivir la vida abundante que de ti procede. Danos, pues, sabiduría, paciencia, pureza, santidad, todo aquello que tú quieres que vivamos, porque por nuestra propia cuenta nunca llegaremos a escalar, en fin, nuevas alturas. Pero queremos vivir cerca de ti. Queremos aborrecer el pecado como lo aborreces tú. Queremos rechazar las tentaciones del enemigo. Enséñanos cómo acudir a ti y buscar socorro en ti. Santifícanos y seremos santos. Purifícanos y seremos puros. Guíanos y sabremos por dónde andar. Fortalécenos para el bien y seremos fuertes. Abre nuestros labios y hablaremos aquello que ha de edificar a aquel que nos escucha. Permite, oh Dios, que recordemos que la vida sí es difícil y que sí somos propensos al pecado, pero que en ti hay perdón y también hay completa restauración. En el nombre de Jesús.
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Vamos a abrir las Biblias en el libro de Josué y vamos a ver a partir del capítulo 22 una interesante historia, quizás no muy estudiada, comentada, pero el otro día estudiando un libro de bosquejo, de mensajes, que data de 1800 y algo, vi un mensaje de esta naturaleza. Yo tomé otras características de ese mensaje, pero la inspiración viene de ahí. Y me gustó mucho hacerlo porque cuando uno escribe un mensaje es un desafío que tiene por delante. Dios le pone motivación de escribir, de estudiar, y la palabra de Dios es realmente es una fuente inagotable de sabiduría. Y el tema que yo desarrollé, después encontré por la internet, en otros bosquejos, mensajes de 1600, 1700, había 3 o 4 de 1900, quizás haya muchos más, pero los que estaban ahí guardados, pero todos tenían una característica diferente. Yo voy a tomar también una característica diferente. Y vamos a ver una interesante historia que se basa sobre un hecho fortuito declarado, por ejemplo, en el caso de Moisés, de Josué, perdón. Te pueden hacer vivir una etapa de su vida en esclavitud, en Egipto. Tuve la oportunidad de conocer a Moisés. Quizás descubrió Josué, Moisés, los dotes, la dote o la capacidad de ver lo que era un hombre, un siervo de Dios, totalmente rendido a él, y le impactó, y como que se enamoró de Moisés, no en su persona, no malentendiéndose como hoy se habla de estas cosas, sino que le gustó su amabilidad, tal vez su cortesía, su sabiduría, su temor de Dios, las cosas que conversaba con Dios y se las transmitía. Es decir, él vio un ejemplo de vida, una motivación de vida para seguir. Así como nosotros también tenemos en la Escritura nuestra motivación principal, el Señor Jesús. Y lo vemos y, bueno, cada uno de nosotros ha hecho de él su héroe personal. Y ha tratado de, siguiendo la huella, los mayores, de ser lo más parecido a él. Y Josué tenía por delante la única figura para imitarlo, para seguirlo. Como pasó con Pablo y Timoteo. Pablo le escribe a Timoteo y dice: sé imitador de mí. Entonces acá Josué se encuentra con Moisés. Alguien a quien seguir. Alguien a quien imitar. De quien aprender. Y de ver, quizás se deslumbró con los portentos y maravillas que Moisés y Aarón hacía, y él estaba encantado. No porque él quería tener la misma capacidad ni el mismo poder que tenía Moisés y Aarón, sino porque seguramente en la intimidad, en la profundidad de su alma, de su espíritu, él anhelaba que aparecieran en la historia o en Israel hombre de esas características, y para seguirlos, para verlo. Algo pasó también así con Juan, con Jacobo, los hijos de Zebedeo. Entonces nació en la esclavitud, vivió en la esclavitud. Y quizás a partir de los 50 años,
tuvo la oportunidad de vivir esa experiencia notable de la Pascua y la posterior liberación, la libertad tan anhelada, tan soñada por los hebreos, de salir de la esclavitud de Egipto. Claro que a veces conjugaban muchos intereses personales, ¿eh? Había gente que no quería salir de la esclavitud porque estaban muy cómodos siendo capataces de los hebreos, pero que eran judíos, y bueno, vivían con todos los lujos y todo, aprovechándose de la debilidad de los judíos. Y Josué salió en esta aventura de la liberación. Y su vida, su alma se apegó a Moisés. Hasta el punto que Moisés lo habrá visto un hombre de utilidad, orado a Dios por él y con el íntimo deseo de ponerlo como su colaborador, un colaborador. Lo primero que observó en él, temeroso de Dios, respetuoso de los mandamientos y de las leyes de Dios, y que lo seguía por todos lados. A donde Moisés iba, él iba atrás. Y le complacía tal vez sentirse como siervo, como mayordomo, la actitud que tomara Josué. Moisés estaba complacido con él. Entonces, es interesante que este hijo de Nun, porque así se lo conoce en las Escrituras, Josué, hijo de Nun, se convirtió en un servidor fiel, un discípulo fiel de Moisés, pero también del Señor Jehová. Probablemente los transcursos de los años de vida de él, que tuvo la oportunidad, vivió toda clase de aventuras emocionantes. Porque cuando uno mira y estudia los 40 años que pasaron en el desierto, los mayores de 20 años que quedaron por su incredulidad en el desierto, no todo fue malo ni nefasto, porque hubo una generación nueva que preparar, capacitar, educar, enseñar, y también la formación de un líder nato como Moisés, que viviese, que sintiese tal amor por Jehová Dios y su palabra, y se desviviese. Y cuando uno estudia la historia de Josué, casi en los principios de su mandato como líder, casi que comete algunos errores, al igual que Moisés. O sea que, salvando la distancia entre ambos, pero casi idénticos. El relato de la vida de Moisés fue Egipto y luego Canaán, ¿verdad?

civil, legal y hasta casi sacerdotal. A tal punto que Dios se proveyó de la casa de Moisés a Aarón para ser su sumo sacerdote. Pero el que consultaba con Jehová era Moisés. Y a Josué lo pone a Fines, el hijo del sumo sacerdote Eleazar. Y Fines era su servidor, porque Jehová hablaba con Josué, como habló con Moisés. Y Fines era el que hacía toda la obra, todo el trabajo de la parte espiritual. Hombre valiente, honrado por Dios y temeroso, y Dios lo puso al frente del sacerdocio por un acto de valentía y de amor a su prójimo, pero sobre todo de amor a su Dios. Y acá encontramos en esta narración que comienza en Josué 22, dos hombres importantes con características diferentes. Pero el tema en sí del mensaje no son ellos dos, sino que ellos son integrantes activos. Hay algo, hay un objeto por el cual es escrito esta historia en Josué 22. Este objeto que está descrito acá es lo que cubre toda la narrativa de Josué 22. Uno puede sacar muchos mensajes, que es el versículo 2, el versículo 4, puede hacer el 5, el 6, del 7, del 9. Puedes hacer mensaje de todos esos versículos. Después de que, como dice el versículo 45, no faltó palabra de todas las buenas promesas que Jehová había hecho a la casa de Israel, todo se cumplió. Llama a Josué 22.1, a los rubenitas, a los gaditas y a la media tribu de Manasés, y le dijo: vosotros habéis guardado todo lo que Moisés, siervo de Jehová, os mandó, y habéis obedecido a mi voz en todo lo que os he mandado. ¿Ve? Ahí vemos la continuación. Josué estaba en el mismo rango, en la misma altura espiritual que tenía Moisés. Lo que él mandó se encuentra, usted lo quiere anotar, se lo puede anotar, está en Números 32, versículos 20 al 32, ahí están las directivas, y también en Josué capítulo 1, versículos 12 al 15. No habéis dejado a vuestros hermanos en este largo tiempo hasta el día de hoy, porque tuvieron que ir a conquistar Canaán. En Canaán vivían los gigantes, los nefilim. Era una tarea ímproba. Por eso dije que los 40 años que perecieron en el desierto, aquella gente que se rebeló contra Dios cuando salieron a recorrer Canaán y dijeron: vimos gigantes de una altura considerable y nosotros parecíamos chiquititos, langostas, ¿no? Más o menos parecido, es como si una hormiga hablara y nos vieran a nosotros como esos gigantes. Así era la cosa. Y estos, los que están mencionados acá, rubenitas, ganitas y media tribu de Manasés, fue la descendencia de los que quedaron en el desierto y tenían que ir a conquistar Canaán. La primera, esa parte de esa gente que quedó, yo hago esta aclaración para que ustedes entiendan bien las motivaciones que vienen después. Y lo voy a tratar de hacer lo más cortito posible.

El tiempo nos ganó y se fue el tiempo. Pero aquellas primeras gentes que salieron de Egipto, no se olviden que muchos de ellos eran temerosos de Dios. La casa de Aarón, la casa de Ur, los padres de Moisés y otras familias eran Num, eran todos temerosos de Dios. Pero mucha parte del pueblo estaba acostumbrado o se habían entremezclado con los egipcios, no eran tan temerosos de Dios. No todo Israel, porque uno piensa, todo Israel adoraba a Dios. No, todo Israel no adoraba a Dios. Si uno observa que de los hijos de Israel que entraron a habitar, cuando bajó Jacob a habitar en Egipto, mientras José, su hijo, era gobernador de Egipto, cuando Jacob da la bendición a sus hijos, Rubén, Gad y Benjamín y hay otros cuantos más, no eran todos de perfecto corazón para adelante de Jehová, el Dios de Jacob. Eran malos, hostiles, no eran tan buenos como pretendían o pretenden algunos que cuentan la historia, que eran todos unos santos varones. No, había pocos. Cuando José retiene a Benjamín, el que se interpone, ¿quién es? Judá. Judá dice, no, toma mi vida en lugar del joven Benjamín, porque si no mi padre se muere. Tómame a mí. Se interpuso. Y eso le gustó a Dios. De la tribu de Judá, el león de Judá, nació Jesucristo. No vino de las otras tribus. La tribu de Judá era la que temía realmente a Dios y clamaba por la liberación. Las otras 11 no hacían nada, o hacían poco. Entonces, hubo toda una cantidad de gente que si entraban a Canaán, si hubieran entrado a Canaán, muy probablemente se hubieran hecho adoradores como los cananitas. Iban a adorar a los nefilim. Entonces, en cierta forma, la disciplina correctiva por parte de Jehová Dios, viendo el peligro a que se exponía, lo dejó que muriera en el desierto y entró otra gente. Entró otra gente formada espiritualmente. Bien. ¿Quiénes quedaron en el desierto? ¿Se acuerdan de la rebelión de Coré? Que se rebelaron. Eran todos esos, habían salido de Egipto. Los de Coré eran, como marcan algunos libros ahí en los libros de la historia de los judíos, o creo que Flavio Josefo también lo dice, eran los capataces sobre sus hermanos, los que vivían bien. Los que oprimían al pueblo, a favor, trabajaban para los egipcios, los de la tribu de Coré. Entonces, todos esos, Dios les cobró las lágrimas, los latigazos, las muertes, los sufrimientos, que lo de Coré, que aparte que se rebelaron contra Moisés y Aarón, ya querían ser ellos. Y ya Coré, cuando Moisés subió al monte a recibir la ley y lo acompañó Josué arriba del monte, ¿verdad? Coré se encargó ya de soliviantar al pueblo y le fabricaron, le dijeron a Aarón, haznos un dios, estos los dioses que nos sacaron de Egipto. Ellos, Datán y Abirán, eran de la tribu de Coré. Y Dios anota, hermanos, Dios anota. A su tiempo señalado, a los rebeldes, a los contumaces, a los desobedientes, le exige el pago y les cobra. Entonces acá todo un pueblo quedó y entra una nueva generación temerosa de Dios, de la cual estaba Fines, venían de esa, y estaba Josué y habían otros más. Porque dice que, más adelante vamos a ir a la narrativa, y seguimos, dice,
Ahora pues que Jehová vuestro Dios ha dado reposo a vuestros hermanos como lo había prometido, volved, regresad a vuestras tiendas, a la tierra de vuestras posesiones que Moisés, siervo de Jehová, os dio al otro lado del Jordán. Solamente que con diligencia, noten esta palabra, subráyela, con diligencia de cumplir el mandamiento. Poner diligencia en observar los mandamientos de Dios. ¿Qué dijo Jesús? ¿Qué mandamiento sabes? Honrarás a tu padre, a tu madre. Muy bien. ¿Qué mandamiento sabes? Honrarás al Señor tu Dios. ¿Verdad? Con toda tu alma, con toda tu fuerza, con toda la capacidad de tu mente, con todo tu corazón. Y a tu prójimo como a ti mismo. Pero el principal mandamiento, el primero. Poner diligencia. Y el segundo, al tiempo de la gracia, amarás a tu prójimo como a ti mismo. Hay muchos que no aman al prójimo, porque tampoco se aman a sí mismo. Entonces, ¿qué pueden dar? Si no se aman a sí mismo, pero en el buen sentido que la Biblia nos está mostrando, ¿eh? Entonces, y después dice, de cumplir el mandamiento y la ley que Moisés, siervo de Jehová, os ordenó. Al mandamiento que se refiere, hermano, es la ley, Éxodo 20, versículos 2 al 17. A eso se refiere, ese es el mandamiento. ¿Eh? Hay muchos que dicen, eso ya pasó, la ley pasó. No, no pasó la ley, está en vigencia. Y dice, y guardéis sus mandamientos y andéis en sus caminos, y que améis a Jehová vuestro Dios, y le sigáis a él, y le sirváis de vuestro corazón y de toda vuestra alma. Miren qué palabras les está diciendo Josué. Que arenga, También a la media tribu de Manasés había dado Moisés posesión en Basán. Lástima que la media tribu de Manasés, los gaditas y los rubenitas, pidieron vivir fuera de las fronteras de Israel. Saben que hasta el día de hoy, si ustedes miran el mapa de Israel, las zonas que son más violentamente atacadas por los árabes son donde viven los descendientes de Rubén, los gaditas y la media tribu de Manasés. Fíjense en el mapa de Israel. Los lugares más atacados son porque están fuera del contorno, fuera de las fronteras. Fueron los que recibieron la maldición que sembró Balán en el corazón de Balac. Fueron los primeros conquistados por los de Elam, por los sirios, por los asirios, siempre ellos, hasta los tiempos del rey Ezequías. La pasaron muy mal. Pero eso porque uno a veces coge mal, uno cree que, tengo la mejor bendición, me voy aquí, y nunca se consulta con Dios, no se toman decisiones correctas. Entonces, más la otra mitad de Josué, dio Josué heredad entre sus hermanos al este del Jordán, al occidente, y también a estos envió Josué a sus tiendas después de haberlos bendecido. O sea, el objeto, hasta el versículo 9, es de que estas dos tribus y media recibieron la bendición por parte de Josué. Josué era la voz de Jehová que hablaba y los bendijo. Audiblemente humana, era la que Dios usaba a Josué, pero Josué hablaba llevando la bendición de Dios. Y el versículo 8 les habló diciendo, volved a vuestras tiendas con grandes riquezas, con mucho ganado, con plata, con oro y bronce y muchos vestidos, compartid con vuestros hermanos el botín de vuestros enemigos. Lo que acá en la carne, en lo visible, da Josué la bendición, la recompensa, son las que menciona Mateo capítulo 10 que vimos hoy en la escuela dominical y que habla de las recompensas en el cielo a los discípulos de él. Él va a dar recompensa como Jehová dio recompensa a estas dos tribus y media que le sirvieron acá. Y llegando a los límites del Jordán,
que está en la tierra de Canaán, los hijos de Rubén, los hijos de Gad, y la media tribu de Manasés, y acá se arma el conflicto. Edificaron un altar junto al Jordán, un altar de grande apariencia. No era una cosa de así, de tamaño de este templo, sino algo quizás muy, muy grande, muy notorio, algo que llamó la atención, y la noticia corrió como reguero de pólvora. Llegó a los oídos de Josué, ahí al centro, al comando, al bastión de dirigencia soberana que tenía Israel. ¿Y qué pasó? ¿Qué pasó? Y los hijos de Israel oyeron decir que los hijos de Rubén y los hijos de Gad y la media tribu de Manasés habían edificado un altar frente a la tierra de Canaán, en los límites del Jordán, del lado de los hijos de Israel. No lo hicieron, del otro lado. Y cuando oyeron esto los hijos de Israel, se juntó toda la congregación de los hijos de Israel en Silo para subir a pelear con ellos. Miren, ellos ni consultaron a Dios ni nada. Sabían perfectamente que hacer un altar frente a Canaán era como que incitaba a que cananitas e israelitas se juntaran juntos en una forma ecuménica, como se hace hoy. Se juntan los evangélicos ecuménicos con diferentes religiones y vamos a adorar a Dios. Cuando está terminantemente prohibido en las Escrituras hacerlo. Y Dios se ofende si uno se reúne con otros para buscar de mancomunadamente unirse para adorar a Dios. Porque pueden adorar a Dios y a Jesucristo, el unigénito Hijo de Dios, los redimidos, los que fueron comprados con su sangre. Los paganos que sirven a otros dioses y honran a Dios de diferentes formas y que tienen otra forma de culto, no se pueden juntar con nosotros. Porque ellos no tienen el Espíritu Santo y no pueden adorar a Dios. Ellos se van a llenar la boca de que tienen a Dios y pueden leer las Escrituras, pueden llegar hasta interpretarlas y enseñarlas. Pero sin tu vida, esas vidas no están compradas con la sangre de Cristo, no han renunciado a sus pecados, no se han arrepentido, no tienen herencia con nosotros, ni en la tierra ni en el cielo. Hay que apartarse de ellos. En lo espiritual no tenemos nada que ver. No se puede juntar un verdadero adorador de Jesucristo a honrarlo a Él y juntarse con un católico romano o con un profesante musulmán, o de cualquier otra religión. Vamos a adorar a Dios, como incita ahora el Papa este que tenemos ahora. Júntense, somos todos uno. ¡Mentira! Es un error hacerlo. Pero acá estos hicieron un altar. E Israel sabía lo que se les venía encima. Y ahí se juntó todo Israel. Imagínense, 3, 4, 5 millones de soldados israelitas armados hasta los dientes, con todo. ¿Cómo? Te acabamos de dar la bendición. Estuviste con nosotros. Lo primero que pensaron es, nos engañaste. Estuvieron con nosotros no porque nos amaban. Estabas atrás del botín, de las recompensas. Buscabas los bienes. Viniste buscando los bienes espirituales para que se transformasen en materiales. Te hiciste cristiano para aparentar que eras cristiano, para conseguir los bienes espirituales. Hay muchos que los hacen. Se hacen cristianos de nombre, de forma, pero su corazón no está transformado. La palabra no entró ni al corazón, ni la entendieron en la mente. Y los israelitas pensaron, los rubenitas, los gaditas, la media tribu de Manasés, están en semejante situación. ¿Qué hacemos? Vamos a la guerra. Hay que exterminarlos, porque si no, nuestros hijos, si un día pasan por ahí, van y sacrifican un cordero, una oveja,
Y puede venir un cananita y dice, ¿qué estás haciendo? Y estoy sacrificando a mi Dios. Ah, espera, yo voy a hacer lo mismo. Traigo mi oveja y sacrificamos los dos. Y yo a mi Dios y vuelvo a hacer a tu Dios. Y me clamo la sangre. ¡No! Era lo que hizo Antíoco Epifanes. Y sigamos leyendo. Y cuando oyeron esto los hijos de Israel, dice, se juntaron, entonces fueron, y enviaron los hijos de Israel a los hijos de Rubén y a los hijos de Gad y a la media tribu de Manasés en tierra de Galaad a Fines, hijos del sacerdote Eleazar. Fíjese, Josué se quedó al mando de todas las tropas en Silo y mandó un embajador que tenía toda la capacidad espiritual para discernir si esto honra a Jehová Dios o están disfrazados. Engañadores que tenían, como dice Pablo a Timoteo, tienen una falsa apariencia de piedad. Bueno, ellos pensaban que eran eso. Daba eso. Y a 10 príncipes con él, los más destacados, los más valientes. Y esos 10 príncipes no fueron solos. Llevaron sus guardias personales, sus tropas de élite. No eran cualquier cosa. Más adelante en el libro de Crónicas, ahí donde se dan los nombres, figuran estos 10 príncipes. Y cuando uno los lee, y no eran cualquier cosa. Eran hombres que tenían coraje, valentía, un dominio propio a toda prueba. Pero por delante, si Josué mandaba la orden de acuerdo a lo que decía Fines, ellos iban a actuar, iban a ser la primera línea de ataque. Entonces dice, y los 10 príncipes con él, un príncipe por cada casa paterna de la tribu de Israel, cada uno, lo cual era jefe de la casa de sus padres, entre los millares de Israel, los cuales fueron a los hijos de Rubén y los hijos de Gad y la media tribu de Manasés, en la tribu de Galaad, y les hablaron diciendo, antes de ir a la pelea, antes de confrontar, de sacar las espadas, averigua. Toda la congregación de Jehová dice así, todos, no hay nadie que esté exento. ¿Qué transgresión es esta con que prevaricáis contra el Dios de Israel para apartaros hoy de seguir a Jehová, edificándoos altar para ser rebeldes contra Jehová? Una lectura auxiliar de Deuteronomio 12, versículo 6. Ahí lo pueden leer. ¿No ha sido bastante la maldad de Peor? Mire, ahí de Peor, ahí lo que pasó con Balán, ¿eh? De lo que aún no estamos limpios. Fines, siervo de Jehová, sumo sacerdote, un siervo de Josué, reconoce, aún no estamos limpios. Dice, aún no estamos limpios hasta este día, por lo cual vino la mortandad en la congregación de Jehová. Y eso está ahí en Números 25, del 1 al 9. Para que vosotros apartéis hoy de seguir a Jehová. Vosotros, y le dice, ya, os rebeláis hoy contra Jehová y mañana se hallará él contra toda la congregación de Israel. Como diciendo, nosotros nos enteramos, sabemos de la maldad que ustedes cometen, nos callamos la boca. Hermano, cuando hay alguien que se dice cristiano, tenemos que ir y confrontarlo. ¿Por qué te decís cristiano? ¿Por qué te haces pasar por cristiano? ¿Por qué estuviste dentro de una congregación evangélica? ¿Tuviste un tiempo? ¿Participaste hasta de la copa de comunión? Junto con todos nosotros. Y después te volviste al mundo. ¿Por qué? ¿Por qué? Yo me acuerdo una vez en un bautismo que realizó el pastor Olobati, hubo un caso así. El pastor Olobati se ve que habló con este hombre. Y vino y nos habló a Daniel y a mí. Y dice, me condenó a muerte. ¿Por qué? No, porque yo antes estaba con ustedes, pero ahora ustedes saben y tengo mucho trabajo y ando en mis cosas, que esto y lo otro, y hoy vine, que esto y lo otro. Bueno, te di una advertencia. ¿Vos tomaste la Santa Cena con nosotros? Sí. ¿Y vos leíste 1 Corintios 11, del 23 al 29?
¿sí? Quiere decir, si vos la leíste y la entendiste, participaste de la cena del Señor indignamente y comiste y bebiste juicio, arrepentiste. Eso es lo que te acaba de decir el pastor. ¿Para qué? No te mueras repentinamente o te castigue con una enfermedad. Porque el que se dice que es santo, el que se dice que es puro y es un impío de corazón, un disfrazado, le cabe juicio. Y era esto lo que tenía Israel entre manos. No podían callarse la boca. Y sigue. Si os parece, dice, que la tierra de vuestra posesión es inmunda, le dicen ellos, pasaos a la tierra de la posesión de Jehová, en la cual está el tabernáculo de Jehová, y tomad posesión entre nosotros. Pero no os rebeléis contra Jehová, ni os rebeléis contra nosotros, edificándoos altar, además del altar de Jehová, vuestro Dios. Había un altar donde se hacían los sacrificios, donde se lo honraba a Jehová, y donde ahí se presentaba Dios en su gloria, en Shekinah, delante de Israel, y hablaba a través de sus siervos. ¿Por qué van a hacer esto ustedes? Y fíjense, se recuerda lo que pasó, el pecado de Acán. ¿No cometió Acán, hijo de Sera, prevaricación en el anatema? Y vino ira sobre toda la congregación de Israel, y aquel hombre no pereció solo en su iniquidad. Josué 7:1 al 26 está toda esa narrativa. A mí me ha tocado conocer y he vivido casos de creyentes que se decían creyentes y que tomaron el nombre de Dios con tanta liviandad, y una y otra amonestación y advertencia que se le llevaba, y Dios dijo: hasta acá, basta, no le hable. Algo parecido está ahí en Ezequiel, capítulo 37. Basta, no intercedas más por este pueblo. Dijo así, dijo Jehová Ezequiel: basta, no intercedas más. No les hable más, ahora actúo yo. Y cuando un siervo de Dios no va y no amonesta más a nadie, ningún cristiano va y amonesta a alguno que se decía creyente, no le lleva más exhortación y amonestación, tema. Porque cayó en las manos del Dios viviente. Y es terrorífico. Porque mientras haya intermediario, un creyente o un siervo de Dios, y esa persona le escucha y le dice: por favor, intercede por mí, me arrepiento, que esto o lo otro, lo guía al arrepentimiento a esa persona y lo reconcilia con Dios, está haciéndose ese creyente de intermediario, de mediador ante Dios. Cumple función de mediador como el Señor Jesucristo, aunque no es Él, pero está cumpliendo esa función, es mediador. Pero cuando se quita el mediador, intervienen las dos partes, el de arriba con el creyente de abajo, o el supuesto creyente. Por eso en Santiago, capítulo 5, dice: y muchos hay entre vosotros enfermos por las desobediencias, el rechazo completo. Entonces los hijos de Rubén y los hijos de Gad y las medias de tribu humana respondieron y dijeron a las cabezas de los millares de Israel: Jehová Dios de los dioses, Él sabe y hace saber Israel si fue por rebelión o por prevaricación contra Jehová, no nos salves hoy. Es una oración. Están orando delante de los 10 príncipes y de fines. Están orando a Dios. Si nos hemos edificado altar para volvernos de en pos de Jehová, o para sacrificar holocausto u ofrenda, o para ofrecer sobre él ofrenda de paz, el mismo Jehová nos los demande. Muy valientes. Lo hicimos más bien por temor de que mañana vuestros hijos digan a nuestros hijos. Vean bien esto. ¿Qué tenéis vosotros con Jehová?
Dios de Israel. Como ellos se habían escogido irse del otro lado, entonces sucedió que esta gente se encuentra de repente un día, sus descendientes ven el altar del tabernáculo del cual los padres de Rubén, gaditas y media tribu humana enseñaron a sus descendientes que del otro lado del río, del Jordán, hay un altar que es símil del otro altar que está en el tabernáculo. Es un modelo. Pero ahí no tienen que ir a sacrificar nada, ni ofrecer ninguna ofrenda, nada. Es un símil para que ustedes lo vean, un recordatorio. Dice, por esto dijimos, edifiquemos ahora un altar, no para holocausto ni para sacrificio, sino para que sea un testimonio entre vosotros y vosotros, y entre lo que vendrán después de nosotros, y que podamos hacer el servicio de Jehová delante de él, con nuestros holocaustos, con nuestros sacrificios, nuestras ofrendas de paz. Y no digan mañana a vuestros hijos, a los nuestros, ustedes no tienen parte con Jehová. Lo rechazaran, lo desconocieran. Mucha suerte desgraciada que vivió Israel después, digamos, del año más o menos 400, 500 después de Cristo, hasta el año 1900. Los descendientes de la tribu de Dan y de Manasés y de Rubén y de Gad no eran reconocidos en las sinagogas por los israelitas. No eran reconocidos. A tal punto que esa falta de reconocimiento recae en un grupo de personajes que luego el Señor Jesús los tiene que enfrentar. Todos pensarán, los fariseos. No, los saduceos. Eran descendientes de Rubén, media tribu de Manasés y gaditas. Para los saduceos, la falta de sus padres, así sucesivamente, continuamente conquistados, mezclados, ¿qué terminaron por ser? Parte de aquellas 9 tribus que fueron conquistadas y que se separaron primeramente de Israel en la época de Roboam y Jeroboam primero y Jeroboam segundo después, y ponen por ciudad a Samaria, y en el lugar de Altán edificaron un becerro de adoración. Todos sus descendientes se les fue borrando la enseñanza del verdadero Dios y terminaron, sí, asimilados dentro de Israel, pero ellos no se sentían verdaderos israelitas y renegaban de Dios. Por eso a Jesús le desconocieron completamente. ¿Por qué? Porque no sabían las Escrituras. Lo rechazaron. Dios no existe, no es cierto. Y seguramente, dialogando con Jesús, le habrán colocado los antecedentes que habían tenido para atrás. Y al tiempo presente, hoy ya fundada la nación de Israel, tal vez parte de ellos, de los que están mencionados acá, también estén en conflicto con los líderes de Israel, la parte espiritual. Aquí leemos, ellos dicen que formaron, dicen, mirad el símil del altar de Jehová, el cual hicieron nuestros padres, no para holocausto o sacrificio, sino para que fuese testimonio entre nosotros y vosotros, nunca tal acontezca que nos rebelemos contra Jehová y que nos apartemos hoy de seguir a Jehová, edificando altar para holocausto, para ofrenda y para sacrificio, además del altar de Jehová, nuestro Dios, que está delante de su tabernáculo. Entonces ahí se aplacaron los ánimos de Fines, de los príncipes, fue mandado correo urgente a todo galope, asilo, y avisarle a Josué
lo que nos imaginamos no es, pero puede llegar a ser. Puede llegar a ser. Oyendo Fines, el sacerdote y los príncipes de la congregación y los jefes de los millares de Israel con que él estaba, las palabras que hablaron los hijos de Rubén y los hijos de Gad y los hijos de Manasés, les pareció bien todo ello. Y dijo Fines, hijo del sacerdote Eleazar, a los hijos de Rubén, a los hijos de Gad y a los hijos de Manasés: hoy hemos entendido que Jehová está con nosotros, pues que no ha habido, habéis intentado esta traición contra Jehová, ahora habéis librado a los hijos de Israel de la mano de Jehová. Y hermanos, concluyendo esta enseñanza, las buenas intenciones a veces nos atraen dificultades. Las buenas intenciones a veces nos atraen dificultades. Y tenemos que poner el asunto bien en consideración, qué es lo que debemos hacer. Por eso, antes de comenzar una acción o reacción, es conveniente indagar, es buscar pruebas, tratar de aclarar cualquier dificultad, malentendido, y buscar y interiorizarse en todo aquello que pueda ayudar a resolver los diferendos, las diferencias. Y que se debe de buscar diligentemente, primero, ante cualquier situación de conflicto, la voluntad de Dios. Y orar. Es conveniente demostrar la correcta sabiduría y de ver cómo reaccionó Israel. Uno podría decir, entonces estaban equivocados. No, porque ellos aclararon dos problemas gravísimos. Lo que hizo acá, en Jai, y lo que cometieron, el pecado que le suscitó Balán en Peor. Y a los cuales ellos reconocieron: hasta ahora no nos sentimos limpios, porque hicieron las cosas mal. Entonces, temiendo que viniese una reacción peor que las otras dos, enviaron embajadores, fueron diligentes y fueron a averiguar qué están haciendo esto, edificando otro altar. Si ponemos altares diferentes, nos pondremos en problemas. Porque el altar era un símbolo recordatorio, no adecuado, por el mal entendido que provocó. La situación era tensa, sin embargo, el aplomo y la diplomacia de Fines trajo cierto alivio a los supuestos ofendidos y también a los que probablemente hubiesen causado la ofensa, y trajo paz. Hoy cuando Marco leía Miqueas 6:6, estaba dentro de mis planes mencionarlo, pero bueno, no quise no desvirtuar lo que él le declaró en un principio. Pero ahí, cuando uno mira atentamente a partir del versículo 9, ¿qué es lo que demanda Dios a todo hombre? Y Dios demanda a todo hombre el temor a Él, el amarlo. Si amamos a Dios, es que lo honramos y guardamos sus mandamientos. Si eso lo decimos con la boca, lo debemos de creer en el corazón. Porque decirlo con la boca y no creerlo con el corazón es un estado de una situación de colocar a la persona en estado de rebeldía. Y si uno mira atentamente las Escrituras, lo que pasó en Hechos 5 con Ananías y Zafira, que se decían creyentes, partícipes creyentes de la obra de Dios, temerosos y que honraban a Dios, eran dos engañadores.
le costó la vida. Entonces, teniendo Ananías y Zafira, tenían conocimiento de la Escritura, no eran ignorantes, estaban instruidos en la gracia y también habían sido participantes, tal vez de alguna sinagoga, y tenían conocimiento de las Escrituras, sabían que estaban cometiendo un pecado de ofensa, de mentirle a Dios. Y mentirle a Dios es mentir al Espíritu Santo. Hoy estamos en un tiempo de gracia, que es un tiempo de paz y amor. Es un tiempo en el cual la buena tolerancia entre los creyentes de la congregación hace plausible que la bendición de Dios repose sobre la vida de cada uno de los que la integra. Pero eso no tampoco significa que se tome tan a la ligera las cosas que son enseñadas por el Espíritu. Y que tenemos que ser honestos y correctos. Y cuando nosotros hablamos o dirigimos nuestra palabra, estamos interactuando con el Espíritu Santo. Y que cada vez que decimos sencillamente bendiciones, como se suele decir ahora, o la paz del Señor, o el Señor te bendiga, estamos dando la bendición de Jesucristo hacia la otra persona. Y que las palabras tienen que ser correctas. Y que el que lo está diciendo tiene que ser una persona correcta, honesto. Y que es servidor de Dios y lo ama de todo su corazón. Nosotros, gracias a Dios, no tenemos que copiar otro altar para dirigirnos a Dios. Nuestro altar es la cruz. Y ahí vamos y llevamos todas nuestras necesidades y vamos a Jesús. Y pedimos a Él todas nuestras necesidades, lo que fuere. Pero si nos ponemos en un altar diferente, estamos complicados. Nos estamos metiendo en problemas, en dificultades. Y acarrearse esas dificultades para poder luego aclarar las cosas de Dios. Porque una cosa es que lo haga uno solo, y a sabiendas sabe qué responsabilidad le cabe. El tema es cuando hay otros que observan y que luego van a imitar. Y eso es el conflicto mayor que se desata. Cuando nosotros, diciendo que somos creyentes, seguidores de Jesús, de las enseñanzas de Él, no actuamos conforme a lo que dicen las Escrituras. Y otros nos ven y nos observan y miran nuestro testimonio y piensan, ¿qué clase de creyentes son estos? Estos no honran a Dios. Lo dicen en su corazón, lo piensan y hasta se lo pueden decir en la cara a uno.

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A los mirlos europeos les encanta el sur de Alemania, tanto que muchos de ellos se quedan para el invierno. Hola, soy Milton de los Santos en Momentos de la creación. Los mirlos europeos pueden vivir a lo largo del frío invierno alemán porque están diseñados con varios rasgos que utilizan principios sofisticados de la bioquímica y la física. Para soportar el frío invierno, las aves expanden sus plumas. Esto crea más espacios de aire aislado entre sus cuerpos cálidos y el frío. Ellos entonces meten sus cabezas dentro de su plumaje, haciendo que su cuerpo quede como una pequeña bola. Una bola redonda es la forma que mejor conserva el calor para cualquier objeto. La bola también protege las partes de su cuerpo que están menos protegidas, como sus pies, patas y pico. La comida también es más escasa en el invierno. Por encima de todo, la necesidad de energía del ave es 5 veces más en una temperatura de 20 grados Fahrenheit bajo cero, es decir, 28 grados Celsius bajo cero, que lo que es durante el verano. Los mirlos reducen su necesidad de energía al bajar su temperatura corporal durante la noche cuando están ensortijados en una bola. Los científicos han encontrado que, como resultado, los mirlos europeos no están en ningún peligro de congelarse, inclusive a 20 grados Fahrenheit bajo cero, siempre y cuando puedan conseguir suficiente alimento. Los especiales inteligentes diseños encontrados en el mirlo europeo reflejan un conocimiento sofisticado de la biofísica y la química. Por su misma existencia, el mirlo europeo glorifica a nuestro Dios creador. 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

0: Epístola del apóstol San Pablo a los Tesalonicenses. Capítulo 1. Pablo, Silvano y Timoteo, a la iglesia de los Tesalonicenses, en Dios Padre y en el Señor Jesucristo, gracia y paz sean a vosotros, de Dios nuestro Padre y del Señor Jesucristo. Damos siempre gracias a Dios por todos vosotros, haciendo memoria de vosotros en nuestras oraciones, acordándonos sin cesar delante del Dios y Padre nuestro de la obra de vuestra fe, del trabajo de vuestro amor y de vuestra constancia en la esperanza en nuestro Señor Jesucristo. Porque conocemos, hermanos amados de Dios, vuestra elección, pues nuestro Evangelio no llegó a vosotros en palabra solamente, sino también en poder, en el Espíritu Santo y en plena certidumbre, como bien sabéis cuáles fuimos entre vosotros por amor de vosotros. Y vosotros vinisteis a ser imitadores de nosotros y del Señor, recibiendo la palabra en medio de gran tribulación, con gozo del Espíritu Santo, de tal manera que habéis sido ejemplo a todos los de Macedonia y de Acaya que han creído. Porque partiendo de vosotros ha sido divulgada la palabra del Señor, no solo en Macedonia y Acaya, sino que también en todo lugar vuestra fe en Dios se ha extendido, de modo que nosotros no tenemos necesidad de hablar nada. Porque ellos mismos cuentan de nosotros la manera en que nos recibisteis y cómo os convertisteis de los ídolos a Dios para servir al Dios vivo y verdadero, y esperar de los cielos a su Hijo, al cual resucitó de los muertos, a Jesús, quien nos libra de la ira venidera.
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0: Porque vosotros mismos sabéis, hermanos, que nuestra visita a vosotros no resultó vana, pues habiendo antes padecido y sido ultrajados en Filipos, como sabéis, tuvimos denuedo en nuestro Dios para anunciaros el Evangelio de Dios en medio de gran oposición. Porque nuestra exhortación no procedió de error ni de impureza, ni fue por engaño, sino que según fuimos aprobados por Dios para que se nos confiase el Evangelio, así hablamos, no como para agradar a los hombres, sino a Dios que prueba nuestros corazones. Porque nunca usamos de palabras lisonjeras, como sabéis, ni encubrimos avaricia, Dios es testigo. Ni buscamos gloria de los hombres, ni de vosotros ni de otros, aunque podíamos seros carga como apóstoles de Cristo. Antes fuimos tiernos entre vosotros, como la nodriza que cuida con ternura a sus propios hijos. Tan grande es nuestro afecto por vosotros, que hubiéramos querido entregaros no solo el Evangelio de Dios, sino también nuestras propias vidas, porque habéis llegado a sernos muy queridos. Porque os acordáis, hermanos, de nuestro trabajo y fatiga, cómo trabajando de noche y de día para no ser gravosos a ninguno de vosotros, os predicamos el Evangelio de Dios. Vosotros sois testigos, y Dios también, de cuán santa, justa e irreprensiblemente nos comportamos con vosotros los creyentes, así como también sabéis de qué modo, como el Padre a sus hijos, exhortábamos y consolábamos a cada uno de vosotros, y os encargábamos que anduvieseis como es digno de Dios, que os llamó a su reino y gloria. Por lo cual también nosotros, sin cesar, damos gracias a Dios, de que cuando recibisteis la palabra de Dios que oísteis de nosotros, la recibisteis no como palabra de hombres, sino según es en verdad la palabra de Dios, la cual actúa en vosotros los creyentes. Porque vosotros, hermanos, vinisteis a ser imitadores de las iglesias de Dios en Cristo Jesús que están en Judea, pues habéis padecido de los de vuestra propia nación las mismas cosas que ellas padecieron de los judíos, los cuales mataron al Señor Jesús y a sus propios profetas, y a nosotros nos expulsaron, y no agradan a Dios y se oponen a todos los hombres, impidiéndonos hablar a los gentiles para que éstos se salven. Así colman ellos siempre la medida de sus pecados, pues vino sobre ellos la ira hasta el extremo. Pero nosotros, hermanos, separados de vosotros por un poco de tiempo, de vista pero no de corazón, tanto más procuramos con mucho deseo ver vuestro rostro. Por lo cual quisimos ir a vosotros, yo Pablo ciertamente una y otra vez, pero Satanás nos estorbó. Porque, ¿cuál es nuestra esperanza, o gozo, o corona de que me gloríe? ¿No lo sois vosotros delante de nuestro Señor Jesucristo en su venida? Vosotros sois nuestra gloria y gozo.
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0: Por lo cual, no pudiendo soportarlo más, acordamos quedarnos solos en Atenas, y enviamos a Timoteo nuestro hermano, servidor de Dios y colaborador nuestro en el Evangelio de Cristo, para confirmaros y exhortaros respecto a vuestra fe, a fin de que nadie se inquiete por estas tribulaciones, porque vosotros mismos sabéis que para esto estamos puestos. porque también estando con vosotros, os predecíamos que íbamos a pasar tribulaciones como ha acontecido y sabéis. Por lo cual también yo, no pudiendo soportar más, envié para informarme de vuestra fe, no sea que os hubiese tentado el tentador y que nuestro trabajo resultase en vano. Pero cuando Timoteo volvió de vosotros a nosotros y nos dio buenas noticias de vuestra fe y amor, y que siempre nos recordáis con cariño, deseando vernos, como también nosotros a vosotros, por ello, hermanos, en medio de toda nuestra necesidad y aflicción, fuimos consolados de vosotros por medio de vuestra fe. Porque ahora vivimos si vosotros estáis firmes en el Señor. Por lo cual, ¿qué acción de gracias podremos dar a Dios por vosotros, por todo el gozo con que nos gozamos a causa de vosotros delante de nuestro Dios, orando de noche y de día con gran insistencia para que veamos vuestro rostro y completemos lo que falta a vuestra fe? Mas el mismo Dios y Padre nuestro y nuestro Señor Jesucristo dirija nuestro camino a vosotros. Y el Señor os haga crecer y abundar en amor unos para con otros y para con todos, como también lo hacemos nosotros para con vosotros, para que sean afirmados vuestros corazones, irreprensibles en santidad delante de Dios nuestro Padre, en la venida de nuestro Señor Jesucristo con todos sus santos.

qué amigo nos es Cristo. Él llevó nuestro dolor y nos dio pruebas, muchas pruebas de su amor. Pues para llevar consigo al culpable, Él se humanó, y del cristiano el castigo con su llaga, Él pagó. Yo hallo en Cristo un fiel amigo, y solo en Él confío.

En la música clásica, hoy escucharemos obras mayormente para flauta, orquesta y flauta. Estos son los compositores de quienes escuchará usted la música de hoy: Juan Sebastián Bach, Gluck, Mozart, Boffardin, Carl Philipp Emanuel Bach y Mercadante, además de Vivaldi.

En la música clásica hoy hemos escuchado orquestas con predominantemente la flauta, obras de Bach, de Gluck, de Mozart, de Bouffardin, de Carl Philipp Emanuel Bach, de Vivaldi, y en la última parte estuvimos escuchando Adagio del concierto para flauta número 2 en Re, Kerhol 314 de Mozart.

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1: Gracias, hermanos, les felicito por llegar temprano. Es difícil encontrar una iglesia donde empiecen a tiempo. Y les felicito, aunque no todos llegaron temprano. Pero gracias, hermanos, por su esfuerzo en venir, así debe de ser. Voy a llevarles, hermanos, por unos minutos a unas breves consideraciones. Segundo de Reyes, capítulo 20, por favor, el versículo 1. Del libro segundo de los Reyes, capítulo 20, versículo 1. Y por unos 30, 35 minutos meditaremos en esta frase que encontramos aquí en el segundo libro de los Reyes, el capítulo 20. Mientras lo encuentran, les ubico que este pasaje nos habla de un rey llamado Ezequías, uno de los mejores reyes que tuvo el reino de Judá. Israel se dividió en dos reinos, el reino del sur, el reino del norte. El reino del sur tenía por capital a Jerusalén, tenía el nombre de Judá. Este es el que preservó la línea davídica, las promesas de Dios de que no faltaría quien se sentara en el trono de David. El reino de Judá tuvo varios reyes buenos, pero uno de ellos y de los mejores fue el rey Ezequías. Ezequías tenía como papá al rey Acaz. Acaz fue un hombre perverso, un hombre malo, un hombre idólatra. Acaz desvió al pueblo de Israel de la adoración a Jehová. Se volvieron idólatras. Levantaron lugares de prostitución idolátrica en varios lugares altos. Acaz sacrificó a uno de sus hijos al fuego. Había uno, entre otros, de los dioses paganos, que para su adoración le ofrecían niños vivos. Uno de los dioses que a los que le ofrecían, de esos ídolos, por supuesto no son dioses, que les ofrecían niños vivos, era Moloch. Moloch era un mono en cuclillas, gordo, con los brazos así en manera de círculo, de como una olla, y debajo excavaban un pozo y ponían leña y la prendían. Y cuando ya se volvían carbones al fuego, al rojo vivo, entonces en los brazos de Moloch ponían un bebé. Y el bebé empezaba a sentir el calor de las brasas hasta que ya no soportaba y caía en las brasas y era quemado lentamente. Eso era ustedes van a leer allí, que sacrificaban a sus hijos al fuego. Eso es lo que hacían. Increíblemente, pero ese rey Acaz, siendo descendiente de David, siendo escogido de Jehová, llegó a hacer esas cosas y cundió toda clase de idolatría en el pueblo de Judá. Murió Acaz y se levantó Ezequías. Ezequías fue un rey bueno. Se dedicó a limpiar al pueblo de Judá, se dedicó a destruir los ídolos y volvió a la adoración al Señor, a todo el pueblo. En esa lucha estaba cuando cae enfermo de muerte. Y aquí en el capítulo 20, versículo 1, encontramos esta frase: en aquellos días Ezequías cayó enfermo de muerte, y vino a él el profeta Isaías, hijo de Amós, y le dijo: Jehová dice así, ordena tu casa porque morirás y no vivirás. Vamos a parar un momentito y vamos a orar, hermanos, y pedir al Señor que nos ayude a entender el mensaje de su palabra para nosotros hoy. ¿Ok? Vamos a orar, por favor. Dejen de buscar un ratito y ayúdenme a orar. Pueden seguir sentados, hermanos, por reverencia. Gracias. Padre muy amado, gracias por este bonito día que nos permites. El sol brilla, no hace frío, no hace calor. Estamos en calma. Estamos libres de temores, Señor. Y aunque pudiera haber algún hermano aquí con angustia, con preocupación, con alguna situación lamentable, estamos en la casa de Dios, ajenos, Señor, a cualquier otra actividad. Y te pido que nos visites conforme a tu promesa. Que nos hables, Señor, nos enseñes y que nuestra vida no sea la misma después de esta mañana al estar expuestos a la enseñanza de tu palabra. Te pido la ayuda, la gracia, el poder y la unción de tu Santo Espíritu para enseñar en estos breves minutos la preciosa palabra de Dios. En el nombre del Señor Jesucristo te lo pido. Amén, Señor. Muy bien. Isaías recibe la orden de que debe ir con Ezequías y le dice: ordena tu casa porque morirás y no vivirás. Es algo increíble, hermanos. Es algo increíble. Ya encontró, hermanos, Segundo de Reyes. Búsquelo, por favor, y ahora sí présteme atención aquí. Cuando yo estoy enseñando, hermanos, no me gusta que no me estén poniendo atención. Entonces, si alguien está distraído, yo le voy a llamar la atención, ¿ok? Preste toda la atención que pueda, por favor. Es importante para cada uno de nosotros. Ezequías tenía como uno de los mejores profetas a Isaías. Cada rey, Dios le ponía profetas que lo orientaran, que le advirtieran, que le hicieran saber la palabra de Dios, la voz de Dios, las advertencias de Dios. A Ezequías le tocó uno de los mejores, Isaías, entre otros. Pero esta tarde, Ezequías recibe la noticia de parte de Isaías: ordena tu casa porque morirás y no vivirás. Ezequías tenía solamente 39 años de edad, muy joven. Cuando uno tiene 18, 20 años, ve uno de 39 ya viejo. Pero cuando uno tiene la edad que yo tengo, uno de 39 ya quisiéramos tener 39 años, ¿verdad? Estaba joven. Ezequías tenía solo 39 años. Estaba haciendo lo correcto. Estaba haciendo bien. Tenía mucho por hacer todavía. Eran uno de los pocos buenos reyes que había. Y Dios dice: te vas a morir. Esas son las cosas que uno a veces no comprende. ¿Por qué Dios en su voluntad soberana determina llevarse a unos primero y a otros después? Esto, hermanos, no admite, gracias, ninguna apelación, ninguna discusión. El único que determina cuándo se va una persona es el Señor. Dios sabe cuándo vamos a morir. Mire, el domingo pasado, antepasado, una hermana se despide de mí, dice: pastor, ore por mí, yo voy a la Ciudad de México, voy a estar un mes por allá, voy a visitar a mis hijos, le encargo sus oraciones. Y muy bien, hermana, cuídese, yo sé que viaja mucho y siempre iba a visitar a sus hijos. Eso fue el domingo. El lunes en la noche, casi eran las 12 de la noche, me llama su hija: pastor, por favor, ore por nosotros, que mi mamá se ahogó. ¿Cómo que se ahogó? Sí, se le antojó un cereal, como eso a las 11 de la noche, y comiendo el cereal, algo sucedió y bronco aspiró y se murió. No duró ni 10 minutos. La hermana gozaba de salud suficiente como para decir: esta hermana tiene muchos kilómetros por correr. Tenemos, por lo contrario, un hermano que empezó, entre tantas otras cosas que ha tenido, ha estado a punto de morirse muchas veces, con un problema de cáncer en riñón. Lo operaron. Encontraron que el riñón estaba gigantesco y lo operan es maligno. Le quitan pero el otro riñón tiene un tumor, pero ese tumor es benigno. Le quitan el tumor, conectan y empieza a funcionar. Luego se enferma de quién sabe qué cuántas cosas y ahora está invadido de cáncer. Y luego le pegó un infarto y se levantó. Y luego le pegó otro infarto y se levantó. Y luego pegó una embolia cerebral y quedó así. Y al rato se compuso. Tiene cáncer en el colon, tiene cáncer en la próstata, tiene cáncer en el hígado, tiene el cáncer en los pulmones y tiene cáncer en el cerebro y no se muere. Y ha estado a punto de morirse de repente y ahora resulta que el cáncer está disminuyéndose en los pulmones y que en el cerebro ese cáncer es fácil de abatir. El hermano ha empezado a comer otra vez, él ha empezado, y uno dice, ordena tu casa porque morirás y no vivirás. Ezequías, hermanos, aunque tenía una gran habilidad para administrar, aunque era un rey bueno para coordinar las cosas en el reino, tenía desorden en su casa. Y el Señor le dice, detente, ordena tu casa porque morirás y no vivirás. Para nuestra reflexión, hermanos, es necesario comenzar diciéndoles que los seres humanos somos desordenados por naturaleza. Ustedes y yo nacimos en una naturaleza pecaminosa. Desde la caída del hombre, nacimos con tendencia al pecado. Para ustedes y para mí es más fácil el mal que el bien. Es más fácil mentir que decir la verdad. Es más fácil la flojera que el trabajo. Es más fácil el desorden que el orden. Es nuestra naturaleza. Todos seres humanos somos mentirosos, somos convenencieros, somos tendenciosos, somos desordenados. Esa es nuestra naturaleza. Es más fácil aguantar 3 horas de pie un concierto de rock pesado, oliendo a marihuana, oliendo a orines, oliendo a sudor, con ruido de todo tipo, luces, humo y todo eso, 3-4 horas sin protestar, pero no somos capaces de aguantar un sermón de 1 hora sentados sin que se nos lastime la columna. Esa es nuestra naturaleza. Somos desordenados. Ahora, a eso, agréguele que somos una cultura desordenada. Como mexicanos somos más desordenados que muchos otros pueblos. Hay otros peores que nosotros, pero hay muchos mejores que nosotros. Como mexicanos, como hispanos, somos desordenados, impuntuales, incumplidos. Decimos, prometemos y no cumplimos, mentirosos, andamos todo el tiempo retrasados, engañadores, contratamos un carpintero, le damos dinero para que nos haga y se va con el dinero, a un plomero, al mecánico, al fontanero, donde quiera encontramos trampas, tenemos que crecer, desarrollar la vida en desconfianza, a la defensiva, porque así somos, nuestra cultura es desordenada a más no poder. Es impresionante que ustedes comienzan a las 10 en punto de la mañana a la escuela dominical y por supuesto no todos llegan. ¿Cuándo llegará el día cuando todos los hermanos que van a venir a la iglesia lleguen puntuales y el culto comience puntual? Eso está en chino y en japonés junto. Porque somos desordenados y llegamos con una calma y con una sonrisota como si creyéramos, como si le estuviéramos haciendo un favor a Dios y al pastor por hacerles el honor de llegar a la iglesia, aunque tardecito, pastor, pero aquí me tiene. Así somos una cultura desordenada y de una naturaleza desordenada. Entonces imagínense cuántas cosas habrá en desorden en nuestra vida. Así que el mensaje que Isaías le da a Ezequías en nombre de Jehová es muy aplicable. Por alguna razón, el Señor lo registra en su palabra. Ordena tu casa, porque morirás y no vivirás. Cuando Ezequías recibe esa orden, está postrado en cama. Dice que voltea su rostro hacia la pared. Uno, yo creo, porque no se podía levantar, y otro porque, siendo un hombre conocedor de las cosas de Dios, había leído la historia cuando Salomón dedicó el templo de Jehová. Y dijo, si alguno estuviera en angustias y orare con su rostro hacia este lugar, tú oirás desde el cielo. Y Ezequías leyó que Dios aprobó esa oración, así que voltea su rostro hacia la pared, muy probablemente hacia donde estaba el templo, y empezó a orar. Y le dijo, Señor, Señor, acuérdate que yo he andado delante de ti procurando hacer lo que te agrada. Acuérdate, Señor, de mis esfuerzos y hace una oración de las más poderosas de toda la Biblia. Dice la Biblia que gemía como la golondrina. Yo no sé cómo gimen las golondrinas. Pero se quejaba y lloraba y por unos minutos breves oró al Señor con tal pasión, con tal piedad, que Isaías todavía no salía de la casa, de los patios, cuando el Señor le dice a Isaías, regrésate. Y dile a Ezequías que he oído su oración y visto sus lágrimas, que yo lo sano y que le agrego 15 años más. La Biblia dice que Ezequías murió a los 54 años. Quítele 15, entonces estaba enfermo a los 39 años de edad. Increíble es, hermanos, todo lo que sucede, pero por falta de tiempo no les daré detalles y vamos a ir al grano. Ordena tu casa porque morirás. No hay persona aquí, incluyendo a su servidor, que no tenga algo en desorden en su vida. Todos y cada uno de nosotros tenemos asuntos pendientes, cuentas pendientes, desórdenes en nuestra casa. Y es necesario que alguien nos diga, detente, ordena tu casa, porque morirás. No sé si a ustedes les ha pasado que se enferma alguien. Todo va bien trabajando y todo eso, y de pronto alguien se enferma de la familia. Y apenas se está levantando cuando se enferma otro. Y apenas está levantando otro cuando te roban el automóvil. Y ay, te quedas sin carro y andas batallando y pum, te despiden del trabajo. Y todavía no sales de esa y la expresión común, ¿no? Llueve sobre mojado. ¿No será que Dios está diciendo, párate y recoge todo el tiradero que tienes? ¿No será que a veces Dios nos dice, detente en tu vida desenfrenada? Te has olvidado de cosas que has dejado tiradas. La vida del creyente, hermanos, especialmente nosotros como mexicanos, está llena de desórdenes. Hay muchas cosas que no se han arreglado por alguna razón, por alguna causa. La desidia nos caracteriza, el después y mañana, ahí se va, a ver qué pasa, hazlo tú. Muchas cosas se van acumulando en nuestra vida en un terrible desorden. Vayan conmigo ahora a Proverbios capítulo 24, allá en el centro de la Biblia. Si usted abre la Biblia a la mitad va a encontrar Salmos, adelantito está Proverbios. Proverbios capítulo 24 y versículos 30 al 34. Y vean lo que dice Proverbios capítulo 24, versículo 30. Proverbios capítulo 24 y versículo 30. Este es Salomón escribiendo, inspirado por el Espíritu Santo. Salomón se caracterizó por ser un hombre de mucha observación. Era un gran observador. El hombre más sabio de la tierra. Era hijo de David. Era rey de Israel. Y por si fuera poco, inspirado por el Espíritu Santo. Está escribiendo esto. Y mire, dice, pasé junto al campo del hombre perezoso y junto a la viña del hombre falto de entendimiento. Y aquí que por toda ella habían crecido los espinos. Ortigas habían ya cubierto su faz, y su cerca de piedra estaba ya destruida. Miré y lo puse en mi corazón. Lo vi y tomé consejo. Un poco de sueño, cabeceando otro poco, poniendo mano sobre mano, otro poco para dormir. Así vendrá como caminante tu necesidad y tu pobreza como hombre armado. El campo del que está hablando aquí Salomón directamente se refiere a la propiedad, a la siembra, a la viña que había sembrado ese hombre. Pero aplicado a nosotros, el campo es nuestro campo de acción, nuestra familia, nuestra casa, nuestros asuntos, nuestra área que nos corresponde. Ustedes tienen su campo, yo tengo mi campo. Usted trabaja para su campo, usted no se puede meter en mi campo como yo no me puedo meter en su campo. A mí me toca ordenar mi casa, son mis hijos, es mi esposa, es mi trabajo, es mi propiedad, es mi casa, es mi

razón. Lo vi y tomé consejo. ¿Por qué está eso así? Bueno, allí dice un poco de sueño, cabeceando otro poco, poniendo mano sobre mano para dormir. Así vendrá como caminante tu necesidad y tu pobreza como hombre armado. Parece que Salomón estaba viendo la casa de un mexicano. Después, más adelante, déjame descansar. Llegué muy cansado. ¿Cómo está dando lata? Más adelante, a ver cuándo. Ahí se va. Poniendo mano sobre mano, así vendrá como caminante tu necesidad y tu pobreza como hombre armado. Hermanos, es necesario que nosotros reflexionemos sobre el orden en nuestras vidas. Ordena tu casa porque morirás y no vivirás. Hay tres aspectos importantes en nuestra vida que tienen que ser ordenadas. Ustedes y yo como seres humanos somos tripartitos, cuerpo, alma y espíritu. El cuerpo es lo físico, lo material, lo que tiene que ver con lo secular. El alma es el asiento de nuestras emociones, voluntad, decisiones, afecto, amor, cariño, determinación, sentimientos. Eso está en el alma. El espíritu es aquello que nos comunica con Dios. Es aquello que resucita cuando nos convertimos a Cristo. El hombre espiritual percibe las cosas que son del Espíritu de Dios. El hombre natural no las puede percibir porque está muerto. El Señor le dijo a Nicodemo, necesitas nacer de nuevo. Y Nicodemo dice, ¿puedo entrar al vientre de mi madre y nacer? El Señor le dijo, lo que es nacido del Espíritu, Espíritu es. Es necesario nacer de nuevo. Usted y yo tenemos conciencia espiritual. Tenemos una relación espiritual. Eso tiene que ver con nuestro espíritu. El espíritu es aquella parte de nuestro ser que se comunica con el Espíritu de Dios. Romanos 8 dice, el Espíritu de Dios da testimonio a nuestro espíritu de que somos hijos de Dios. Por eso Dios no le habla al alma, le habla al espíritu. No le habla al cuerpo, le habla al espíritu. Por eso una persona sin Cristo no puede percibir las cosas de Dios porque está muerto. Y un muerto no entiende. Estas tres áreas en nuestra vida necesitan ponerse en orden. Hablemos en primer lugar de lo práctico, de lo objetivo. ¿Cómo están los papeles en tu casa, en tu vida? Tus actas de nacimiento, tus actas de matrimonio, el testamento. Si usted se muere, ¿de quién será la propiedad que usted tiene? ¿No es cierto que los hijos se andan peleando? ¿No es cierto que andamos pagando cantidades exorbitantes a los abogados por el procedimiento de intestado? Pagar impuestos aquí, pagar impuestos allá, pagar los honorarios aquí y pasa tiempo y el albacea y pasan meses y meses y que hay que vean y afirmar que ahora no te, que te falta esto, que la credencial del IFE, pero allí en la credencial del IFE dice que te apellidas López y en el de manejar dice que te apellidas Pérez y es un enredo que hay en nuestras vidas porque es un tremendo desorden en nuestra vida. No nos hemos puesto en orden. Somos una cultura y una naturaleza desordenada. Amados hermanos, mire, cuando alguien se muere, yo como pastor, ustedes sabrán cuántos funerales habremos oficiado. Y a veces no podemos sepultar al pobre difunto porque no tiene acta de nacimiento. O en su acta de nacimiento descubrimos que no se llama Julio, que se llama Francisco. Y nosotros creíamos que era Julio y Don Julio y Don Julio y se murió Don Julio. No es Don Julio, es Don Francisco. Y en todos los papeles tiene Julio y en su acta de nacimiento. Entonces no estamos sepultando a Julio porque Julio nunca existió. Se llama Pancho. Y es un enredo allí y decimos, ¿qué problema? Y tenemos que andar pagando mordidas y sobornar y hacer un montón de cosas. Tremendo desorden en nuestra vida. Muchos hermanos manejan con licencias vencidas, placas del carro sobrepuestas, papeles prestados. Uno que se murió, viene para acá y se van del otro lado de mojados, indocumentados, mintiendo. Rentamos una casa y decimos que no tenemos niños, tenemos como 4 niños y los andamos escondiendo. Mucho de nuestra vida. Mire, hermano, escuche esto. Dios quiere bendecir a todos sus hijos por igual, pero no puede bendecir debido al desorden. Dios no puede bendecir una casa de mentiras. Tú no esperes que Dios te bendiga si estás mintiendo, si estás haciendo una cosa chueca. Ordena tu casa porque morirás y no vivirás. Pasé junto a la viña del hombre falto de entendimiento y por toda ella y se habían crecido espinos y cardos la habían cubierto.

0: despierto. La cerca, el pretil que debiera estar bien edificado, está llena de agujeros. Dice, porque todo lo dejaba para mañana. Cabeceando otro poco, poniendo mano sobre mano para dormir, así vendrá como caminante tu necesidad y tu pobreza como mi hermano. Ordena tu casa porque morirás. No es un consejo, es una orden que Dios le está dando a Ezequías. Un hombre brillante, un hombre organizado, un hombre bueno para los negocios, pero malo para su casa. Y el Señor le dice, para tu carro, ordena tu casa. A Dios no le impresionan las cosas que al hombre le impresionan. A Dios le importa mucho la relación personal que nosotros tenemos delante de Dios. Como le digo, nosotros crecimos de una cultura desordenada. Lo que el cura, le decían padre, no sé por qué, pero lo que el cura en el pueblo decía es lo que hacíamos. La fe de bautizo era más importante que el acta de nacimiento. Y todos los hombres debían llamarse José y todas las mujeres debían llamarse María, nada más por capricho del clero. Y nosotros no queríamos que se llamara María, entonces que se llame Guadalupe como la Virgen. Entonces unos hombres se llaman José María y hay mujeres que se llaman María José. Pero como no nos gustó, le pusimos Victoria. Una vez iba cruzando la frontera, entre tantas otras cosas, y llevaba un montón de hermanos en la camioneta, y pásenme los pasaportes, y ahí está el emigrante. ¿Quién es David? ¿Quién es Graciela, mi esposa? ¿Quién es Nancy? Y luego dice, Leopoldina, ¿quién es? Y una hermana dice, yo soy. Dije, esta hermana trae papeles chuecos y no me dijo nada. Leopoldina. Y yo, ok, Leopold, pásenla. Después le dije, oye, hermana, ¿qué no se llama usted Alejandra? Todos la conocemos por Alejandra. Dice, pero no me llamo Alejandra, me llamo Leopoldina. Le dije, ¿por qué no me dijo? Por poco la meto a la migra y por poco nos quitan el pasaporte a todos los demás. Somos más chuecos que un cigüeñal. Causa gracia, hermanos, de las tantas cosas chuecas que hay. Muchas veces compramos un carro, no le cambiamos de papeles, después nos lo roban, andamos en pleitos, un montón de desorden. Dios no puede bendecir así. Dios no puede bendecir a una cultura así. Ordena tu casa porque morirás y no vivirás. Yo le digo, ya nos convertimos a Cristo, era un nuevo comienzo, una nueva vida. Vamos ordenando nuestras vidas, amados hermanos. ¿Cómo están tus deudas? ¿Le debes a Coppel? ¿Le debes a Electra? ¿Le debes a cuánta mueblería te ofreció? ¿Al que vino y te ofreció ollas? ¿Le debes? Es un desorden y andabas escondiéndote y dile que no estoy y mañana le doy y acumula nuestras deudas. Las tarjetas de crédito nos están rebasando, los bancos usureros nos están consumiendo. No podemos tener calma, no podemos poner paz. ¿Hasta cuándo vas a ordenar tu vida? Dios quiere bendecirte, pero no lo puede hacer porque somos chuecos. Dios no puede ser socio del desorden. El diablo es desordenado. El infierno es un desorden, pero el cielo es orden. Todo es orden. Todo lo que tiene que ver con el Señor es orden. Ordena tu casa porque morirás y no vivirás. ¿Cómo está tu casa? Las reparaciones de tu casa. ¿Desde cuándo está esa gotera? Ya está amarillo, tiene lavabo allí. Meses, si no es que años, goté, y es nada más cuestión de ir a comprar una llave, pero después, mañana, y no es importante, la doña tiene que andar cargando una cubeta porque el caño está tapado y el triste hombre, parece que no hay hombre en la casa. La puerta hay que levantarla para que cierre y quién sabe cómo, y luego vienen los ladrones, se encuentran fácil porque la casa es un desorden. El vidrio roto, ya le pusieron tape ahí hace meses y ese vidrio no se puede arreglar. Un desorden en nuestra vida. ¿No son importantes las cosas? Claro que lo son, porque las cosas exteriores hablan de cómo están nuestras cosas interiores. Ordena tu casa porque morirás y no vivirás. ¿Cómo están tus finanzas? Y podemos hablar, pero todo eso es nada más lo material. Vamos a lo moral. Es más importante todavía. ¿Cómo está tu casamiento, tu matrimonio? ¿Estás casado o estás rejuntado, como dicen? ¿Ya ordenaste tu vida? ¿Estás casado? No conozco sus vidas, ¿ok? Si le queda el chaleco, nada más póngaselo, yo no sé. Pero hay muchísimos así, en mi iglesia, donde quiera. Viven con una mujer, pero no es su esposa. Su esposa es otra que vive en el pueblo allá de Tangamandapio, ¿en dónde? Pero se pelearon, se separaron, se vinieron a la ciudad y aquí se juntaron con otra mujer. Y tiene hijos con esta, pero tiene hijos con aquella. Y ella era casada con otro y está casada con otro, pero está juntada. De modo que un niño se apellida Martínez, el otro Fernández, el otro se llama Vázquez. Y uno dice, ¿de quién es quién? No me burlo, no lo juzgo. Necesitamos ordenar nuestra vida. Antes de conocer a Cristo, hacíamos lo que las pasiones de la carne nos mandaban. Ahora ya no. Ahora ya no. Ahora somos llamados a hacer las cosas correctamente, mis amados hermanos. Ordena tu casa. ¿Por qué no te casas? Es que no me quiere dar el divorcio la bruja aquella. Y ya no puedes tú dejar a esta, porque con esta te convertiste, estos hijos, y luego ir a casarte con aquella. No puedes conjuntarte con tu mujer original, porque ella ya está con otro y tú estás con otra. Entonces procede el divorcio, pero no me la quieres. Yo no sé qué tienes que hacer. Tendrás que pagar abogados, tendrás que ir a rogar, tendrás a orar y ayunar. No lo sé, pero tú no puedes seguir así. Ordena tu casa. Confiesa pecado. Arregla esas cosas. Dios está dispuesto, hermano, a ayudar al que quiere hacer las cosas en orden. Dios es, el Señor es tu abogado, tu juez, tu defensor, tu protector, el que todo lo suple. Pero no puedes vivir así, no puedes vivir así. Por una sola razón, morirás y no vivirás. Ordena tu casa. ¿Cómo está tu matrimonio? ¿Cómo está tu matrimonio? ¿Cómo está tu vida conyugal? ¿Cómo están las funciones de cada miembro de la casa? ¿Quién es la cabeza en tu casa? ¿Tu suegra? ¿La tía soltera? ¿Tu esposa? ¿O tú? Porque la Biblia dice que la cabeza del hogar es el varón. Pero como él ¿cómo le puedo decir? Un cero a la izquierda. Hermana, dígale a su esposo. Ay, mi esposo, pastor. Mi esposo. Dígale a su... Ay, pastor, mi esposo. Ay, mi esposo, como diciendo, ese inútil no sirve para nada. Tiene que agarrar las riendas ella y fajarse las naguas y dirigir. Porque él necesita dar, decía Hernán Cortés, dan ganas de darle una patada en la espinilla a ver si así reacciona. Por otro lado, hay hombres que solo a gritos y a sombreras arreglan las cosas y a machetazos y los típicos machos mexicanos. ¿Cómo están las cosas en el funcionamiento de cada uno de los miembros de la iglesia, de la casa? ¿Los hijos hacen lo que les da la gana? ¿Entran y salen a la hora que quieren? ¿Cuándo va a haber orden en esa casa? Dios no te va a bendecir hasta que tengas un alto y digas, es verdad, esta casa es un desorden. Aquí cada quien hace lo que le da la gana. Y tal vez, hermano, poco a poco, pero insistentemente, te va a llevar tiempo, pero lograrás. Dios está a favor de aquellos que ordenan su casa. Dios está dispuesto a ayudarte, hermano, en tus pecados, en tus fracasos pasados. ¿No te das cuenta, hermano, que si sigues en ese desorden, estás sembrando desorden en tus hijos y los hijos van a hacer las cosas peor que uno? El pecado nunca se queda en el mismo tamaño, va en aumento. Lo que uno tolera, los hijos lo practican y luego los nietos lo publican. Ordena tu casa porque morirás y no vivirás. ¿Cómo están las responsabilidades de cada uno? ¿Los hijos cumplen su responsabilidad? ¿La esposa cumple su responsabilidad? ¿El marido cumple su responsabilidad? ¿Está cada uno en su lugar? ¿La mujer sujeta a su marido? ¿El hombre líder en lo moral, en lo espiritual, en lo material? ¿Los hijos honran a su padre y a su madre? Si no, ¿cuándo se va a ordenar las cosas? ¿Cuándo? ¿Hasta cuándo? ¿Hasta cuándo? ¿Hasta cuándo? Usted dirá, es que ya no se puede. Mire, todo lo puedo en Cristo que me fortalece. Es cuestión de tener conciencia y decir, no puede seguir mi vida así. Tengo que parar este desorden y empezar a orar y hacer lo que a usted, hermana, hasta donde sus limitaciones le permitan. Y usted, hermano, lo que el Señor le concede hacer. Y los hijos también. Ordena tu casa porque morirás y no vivirás. ¿Cómo están las amistades en tu casa? ¿Eres selectivo en las amistades? ¿O cualquier hijo de vecino ya puede venir a tu casa? Cualquiera puede llevarse a uno de tus hijos y de tus hijas. Ordena tu casa porque morirás y no vivirás. Hemos hablado de lo físico, lo material, un poquito de lo moral y afectivo, y veamos lo espiritual. ¿Cómo está tu vida devocional? ¿Te levantas cada mañana a orar? ¿Hablas con Dios? ¿Aseguras tu relación personal con Dios cada día? ¿Es Dios una realidad para ti? ¿Es un amigo, como dices? ¿El Salvador que invocaste un día es real para ti cada día? hablas con Él, te aseguras de su bendición, te aseguras de adorarlo, te aseguras de hablarle a Él, de bendecirlo. ¿Es Dios una realidad para ti o es solamente un Dios de una religión? Como cuando íbamos a misa nada más para llenar un requisito. ¿Cómo está tu vida espiritual? ¿Está en orden? ¿Confiesas pecado delante del Señor? ¿Sabes arrepentirte? ¿Sabes publicar delante del Señor tu pecado? ¿Exponer tu pecado delante del Señor? ¿Cómo está la lectura bíblica en tu vida? ¿Lees la Biblia todos los días? Todos los días. Todos los días. Por lo menos un capítulo. ¿Has leído la palabra de Dios? ¿Has leído tu Biblia de pasta a pasta por lo menos una vez al año? Dios no te puede bendecir. Él quiere bendecir, Él quiere sacarte de la pobreza, Él quiere sacarte de tus conflictos. Párate y ordena tu casa, porque morirás y no vivirás. Yo le puedo garantizar en el nombre del Señor que si usted ordena su casa, Dios lo va a sacar de la pobreza espiritual, moral y material. David dijo: joven fui y he envejecido y no he visto justo desamparado ni su descendencia que mendigue pan. Ordena tu casa. ¿Cómo está tu vida de oración? ¿Eres un fiel adorador? ¿Adoras al Señor en espíritu y en verdad en tu oración personal? ¿Oras a Dios de mañana, tarde y noche? ¿Platicas con Él? ¿Estás seguro que Dios oye tu oración o nada más oras como cuando rezabas? Señor, gracias por este día, por el descanso en la noche, guárdame, cuídame, ahí te encargo, bendíceme, no te me vayas, no me dejes, no me sueltes, y ay Diosito Santo, cuídame y sáname, y es todo. Y en la noche, Señor, te pido que me cuides esta noche y manda tus ángeles y gracias por el día, en el nombre de Cristo, amén. ¿Es todo tu oración? ¿Hablas con Dios? ¿Estás seguro que Dios te escuchó esta mañana? Él puso su mano sobre ti. La vida cristiana es tan dulce, es tan real. Pero la mayoría de los cristianos no tenemos una vida así. Es un desorden. El desorden exterior habla del desorden interior. Cuando tú tengas una relación personal con Dios real, todo eso va a empezar a dar frutos hasta que seamos una gente ordenada. Ordena tu casa porque morirás y no vivirás. ¿Cómo está tu servicio al Señor? ¿Sirves? Cuando dijiste que ibas a servir en tal cosa, ¿lo estás cumpliendo? ¿O ya te echaste para atrás? Ya es medio año. Y aquello que dijiste de cuidar niños y cuidar a los bebés y venir al aseo, ya ni te acuerdas. Así somos, hermano, bien desordenados. Asistir a la iglesia, tenemos que estarles prometiendo la luna y las estrellas. Tenemos que decirle, pasamos por usted y les damos aire acondicionado y los traemos y los llevamos y les damos un sándwich y un taco. Y tiene que ser así. Porque ¿hasta cuándo nuestra cultura va a ser una cultura ordenada? Ordena tu casa porque morirás y no vivirás. Todos tenemos asuntos que arreglar, comenzando conmigo. Todos, porque somos de naturaleza desordenada y de cultura desordenada. Gracias a Dios por ese bendito día cuando nos convertimos. Cuando invocamos su nombre, Él vino a nuestro corazón, ¿sabe qué? A ordenar nuestras vidas. Un nuevo comienzo. Ordena tu casa porque morirás y no vivirás. Imagínense todo lo que Ezequías recibió como esa noticia. 39 años, lleno de vida, próspero, estaba yendo bien, los profetas que estaban al lado de él contentos, todos bien contentos, y de pronto, sácale que se enferma. Y viene Isaías ahí arrastrando los pies, con una terrible noticia: ordena tu casa porque morirás y no vivirás. Aquel que le sirve a Dios tiene que comenzar ordenando su casa. Gracias a Dios, hermanos, que si confesamos nuestros pecados, Él es fiel y justo para perdonar nuestros pecados y limpiarnos de toda maldad. 1 Juan 1:9. Él perdona, Él sana, Él restaura. No hay imposible para Dios. No hay ruina que Dios no pueda levantar. No hay ruina que Dios no pueda restaurar. Quiero terminar, hermano, diciéndole 3 razones por las cuales debemos ordenar nuestra casa. 1, porque vamos a morir. Hebreos 9:27 dice: está establecido para los hombres que mueran una sola vez, y después de esto el juicio. ¿Usted sabe cuándo se va a morir? Nadie sabe. Aquel que está enfermo con enfermedad terminal nunca se muere, que se va a morir, que no se va a morir, que ya se va a morir. Que no... Yo tenía un vecino allí, lo invitaba a la iglesia, ahí en Renegado, tenía mucho dinero. No me acuerdo cómo se llama, ya hace mucho tiempo de esto. Tengo en mi casa a mi madrecita enferma, ministro, me decía, rece por ella. No, nosotros no rezamos, nosotros oramos. Bueno, haga lo que sea, pero por mi madre. Lo volví a ver por allá cada 3-4 semanas. ¿Cómo está su mamá? Bien mala. Y un día le pregunté, ¿cómo está su mamá? No, está re mala. Está bien mala en el hospital. Ya el doctor me dijo, arregla los funerales. Ya lo arregláis. Ya compré la caja, ya tengo todo está listo para que mi jefecita descanse en paz. De veras, sí. Bueno, pues lo siento mucho. ¿Cuándo nos va a visitar en la iglesia? Cualquier día de estos, ministro. Ándale pues, no se tarde. Después de un tiempo, lo volví a ver. ¿Cómo está? Miguel, creo que se llamaba. Dice, estos médicos, dice que lo engañan a uno. ¿Qué pasó? Mi jefa no se ha muerto. Ya está, dice, ya gasté en balde y la jefecita, ahí está. Caray, pues, solo Dios sabe, don Miguel. Un día empecé a ver mucho movimiento en la casa. ¿Qué pasó? No, pues que don Miguel fue por allá a una colonia, una balacera, y le pegaron balazos y se murió. Lo mataron. Y el funeral que había preparado para su madre y la caja para su madre fue para él. Y la viejita era ahora que no se moría. Tú nunca sabes. Un accidente, un asalto, un infarto. No sabemos. Atletas que quedan tirados en el campo de juego, sanos. Y el viejito, la viejita, ya enfermo del corazón, del hígado, diabetes, artritis, colitis, tititititis. Es hora que no se muere. Porque solo Dios dice cuándo la persona va a morir. Usted y yo podemos no amanecer mañana. Ordena tu casa. ¿Cómo van a quedarse las cosas si tú te mueres hoy? ¿Quién se va a quedar con la casa? ¿No es cierto que los hijos se pelean a veces a muerte? Por un pedacito mugroso de tierra que no vale más que 200,000 pesos. ¿No es cierto? Se pelean por el carro, hasta por los trastes, porque uno no ordena su casa. Nace la violencia, nace la envidia, las codicias que estaban ocultas empiezan a brotar en los descendientes, porque no ordenamos la casa. Hay otra razón, 2 Corintios 12:14. Hay otra razón, y termino casi ya. 2 Corintios 12:14 dice la palabra de Dios así. Dice, he aquí por tercera vez estoy preparado, está Pablo hablando, para ir a vosotros. Y no seré gravoso porque no busco lo vuestro sino a vosotros. Y mira lo que dice. 2 Corintios 12:14, segunda parte. Pues no deben atesorar los hijos para los padres, sino los padres para los hijos. No deben atesorar los hijos para los padres, sino los padres para los hijos. Esta mañana leía en Proverbios 13, el justo, el bueno, dice, heredará a sus hijos y a los hijos de sus hijos. ¿Sabe por qué debemos ordenar nuestra casa? Porque no debemos dejarles problemas a nuestros hijos. No debemos dejarle problemas a nuestros hijos. Un hermano me dijo un día, yo me voy a morir y le voy a dejar puros problemas a mis hijos, bola de envidiosos. No voy a arreglarles nada, hay que se despedacen. Y se murió y le dejó montones de problemas a sus hijos. Eso no está bien, eso no es de cristianos. No deben atesorar los hijos para los padres, sino los padres para los hijos. El deber suyo y mío es dejarle a nuestros hijos ordenadas las cosas. Si un ventilador tienes, ordena, ¿de quién va a ser ese triste ventilador? Debemos dejarle a nuestros hijos el piso allanado para que despeguen, para que lleguen a hacer por Dios lo que nosotros no pudimos hacer. Número uno, porque moriremos, tenemos que ordenar la casa. Número dos, porque no debemos dejarles problemas a nuestros hijos. Y número tres, Eclesiastés. Eclesiastés, está Salmos, Proverbios y luego está Eclesiastés. ¿Okay? Capítulo 6, versículos 1 y 2. Eclesiastés 6, del 1 y 2. Y esto ya tiene que picar nuestro orgullo, dignidad, voy a decirlas así. Está escribiendo Salomón, Eclesiastés 6, 1 y 2. Eclesiastés, capítulo 6, versículos 1 y 2. Ya está, ¿verdad? Hay un mal que he visto debajo del cielo y muy común entre los hombres. Vean ustedes, dice, esto es un mal, y dice, y muy común entre los hombres. ¿Qué es ese mal? Versículo 2, el del hombre a quien Dios da riquezas y bienes y honra, y nada le falta de todo lo que su alma desea, pero Dios no le da la facultad de disfrutar de ello, sino que lo disfrutan los extraños. Esto es vanidad y mal doloroso. ¿Qué dice aquí? Hay un mal muy conocido, dice, muy común entre los hombres. Al hombre al que Dios le da facultad de acumular bienes, riquezas, propiedades. Y cuando se muere, lo disfrutan los extraños. ¿No ha visto usted eso? El viejo se mata, trabaja como burro y se muere. Y viene un yerno de esos haraganes, se casa con tu hija y le quita a tu viuda la casa y se queda el haragán con esa casa. Tu hija, a la cual cuidaste con tanto esmero, con tanto cuidado, que se cuidara moralmente, viene un hijo del diablo y se la lleva y la disfrutan los extraños. Trabajamos tan duro, hermanos, y nuestros hijos crecen y crecen y crecen y nunca los disfrutamos. Trabajar y trabajar y trabajar. ¿Para quién trabajas? ¿Por qué no te detienes y disfrutas a tu esposa, a tu marido, a tus hijos? No le des tus fuerzas a este mundo. Trabaja tus 8 o 10 horas, pero párale. Disfruta a tus hijos. Una sola vez en la vida van a tener la edad que ellos tienen. Cuando menos pienses, tus hijos ya no te respetan, ya no te obedecen. Están dándole su cariño y su hermosura a otras personas. Lo disfrutan los extraños. Ordena tu casa. Ordena tu casa. Goza de la vida con la mujer que amas todos los días de tu vanidad. Porque esta es tu herencia, dice el Señor. Detente, hermano. Detente. El patrón al que está dándole tanto trabajo, mire, cuando ya estés todo amolado de la espalda, te da una patada. Tú trabajando y trabajando y tu patrón allá en Hawái, allá en Las Vegas, disfrutándolo. Y otro disfrutando tus bienes, disfrutando tu paz, tu armonía con tus hijos. Tus hijos, hermano, tan lindos que son, abrázalos, siéntalos en tus piernas, disfruta sus gracias, su crecimiento, sus ocurrencias, disfrútalo. Porque cuando menos acuerdes, ya no va a tener nada que ver contigo. No van a querer nada contigo. Lo disfrutarán otros. Y te mueres. Y otro viene y se casa con tu mujer. Y disfruta lo que tú tanto hiciste. Eso no es justo. Esto es vanidad y mal doloroso, dice la Escritura. Ordena tu casa, porque morirás y no vivirás. Y tú no sabes cuándo vamos a morir. ¿Cuántos asuntos pendientes tenemos en nuestra vida? ¿Cuántas cosas es necesario ordenar en nuestra diaria manera de vivir, mis amados hermanos? Que Dios nos ayude, nos dé sabiduría. ¿Ha ubicado usted algo, el tiempo que estuve hablando, que necesita ser ordenado? ¿Ha ubicado usted algo que necesita ser ordenado ya? Sus actas, sus horarios, sus hijos, su familia, su vida espiritual. Pídale a Dios y dile, Señor, ayúdame. Yo quiero ordenar mi casa. Vamos a orar. Señor, mi Dios, el tiempo ha pasado tan veloz. Pero aplica tu palabra a cada vida, a cada necesidad. Todos, absolutamente todos. Querramos reconocerlo o no, tenemos cosas en desorden. Vivimos en un mundo desordenado, en una naturaleza desordenada y en una cultura desordenada. Pero Cristo ha venido a ser nuestro Salvador. Y ahora, Señor, queremos ordenar nuestras vidas, ordenar nuestros pasos, ordenar nuestros bienes que tú nos has dado. Sobre todo nuestra relación contigo. Que cada hermano aquí, Señor, decisiones firmes hayan hecho en su corazón para levantarse y pronto comenzar a ordenar la vida. Danos la gracia, las fuerzas, los recursos, los medios, las puertas abiertas para ordenar nuestra casa. Te damos gracias por eso. En el nombre de Cristo, nuestro Salvador. Amén. Señor, las bendiga.
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0: valores cristianos tienen la normativa de practicar la integridad, la honestidad, para poder llevar una vida íntegra de libertad y paz. La sensación de poder ir tranquilo por el mundo sabiendo que uno es transparente. No ser perfecto porque nadie lo es, sino el de guiarse por nuestros valores, ideas, pensamientos y aceptar nuestros errores sin necesidad de tener que esconder nada ante nuestros seres queridos y amigos. La Biblia nos ayuda a entender con claridad estos valores cristianos, porque nada hay encubierto que no haya de ser manifestado, ni oculto que no haya de saberse. Mateo capítulo 10, versículo 26. Porque nada hay oculto que no haya de ser manifestado, ni escondido que no haya de ser conocido y de salir a luz. Evangelio de San Lucas capítulo 8, versículo 17. Le damos la bienvenida a este nuestro próximo programa de Valores Cristianos.
1: Hermano de la radio, el Señor te bendiga. Quiero compartirte un poco de la Escritura en esta mañana, y la intención es poder ser una bendición para tu vida. Yo quiero que me acompañes a Marcos y podamos ver acerca de los discípulos del Señor. ¿Qué es un discípulo? Un discípulo es un aprendiz, alguien que sigue a alguien en sus métodos y en su formación. ¿Cuánto se necesita hoy discípulos? Gente que esté dispuesta a aprender. Hay muy poca gente hoy que quiere aprender. Por eso yo quiero animarte y mirar. No fue sencillo para los discípulos en su forma de pensar, de accionar, de estar. Pero caminando a través del caminar y del amor del Señor, fueron transformados y cambiados. Pero su personalidad y su mente fue difícil de cambiar, y de su manera de pensar. Pero yo quiero mostrarte con la Biblia cómo Dios obró a través de Jesucristo con los discípulos. Dice el Evangelio de Marcos, capítulo 6, versículo 35, dice la palabra de Dios, quiero que me acompañes ahí. Marcos, capítulo 6, versículo 35, dice la Escritura. Cuando ya era muy avanzada la hora, sus discípulos se acercaron a él diciendo: el lugar es desierto y la hora ya muy avanzada, despídelos para que ya vayan a los campos y aldeas alrededor y compren pan, pues no tienen que comer. Sus discípulos caminaban con el Dios vivo y verdadero. Habían conocido a él, estaban con él, pero todavía le costaba entender. Ahora, dice la palabra de Dios que aquí estamos delante de la presencia de uno de los milagros más importantes de Jesús. ¿Está bien? Él le da de comer a 5.000 personas. Pero sus discípulos dudaban, no lograban entender. Sus discípulos estaban ahí pensando como hombres carnales. Y él le dice: despídete de la gente. Ya es la hora avanzada y no hay que comer. Eso es lo que pasaba por la mente de los discípulos. Su mente estaba ahí cauterizada y no lograban entender. Pero un poquito más adelante Jesús hace un milagro tremendo y ellos están viendo ese milagro tremendo. Yo en esta mañana quiero hablarte cuando todo te es contrario. Quiero hablarte del tema cuando todo te es contrario. Tres razones de la formación de un discípulo. Jesús termina de hacer este milagro y envía a sus discípulos a un lugar. Yo quiero que meditemos ahí. Dice la palabra de Dios aquí en Evangelio de Marcos, capítulo 6, versículo 45. Y enseguida hizo a sus discípulos entrar en la barca e ir delante de él a Bethsaida. Y en la otra ribera, entre tanto que él despedía a la multitud, y después de que lo hubo despedido, se fue al monte a orar. Y al venir la noche, la barca estaba en medio del mar y él solo en tierra. Y viéndole remar con gran fatiga, porque el viento le era contrario, cerca de la cuarta vigilia de la noche vino a ellos andando sobre el mar, quería adelantárseles. Viendo ellos andar sobre el mar, pensaron que era un fantasma y gritaron, porque todos le veían y se turbaron. Pero enseguida habló con ellos y le dijo: tened ánimo, yo soy, no temáis. y subió a ellos en la barca y se calmó el viento, y ellos se asombraron en gran manera y se maravillaban, porque aún no habían entendido lo de los panes, por cuanto estaban endurecidos sus corazones. Yo quiero hablarte del tema cuando todo te es contrario. Pastor, nada sale, todo está en contra. Quiero hablarte del tema cuando todo te es contrario. Tres razones de la formación de un discípulo. Número uno, quiero decirte, Jesús te está formando. Mira lo que dice la palabra de Dios. Enseguida hizo a sus discípulos entrar. No fueron solos. Jesús hizo y tuvo el control de sus discípulos. Los apartó de él, lo envió por un lado y él por el otro. Pero ¿quién lo hizo? Fue Jesús. Todo está bajo el control de Jesús. Todo está bajo el control de Dios. Todo lo que está pasando está bajo la mano poderosa y protectora de Dios. Yo quiero animarte que tú puedas entender. Mira, dice, enseguida, después de que pasó este milagro, hizo a sus discípulos entrar en la barca. No fueron ellos porque quisieron. Jesús lo hizo entrar en una barca. Dice, a la otra ribera, entre tanto, él despedía a la multitud. Él separó a sus

Parecieran contrarias en tu vida, cuando todo pareciera estar mal, quiero decirte, Jesús tiene el control de todo. Mire lo que dice Isaías, acompáñeme ahí a Isaías. Quiero ver en la Biblia lo que dice la palabra de Dios. Isaías, capítulo 42, versículo 14 al 16. Quiero que meditemos ahí en la Escritura en esta mañana. Acompáñeme ahí. Mire lo que dice la palabra de Dios. Y desde el siglo he callado y he guardado silencio y me he detenido, daré voces como la que está en el desparto, y asolaré y devoraré juntamente. Convertiré en soledad montes y collados, y haré secar toda su hierba. Los ríos tornaré en isla y secaré los estanques. Y guiaré a los ciegos por caminos que no sabían. Le haré andar por sendas que no habían conocido. Delante de ellos cambiaré las tinieblas en luz y lo escabroso en la llanura. Estas cosas le haré y no le desampararé. Quiero decirte que todo está bajo el control de Dios, aunque parezca contrario. Pastor, remo, remo y no puedo salir, y cada vez más pesado, es más contrario. Quiero decirte que ahí es donde Dios está formándote. Jesús está formándote. Número dos, quiero ver esto. Quiero que medites sobre esto, quiero que me acompañes ahí. Marcos capítulo 6, vamos a estar viendo nuevamente. Marcos capítulo 6, la segunda cosa que quiero remarcarte en esta mañana, que podamos estar mirando lo que dice la Escritura. Dice la palabra de Dios, Marcos 6, 48. Dice la palabra de Dios. Y viéndole remar con gran fatiga, porque el viento le era contrario, cerca de la cuarta vigilia de la noche vino a ellos andando sobre el mar y quería adelantárseles. Pero quiero que subraye la palabra viéndoles remar. Jesús está mirando y observando cada uno de tus pasos, aunque pareciera que no. En todo momento los ojos de Jesús están puestos en ti. Los ojos de Dios están puestos en nosotros, hermanos, cuando estamos siendo formados, cuando somos esos aprendices que queremos aprender, y en medio de la tormenta y en medio de las dificultades, es cuando estamos siendo formados. Pero nada se escapa de la mirada del Señor. Yo quiero que me acompañes a Salmo. Pastor, es muy complicado lo que me está pasando. Déjame decirte, todo está bajo la mirada del Señor. Quiero que me acompañes a Salmo 11, por favor. Quiero que meditemos ahí en la Escritura. Acompáñeme ahí, Salmo capítulo 11. Meditemos ahí. Salmo 11, versículo 1 al 4. En Jehová he confiado. ¿Cómo decís a mi alma que escape al monte cual ave? Porque aquí los malos tienden el arco y disponen sus saetas sobre la cuerda para acechar en lo oculto a los rectos de corazón. Y si fuere destruido los fundamentos, ¿qué ha de hacer el justo? Jehová está en su santo templo. Jehová tiene en el cielo su trono. Sus ojos ven, sus párpados examinan a los hijos de los hombres. La mirada de Dios siempre está puesta sobre nosotros, mi hermano. Quiero animarte que cuando todo pareciera contrario, quiero decirte que hay alguien que está observando. Él está observando absolutamente cada uno de nuestros movimientos y nuestros pasos. Yo quiero animarte, hermano, a que tú puedas tener convicciones en medio de la dificultad, cuando todo te es contrario. Número uno, cuando todo te es contrario, Jesús te está formando. Número dos, Jesús está mirando en todo momento. Mire lo que dice el Salmo 34, por favor. Salmo 34, versículo 15. Los ojos de Jehová están sobre los justos, atentos sus oídos al clamor de ellos. Quiero decirte que con que pareciera que estás solo navegando, quiero decirte que la mirada del Señor está puesta en ti, está puesta en tu andar, en tu caminar. No estás solo, mi hermano, no estás solo. Y lo tercero, cuando todo te es contrario, cuando las defensas se bajan, cuando el desánimo cae, es el momento de animar, y Jesús es el animador de tu vida. Necesitas ánimo, fuerza, ganas para continuar adelante. Mire lo que dice Marcos, el capítulo 6, por favor. Marcos, el capítulo 6. Vamos a estar viendo lo que dice la Escritura ahí en esta mañana. Marcos, el capítulo 6, versículo 50. Mire lo que dice la palabra de Dios. Porque todos le veían

0: y se turbaron, pero enseguida habló con ellos y le dijo: tened ánimo, yo soy, no temáis. Podemos encontrar muchísimas cosas aquí. Número uno, Jesús es Dios. No, mire lo que dice la palabra de Dios: yo soy. Acompáñeme ahí a Éxodo capítulo 3, versículo 14, dice la palabra de Dios. Quiero que medites ahí. Éxodo capítulo 3, versículo 14, dice la palabra de Dios. Mire lo que dice la palabra de Dios. Y respondió Dios a Moisés: yo soy el que soy. Y dijo: así dirás a los hijos de Israel: yo soy en medio de vosotros. La palabra de Jesús diciendo: yo soy, no temáis. Lo que le está diciendo Jesús a sus discípulos: yo soy Dios, estoy con ustedes, no tengan miedo, no tengan temor, pase lo que pase, la tempestad esté, no sientan temor, yo soy Dios, estoy con ustedes. Y lo segundo que le dice, o lo primero que le dice: tened ánimo. Yo quiero animarte, hermano, a que tú puedas tener ánimo y continuar en medio de la dificultad. Quiero decirte que cuando todo es contrario y tú sientas que estás solo y abatido, ¿sabes quién está? ¿Sabes quién está? Dios mismo está contigo, mi hermano. Dios mismo está contigo diciéndote: no temas, anímate, anímate, no bajes la guardia, no te desanimes, anímate. Quiero animarte, mire lo que dice Mateo capítulo 9, por favor. Quiero que me acompañes ahí a ver lo que dice la Escritura. Mateo, el capítulo 9, versículo 2, dice la palabra de Dios. Vamos a leer desde el 1. Entonces, entrando Jesús en la barca, pasó al otro lado y vino a su ciudad. Y sucedió que le trajeron un paralítico y tendido sobre una cama. Y al ver Jesús la fe de ellos, dijo al paralítico: ten ánimo, hijo. Tus pecados te son perdonados. Lo que te pide Jesús, lo que nos pide a cada uno de nosotros, personas débiles, que nos desalentamos, que nos turbamos, que tenemos temores, que tengamos ánimo. El ánimo es la clave, hermano, para que Dios manifieste su poder en tu vida. Debe dar ese paso. Hermano, levántate. Tienes que tener ánimo, ánimo para hacer las cosas, ánimo para trabajar, ánimo en tu iglesia, ánimo en tu vida, ánimo en la enfermedad, ánimo en la tempestad, ánimo cuando todo es contrario. Necesitamos tener ánimo. Yo quiero animarte, hermano, que puedas tener ánimo en esta mañana a pedirle al Señor. Estás empezando a sentirte deprimido, quieres caerte. Jesús quiere levantarte y decirte: ten ánimo, ten ánimo. Si vemos algo en el hecho de los apóstoles, todo lo que hicieron los discípulos, bueno, primero y principal, el libro de Hechos de los Apóstoles es una clara evidencia del poder del Espíritu Santo. No estamos hablando de los hombres, por supuesto, Dios utilizó a Pablo, a Pedro y a todos ahí que hicieron grandes cosas para él, pero el hecho de los apóstoles, su texto clave y todo lo que habla en sí el libro de Hechos de los Apóstoles habla del poder del Espíritu Santo. Pero qué interesante es ver el ánimo de los hermanos, el ánimo de los que en medio de las adversidades, en medio de pueblos que eran paganos, en medio de las dificultades, Pablo y compañía lograron impactar con el Evangelio. Mira lo que dice Hechos de los Apóstoles, capítulo 23, versículo 11. A la noche siguiente se le presentó el Señor y le dijo: ten qué ánimo, ten ánimo, Pablo. Pues como me has testificado de mí en Jerusalén, así es necesario que testifique también en Roma. El texto es interesante, lo que está pasando en la vida de Pablo, y Jesús le dice: ten qué ánimo. Es la fuente esencial de todo cristiano, ánimo. Yo quiero animarte, yo no quiero ver cristianos paralizados, con los bajos brazos caídos, sin anhelo, sin meta, sin ganas. No tengo nada. ¿Sabes qué? El común denominador de la gente es sentarse en un lugar y decir: no hay nada para hacer. Aquí en Tucumán hay una realidad muy grande: no hay trabajo, no hay empresa, no hay trabajo. Pero mire, yo estoy sentado ahora específicamente en la iglesia y solo hice una mirada. Y tengo un millón de cosas para hacer. Hay un montón de cosas para hacer. Pero es una cuestión de tu ánimo. Yo quiero animarte en esta mañana que tú puedas tomar convicciones reales, tener ánimo tu vida para continuar adelante. Eso es lo tercero que te pide Jesús. Él está formándote ahí. En lo contrario, en los momentos difíciles, número uno, Jesús te está formando. Número dos, Jesús está mirando todo. Y lo tercero, Jesús te está animando. Hermano, que eso sea para ánimo en tu vida. para continuar, para esforzarte, para darle más. Porque, hermano, Jesús quiere que nos esforcemos, que nos animemos, y solo Jesús puede darte ánimo. Mire lo que dice Hechos 27, versículo 22. Pero ahora os exhorto a tener buen qué ánimo, pues no habrá ninguna pérdida de vida entre vosotros, sino solamente de la nave. También otra tragedia allí en el agua. Lo que pide aquí el apóstol Pablo a través del Espíritu Santo, que buen ánimo. Todo sucede cuando hay buen ánimo. Hermano, si empiezas con el pie izquierdo diciendo no va a funcionar, posiblemente no funcione. Pero si tú vas de buen ánimo, Dios va a bendecir. Hay un verdadero discípulo, alguien que está siendo formado a través de Jesucristo. Yo quiero animarte, mi hermano. Quiero que medites en esta mañana, que podamos ver lo que reflejaban los discípulos. No lo podían entender, no tenían capacidad de entenderlo, a pesar que estaban con el Dios vivo y verdadero. Ellos no lograban entenderlo. Estuvieron viendo milagros, sin embargo, tenían temores. Porque no le pides hoy al Señor que quite esos temores, que confíes tú en Él, que puedas entender que Él te está formando en medio de la dificultad, que puedas entender que Él está mirando, y número tres, que Él quiere animarte. Yo te animo, hermano, en esta mañana a que tú puedas tomar decisiones. Saludo a todos los radioescuchas de la radio y que sea una bendición para cada uno.
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¿Qué tal, amigo oyente? Es un agrado estar una vez más con usted para continuar nuestro recorrido por el primer libro de los Reyes en el Antiguo Testamento. Estamos en el capítulo 15 y la etapa de hoy comienza en el versículo 25. Y en nuestro programa anterior estábamos hablando del rey Asa, rey de Judá, y dijimos que había reinado por 41 años y que había sido un buen rey. Vimos que en su vejez se enfermó de los pies y murió. Y le sucedió en el trono Josafat, su hijo. Y como ya lo habíamos mencionado antes, dijimos que estudiaríamos en forma más detallada el reinado de Asa cuando llegáramos en nuestro recorrido al segundo libro de Crónicas. Por ahora solo diremos que Josafat, su hijo, fue otro rey bueno. Pero vamos a dejar a Judá por un momento y volvamos a Israel para dar una mirada al reinado del norte con el hijo de Jeroboam. Leamos los versículos 25 y 26 de este capítulo 15 del primer libro de los Reyes. Nadab, hijo de Jeroboam, comenzó a reinar sobre Israel en el segundo año de Asa, rey de Judá, y reinó sobre Israel 2 años. E hizo lo malo ante los ojos de Jehová, andando en el camino de su padre y en los pecados con que hizo pecar a Israel. Nadab reinó sobre Israel en el segundo año del reinado de Asa, rey de Judá, y gobernó por 2 años sobre Israel. Y notamos que había muchísima intriga en el reino norteño durante esos tiempos. Continuemos ahora con los versículos 27 y 28. Y Baasa, hijo de Ahías, el cual era de la casa de Isaacar, conspiró contra él, y lo hirió Baasa en Gibetón, que era de los filisteos, porque Nadab y todo Israel tenían sitiado a Gibetón. Lo mató pues Baasa en el tercer año de Asa, rey de Judá, y reinó en lugar suyo. Ahora uno creería que en algún tiempo habría paz, pero no fue así. Había un estado continuo de guerra entre Asa y Baasa. Hubo una guerra civil constante que agotó la energía y los recursos de ambos reinos. Esto resultó en que ambos reinos llegaran a ser súbditos de los poderes en su alrededor y fueron invadidos muchas veces por Egipto en el sur, por Siria y por último por Asiria en el norte. Pero veremos que aún con todo esto, esta gente simplemente no cambiaría su camino. Y ahora tenemos el cumplimiento de la profecía de Ahías silonita con respecto a la casa de Jeroboam. Leamos los versículos 29 hasta el 31. Y cuando él vino al reino, mató a toda la casa de Jeroboam, sin dejar alma viviente de los de Jeroboam, hasta raerla, conforme a la palabra que Jehová habló por su siervo Ahías silonita, por los pecados que Jeroboam había cometido, y con los cuales hizo pecar a Israel, y por su provocación con que provocó a enojo a Jehová, Dios de Israel. Los demás hechos de Nadab, y todo lo que hizo, ¿no está todo escrito en el libro de las crónicas de los reyes de Israel? Como usted puede ver, amigo oyente, las palabras que Jehová había hablado por medio de Ahías silonita, el profeta, tuvieron su cumplimiento exacto en esta oportunidad, cuando Baasa vino al reino y dio muerte a toda la casa de Jeroboam sin dejar alma viviente. Y así concluye nuestro estudio del capítulo 15 del primer libro de Reyes. Llegamos ahora al capítulo 16. En este capítulo tenemos la profecía de Jehú contra Baasa. Tenemos también el complot de Zimri. Omri obliga a Zimri a incendiar el palacio sitiado. Omri prevalece contra Timni y edifica a Samaria. Tenemos también el reinado malo de Omri y el reinado aún peor de Acab. Y finalmente se cumple la maldición de Josué sobre Hiel, el que reedificó a Jericó. El reinado malo de Baasa duró 24 años. Él a su hijo le sucedió en el trono, pero reinó solamente 2 años. Zimri, un comandante, dio muerte a Ela mientras estaba ebrio. Ahora Zimri destruyó a todos los varones de la casa de Baasa, pero él reinó solamente durante 7 días porque Omri, general del ejército de Israel, tomó a Tirsa y la sitió. Zimri se suicidó incendiando la casa en que estaba. El reino del norte fue dividido entre Omri y Timni por 4 años. Timni murió y Omri reinó solamente durante 8 años. Omri construyó a Samaria y la hizo capital del reino norteño. Sumergió a Israel en las profundidades de la maldad. Su ejemplo fue Jeroboam. Ahora Acab, hijo de Omri, sucedió a este en el trono y fue peor que su padre. Fue el rey más malo que todos. Multiplicó la maldad al casarse con Jezabel, hija de Et-Baal, rey de los Sidonios y sumo sacerdote de Baal.
Ahora, los malos designios que no se le ocurrieron a Acab, pues procedieron de la mente depravada de Jezabel. Baasa reinó por más tiempo que lo que había reinado cualquier otro rey en el norte hasta aquí. Reinó por 24 años. Pero se nos dice que este hombre sería abatido debido a que hizo la maldad. La palabra del Señor contra Baasa vino mediante Jehú. Leamos los primeros 4 versículos de este capítulo 16 del primer libro de los Reyes. Y vino palabra de Jehová a Jehú, hijo de Hanani, contra Baasa, diciendo: Por cuanto yo te levanté del polvo, y te puse por príncipe sobre mi pueblo Israel, y has andado en el camino de Jeroboam, y has hecho pecar a mi pueblo Israel, provocándome a ira con tus pecados, he aquí yo barreré la posteridad de Baasa y la posteridad de su casa, y pondré su casa como la casa de Jeroboam, hijo de Nabat. El que de Baasa fuere muerto en la ciudad, lo comerán los perros, y el que de él fuere muerto en el campo, lo comerán las aves del cielo. Este fue un período triste en la vida del rey, pero debido a que Baasa había escogido participar en los pecados de la casa de Jeroboam, también participaría de la pena máxima, aún al punto de ser devorado por perros. Continuemos leyendo los versículos 5 hasta el 8. Los demás hechos de Baasa y las cosas que hizo y su poderío, ¿no está todo escrito en el libro de las crónicas de los reyes de Israel? Y durmió Baasa con sus padres y fue sepultado en Tirsa, y reinó en su lugar Ela, su hijo. Pero la palabra de Jehová por el profeta Jehú, hijo de Hanani, había sido contra Baasa y también contra su casa, con motivo de todo lo malo que hizo ante los ojos de Jehová, provocándole a ira con las obras de sus manos, para que fuese hecha como la casa de Jeroboam, y porque la había destruido. En el año 26 de Asa, rey de Judá, comenzó a reinar Ela, hijo de Baasa, sobre Israel en Tirsa, y reinó 2 años. Él había reinado durante apenas 2 años cuando Zimri, su comandante, conspiró y encabezó una rebelión en su contra. Leamos los versículos 9 hasta el 14 de este capítulo 16 del primer libro de los Reyes. Y conspiró contra él su siervo Zimri, comandante de la mitad de los carros. Y estando él en Tirsa, bebiendo y embriagado en causa de Arsa, su mayordomo en Tirsa, vino Zimri y lo hirió y lo mató, en el año 27 de Asa, rey de Judá, y reinó en lugar suyo. Luego que llegó a reinar y estuvo sentado en su trono, mató a toda la casa de Baasa, sin dejar en ella varón, ni parientes, ni amigos. Así exterminó Zimri a toda la casa de Baasa, conforme a la palabra que Jehová había proferido contra Baasa por medio del profeta Jehú, por todos los pecados de Baasa y los pecados de él a su hijo, con los cuales ellos pecaron e hicieron pecar a Israel, provocando enojo con sus vanidades a Jehová, Dios de Israel. Los demás hechos de Ela y todo lo que hizo, ¿no está todo escrito en el libro de las crónicas de los reyes de Israel? Cuando Ela se emborrachó, Zimri entró y lo mató, en el año 27 de Asa, rey de Judá. Parece que debido a la constante intriga y conspiración en el reino del norte, ningún hombre estaba seguro. Después que Zimri dio muerte a Ela, él mismo empezó a reinar. Su reino, sin embargo, no duró por mucho tiempo. El reino de Zimri duró solamente 7 días. Leamos el versículo 15 ahora. En el año 27 de Asa, rey de Judá, comenzó a reinar Zimri, y reinó 7 días en Tirsa. Y el pueblo había acampado contra Gibetón, ciudad de los filisteos. Ahora hubo otro complot y otra rebelión que acabó con Zimri. Leamos los versículos 16 y 17. Y el pueblo que estaba en el campamento oyó decir: Zimri ha conspirado y ha dado muerte al rey. Entonces todo Israel puso aquel mismo día por rey sobre Israel a Omri, general del ejército, en el campo de batalla. Y subió Omri de Gibetón, y con él todo Israel, y sitiaron a Tirsa. Estos eran tiempos oscuros para el reino, y todavía vendrían tiempos aún más oscuros. Prosigamos leyendo los versículos 18 hasta el 20 de este capítulo 16 del primer libro de los Reyes. Mas viendo Zimri tomada la ciudad, se metió en el palacio de la casa real y prendió fuego a la casa consigo, y así murió por los pecados que había cometido, haciendo lo malo ante los ojos de Jehová y andando en los caminos de Jeroboam y en su pecado que cometió, haciendo pecar a Israel. El resto de los hechos de Zimri y la conspiración que hizo, ¿no está todo escrito en el libro de las crónicas de los reyes de Israel? Ahora que Zimri está muerto, Omri se constituye en rey del reino del norte.
Pero después del complot de Omri, que lo elevó al cargo de rey, surgió otro problema. Un rival de Omri también alegó ser el rey. Su nombre era Tibni. Continuemos leyendo los versículos 21 y 22. Entonces el pueblo de Israel fue dividido en dos partes. La mitad del pueblo seguía a Tibni, hijo de Ginat, para hacerlo rey, y la otra mitad seguía a Omri. Mas el pueblo que seguía a Omri pudo más que el que seguía a Tibni, hijo de Ginat, y Tibni murió, y Omri fue rey. Omri mató a Tibni, y luego Omri reinó. Reinó por unos 12 años. Fue un rey malvado. Superó a los otros reyes en sus obras malas. Leamos los versículos 23 al 26 ahora. En el año 31 de Asa, rey de Judá, comenzó a reinar Omri sobre Israel, y reinó 12 años. En Tirsa reinó 6 años. Y Omri compró a Semer el monte de Samaria por 2 talentos de plata, y edificó en el monte, y llamó el nombre de la ciudad que edificó, Samaria, del nombre de Semer, que fue dueño de aquel monte. Y Omri hizo lo malo ante los ojos de Jehová, e hizo peor que todos los que habían reinado antes de él. Pues anduvo en todos los caminos de Jeroboam, hijo de Nabat, y en el pecado con el cual hizo pecar a Israel, provocando a ira a Jehová, Dios de Israel, con sus ídolos. Ahora Omri hizo peor que todos los que habían reinado antes de él. Pero Omri tenía un hijo que le sucedió en el trono, y su hijo fue verdaderamente el peor de todos los reyes de Israel. Avancemos ahora leyendo los versículos 27 y 28 de este capítulo 16 del primer libro de los Reyes. Los demás hechos de Omri y todo lo que hizo y las valentías que ejecutó, ¿no está todo escrito en el libro de las crónicas de los reyes de Israel? Y Omri durmió con sus padres y fue sepultado en Samaria, y reinó en lugar suyo Acab, su hijo. Omri, como hemos dicho, había superado a todos los otros reyes en cuanto a las maldades que hizo. Pero su hijo Acab aún superó lo que había hecho Omri haciéndolo malo. Sigamos ahora leyendo los versículos 29 y 30 de este capítulo 16 del primer libro de los Reyes. Comenzó a reinar Acab, hijo de Omri, sobre Israel el año 38 de Asa, rey de Judá. Y reinó Acab, hijo de Omri, sobre Israel en Samaria 22 años. Y Acab, hijo de Omri, hizo lo malo ante los ojos de Jehová, más que todos los que reinaron antes de él. Ahora, si usted, amigo oyente, cree que Omri fue un soberano depravado, se dará cuenta que Acab, su hijo, fue aún más depravado. Continuemos leyendo el versículo 31. Porque le fue ligera cosa andar en los pecados de Jeroboam, hijo de Nabat, y tomó por mujer a Jezabel, hija de Etbaal, rey de los Sidonios, y fue y sirvió a Baal, y lo adoró. Acab fue malo y tuvo una esposa que le ayudó a hacerlo malo. Ella sí que fue una verdadera compañera en cuanto a la maldad. Los malos designios en que Acab no pensaba se le ocurrían a Jezabel. Lo que a ella no se le ocurría, a nadie más se le podía ocurrir. Era una mujer malísima de veras. La combinación de Acab y Jezabel era la peor combinación que se pueda conocer. Estamos seguros que los esposos Amán mencionados en el libro de Esther eran malos. Herodes y Herodías eran lo suficientemente malos. Y sabemos de Ptolomeo, Dionisio y Cleopatra. Felipe I de España y María la Sanguinaria, por ejemplo, formaban una pareja para la maldad. Estas son 4 de las parejas más viles registradas en la historia. En particular, hubo también varias parejas en que la esposa era la figura dominante en cuanto a designios diabólicos. Por ejemplo, tenemos a Catalina de Médicis y Enrique II de Francia, Lucrecia Borgia, quien a propósito fue hija de un papa, y Alfonso, Macbeth y Lady Macbeth, Luis XV y María Antonieta de Francia. Estas son algunas de las parejas que sobresalen en las páginas de la historia como malas, pero ninguna de ellas supera a Acab y Jezabel. Ellos encabezan cualquier lista de malvados. Ahora, Jezabel, se nos dice aquí, era hija de un rey que también era sacerdote de Baal y asesinó a su propio hermano. Es interesante notar que Jezabel significa soltera o sin cohabitación. En otras palabras, el matrimonio de Acab y Jezabel no fue un matrimonio por amor. Al parecer, nunca hubo una verdadera unión entre estas dos personas, entre estos dos seres, en una relación verdaderamente amorosa. Ella era como una especie de marimacho, que decimos, con fuertes poderes intelectuales. Tenía una pasión bárbara para la maldad. Era resuelta y tenía una personalidad tiránica. No tenía ningún sentimiento moral. Era una mujer totalmente sin escrúpulos y la persona más mala en toda la historia, sin excepción alguna. En el Nuevo Testamento, en el libro de Apocalipsis, nuestro Señor Jesucristo dio un mensaje a la iglesia de Tiatira.
En ese mensaje el Señor dijo, «Pero tengo unas pocas cosas contra ti. ¿Qué toleras que esa mujer Jezabel, que se dice profetisa, enseñe y seduzca a mis siervos a fornicar y a comer cosas sacrificadas a los ídolos?» Estas palabras las encontramos en el capítulo 2 de Apocalipsis, versículo 20. Jezabel era una mujer dominante y tiránica. Y Cristo dio este mensaje a Tiatira porque aparentemente ellos estaban atravesando un período sin afecto natural, una descripción perfecta de Jezabel. Ahora, algo más sucedió durante este período que revela cuán ominosos y críticos eran esos tiempos. Leamos los versículos 32 al 34 de este capítulo 16 del primer libro de los Reyes. «E hizo altar a Baal en el templo de Baal que él edificó en Samaria. Hizo también a Acab una imagen de acera, haciendo así a Acab más que todos los reyes de Israel que reinaron antes que él, para provocar la ira de Jehová, Dios de Israel. En su tiempo, Hiel de Betel reedificó a Jericó. A precio de la vida de Abiram, su primogénito, echó el cimiento, y a precio de la vida de Segub, su hijo menor, puso sus puertas, conforme a la palabra que Jehová había hablado por Josué, hijo de Nun». En el tiempo de la destrucción de Jericó, Josué había dicho lo siguiente allá en el capítulo 6 del libro de Josué, versículo 26. «Maldito delante de Jehová el hombre que se levantare y reedificare esta ciudad de Jericó». Y no había sido reedificada nuevamente, sino hasta los tiempos de Acab y Jezabel, y esa maldición que fue pronunciada por Josué descendió literalmente sobre Hiel, quien la reedificó. Ahora, Dios tuvo que tener un hombre allí cuando Acab y Jezabel se sentaron en el trono. Dios tuvo que tener a alguien que pudiera resistir su maldad extrema, y tenía listo a aquel hombre. Era uno de los más grandes hombres que jamás haya caminado a través de las páginas de la Escritura. Y un hombre que volverá a la tierra para testificar en los últimos tiempos, porque en esos días habrá tantos débiles de rodillas y sin firmeza alguna que transigirán. Y Dios enviará de vuelta a la tierra como testigo a Elías, porque él es un hombre que no hace componendas con la maldad. Y bien, amigo oyente, así concluimos nuestro estudio de este capítulo 16 del primer libro de los Reyes. Entramos ahora al capítulo 17. En este capítulo 17, Elías, habiendo profetizado contra Acab, es enviado a Querit, donde los cuervos le dan de comer. Es enviado a la viuda de Sarepta y levanta de los muertos al hijo de la viuda. Elías el profeta se presenta por primera vez cuando entra en la corte de Acab y Jezabel, haciendo el anuncio de que no habría lluvia por 3 años sin la palabra de él. Luego sale de allí en la misma manera dramática, se retira entonces al arroyo de Querit, donde los cuervos le dan de comer, y bebe del agua del arroyo hasta cuando se seca. Se dio cuenta que su vida no era más que un arroyo seco. En realidad le fue posible cantar ese himno, «Hazme una fuente de bendiciones». Fue enviado por el Señor a la viuda de Sarepta. Por muchos días Elías miraba una tinaja vacía de harina y cantaba la doxología. Se dio cuenta que su vida no era más que una tinaja vacía de harina. Cuando murió el hijo de la viuda, se dio cuenta de que esta vida no es más que un cuerpo muerto. Y también se dio cuenta que la vida resulta del contacto. Comencemos pues considerando el ministerio de Elías, quien predice una sequía de 3 años. Elías se nos presenta aquí en el capítulo 17 del primer libro de los Reyes de una manera bastante dramática. Recordemos que Acab y Jezabel están en el trono en el reino norteño. Leamos pues el primer versículo de este capítulo 17 del primer libro de los Reyes. Entonces Elías Tisbita, que era de los moradores de Galaad, dijo a Acab, «Vive Jehová, Dios de Israel, en cuya presencia estoy, que no habrá lluvia ni rocío en estos años, sino por mi palabra». Elías entró en la corte de Acab y Jezabel y les informó del estado del tiempo. Les dijo que no llovería sino por su palabra, y que él se iba a apartar del pueblo. No tenía ninguna intención de hablar ni una palabra adicional. Entonces salió de la corte tan dramáticamente como había entrado. Creemos que Acab y Jezabel se sintieron algo turbados, porque nunca soñaban que alguien les hablaría tan claro y tan audazmente. Pero más tarde se dieron cuenta que Elías tenía la costumbre de hablar así. Recibimos la impresión de que Elías era un individuo tosco y robusto, y en verdad lo era. Pero hay algo adicional que deseamos mencionar aquí, y es que Dios tuvo que preparar y entrenar a este hombre. Dios siempre ha tenido un método de entrenar a los hombres que Él usa, y ese método ha sido el de llevarles al desierto. Usted recordará que allí fue donde Dios entrenó a Moisés. Dios sacó a Abraham de Ur de los Caldeos y lo puso en una tierra de terreno escabroso. Dios hizo lo mismo con Juan el Bautista. El apóstol Pablo pasó por lo menos 2 años completos en el desierto de Arabia.
Este fue el método de Dios de entrenar a sus hombres. Siempre había algunas cosas que necesitaban aprender. Continuemos ahora leyendo los versículos 2 y 3 de este capítulo 17 del primer libro de Reyes. Y vino a él palabra de Jehová diciendo: Apártate de aquí y vuélvete al oriente, y escóndete en el arroyo de Querid que está frente al Jordán. Dios estaba mandándole a Elías que se apartara lo más lejos posible en el campo. De modo que Elías salió al desierto y llegó a un pequeño arroyo. Y el Señor le habla y le dice, aquí en el versículo 4, «Beberás del arroyo, y yo he mandado a los cuervos que te den allí de comer». Dios empleó dos medios para cuidar a Elías en el desierto. Un medio fue el arroyo, es decir, un medio natural para proveer el agua que necesitaba. El otro fue un medio sobrenatural. Los cuervos vendrían, como lo vemos aquí, para darle de comer. Leamos ahora los versículos 5 y 6. Y él fue e hizo conforme a la palabra de Jehová, pues se fue y vivió junto al arroyo de Querid, que está frente al Jordán. Y los cuervos le traían pan y carne por la mañana, y pan y carne por la tarde, y bebía del arroyo. Ahora Elías se quedó allí por algún tiempo, pero entonces ocurrió algo. Leamos aquí el versículo 7. Pasados algunos días, se secó el arroyo porque no había llovido sobre la tierra. Aquí está este hombre en el desierto y va al arroyo todas las mañanas y se fija en que el agua va bajando cada vez más. Todo lo que tenía que hacer es meter una clavija en el agua para observar cuánto bajaba cada día. Luego, podría calcular cuántos días le faltaban antes de que se muriera de sed. Y aquí usted tiene la medida matemática, y cualquiera que tenga el sentido común sabría que en cierto día tendría que morir. ¿Y sabe usted, amigo oyente, que este es el pecado de la estadística? Hoy en día se acostumbra a determinar la condición de la iglesia mediante la estadística. Si usted asiste a una reunión de alguna iglesia y ve que durante el año la ofrenda ha sido buena y que nuevos miembros han sido añadidos y que hay un aumento de asistencia, se considera que la iglesia ha tenido buen éxito. Y a pesar de todas estas buenas estadísticas, puede ser que espiritualmente esa no sea la verdad en manera alguna. Alguien contó en cierta ocasión acerca de un predicador que se había levantado en una reunión de su iglesia y dijo, «Pidamos al tesorero que dé su informe para que sepamos el status quo de nuestra iglesia». Uno de los miembros dijo, «Hermano pastor, por favor, díganos, ¿qué es lo que usted quiere decir con eso?». Y el pastor respondió, «El status quo revela el embrollo en que nos hallamos». Es interesante, amigo oyente, que el status quo de muchas iglesias y otras organizaciones revela muchas veces el lío en que se encuentran, aunque las estadísticas parezcan ser sanas. Ahora Elías bien pudo haber calculado el día en que iba a morir. Pudo haberlo calculado matemáticamente. Pero la verdad es que las cifras frías de la matemática no incluyen un factor de máxima importancia, y es el grado del fuego espiritual en la situación. Y bien, amigo oyente, aquí vamos a detenernos por hoy porque nuestro tiempo se ha agotado ya. Continuaremos, Dios mediante, en nuestro próximo programa. Mientras tanto, que Dios le bendiga ricamente.

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Cristo hay salvación. Te lo pedimos en el nombre de Cristo Jesús. Amén. Hay un dicho popular que es bien cierto. El que no conoce a Dios, a cualquier santo se le hinca. Y esta es una realidad que estamos viendo en el mundo en el que nos ha tocado vivir. El hombre es un ser eminentemente religioso. Escudriñen la historia, estudien las culturas y se van a dar cuenta que junto a cada cultura y a cada normatividad viene una religión. Una adoración a una deidad que en la mayoría es politeísta, muchas deidades. Una adoración con ritos y ceremonias y sacrificios, porque el hombre que no conoce a Dios, a cualquier santo se le hinca. En esta mañana quiero compartirles un mensaje que le he puesto como título: Jesucristo es el Señor. Jesucristo es el Señor y no hay otro. Solamente en Cristo tenemos salvación. Cuando la iglesia nació en Pentecostés, el Espíritu Santo vino sobre los discípulos que estaban allí reunidos y predicaron el evangelio de salvación en la muerte, sepultura y resurrección de Jesucristo. Este mensaje trajo en el pueblo judío más de 3,000 almas convertidas para Cristo, y nace la iglesia de Jesucristo. Nace la iglesia del Señor, el cuerpo de Cristo. Y a partir de Pentecostés, empezamos una época que denominamos la época de la iglesia, la época de la gracia, en la cual somos salvos por fe, no por obras para que nadie se gloríe, porque somos hechura suya, creados en Cristo Jesús para buenas obras, que Él ya tiene preparadas de antemano para que nosotros las disfrutemos y andemos en ellas. Hermanos, el mundo está envuelto en filosofías, están envueltos en religiones, en sectas, en personajes, en hombres. Pero Dios ha establecido en su santa palabra, la Biblia, que solo Jesucristo es el Señor. Y en esta mañana quiero compartirles este mensaje para que exaltemos a Jesucristo en nuestras vidas como el Señor y desechemos de nuestras vidas cualquier otro nombre. Vayamos al libro de los Hechos, capítulo 4. Encontramos que la iglesia que está en ebullición y que está creciendo, santificándose y compartiendo unos con otros sus bendiciones, ven a dos líderes establecidos por Dios, dos apóstoles, el apóstol Pedro y el apóstol Juan, que un día se dirigían al templo de Jerusalén para enseñar a las afueras del templo a algunos de los que se habían convertido, y se encuentran a la entrada a un paralítico que estaba pidiendo limosna. Y Pedro y Juan le dicen: sabes, no tengo ni oro ni plata, pero en el nombre de Jesús de Nazaret, ponte de pie. Y ese hombre se puso de pie y la gente quedó asombrada. Esa era una señal apostólica de que el mensaje que traían esos hombres era palabra de Dios. Cuando no existía la Biblia, Dios requería de apóstoles y profetas que hablaran su mensaje, y ese mensaje era sellado por la autoridad de las señales de apóstol que seguían a esos hombres. Por eso había los milagros y las sanidades y las lenguas, hasta que se completó la palabra de Dios. Pero ahora en este día, hermanos, para verificar si ese hombre habla de parte de Dios, los milagros ya no son la señal. Las lenguas ya no son la señal, los milagros ya no son la señal. La palabra de Dios es el juez. La palabra de Dios es la brújula que nos va a poner en la posición correcta y podremos discernir: ese hombre no habla palabra de Dios. Pedro se pone en pie porque era investigado por las autoridades, era investigado por la sociedad que le rodeaba y él tenía que defender la fe que profesaba. Por eso le escribió en su primera epístola: por favor, hermanos, estén preparados para presentar defensa con mansedumbre a todo aquel que demande señal de ustedes. ¿Y qué razón tienes de tener esa fe? Con mansedumbre, para que puedas decirle: Jesucristo es el Señor.
En el capítulo 4, versículo 11 y 12, nuestro texto de esta mañana dice así: Este Jesús es la piedra reprobada por vosotros los edificadores, la cual ha venido a ser cabeza del ángulo, y en ninguno otro hay salvación, porque no hay otro nombre bajo el cielo dado a los hombres en que podamos ser salvos. No necesitas más para demostrar que Jesús es el Señor. En estos dos versículos, la palabra de Dios dice claramente: Jesús es el Señor. Y vamos a ver en esta mañana lo que tenemos que desechar y lo que tenemos que exaltar. ¿Qué tenemos que desechar de nuestra vida? Vean el versículo 12. En ninguno otro hay salvación, porque no hay otro nombre bajo el cielo dado a los hombres en que podamos ser salvos. Entonces, tenemos que desechar de nuestra vida a algunas personas. ¿Qué es lo que tenemos que desechar? En primer lugar, las filosofías orientales. En segundo lugar, sectas pseudocristianas. Y en tercer lugar, personajes bíblicos o sus derivados. Y entre comillas, derivados. Vamos a analizar cada una de estas partes. En primer lugar, filosofías orientales. Vean ustedes un mapa mundi y van a encontrar, si ustedes tienen un manual bíblico o una información de carácter de estadísticas religiosas, y se van a dar cuenta cómo el mundo entero está envuelto en sectas, en filosofías orientales, y vamos a descubrir en esta mañana cuál es nuestra responsabilidad. Filosofías orientales, si tú ves ese mapa mundi, te das cuenta que toda Asia y el sur de Asia se encuentra esclavizada por el budismo. Buda, Siddhartha Gautama, un príncipe que un día salió de su palacio, se despojó de sus vestiduras reales, empezó a caminar, se frustró con el sufrimiento, dijo esto no vale la pena y se fue a meditar a unas montañas, aprendió de unos lamas, se puso en flor de loto, le tomaron fotos y ahora lo venden como un ídolo, de buena suerte si le sobas la panza. Este hombre que vivió del 560 al 480 antes de Cristo predicaba la meditación, la penitencia y el ascetismo. Y esa gente que practica el budismo, millones de ellos, van a ir al infierno, al lago de fuego, porque en ninguno otro hay salvación, porque no hay otro nombre dado a los hombres en que podamos ser salvos. Mahoma, fundador del islamismo, en poco tiempo se va nuestra hermana Magdalena Méndez a pagar el precio por almas que están esclavizadas por el Islam. Mahoma, un hombre que vivió 570 años después de Cristo, murió en el 632, un huérfano que fue adoptado por su tío. A los 20 años tiene una visión en un monte, más bien a los 40 años se sube a un monte y dice que ahí le habló a Alá y que le dijo: tú eres mi profeta. Y entonces dijo: yo soy el profeta de Alá. Y funda el Islam, una religión de sojuzgamiento social, de desprecio a la mujer, de tiranía social y religiosa, que están envueltos muchos millones también en esta filosofía oriental y abarca el África, el sur de Europa, el centro del Asia y ya viene para América. Igual que el budismo, ya tiene en Estados Unidos oficinas y aquí en México ya hay gente que adora a su Buda. Ahí tienen su Buda en el jardín, en su coche, lo traen como buena suerte. Ese panzoncito que traes es el Buda, tíralo a la basura. Repréndelo en el nombre de Cristo y tíralo a un caño. Mahoma no es el profeta, es un falso profeta. Y el islamismo está conquistando el mundo. Confucio, que confundió a todos los hombres en el área de Asia, allá por toda la zona de China, China y todos sus aliados practican el confucianismo. Confucio es un culto a los antepasados vivos o muertos. Este hombre vivió 551 al 478 antes de Cristo. Y existen gurús, iniciados, y el Om Samrampa, y el tercer ojo, y las pirámides, y todas esas rollos del Xin San, y del Fun Hun, y del péndulo, y de las arañas. Todo eso viene del Oriente y tienes que desecharlo porque no hay otro nombre debajo del cielo dado a los hombres
en que podamos ser salvos. En segundo lugar, tenemos que desechar de nuestras vidas a las sectas pseudo-cristianas. El otro día una hermana me decía, hermano, me fui a ver Dios se lo pague, con Verónica Castro. ¿Y por qué, hermana? Pues es que es cristiana. ¿No ve el título? ¿Dios? Hermana, no todo el que dice Dios está hablando del mismo Dios. Solo hay un hombre. Cuando tú compartas de la palabra de Dios, no digas Dios, porque todo mundo tiene un Dios. Di Jesucristo es el Señor, porque no hay otro nombre debajo del cielo dado a los hombres en el que podamos ser salvos. Jesucristo es el Señor. Y estas sectas pseudo-cristianas han tomado la brocha y la han metido en la cubeta del cristianismo y han pintado sus organizaciones con Biblia, pero no son bíblicas. Entre ellas, aquí tengo unas, son más de 80, pero aquí tengo algunas. Número uno, la madre de todas las abominaciones, la ramera, el catolicismo romano. Número dos, los testigos de Jehová, mormones, adventistas, ciencia cristiana, teosofía, rosacruces, espiritistas, espiritualistas, luz del mundo, iglesia universal, la de Armstrong, la nueva era con su positivismo mental y el humanismo evangélico y la psicología evangélica. Y ahora tú puedes ser Dios. Esas son sectas pseudocristianas. Porque no exaltan el nombre que es sobre todo nombre, Jesús. Porque este Jesús, el cual yo predico, es la piedra reprobada por ustedes los edificadores, dijo Pedro. Y en ninguno otro hay salvación. Este Jesús vino a ser la cabeza del ángulo. Y cuando Jesús habló, Jesús dijo lo que les estoy compartiendo en esta mañana. Porque Jesús dijo, yo soy el camino, yo soy la verdad, yo soy la vida. Nadie viene al Padre si no es por mí. Y en ese momento, en Juan 14:6, Jesucristo cerró la puerta del budismo, del maometanismo, del islamismo, del confucianismo, de todos los ismos que existan. Cerró la puerta de cualquier otra entrada y solamente en el nombre de Cristo hay salvación. Y en tercer lugar, hermanos, tenemos que desechar de nuestras vidas personajes bíblicos o derivados. ¿A qué me refiero? Hay mucha gente que adora a Pedro, como era el principal apóstol, y el primero que hay que ir por el pan, que vaya Pedro. Que hay que negar al Señor, que lo niegue Pedro. Que hay que nombrar un líder, que sea Pedro. Entonces, pues Pedro tiene que ser algo. Hay que adorarlo. Y en Roma hay una estatua a la cual los idólatras van a besar año con año y le besan los pies y ya está desgastada de los pies. Y oh, la historia dice que es una estatua de Júpiter, el dios antes de Cristo, de los babilonios. Y esa misma estatua que representa a Júpiter, ahora la ponen como San Pedro. Y ahí vas tú en tus peregrinaciones a Roma a besarle los pies al fierro y luego al diablo. Y dice la palabra de Dios. Y me voy en este momento hasta los tiempos apostólicos. Y me voy a hacer una entrevista a Cristo. ¿De cuenta el caballo de Troya? Bueno, pero con la Biblia abierta. Y aquí me encuentro a Pedro. Oye, Pedro, ¿qué onda? ¿Te tengo que adorar a ti? Pedro dice, ¿no has leído Hechos capítulo 10, versículos 25 y 26? ¿Qué dicen? Cornelio salió. Y postrándose a mis pies, adoró. Y lo tomé inmediatamente y le dije, Cornelio, yo soy un hombre como tú, adora a Dios. Quizá Pablo. A ver, Pablo, pásale, por favor, ¿sí? Y viene Pablo a la entrevista. A ver, ¿qué pasó? Pablo, a ti te podemos adorar como un hombre. Vienes en la Biblia, San Pedro y San Pablo, los más grandes santos. José Luis, ¿qué no han leído en Hechos capítulo 14, versículo 15, que cuando fui a predicar a una ciudad, la gente creyó que yo era Júpiter venido del cielo, y que el pobre de Bernabé era Rambo, y que eran dioses del universo y que venían y que había que adorarles y ofrecerles sacrificios? Y Pablo se baja y se rompe las vestiduras y les dice, no sean animales, soy un hombre igual que ustedes, ¿dónde tienen tantito seso? Pónganse a pensar,
solamente adoren a Dios, simplemente nosotros somos siervos inútiles. No vean a nosotros, vean al Señor. Los ángeles, eso sí son espirituales. Apocalipsis capítulo 22, el apóstol Juan se equivocó y de repente lo vemos ahí. Y ya que el ángel le reveló todas las cosas y lo llevó a ver el futuro, dice ángel, Juan en el capítulo 22 de Apocalipsis, y me postré delante del ángel y me dijo, cuídate de adorarme, yo soy consiervo tuyo, adora a Dios. Colosenses 2:18 nos advierte, cuidado con aquellos que entremetiéndose en lo que no conocen, nos llevan a adorar y a hacer cultos a los ángeles. Oiga, hermano, a los muertos, Levítico 20:27 dice que el que, vamos allá, Levítico 20:27, para que lo apuntes, lo subrayes, le pongas un cuadrito y tires a la basura todos tus idolitos. Y ya no vayas al panteón. Hermanos, ¿tienen ustedes noticias de alguien que haya muerto y haya resucitado para poder orarle? Aparte de Jesucristo. Entonces, todos los que han pasado están muertos. Y dice Levítico 20:27. 21:27. A ver, espérenme tantito, ya lo apunté mal. Ah, estoy en Deuteronomio. Levítico 20:27. A ver, léanlo conmigo. Y el hombre o la mujer que evocare espíritus de muertos o se entregare a la adivinación ha de morir. Serán apedreados, su sangre será sobre ellos. Palabra de Dios. No podemos rendirle culto a los muertos. Ningún muerto es digno de adoración ni te puede salvar. Y Buda está muerto, Mahoma está muerto, Confucio está muerto, todos están muertos. Pedro, Pablo, Juan, Jacobo, María. María, ay. Las 11,000 vírgenes muertas todas. En primer lugar, porque no son 11,000. A ver, vamos a ver qué dice la Biblia, por favor. Mateo, capítulo 1, versículo 20. A ver, vamos a ver más bien el versículo 18, ahí está. El nacimiento de Jesucristo fue así. Estando desposada Fátima, su madre, con José. No. Estando desposada Guadalupe, su madre, con José. No. La de San Juan de los Lagos, tampoco. ¿Mi Biblia está mal? No, tu información está equivocada. No hay 11,000 vírgenes. La palabra de Dios habla de María, su madre, con José, antes que se juntasen, halló que había concebido del Espíritu Santo. Esa virgen, escogida por Dios para que en ella naciera Jesucristo, se llamaba María. Y esa mujer, cuando recibió la noticia en Lucas 2 de que iba a ser usada por Dios para traer al Salvador al mundo, expresó las mismas palabras que nosotros expresamos cuando recibimos a Cristo en nuestro corazón. Gracias, Señor, te doy porque has mirado la bajeza de tu sierva. Engrandece mi alma a Dios mi Salvador. Y su relato y su vida, su última mención, se encuentra en el libro de los Hechos, cuando en el aposento alto, junto con los discípulos, están orando y reciben el Espíritu Santo. ¿María es objeto de adoración? Yo cuando la entrevisto y vengo con ella y le digo, señora María, madre de mi Señor Jesús, ¿puedo hincármele y adorarla y prenderle veladoras si usted me hace el milagrito? ¿Usted me intercede con su hijo? Viene María y nos dice, hagan lo que Él dice. Porque Él es mi Salvador. Yo no soy diferente a ustedes. ¿No oyeron a mi hijo predicando? ¿No oyeron lo que dijo cuando una señora, mi comadre, le dijo, bienaventurados los pechos que mamaste y el vientre que te llevó? Y que dijo mi hijo, ¿sabe qué? Más bienaventurado el que oye mi palabra y la pone por obra. Me ubicó al nivel de todos ustedes. Somos pecadores. Yo no nací de Joaquín y de Ana. Eso no está en la Biblia. Yo no nací sin pecado. Soy pecadora igual que ustedes. Adoren a Dios. Hay que desechar también de nuestras vidas, no solo a María y a los ídolos que se han hecho con ella, sino a los ídolos de madera, yeso, oro, plata, bronce, etcétera, porque la Biblia en Éxodo capítulo 20 dice el segundo mandamiento que se han encargado los religiosos de eliminar de sus catecismos, no te harás imagen
de ninguna cosa que está en el cielo, ni en la tierra, ni debajo de la tierra. No te postrarás a ella ni la adorarás, porque yo soy Jehová tu Dios. Es un Dios fuerte y celoso, que castigo la maldad de los padres sobre los hijos hasta la tercera y cuarta generación de los que me aborrecen. Y el idólatra es el que me aborrece. El que tiene otro nombre, que no es Jesucristo, ese me aborrece. Pero hago misericordia a mil generaciones de los que me aman y guardan mis mandamientos. Tampoco los ídolos. El Papa, el falso Cristo, el precursor del anticristo, falso profeta. Porque se ha abrogado las facultades de Cristo, del Espíritu Santo y del Padre. Él es el falso profeta. Si en este momento, hermanos, allá en el Medio Oriente, se desata la revolución y sale un líder por allí que diga, quets, yo pongo la paz entre árabes y judíos y fírmenle, ese es el anticristo, el Papa va a decir, háganle caso. Lean las Escrituras, doblen sus rodillas a Cristo y líbrense del engaño. Pero ¿sabes por qué empiezas a revolverte? Porque no lees la palabra de Dios y crees que yo te lo estoy platicando. Pero todo lo que he dicho está en la palabra de Dios. Porque he memorizado la palabra de Dios para predicar la Biblia. Dice también que tenemos que eliminar a cualquier Cristo. Oiga, pues no que Jesucristo es el Señor. Sí, pero tienes que quitar a tus Cristos. Porque en Mateo 24 dijo Cristo que vendrían falsos Cristos. Y entonces esos falsos Cristos tienen que ser eliminados. Son los anticristos. Cristos puestos en lugar de Él. Es ese Cristo que tú te has inventado, que te perdona y puedes vivir como se te da la gana. Es ese Cristo que tú te has inventado, que con decir, Cristo es mi Señor, ya puedes andar con tu amante, puedes robar, puedes hacer lo que se te pega la gana, al fin y al cabo que compraste tu seguro contra incendio. Ese Cristo no es el Cristo de la palabra de Dios. Él dijo, si alguno quiere venir en pos de mí, niéguese a sí mismo, cargue su cruz cada día y sígame cerquita, no mirando para atrás, poniendo sus ojos en mí, y obedientes, porque saben, yo soy el Señor, dijo Cristo. Y saben, también hay que eliminar a los líderes humanos. Todos estamos conscientes de la tragedia de Guyana. Jim Jones es el ejemplo del falso profeta y muchos discípulos suyos están adentro de la iglesia. Y proliferan las iglesias que se van tras de sus Jim Jones. Y aquel hombre se los conquistó moviendo las emociones, ganándolos a través de servicio social, ganándolos a través de manejar sus propiedades como él quería. Y las emociones, y cuando él tenía ganas de una muchachona, se la traía, y ven acá, yo te voy a santificar, porque Dios está en mí, y lo que tú necesitas es amor, y presta para acá, y ahí va la otra babas, sí, yo lo que necesito es ser amada, y papas. Hermanos, ¿saben por qué nos reímos? Porque estamos acá tranquilos y en paz. Pero si fuera tu hija la que hubiera caído con ese falso profeta, si fuera tu esposa la que hubiera caído con ese falso profeta, si fueran tus hijos los que hubieran sido violados por ese falso profeta, abusados mis hijos, no todo el que dice señor, señores, hermano, cuiden sus bolsas, ya se nos han metido aquí los lobos, y en lo que tú te paras a alabar a Dios, te jalan la bolsa. Y esos no eran hermanos, abusados, por eso tenemos el ministerio de vigilancia, pero no somos suficientes, ayudémonos unos a otros. Tu niño, no hagas y ¡ay, vete! No, llévalo, y ve y recógelo. Por eso se eliminaron de los desayunos de Vida Nueva para México el cunero, es mucha responsabilidad. Entonces tenemos que abrir los ojos porque los falsos profetas están dentro de la iglesia. Pablo se lo advirtió a Éfeso. Saben, me voy con un dolor en mi corazón porque yo sé que van a venir después de mi salida lobos rapaces de afuera. Pero de adentro se van a levantar hombres perversos. Así de que, hermanos, alerta a estudiar la palabra de Dios. Es la única que nos puede librar de caer en sus manos. Ahora, ya hay hasta líderes que dicen que tienen rayos X espirituales. ¡Tacho! Se te paran enfrente y te dicen, te estoy viendo. Y estoy viendo los defectos y los pecados que tienes. Y ahí te va la lista, mira. Pam, pam, en este momento el Espíritu Santo me está revelando y pam, pam. Mentira del diablo. No es cierto, el Espíritu Santo no opera así. El Espíritu Santo escribió la Escritura, la inspiró y ahora nos da sabiduría a través de ella. Pero no es el que practica la adivinación, ni los sortilegios, ni las revelaciones del oculto que Dios conoce el corazón. Nosotros no podemos. Podemos ir con el hermano que creemos o vemos por sus frutos que anda mal y con amor restaurarlo y cumplir lo que dice la palabra de Dios para disciplinar a la iglesia. Y se van a llevar sus cueros y los vamos a traer cortitos, pero en el amor del Señor Jesucristo.
Si no los desechamos, hermanos, vamos a ser extraviados y confundidos. Pero saben, gracias a Dios no estamos solos, porque Jesucristo es el Señor. Y Pedro dice, este Jesús que revelan las Escrituras, es la piedra reprobada por los edificadores, pero ha venido a ser cabeza del ángulo y en ninguno otro hay salvación. ¿Y saben por qué Jesucristo es el Señor? ¿Sabes por qué hoy en esta mañana tú no tienes más opción que salir de estas puertas con Jesucristo como tu Señor? Porque, en primer lugar, Él es la piedra. No hay otra piedra. ¿De qué te habla una piedra? Y ahora vamos a ver la segunda parte del mensaje, que es al que debemos exaltar. Ya vimos a los que debemos rechazar, ahora al que debemos exaltar. Y en primer lugar, Él es la piedra, dice Hechos 4:11. Este Jesús es la piedra. Piedra nos habla, hermanos, de fundamento firme, sobre el cual se edifica la roca de nuestra salvación. La roca en la Biblia es Cristo, desde el Antiguo Testamento hasta el Nuevo, inclusive en Mateo 16:18, cuando le dice a Pedro, tú eres Pedro y sobre esta roca edificaré mi iglesia, está hablando de Él mismo. Y el mismo Pedro nos lo confirma posteriormente. ¿Qué dice la Biblia? La Biblia dice que Jesucristo es la piedra. Lo hemos leído en Hechos 4:12 que tenemos aquí. También lo dice en Primera de Corintios capítulo 3, versículo 11. Apunten las citas que les doy o consigan después el cassette. No me puedo detener. En ninguno otro hay salvación porque Primera de Corintios 3:11 dice que Jesucristo es el fundamento y nadie puede poner otro fundamento. Además nos dice la palabra de Dios en Efesios 2:20, apúntenlo, Efesios 2:20, que la iglesia está edificada sobre los apóstoles y los profetas, siendo la principal piedra del ángulo, Jesucristo mismo. Él es la piedra. Primera de Pedro capítulo 2, vean en sus Biblias, Primera de Pedro capítulo 2 del 1 al 8. El mismo apóstol Pedro escribe y le dice a la gente, desechando pues toda malicia, engaño, hipocresía, envidia y detracciones, deseen como niños recién nacidos la leche espiritual no adulterada, para que por ella crezcáis para salvación, si habéis gustado el don del Señor y la benignidad del Señor. Versículo 4, el monumento a Jesucristo, acercándonos a Él. ¿Quién es Él? Jesucristo, hermano, piedra viva. Piedra preciosa, desechada ciertamente por los hombres, mas para Dios, fíjense cómo aquí Pedro les decía a los judíos, para ustedes es una piedra desechada, reprobada, pero lo importante no es lo que opinas tú, es lo que dice Dios. Y Él nos ha dado testimonio acerca de su Hijo, que en Él está la vida. Y Él es la piedra viva para Dios, escogida y preciosa, mas vosotros también, como piedras vivas. Sed edificados como casa espiritual, sacerdocio santo para ofrecer sacrificios espirituales aceptables a Dios por medio de Jesucristo, por lo cual también contiene la Escritura, he aquí, pongo en Sion, que es Jerusalén, la principal piedra del ángulo, escogida, preciosa, y el que creyere en él no será avergonzado. Para vosotros, pues, los que creéis, él es precioso, pero para los que no creen, la piedra que los edificadores desecharon ha venido a ser cabeza del ángulo, piedra de tropiezo y roca que hace caer. ¿Porque tropiezan en lo que yo dije? No, tropiezan en la palabra, siendo desobedientes a lo cual también fueron destinados. Cristo es la piedra. Él es el fundamento. Y si Él es el fundamento, demanda de nosotros adoración. Si Jesucristo es el fundamento de Dios, demanda de nosotros adoración. La palabra adoración viene de una raíz que se llama proscuneo. Perdón. Proscuneo es una raíz griega que quiere decir rendir homenaje, agachar la cabeza, inclinarse, adorar. Pero también quiere decir dar un beso. También quiere decir eso, proscuneo, dar un beso. Pero no un beso del que se da el novio a la novia y los corre de la iglesia. Sí, por satánicos y por carnales y por querer violarla y por quererte vender. Respétense, jóvenes.
Lean la Biblia, 1 Corintios 7, 32 al 34. Y dice que ese beso no es el que se dan así esposo y esposa, o padre e hijo. ¿Han ustedes visto esos perritos que andan por aquí en satélite perdidos? Hay poquitos, pero ¿los han visto? Ahí de repente un perro en periférico. Y ahí pasan, chum, chum, chum, y baja el pie y pasa el carro. Pobre perro, ¿no? Y por fin logra salirse, o tú. Agarras y dices, pobre perrito, y ahora sí. Y entonces bajas la velocidad, enfrenas, haces que todo el mundo se vaya. Estás poniendo tu vida por el mugre perro. Agarras al perro, lo pasas adentro, lo sacas a la banqueta, lo dejas ahí ya en el jardincito, le das del Burger Boy de tu hijo, ya. Voltea el perrito ese, mete la cola entre las patas y te lame la lengua. Te lame la lengua, ¿eh? La mano. ¡Aca! Le pones la mano en la cabeza y con su lengua te lame la mano, así. ¿Sabes qué te está haciendo? Te está besando. ¿Sabes cómo se llama eso en la Biblia? Proscuneo. ¿Sabes cómo debes venir a adorar a Dios? Así. Así. Un beso de alguien que no tiene valor alguno por aquel que dio su vida para salvarlo. Él es el fundamento y demanda de ti y de mí adoración. Adoración no es nada más cantar, es vivir una vida que magnifique y exalte el nombre de Jesucristo como el Señor. En segundo lugar, Jesucristo es el Señor porque es la cabeza del ángulo. Dice Pedro, Él ha venido a ser cabeza de ángulo. La piedra que era cabeza de ángulo era la que iba al centro de dos muros y era la que daba dirección a toda la obra. Es la piedra principal, es la piedra escogida y preciosa por Dios para edificar todo su edificio que es la iglesia, formada por hombres. Ustedes vieron en 1 Pedro que la iglesia no son ladrillos, somos hombres, fundamentados en Cristo, en los apóstoles y los profetas, y unos con otros edificándonos en amor. Si Él es la cabeza del ángulo, como lo dice la palabra de Dios, por ejemplo, en Colosenses 1:18, dice que Cristo no solamente es la imagen del Dios invisible, el primogénito de toda la creación, sino que es cabeza de todo principado y potestad y cabeza de la iglesia, la cual es su cuerpo. En Efesios 5:23, Dios nos dice en su palabra que Cristo es la cabeza de la iglesia, así como el marido es cabeza de su mujer. La Biblia nos dice también en Colosenses 1:18, 2:10, 2:19 y Efesios 5:23, 1:22 y 4:15, lean Efesios y Colosenses, que se enteren, que Él es la cabeza, no un hombre por más cara de dona bimbo que tenga. Ay, mira qué dulce, ay, mira qué esponjosito, ay, mira qué agradable. Pues sí, pero no es Dios. Ni es la cabeza de la iglesia es Jesucristo. Y no necesita de cabezas visibles porque Él se hace manifiesto a aquellos que le honran y obedecen sus mandamientos. Y el representante de Cristo en la tierra es el Espíritu Santo, que mora en nosotros los creyentes y nos une y nos guarda en la unidad del Espíritu Santo. Él es la cabeza, Él es el que manda y por lo tanto, Él demanda de todos nosotros obediencia. Si Él es la autoridad, nosotros debemos de obedecerle. Es un término militar sometido, upotazo, upacoe, abajo del mandamiento, abajo de esa voz, abajo de esa persona. Jesucristo es la autoridad y todos nosotros debemos obediencia a Él. Él es la autoridad, porque la palabra de Dios lo exalta hasta lo sumo. Él se humilló. Él enseñó la lección para ser autoridad. Sus apóstoles le decían, maestro, maestro, yo quiero ser el number one. Yo aquí contigo. ¡Oh! Juan, yo, señor, a tu derecha. Y el otro, yo a tu izquierra. Nosotros, señor. ¡Ah! ¡Oh, posición! Entonces dijo, ¿saben qué? ¿Quién de aquí quiere ser el más grande? ¡Ah, pues todos! ¿Quién quiere ser el que mande y el que aquí truene los chicharrones? ¡Ah, pues todos! Ok, perfecto, qué buenas ambiciones tienen. ¿Quién anhela obispado? Buena cosa desean, pero es necesario. Y les dijo, miren, aquí entre los gobernadores y las naciones, todos se enseñorean de ellas y ejercen sobre de ellas fuerza y potestad. Pero entre ustedes no puede ser así. Porque el que quiera ser el primero de ustedes tiene que ser el siervo de los demás. Y el que quiera ser el más grande tendrá que ser el más esclavo.
el más siervo, el que más sirve y más se ha humillado. Y todavía no le entendían los cabezones. ¿Pues qué dices? Y entonces él, con su vida, les demostró a qué se refería cuando murió en la cruz del Calvario. La Biblia nos dice que él no estimó el ser igual a Dios como cosa que aferrarse, sino que al querer ser el primero de nosotros, al querer ser el primogénito de nosotros, al querer ser la cabeza de nosotros, se humilló y tomó forma de siervo. Y estando en la condición de hombre, fue obediente hasta la muerte y muerte de cruz. Y Dios le ha exaltado. Y le ha puesto y le ha exaltado hasta lo sumo y le ha dado cielos en la tierra y debajo de la tierra. Jesucristo es el Señor. Y ahora nosotros le debemos a Él obediencia. Si yo me hago una pregunta, si Jesús es el nombre que es sobre todo nombre, ¿dónde quedó Jehová? Pues me pongo a investigar y descubro que Jesús quiere decir Jehová salva. Jesucristo y Jehová son Dios, es el mismo. Él es el Señor, siempre lo ha sido y hoy tú lo tienes que poner en esa posición en tu vida. En tercer lugar, Jesucristo es el Señor porque Él es el Salvador. ¿Quién murió en la cruz por ti? ¿María, Pedro, Juan, el Papa, Buda, Mahoma, el gurú que te está discipulando? ¿Saben? Somos muy religiosos y somos dados a seguir a hombres. Y sobre todo, si a ti te avisan, fíjate que hay ahí por la colonia Guerrero, un cuate que nomás te pone la mano y listo, vas. Y lo empiezas a adorar a él. Porque crees que esas señales son de Dios. Pero ¿sabes qué? Como te traen beneficio personal, te ensartas. Pero la Biblia dice, Jesucristo es el Señor, porque es el Salvador. Desde chiquito en su cuna, Mateo 1:21, dice, y le pondrás por nombre Jesús, porque Él salvará a su pueblo de sus pecados. Jesús, Él es el Emmanuel, Dios con nosotros, el que ha venido a poner su vida por nosotros. Vayamos a ver Isaías capítulo 53, para que veamos por qué Jesucristo es el Señor. Isaías, 700 años antes de la muerte de Cristo, escribe estas palabras, inspirado por el Espíritu Santo. Isaías 53, 4 en adelante. Ciertamente llevó Él nuestras enfermedades y sufrió nuestros dolores, y nosotros le tuvimos por azotado, por herido de Dios y abatido. Mas Él, Jesucristo, herido fue por nuestras rebeliones, molido por nuestros pecados, el castigo de nuestra paz fue sobre Él, y por su llaga fuimos nosotros curados. Todos nos descarriamos, como ovejas cada cual se apartó por su camino. Mas Jehová cargó en Él, en Cristo, el pecado de todos nosotros. Angustiado Él y afligido, no abrió su boca. Como cordero fue llevado al matadero, como oveja delante de sus trasquiladores, enmudeció y no abrió su boca. Porque Él sabía que estaba pagando por ti con su vida. Y entregó su vida en un sacrificio vivo, santo y agradable a su Padre. Y su Padre en la cruz le dice, venga ese sacrificio por la salvación de toda esa humanidad. Y Cristo muere, y Él es la propiciación por nuestros pecados, y no solamente por los nuestros, sino también por la de todo el mundo. ¿Qué necesita el mundo para ser salvo? Jesucristo. ¿Cómo van a oír si no les fueran a decir? Jesucristo. Gracias a Dios por las misiones. Si a Pablo y a los apóstoles se les hubiera ocurrido, vamos a quedarnos aquí en Jerusalén y allá que se hagan bolas, no nos salvamos. Oraron y de ellos unos se quedaron en Jerusalén, otros fueron a Samaria, otros fueron a Judea y otros vinieron hasta acá a Mexicalpan de las Tunas. Y gracias a esa carga misionera nos vinieron a evangelizar. ¿Y saben cuál es la paradoja? Que ahora Dios nos dice, ¿dónde creen que hay que evangelizar? ¿Dónde? En el Oriente. De donde salió la palabra de Dios, ahora nosotros tenemos que regresar. Allá está este muchacho Eduardo Santillán, para allá va Magdalena Méndez, y cada iglesia tiene una carga, y estamos viendo en esas gentes la necesidad de que escuchen que Jesucristo es el Señor. Y ustedes, hermanos, que estamos aquí para adorar el nombre de nuestro Señor Jesucristo, obedecerle, y para poder demostrar que nuestro Señor ahora, si Él dio su vida por nosotros, dar la vida por Él. Oremos. Señor nuestro Dios, te damos tantas gracias por la vida de Cristo, que en la cruz del Calvario fue entregada para salvarnos de nuestros pecados.
Jesucristo, tú eres el Señor. Pero lo más importante es que eres mi Señor.

abras nuestro entendimiento y nos alertes en contra de los falsos maestros, de las falsas religiones, de los falsos profetas. Padre, porque solamente en Cristo

0: mi amo, mi dueño, mi poseedor, mi directriz, mi fundamento, mi cabeza, mi autoridad, mi vida. Te queremos pedir que en esta mañana, Señor, limpies nuestros corazones de toda maldad, nos permitas ir a un mundo necesitado de ti y capacitados por la palabra de Dios, con una vida de santidad, vayamos y les digamos, Jesucristo es el Señor. Ayúdanos en esta empresa, Señor, que se nos acorta el tiempo. En cualquier momento se desata ya la Tercera Guerra Mundial. Pero si no fuera así, Señor, de todas maneras, tenemos poco tiempo, porque tú vienes pronto por nosotros y tenemos una corona que rendir a tus pies y la queremos, Señor, llena y cuajada de almas que oyeron que tú eres el Señor. Si tú en esta mañana quieres recibir el perdón de tus pecados, si tú quieres en esta mañana arrepentirte delante de Dios de no haber tenido a Jesucristo como tu único y suficiente Salvador y Señor, allí en tu lugar con tu cabeza inclinada como todos los demás, te pido que le pidas perdón a Dios. Sabes, el Evangelio demanda arrepentimiento. El arrepentimiento no es sentir feo por tus pecados, es decidir en tu corazón cambiar de dirección. Antes ibas por la puerta amplia y espaciosa que lleva a la muerte. En las filosofías orientales, religiones, en tu propia filosofía. Dios te pide, ven al centro, al camino estrecho y angosto, que viene en sentido contrario al camino que lleva el mundo, pero que lleva a vida eterna. Pídele perdón. Dile ahí en tu corazón, Dios, Padre, Padre de nuestro Señor Jesucristo, te pido en este momento que perdones mis pecados. Que limpies mi corazón y con la sangre preciosa de Cristo cubras y limpies y olvides todos mis pecados. Que me cambies y me transformes en la persona que tú quieres que yo sea. Límpiame más y más. Recibo a Cristo en mi vida como mi Señor y mi Salvador. Él me salvó en esa cruz al entregar su vida por mí, pero ahora yo entrego mi vida para que Él sea mi Señor. Y ahora le adoro a Él. Le obedezco a Él y me sacrifico por Él. Enséñame tu voluntad. Gracias, Padre. Gracias por tu iglesia. Ayúdanos a estudiar tu palabra, a comprometernos primeramente buscando el reino de Dios y su justicia. Todo lo demás nos lo vas a dar por añadidura. Bendito seas en el nombre de Cristo Jesús.
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Salvador Mendoza de Managua, Nicaragua, nos escribe en razón de decirnos: no debo de olvidar lo instructivo y explicativo de vuestro programa En Esto Pensaba. Además, os aliento para que sigáis sin desmayar, sin cesar. El Espíritu del Dios viviente os ilumine con luz espiritual y os dé sabiduría para continuar. Gracias, Salvador, por tan buenos consejos y deseos. Los mismos se harán concreción si usted ora intercesoriamente a favor de esta obra de fe. Desde Boaco, también en Nicaragua, recibimos complacidísimos varias cartas del oyente Rodolfo Urbina Toledo, a quien también, con muchísimo gusto, hemos contestado. Deseamos a nuestros oyentes de Nicaragua la paz de Dios que sobrepuja a todo entendimiento. Quiera el Señor guardarles en la paciente esperanza de su regreso a la tierra.

0: No hay satisfacción más grande para los que componemos este radioprograma que saber de alguien que ha recibido a Cristo en su corazón escuchándonos. Ponga atención a la explicación que sigue y podría ser que usted sea uno de los que recibe a Jesucristo hoy. Permítanos, pues, que Mariano González tome la palabra ahora.
1: A amarrarse el cinturón de seguridad. Querido radioescucha, el automóvil es una invención grandiosa. Su utilidad ha sido de muchísimo beneficio para la humanidad. Nos servimos del automóvil hoy día casi sin hacer reparo de ello. El automóvil ha hecho la vida del hombre más fácil. A veces con la misma facilidad acaba con la vida también. Depende cómo se use. El automóvil moderno tiene un dispositivo que se llama el cincho o cinturón de seguridad. Esta correa se ha diseñado para mantener a sus ocupantes sujetados al asiento en el evento de un accidente. Está comprobado estadísticamente que la mayor parte de los accidentes que ocasionan la muerte al público usuario ocurren en un circuito de unos 40 kilómetros alrededor de la casa de estos, cuando el automóvil se mueve a una velocidad promedio de menos de 65 kilómetros. La deducción es clara. La gente no se molesta en abrocharse los cinturones de seguridad cuando viajan a cortas distancias. Hay los que no se molestan en abrochárselas tampoco cuando emprenden viajes largos. Si usted visitara un cementerio de automóviles, o sea, un lugar de esos donde los automóviles accidentados han sido vendidos como chatarra, se fijará en parabrisas hechos trizas, guardalodos abollados, puertas desmanteladas, neumáticos desinflados, aros retorcidos, armazones todo aplastados. Algunos quedan tan maltrechos y desfigurados por los violentos accidentes en que han estado que pareciera no les quedara ni una pieza ilesa. Sin embargo,

cinturón de seguridad al asiento. Según dicen los estudiosos de las leyes de la moción de que hablara Isaac Newton hace muchos años, cuando un vehículo se estrella, suceden dos choques casi simultáneos, pero separados en realidad por una fracción de segundo. Primero, el choque o impacto contra otro vehículo, contra un árbol o pared. A esto se le llama el primer estampido y puede ser sumamente costoso. Pero es nada en comparación con el costo del segundo estampido, que es el que sufre el contenido más valioso del vehículo, o sea, lo que viene en su interior, sus ocupantes. Según las leyes del movimiento, si usted está dentro de un vehículo que se desplaza por la carretera a 60 kilómetros por hora, usted también está moviéndose a 60 kilómetros por hora. Un frenazo repentino a esa velocidad, o un impacto de choque con otro vehículo o con una pared, sería igual a si uno tirara con fuerza un huevo contra una pared, o si le arrojara a esa pared un vaso de cristal. Lo único que en este caso, el huevo o el vaso sería la persona. Las estadísticas demuestran que las correas de seguridad salvan muchas vidas sujetando a los individuos a sus asientos cuando el impacto ocurre. Esto les impide que salgan disparados a través del parabrisas o que hagan impacto contra el panel de controles, etc. De la misma manera, mi amigo de la radio, la vida humana puede compararse a un vehículo en movimiento. Un vehículo puede usarse o abusarse. Puede ser bueno y puede ser fatal. Así mismo es con la vida. La podemos invertir o la podemos malgastar. La podemos usar bien o podemos abusar de ella usándola mal. Hay vidas que se caracterizan por la alta velocidad con que se entregan al placer ilícito, a la maldad, al engaño, a los negocios turbios, al exceso. Tan rápido va la gente por la vida que no toman tiempo para reflexionar. Todo lo que hacen, lo hacen de carreritas. Se caracterizan por la vaciedad, la superficialidad y por el dominio que sus instintos animales tienen sobre ellos. Para esta gente, las cosas espirituales toman un lugar secundario, terciario, o no tienen lugar, punto, para ellos en sus vidas. Dios, la Biblia, la Iglesia, la santidad, la rectitud de vida y la justicia en los actos son ignorados o relegados al futuro tan lejanos que a veces nunca llega. Cuando pegan el frenazo final o sufren la colisión fatal que los lleva a estacionarse en sus tumbas del cementerio, quedan más destruidos que la peor chatarra. Como sucede cuando se estrella un automóvil, las leyes del movimiento espiritual les dicta también dos estampidos o colisiones. La primera colisión es la muerte física, la muerte del cuerpo, la separación de la estructura espiritual del carapacho o armazón material. La segunda colisión es el juicio de Dios. Ya lo dice la bíblica admonición. Está establecido a los hombres que mueran una vez y después el juicio. ¡Qué solemne! El apóstol de las gentes, aconsejando a los creyentes efesios, les explica la ventaja de tener ceñidos los lomos de verdad. ¿Ya lo ve, paciente radioescucha? Hay un cinturón de seguridad espiritual. En la Nueva Biblia Española, el citado versículo de Efesios 6:14 lee de esta manera: abróchense el cinturón de la verdad. Y la Biblia de las Américas lo traduce así: ceñidos

vista vuestra cintura con la verdad. Hay que ceñirse, pues, el cinturón firme de la verdad. Pero dirá usted, ¿qué cosa es verdad? Así se preguntó un procurador romano de Judea cuando le tocó juzgar a Cristo. El veredictum fue fatal para este procurador. Nosotros le respondemos, amigo de la radio, a esa pregunta tenaz, ¿qué cosa es verdad? ¿La verdad? ¿La verdad? La verdad es Jesucristo. Cristo es el camino a Dios, el libertador del juicio venidero y el cincho de seguridad presente y por venir de su alma eterna. En consecuencia, nuestro consejo a usted, juicioso escucha de la radio, es que se amarre el cinturón de seguridad moral, aceptando en su corazón arrepentido a Jesucristo. Nuestro consejo es que sea sabio, ciñéndose la correa de precaución eterna, que se ate usted el cinturón contra los accidentes espirituales, que entregue su alma, su espíritu, su cuerpo al Señor Jesús. No se olvide que el peor accidente espiritual, el que no tiene reparos, es partir de este mundo sin Jesucristo. Asegúrese usted, pues, el cincho de seguridad, Cristo Jesús.

Si usted no anda en compañía de Cristo, podrá sentirse solo aunque esté en medio de una multitud. Camine con Jesús. En esto pensad, apartado 2153, Santo Domingo, República Dominicana. Repetimos, apartado 2153, Santo Domingo, República Dominicana. Al terminar por hoy, le decimos, tenga por suyo lo que escuchó de nosotros hoy en día.

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1: Visitar hoy algunas iglesias del Asia Menor. Imaginariamente yo los voy a llevar hasta allá y ustedes estarán visitando estas iglesias y yo les voy a servir de guía. Para entender mejor de qué estamos hablando, tenemos que hacer esto, porque este es el último mensaje de una serie, este es el tercero, donde estamos hablando acerca de

La vida cristiana, es decir, ¿qué es un cristiano? Hay toda clase de cristianos. Te puede hablar de cristianos carnales, cristianos espirituales, cristianos mediocres, cristianos activos, cristianos inactivos. Entonces, para ello, primero vamos a Galacia. No voy a entrar en detalles geográficos, históricos, nada de eso. Solamente pensemos que Galacia está en Asia Menor, más o menos por donde está Turquía, y nosotros estamos allí. Y vamos a ver qué pasa. Así que si ustedes tienen Biblias, abran sus Biblias en Gálatas 1, 1 al 5. Vamos a leer. Gálatas 1, 1 al 5 dice, Pablo apóstol, no de hombres, ni por hombres, sino por Jesucristo y por Dios el Padre, que lo resucitó de los muertos. Y todos los hermanos que están conmigo a la iglesia de Galacia, gracia y paz sean a vosotros de Dios el Padre y de nuestro Señor Jesucristo, el cual se dio a sí mismo por nuestros pecados para librarnos del presente siglo malo, conforme a la voluntad de nuestro Dios y Padre, a quien sea la gloria por los siglos de los siglos. Amén. Hemos leído esta introducción y note bien, Pablo dice que la carta va dirigida a, versículo 2, la segunda parte, la iglesia de Galacia. En el versículo 6, Pablo está extrañado por haber ellos renunciado a la gracia para seguir un evangelio diferente. No vamos a leer toda la cita porque el tiempo no nos permitirá ir tan lejos. Esto se llama simplemente herejía. Estoy maravillado, versículo 6, de que tan pronto os hayáis alejado del que os llamó por la gracia de Cristo para seguir un evangelio diferente. Notemos lo que dice en el versículo 7 al 9. No que haya otro, sino que hay algunos que os perturban y quieren pervertir el evangelio de Cristo. Mas si aun nosotros, un ángel del cielo, os anunciare otro evangelio diferente del que os hemos anunciado, sea anatema. Como antes hemos dicho, también ahora lo repito, si alguno os predica diferente evangelio del que habéis recibido, sea anatema. Versículos 7 al 9 de Gálatas 5. ¿Qué significa sea anatema? Bueno, maldito es todo lo que significa. Para Pablo era muy seria la cuestión doctrina, por eso él habla de herejía. Note cómo llama Pablo a estos hermanos en Gálatas 3, 1. Oh Gálatas insensatos, ¿quién os fascinó para no obedecer a la verdad? A vosotros, ante cuyos ojos Jesucristo fue ya presentado claramente entre vosotros como crucificado. Esto en el versículo 1 del capítulo 3. ¿Y por qué los llamó así? Bueno, sigamos leyendo, 2 al 5. Esto solo quiero saber de vosotros. ¿Recibisteis el Espíritu Santo, por las obras de la ley o por el oír con fe? ¿Tan necios sois? Habiendo comenzado por el Espíritu, ¿ahora vais a acabar por la carne? ¿Tantas cosas habéis padecido en vano? Si es que realmente fue en vano. Aquel, pues, que os suministra el Espíritu y hace maravillas entre vosotros, ¿lo hace por las obras de la ley o por el oír con fe? Esto Gálatas 3, 2 al 5. Ahora bien, ¿significa esto que la iglesia de Galacia era compuesta de hermanos insensatos? Si alguien le pregunta, ¿usted a qué iglesia pertenece? ¿En dónde usted se congrega? Y usted contesta, soy miembro de una iglesia de hermanos insensatos. Pero ¿cómo es posible que usted tan fácilmente y con tanta naturalidad hable de este tipo de cristianos? ¿Por qué los llama así? ¿No es esto un insulto? Bueno, se trata de una iglesia que exige que alguien quiere probar que tiene el Espíritu Santo, entonces debe hablar lenguas, que debe buscar afanosamente algo, alguna experiencia que lo sacuda,
lo haga gemir, retorcerse, balbucear algo incoherente, sin sentido. Pero no me niegue, no me diga que la iglesia que buscan estas experiencias se componen de insensatos. Y usted contesta, no, no, yo no digo esto. Lo dijo el apóstol Pablo. Yo solamente repito lo que él dice. No me culpe a mí. ¿Te gustaría formar parte de esa misma iglesia? Te invito a visitarnos. Hombre, debes estar bromeando. ¿Cómo vas a visitar e invitar a una iglesia así? Yo congregarme con insensatos. Yo estoy bien donde estoy, que es la única iglesia verdadera, porque en nuestra iglesia tenemos apóstoles, profetas, profetisas, visiones, revelaciones frescas, vientos frescos que soplan impartiendo el Espíritu, lo mismo que hablamos en lenguas, tal y cual hacía la iglesia de Corinto. Esta es la respuesta que usted recibe. Bueno, le dirá usted a su interlocutor, ahora entiendo por qué no te interesa unirte a mi iglesia. Ya estás en una de puros insensatos. ¿Para qué cambiar de insensato a insensato? ¿Y cómo son los insensatos? Gálatas 5, 19 al 21. Y manifiestas son las obras de la carne, que son adulterio, fornicación, inmundicia, lascivia, idolatría, hechicerías, enemistades, pleitos, celos, iras, contiendas, disensiones, herejías, envidias, homicidios, borracheras, orgías y cosas semejantes a estas, acerca de las cuales os amonesto, como ya os lo he dicho antes, que los que practican tales cosas no heredarán el reino de Dios. Esto en Gálatas 5, 19 al 21. No creo que alguien tenga problema para entender esto. Aparte de pretender sacudones y experiencias totalmente carnales, producto de las emociones descontroladas, son fáciles para cometer estos pecados. Escuche bien. La iglesia insensata. Adulterio, fornicación, inmundicia, lascivia, idolatría, hechicería, enemistades, pleitos, celos, iras, contiendas, disensiones, herejías, envidias, homicidios, borracheras, orgías y cosas semejantes. Usted dice, no me diga que en una iglesia cristiana ocurre esto. Yo no digo esto. Pablo dice. Por lo visto, la lista es más larga de estos hermanos de Galacia. Pablo no dice que todos ellos practicaban todos estos pecados. Lo que él dice es que algunos eran adúlteros, otros fornicarios, otros inmundos, otros lascivos, otros idólatras, otros hechiceros, y ahí sigue. Pero todos estos pecados repartidos entre los hermanos de los insensatos gálatas llenaban toda la lista. ¿Es posible que entre ellos se haya tolerado algún pecado tan grave como, por ejemplo, orgías? Creo que hoy este pecado es el más frecuente entre muchos cristianos, casados y solteros, que son insensatos. La pornografía impresa, los videos, la televisión, el servicio de internet, y cuántas otras plagas que llenan los hogares, nutren a matrimonios, a solteros, a muchachas, a muchachos, de este tipo de manjares que provienen directamente de la garganta del diablo. Yo conozco matrimonios, dicho sea de paso un caso, un familiar mío, que cuando los chicos se iban a dormir, él y la esposa se sentaban para mirar por televisión películas prohibidas para menores. ¿Qué ganan con eso? Qué bueno sería que se sentaran juntos, tal como se sentaban frente al tirano victorioso, TV, y leyeran algún pasaje bíblico
y oraran por sus hijos, uno por uno, presentándolos, pero no. Cuando la iglesia se compone de hermanos insensatos, hay que aceptar que esa es la verdad. ¿Somos nosotros mejores que los gálatas? ¿Tendremos la desfachatez de decir que ellos no eran salvos? ¿Desde cuándo? ¿Cuándo Pablo dijo esto? A la iglesia en Galacia, sin excluir a nadie. ¿Estaríamos dispuestos a ponernos ante el Señor para que Él evalúe nuestra propia conducta? Ahora, ¿qué dice Pablo a los gálatas? Acerca de los cuales os amonesto, como ya os lo he dicho antes, que los que practican tales cosas no heredarán el reino de Dios. Gálatas 5:21, la segunda parte. Terrible sería si él dijera, los que practican tales cosas no son salvos, pero no lo dice. Es muy fácil que la desviación doctrinal lleve a los cristianos a la insensatez en su conducta. Una vez que doctrinalmente usted falla, todo es posible. Las falsas doctrinas conducen a una vida cristiana falsa también. No puede ser de otra manera. Cuando la gracia se convierte en desgracia, la conducta del cristiano le cierra la puerta a una vida de victoria, ahora, y de privilegios en la eternidad. ¿Cómo llegaron los gálatas a semejante extremo? Bueno, negando la gracia y echando mano a ciertos requisitos de la ley mosaica, haciendo una mezcla. Hicieron una especie de mezcla tal del Evangelio que la gracia fue corrompida completamente. Y Pablo no puede menos que lamentarse, habiendo invertido tanto tiempo con esa iglesia. Habían devaluado tanto la gracia salvadora que Pablo les formula esta pregunta. Oiga esto, Gálatas 3, 2 y 3. Esto solo quiero saber de vosotros. Díganme, algo así él dice. ¿Recibisteis el Espíritu, con mayúscula Espíritu Santo, por las obras de la ley o por el oír con fe? ¿Tan necios sois? Allí está, hermanos necios, insensatos. Habiendo comenzado por el Espíritu, ahora vais a acabar por la carne. Bueno, díganme esto. Piensen en esto. Los gálatas protestaron por lo que Pablo les dijo. Si lo que Pablo les escribió no fuera la realidad en Galacia, lo que se vivía en esa iglesia, ellos le habrían escrito más o menos esta carta. Yo hasta podría dictarles, de parte de ustedes también. Estimado hermano Pablo, el apóstol, en su carta usted nos trata como si fuéramos mundanos. Prácticamente nos acusa de ser tan viles e inmorales que enumera los pecados de la más baja inmoralidad. No pudimos leer su carta a la congregación porque siempre tenemos a menores de edad y no queríamos que escucharan tan terribles acusaciones contra nuestra iglesia. ¿Acaso no sabe usted, hermano Pablo, que somos santos, redimidos, hijos de Dios y que Cristo es nuestro Salvador? ¿Puede usted mencionar a algún hermano o hermana o hermanos que sean culpables de algunos de los pecados que menciona? Hermano, su carta nos ha ofendido mucho porque usted nos coloca en el mismo nivel de la conducta de los peores paganos. Hasta menciona el pecado de las orgías. ¿Entiende usted el alcance de este pecado? Sabemos que usted no se refiere a los mundanos cuando enumera todos estos pecados, pero nos parece que exagera mucho cuando da a entender que los hermanos de nuestra querida iglesia aquí en Galacia, al menos algunos, son iguales y hasta peores que los paganos no salvos. Nos despedimos, hermanos, fraternalmente. ¿Qué le parece? No, no hay respuesta de los gálatas. Usted no encontrará protesta.
Los gálatas sabían que eran insensatos, que eran torpes en su conducta, que toleraban pecados muy graves. Esto es lo que usted encontraría si yo le llevaría a Galacia y le diría: vamos, hermanos, a la iglesia bíblica misionera de aquí en Galacia. Y usted diría conmigo. Pasemos ahora de Galacia a Éfeso, a ver si encontramos una iglesia un poco mejor. Capítulo 4, versículos 22 en adelante, hasta el 31. En cuanto a la pasada manera de vivir, despojados del viejo hombre, que está viciado conforme a los deseos engañosos, y renovaos en el espíritu de vuestra mente, y vestíos del nuevo hombre, creado según Dios, en la justicia y santidad de la verdad. Por lo cual, desechando la mentira, hablad verdad cada uno con su prójimo, porque somos miembros los unos de los otros. Airaos, pero no pequéis, no se ponga el sol sobre vuestro enojo, ni deis lugar al diablo. El que hurtaba, no hurte más, sino trabaje haciendo con sus manos lo que es bueno, para que tenga que compartir con el que padece necesidad. Ninguna palabra corrompida salga de vuestra boca, sino la que sea buena para la necesaria edificación, a fin de dar gracia a los oyentes. Y no contristéis al Espíritu Santo de Dios, con el cual fuisteis sellados para el día de la redención. Quítense de vosotros toda amargura, enojo, ira, gritería y maledicencia y toda malicia. Efesios 4, 22 al 31. El versículo 22 dice que ellos debían despojarse del viejo hombre, lo que significa que todavía estaban revestidos del viejo hombre, no se habían despojado. Pero, ¿eran ellos salvos? Bueno, notemos lo que Pablo dice en la introducción, capítulo 1, versículos 1 y 2. Pablo, apóstol de Jesucristo, por la voluntad de Dios, a los santos y fieles en Cristo Jesús que están en Éfeso. ¿Qué más quiere? Ahí está. Gracias y paz a vosotros de Dios nuestro Padre y del Señor Jesucristo. Esta es la introducción. Bien. Ellos debían renovarse en el espíritu de su mente, pensar de otra manera. Vestíos del nuevo hombre, versículo 24, lo cual significa que no lo habían hecho todavía. Todavía la vieja imagen que ellos tenían, por decirlo así, era todo lo que tenían. Debían desechar la mentira y comenzar a hablar la verdad. Así que eran hermanos mentirosos, cada uno con su prójimo, con los hermanos y con los extraños. 5. En el versículo 26, él les dice que si se enojan, está bien que se enojen, pero no más allá de la puesta del sol. Antes de la puesta del sol, yo creo que aquellos que se enojaban en verano estaban más contentos porque el sol se ponía más tarde. Podían estar enojados por más tiempo. En el versículo 28 dice, el que hurtaba no hurte más. ¿Eran los efesios ladrones? Bueno, ¿para qué va a decir que el que robaba no robe más, si ya no roban? Ninguna palabra corrompida salga de vuestra boca. Versículo 29. Entonces ellos usaban vocabulario corrupto, corrompido es algo podrido. ¿Es cierto eso? No entristezcáis al Espíritu Santo. Versículo 30. Y no contristéis al Espíritu Santo de Dios, con el cual fuisteis sellados para el día de la redención. Es decir, hermanos efesios, ustedes ya son salvos, pero ustedes tienen un sello, es el Espíritu Santo, para reconocerlos el día que ustedes irán al cielo. Pero no entristezcan al Espíritu Santo. Finalmente, note bien lo que dice el versículo 31. Quítense de vosotros toda amargura, enojo, ira, gritería y maledicencia y toda malicia. ¡Qué iglesia linda! Salimos de Galacia y vamos a Éfeso y nos encontramos que salimos de Guatemala a Guatepeor. ¿Qué ganamos? Pero estamos buscando una iglesia donde podemos ser miembros. Una iglesia que no tenga nada malo. Con esto estoy diciendo a aquellos que me escuchan cerca y lejos,
que la nuestra no es mucho mejor que la de Galacia y de Éfeso. Había una vez una hermana allá en la frontera entre Argentina y Brasil. Y siempre ocurre en las fronteras eso, especialmente en esta zona, que de repente las cosas son baratas en Brasil y se compran allá para traer a Paraguay, si se trata de Paraguay. O son baratas y se trae a Argentina. O son baratas en Argentina y se lleva a Brasil. Bueno, esa hermana fue a comprar más o menos de contrabando un reloj despertador. En aquella época cuando le daban cuerda. Y el brasileño que le vendió quería hacerle un chiste. Y dice, ¿cuándo você vai viajar para Argentina hoje mesmo? ¿Me pode dar a hora cuando vai viajar? ¿Sabe? Preguntó así, ¿a qué hora vas a viajar? Y ella para esconder el reloj, lo ató acá. Pero él le dio cuerda, imaginando a qué hora llegaría al puerto, al otro lado. Entonces el oficial allí dijo, no trae nada, no, no, no. Y ese, comienza y ella, no sabía lo que pasaba, porque no tenía la menor idea, nunca había usado un reloj con cuerdas. Yo digo, qué hermanita, ¿no? Qué buen testimonio, ¿no? Pero esto lo hacen muchos hermanos. Ah, una contrabandita, esa no es mucho. Me sale más barato. Pero oiga, todas estas cosas tenían lugar en esta iglesia a la que Pablo se dirige como a los santos y fieles en Cristo Jesús. Arreglamos todo con esto. Dice así. ¿Qué había en la iglesia de Éfeso? No se habían despojado del viejo hombre primero. O decir, ellos entendieron la gracia, ellos aceptaron a Cristo como su Salvador, sabían que eran salvos, pero en lo que a conducta se refiere, todo era igual. Todavía eran bastante mentirosos. Mentían antes no siendo cristianos y ahora mentirosos cristianos. Antes mentirosos perdidos y ahora mentirosos salvos. No más perdidos. Eran iracundos, rencorosos, incluso más allá de la puesta del sol. Por eso Pablo le dice, bueno, está bien, enójense, si ya no pueden de otra manera, lleven la trompa larga, pero a la hora de la puesta del sol o antes, achíquenla. Yo creo que más de una esposa esperaba, bueno, voy a aguantar, ahora mi esposo está enojado, pero... Y después les decía, ¡che viejo! O algo así como dicen algunos por allá, por Argentina. Ya se puso el sol. ¿No te das cuenta? Y él andaba así. Entonces, cuando ella le dijo, ya sí, yo por él. Bueno, ya sé, bueno. Querida. ¿Y por qué no lo hizo antes? La carnalidad. Es así. Me salgo con la mía. Todavía hurtaban, por lo menos algunos de ellos. Usaban palabras groseras. Entre ellos había amargura, enojo, ira, gritería. Alguien venía a la casa de acá, cuando llegan a una casa no le tocan el timbre, le aplauden. A ver si alguien oye, porque no hay timbre. Y justo, y peor todavía, porque están gritando ahí en la casa, gritería. Qué linda música que sale afuera, ¿no? De la casa del cristiano. Estamos en la iglesia de Éfeso, yo los estoy llevando para hacer un recorrido. Ahora, Pablo nunca dice que ellos se van al infierno. Lo que les dice es que esa vida que ellos vivían era idéntica a la vida de los perdidos. Ahora podemos entender mejor lo de Efesios 2, 8 al 10. Porque por gracia sois salvos por medio de la fe, y esto no de vosotros, pues es don de Dios. No por obras, para que nadie se gloríe, porque somos hechura suya, creados en Cristo Jesús para buenas obras, las cuales Dios preparó de antemano para que anduviésemos en ellas. Me gustan mucho los versículos 8 y 9, pero el 10 es el problema. Las buenas obras están para vivirlas. Tanto ellos como nosotros mismos fuimos salvos para buenas obras.
Pero las buenas obras no es que nos cubren como un manto. Yo me pongo a orar y algo me pasa y yo me cambié. No. Si usted tiene ropa sucia, llega a la casa, usted hace unas señales y unos movimientos, se sienta como un budista o algo así, y la ropa le salió, usted salió bañado y ya tiene ropa limpia. No, usted se despoja de esa ropa, usted la tira por ahí donde después se va a lavar, usted se toma una ducha, para los que se bañan esto, es, no, para los que no lo hacen no es. Y se lava bien, se seca, se pone ropa limpia y ahora sí va a la cocina y todo esto. Y su esposa ya no dice más, tiene mal olor. Despojaos, es un imperativo. No es una cosa que ocurre sola porque yo creo en Cristo y no. Todavía de la boca automáticamente salen las palabras de ayer y anteayer cuando yo no era cristiano. Y ahora, como no nos gusta la iglesia de Éfeso, no nos gustó la de Galacia, ¿qué le parece si vamos a Colosa? Todas ellas están más o menos cerca. Pablo dirige su carta a los santos y fieles hermanos en Cristo que están en Colosas, Colosenses 1, versículo 2. Ahora, ¿cuán santos eran ellos? Porque dice, santos. Oiga esto, versículo 5, haced morir pues lo terrenal en vosotros. Lo terrenal todavía estaba tan vivo como anteayer. Fornicación, impureza, pasiones desordenadas, malos deseos y avaricia, que es idolatría, cosas por las cuales la ira de Dios viene sobre los hijos de desobediencia, en las cuales vosotros también anduvisteis en otro tiempo, cuando vivíais en ellas. Pero ahora dejad también vosotros todas estas cosas. ¡Qué lista larga! Ira, enojo, malicia, blasfemia, palabras deshonestas de vuestra boca. No mintáis los unos a los otros, habiéndoos despojado del viejo hombre con sus hechos. Y revestido del nuevo, el cual conforme a la imagen del que lo creó, se va renovando hasta el conocimiento pleno. Donde no hay griego ni judío, circuncisión ni incircuncisión, bárbaro ni escita, siervo ni libre, sino que Cristo es el todo y en todos. Vestíos pues como escogidos de Dios, santos y amados, de entrañable misericordia, de benignidad, de humildad, de mansedumbre, de paciencia, soportándoos unos a otros y perdonándoos unos a otros si alguno tuviere queja contra otro. De la manera que Cristo os perdonó, así también hacedlo vosotros. Y sobre todas estas cosas, vestíos de amor, que es el vínculo perfecto. Esto en Colosenses 3, 5 al 14. Notemos que Pablo les hace ver que ellos aún tenían que abandonar muchas cosas y otras tantas debían adoptar. Aquí va la lista. Hacer morir, fornicación, impureza, pasiones desordenadas, malos deseos, avaricia. Usted no tiene nada de eso, ¿verdad? E idolatría. Qué lindo sexteto, ¿no? Tremendo sexteto que, por lo visto, actuaba en esa iglesia. ¿Y qué le parece si justamente ese sexteto está allí cuando nosotros vamos a visitarlos? Si usted pensó alguna vez que Pablo habla a los incrédulos y no a los que ya son hijos de Dios, note bien lo que dice el versículo 6. Del capítulo 3, cosa por las cuales la ira de Dios viene sobre ¿quién? No, dice sobre los incrédulos, hijos, pero desobedientes. ¿Quiere usted ser un hijo desobediente? Si tenía papá y mamá, si el papá era medio serio, cuando era usted desobediente, cuando chico, ¿qué hacía? Le daba unas cuantas cachetadas. Los efesios eran hijos de Dios, pero desobedientes. Y por eso Dios les enviaría castigo por ser hijos de desobediencia. Cosas por las cuales la ira de Dios viene sobre los hijos de desobediencia. El incrédulo puede hacer todo eso, es su diario vivir, es todo lo que tiene.
Pero el cristiano supone dejar estas cosas. Pablo les dice luego que ese sexteto no era todo. Y aquí va la lista de otros miembros que debían ser desalojados del medio de ellos. Es decir, estoy hablando de conducta. Ira, enojo, malicia, blasfemia, palabras deshonestas, mentira. Otro sexteto. Son dos grupos de seis. Una docena de pecados que tenían que ser resueltos. Es decir, enfermedades que ellos tenían, por decirlo así. ¡Qué terrible! ¿Y qué les faltaba? Si sacan todo eso, ¿con qué se quedan? Bueno, Pablo les dice, cambien. Yo les voy a decir qué es lo que ustedes necesitan. Y aquí va. Misericordia, benignidad, humildad, mansedumbre, paciencia, perdón, amor. Es muy claro que los hermanos de Éfeso no habían superado muchos problemas de mala conducta que arrastraban de su vida anterior, antes de escuchar el Evangelio y recibirlo. Todos ellos eran salvos, pero les faltaba mucho para vivir la santidad verdadera. Y Pablo no les ofrece ninguna panacea. No. Él no les dice que oren más, que ayunen más, que hagan retiros espirituales, que vayan a San Bernardino para que algún predicador les sacuda un poco, que estudien ciertos libros, que procuren ciertas técnicas, nada de eso, nada de eso. Despojaos, dejen, nada les va a ayudar. ¿Qué debían hacer ellos para lograr y, digamos, esa estatura espiritual aceptable? Hay mucha confusión sobre esto, especialmente porque ciertos hombres vivieron esa vida abundante en muy estrecha comunión con el Señor, y yo no quiero juzgarlos ni condenarlos, ni tengo capacidad para evaluar todos los testimonios que hay por lo que ellos lograron. Para mí es muy difícil. Yo no soy nadie para decir quién era Spurgeon y cómo logró él superar esto o aquello, o quiénes eran tantos otros grandes hombres que solemos escuchar como ilustración cuando algún predicador habla acerca de la santidad. Pero volvamos a las mismas iglesias para informarnos de lo que Pablo les dice que deben practicar ellos. Y es muy interesante. Por ejemplo, la iglesia de Galacia, en Gálatas 5, 22 al 26, él dice esto: mas el fruto del Espíritu es amor, gozo, paz, paciencia, benignidad, bondad, fe, mansedumbre, templanza. Contra tales cosas no hay ley. Pero los que son de Cristo han crucificado, usted no tiene que tratar de crucificar, han crucificado la carne con sus pasiones y deseos. Si vivimos por el Espíritu, andemos también por el Espíritu. Es decir, si ustedes creen que el Espíritu Santo vive en ustedes, condúzcanse como quienes tienen el Espíritu Santo. No nos hagamos vanagloriosos, irritándonos unos a otros, envidiándonos unos a otros. Todo esto en Gálatas 5, 22 al 26. Lo anterior era fruto de la carne, es decir, producto del pensar y hablar del hombre natural, no regenerado. Ahora Pablo les dice que cada hermano someta su pensar, su hablar, su actuar al dominio del Espíritu. Y entonces les plantea amor, gozo, paz, paciencia, benignidad, bondad, fe, mansedumbre, templanza. Digamos así: amen a sus semejantes, gocen de la vida cristiana dentro de los principios bíblicos cristianos, vivan esa vida de paz, no peleen, El otro día vi que dos pollos chicos, tenemos un pequeño lugar donde los tenemos, pero hay pavos también.
y lo que ustedes no creerán ocurrió. Dos pequeños comenzaron a pelear. Y otro. Y vino una pava. Se puso en el medio y los separó. Dejaron de pelear. Por lo menos hasta lleguemos hasta el nivel de una pava. Hizo las paces de quien menos hubiera esperado. Pero ella se... Yo dije, pero no puedo creer lo que estoy viendo. Tan grande como era, mucho más grande que ellos, se metió. Y yo digo, enseguida se va ella y ellos comienzan a pelear. No, se acabó, hizo las paces. Es exactamente lo que el apóstol Pablo dice allá en 1 Corintios 6. Que el hermano al hermano se llevaban a la corte. Y no hay entre ustedes ninguno que pueda hacer. No había ni siquiera una pava. Y era la iglesia de Cristo, la de Corinto, no había ningún problema. Entonces, en lugar de explotar, cuando algo le sale mal, nunca se golpeó el pulgar con el martillo, ¡pam, pam, pam! ¿No? ¿Nunca le pasó eso? ¿Cuántas palabras salieron enseguida? Entonces, cuando comienza, no diga, ganó ya una pequeña victoria. La próxima vez ni se le va a ocurrir decirla. Sea una persona buena, pero que son 66 libros inspirados a usted y comienza a cuestionar a ver cuál de los libros bíblicos son inspirados y cuál no, y cuán dañino es agregar libros apócrifos o no. Siendo cristiano, renuncie a la vida mundana, así de sencillo. Decida por la vida verdaderamente cristiana. En lugar de desobedecer a Dios, hágase un hijo obediente. Para no ser desobediente. Es lo único que yo sé. ¿No quiere ser desobediente? Obedezca. Ya está. Usted dirá, pero eso no es ninguna profundidad. Pero usted ni a eso ha llegado. ¿Para qué queremos profundidad si no sabemos ni siquiera nadar en agua sin profundidad? ¿Qué cuesta, por ejemplo, no robar? Oh, te dirá, a mí me cuesta mucho. Si yo me paso la vida robando. No mentir, no codiciar, no adulterar, no estafar, no murmurar, no prejuzgar, no irritarse, no maldecir, no emborracharse, no guardar rencor. ¿Cuesta mucho? No, yo no creo. El problema es que nosotros queremos salirnos con la nuestra. ¿Cuál es el costo de esta clase de vida? ¿Más oración? ¿Más devoción? ¿Más lectura bíblica? ¿Más ayunos? ¿Más esfuerzos para ser mejor? ¿Más diezmos y ofrendas? ¿Más ayuda a los pobres? ¿Más ir al templo? No. La respuesta la tenemos en la Biblia, en el primer libro de Samuel. Una receta que no ha fallado a nadie y no nos va a fallar a nosotros tampoco. Primer libro de Samuel 15:22. Y Samuel dijo: se complace Jehová tanto en los holocaustos y víctimas como en que se obedezca a las palabras de Jehová. Ciertamente el obedecer es mejor que los sacrificios y el prestar atención que la grosura de los carneros. Primer libro de Samuel 15:22. Ahora usted me pregunta, ¿por qué la Biblia ha sido tan perseguida? ¿Por qué la tergiversan tanto? ¿La desprestigian tanto? Bueno, muchos están de acuerdo con alabanzas, con bastante obras sociales, con construir un mundo mejor y más humano, como dicen algunos, con considerar al mundo como una villa grande, con admitir la discrepancia e implantar la tolerancia, pero la obediencia total a la palabra, ¿se complace Dios en holocaustos, en sacrificios, en víctimas? ¿No es mucho mejor para Él la obediencia? Si de aquí nos trasladamos a la iglesia de Corinto, de Éfeso y de Colosa, nos encontraremos con hermanos con los mismos problemas.
¿Recuerda lo que vimos en la iglesia de Corinto? ¿De cuál de estas cuatro iglesias, la de Corinto, la de Galacia, la de Éfeso, la de

Coloso, ¿de cuál de ellas le gustaría ser miembro? Bueno, allá había necios y en Corinto había perversos. No, los segundos son mejores, los primeros. Algunos otros, que debido a su conducta en Corinto fueron entregados a Satanás. Enumeremos algunas de las especialidades de los corintios. En Corintio, 1 Corintios 6, por ejemplo. Cometían agravio, pero vosotros cometéis agravio. Versículo 8, siempre en el capítulo 6. Defraudaban a los hermanos. Versículo 8, ¿defraudáis a los que? A los hermanos. Había fornicarios entre ellos. Versículo 9. ¿No sabéis que los injustos no heredarán el reino de Dios? No erréis, ni los fornicarios. ¿Para qué va a escribir a ellos si no hay entre ellos? Había idólatras, adúlteros, afeminados y homosexuales. Versículo 9. Ni los idólatras, ni los adúlteros, ni los afeminados, ni los que se echan con varones. Esto sí que está feo. No, no les recomiendo la membresía en la iglesia de Corinto. Había ladrones, avaros, alcohólicos, maldicientes y estafadores. Versículo 10. Ni los ladrones, ni los avaros, ni los borrachos, ni los maldicientes, ni los estafadores heredarán el reino de Dios. En ninguno de los casos dice, ni los son salvos. No, no dice eso. La abismal diferencia entre ser salvo y heredar el reino de Dios. Había clientes de los prostíbulos, los más jóvenes. Versículos 15 y 16, en el mismo capítulo. ¿No sabéis que vuestros cuerpos son miembros de Cristo? ¿Quitaré, pues, los miembros de Cristo y los haré miembros de una ramera? De ningún modo. ¿O no sabéis que el que se une con una ramera es un cuerpo con ella? Porque dice, los dos serán una sola carne. 1 Corintios 6, 15 y 16. ¡Qué miembros espirituales!, ¿no? Había fornicarios, versículo 18. Huid de la fornicación, cualquier otro pecado. Todavía no habían huido, por eso le dice. Cualquier otro pecado que el hombre comete está fuera del cuerpo, mas el que fornica contra su propio cuerpo. Pablo le dice, hermano, ustedes los que fornican están pecando contra su cuerpo. Y yo les digo, huyan de eso. No les dice, caigan de rodillas, clamen a Dios, giman, lloren, procuren recibir el Espíritu en triplicado, cuadruplicado o algo así. ¡No! Huir. Es lo que hizo José en Egipto.

Señor. El domingo, primer día de la semana que se celebraba la cena, algunos de ellos estaban borrachos. Yo, deme, hermano, yo voy a tomar uno. ¿Ustedes se imaginan esto? ¿Por qué no entendían cómo la iglesia debe interrelacionarse los hermanos entre sí? ¿Por qué hacían tanta gala de sus supuestas lenguas? ¿Por qué admitieron la falsa doctrina que negaba la resurrección? Todo el capítulo 15. Pablo se pone a escribir y es uno de los más largos capítulos de la Biblia, donde él trata de borrar de la mente de ellos porque hasta eso estaban negando. A eso llega la carnalidad extrema. Muy sencillo. Con ocuparse de pañueletas, de si Pablo era realmente apóstol o no, de si lo sacrificado a ídolos era dañino o no, de si la cuestión lenguas es para hoy o no es. Ocúpese de eso. Cualquier iglesia que está en esto, puede usted estar seguro, totalmente seguro, que es corintianismo, colosensismo, galatasismo, efesiosismo, llame usted como quiere. Allí están. ¿Y cómo vivir una vida plena, no carnal? Yo escuché mucho acerca de, se habla de cómo hay que vivirla. Y yo les voy a decir en pocas palabras, porque con esto ya terminamos esta serie, cómo yo veo el cuadro. No estoy diciendo que soy el mejor del mundo para abordar este tema. Cuando Pablo escribe o describe la vida de las iglesias que hemos visitado, por decirlo así, que son las de Corinto, allá en Grecia, la de Galacia, Éfeso y Colosa, en Asia Menor, él no les ofrece ninguna fórmula. ¿Vieron? No hay. Él dice, el que robaba, deje de hacerlo. El que mentía, deje de mentir. El que concurría a los lugares de pecado, no vaya más. El que se ofendía fácilmente y andaba con la trompa todo el día, bueno, succione la trompa. Se va. El que demandaba a otro hermano en la corte, deje de hacerlo. Busque algún hermano en la iglesia que resuelva el problema entre ustedes dos. Prácticamente todos los elementos que constituyen lo que Pablo llama fruto del Espíritu son asuntos que uno adopta como modus operandi, como modo de vivir. No es algo que uno recibe por mucho orar, mucho ayunar, mucho lamentar. Eso no se recibe así. Pablo menciona amor, gozo, paz, paciencia, benignidad, bondad, fe, mansedumbre, templanza, allá a los Gálatas. A los Efesios él les dice que deben, bueno, no hurtar, no vocabulario corrompido, no vagar sin trabajar, la vagancia también es pecado, no contristar al Espíritu Santo, evitar la amargura, el enojo, la ira, gritería, maledicencia y toda malicia. Eso lo dice a los Efesios. Pero ¿cómo se podría describir a un cristiano espiritual? ¿Cómo es un cristiano espiritual? ¿Por su vestimenta, por su estatura, por sus labios, por su rostro, por el color de los ojos? Bueno, si yo tuviera que describir las cualidades de un cristiano que de verdad vive la vida cristiana, destacaría las siguientes cualidades. Uno, una persona verdaderamente regenerada por el poder del Espíritu Santo. Número uno, absolutamente necesario. Dos, una persona que ama la Biblia, la lee mucho, disfruta de su contenido y cree sin cuestionar las doctrinas bíblicas. Tres, una persona que ama a sus semejantes, tanto a los cristianos como a los incrédulos. A los cristianos para ayudarles en la vida cristiana, la conducta, y a los incrédulos para que conozcan a Cristo. Cuatro, una persona que no se enoja con palabras hirientes,
ni se defienda ni se maneja con ellas.

0: seudónimos ofensivos y palabras groseras, porque a algunos les salen, parece, frijolitos. Usted abre, si tiene maíz en una bolsa, y abre un poco y uf, se le fue todo. Así van las palabras ofensivas. 5. Es una persona que comparte el evangelio con otros, para lo cual aprovecha toda oportunidad. 6. Es una persona que no se queja de los demás, los comprende y ora por ellos. Usted no va a escuchar a esa persona quejarse. 7. Es una persona que cumple con sus obligaciones. Si pide algo prestado, devuelve. Si promete algo, allí está. 8. Es una persona que sabe orar, y su conversación en privado con el Señor es una delicia. 9. Es una persona siempre lista para disculparse y asumir la culpa, que ni siquiera la tiene, pero lo hace por ser espiritual. 10. Es una persona que no busca experiencias sobrenaturales, porque vive una vida sobrenatural, tal como dice el apóstol. Pero el hombre natural, ser humano natural, no percibe las cosas que son del Espíritu de Dios, con mayúscula Espíritu, porque para él son locura, para el incrédulo, y no las puede entender, porque se han de discernir espiritualmente. En cambio, el espiritual juzga todas las cosas, pero él no es juzgado de nadie. 1 Corintios 2, 14 y 15. La decisión en lo que has de hacer es tuya. Cada uno de nosotros decide qué hará. Pregúntese: ¿tengo verdadero deseo de leer la Biblia? ¿Me gusta estudiarla? Usted tiene la respuesta. ¿Es mi vida de oración una rutina diaria, o se trata de una verdadera lucha con mi Señor, como Jacob luchaba? ¿Es para mí la Biblia, con sus 66 libros, toda la revelación divina, o busco algo más? ¿Estoy en algún pecado que a mi juicio es insuperable y yo no trataré más de superarlo? ¿Tengo algún vicio o hábito que me estorba y no me permite vivir libremente la vida cristiana? ¿Controlo yo mis emociones, o las emociones me controlan a mí? ¿Acepto yo todas las promesas divinas sin dudar? El Señor me dice que tengo vida eterna, está bien conmigo. Me dice que tengo el Espíritu Santo, acepto. Me dice que tengo el perdón de todos mis pecados, acepto. Me dice que se produjo una reconciliación entre mí y Dios, acepto. Mi Salvador me reconcilió con Dios mediante su muerte en el Calvario, acepto. ¿Amo yo a mis semejantes? Y si así es, ¿tengo pruebas que los amo? No, yo no estoy diciendo que hay que abrazar y pasarle siempre la mano 3-4 veces por día. No, 20 veces. Esa es mala costumbre. ¿Amo yo a mis hermanos en la fe, sean quien fuere? Todas estas preguntas tienen respuestas en la Biblia. Todos los que somos cristianos estamos debidamente equipados. Oiga esto, estamos debidamente equipados para vivir la vida cristiana. Si no, Dios no nos exigiría tal cosa. Digo pues, andad en el Espíritu y no satisfagáis los deseos de la carne. Porque el deseo de la carne es contra el Espíritu, y el del Espíritu contra la carne. Y estos se oponen entre sí para que no hagáis lo que quisierais. Gálatas 5, 16 y 17. ¿Qué es lo que quiere hacer el cristiano? Hacer el bien, no pecar. Pero hay una lucha entre yo, el viejo, y yo, el nuevo. Usted dirá, no, usted es viejo porque tiene tantos años. No, hablo de eso. Usted puede tener 18, 19, está uno viejo y uno nuevo en usted. Pablo luchaba tanto con esto, que llegaba a decir, yo no hago el bien que quiero, sino el mal que no quiero. Claro, la lucha constante. Y muchas veces, el dañino, el maligno, como que obtiene alguna victoria, aunque sea una escaramuza. Pero ahí está. Pero usted dirá, bueno, ¿y en qué quedamos entonces? Bueno, ¿en qué quedamos? que la vida espiritual genuina consiste en la obediencia al Señor. ¿Sabe cuándo usted no va a hacer nada más nada malo? Usted ya sabe. Cuando en un cajón de determinada medida coloquen el pedazo que dicen en vida fuera. El problema es que está mal dicho. En vida es en el cuerpo fuera. Salió del cuerpo y se fue a la eternidad. Alguna, allá o allá, pero se fue. Mientras no llegue ese día, usted va a tener estos problemas. No busque una iglesia mejor que la de Colosas, la de Galacia, la de Éfeso, la de Corinto, la de Ñemby. No hay. ¿Y saben por qué? Porque todas se componen de los mismos tipos. Bípedos, hombres y mujeres, tienen nariz, boca, ojos, caminan, depende si es una mujer o es un hombre, se visten en cierta ropa, hablan cierto idioma o idiomas, plural. Pero y entonces, al final, usted ya está terminando y yo todavía no sé qué tengo que hacer. Si usted todavía no entendió, teníamos disponible la grabación. Siga escuchando los mensajes anteriores y este. Y usted entenderá perfectamente bien que tenemos que aceptar y no esperar alguna experiencia sobrenatural, emocional, que nos conmueva, que nos haga transpirar, que nos haga llorar, que nos haga reír, que nos haga gemir, que nos tire al suelo. Eso ocurre. Pero ¿saben quién se mete allí? ¿Creen ustedes que eso es obra del Espíritu Santo? No, es el espíritu de confusión el que se mete. Cuando usted deja de confiar que de verdad es salvo, pero usted dirá, pero yo veo una hermana mía que es tan buena allá, que está, y ella tiene un carácter, nunca se enoja, y yo por cualquier cosa exploto como un petardo. Cuidado, si esa hermana de verdad le ha impresionado y es sincera, le dirá, ojalá fuera cierto lo que dice de mí. Porque no es cierto. Una cosa es ver a una persona a distancia y encontrarse periódicamente. Esa persona se prepara para aparecer muy bien, en palabras, en apariencia, en todo. Y otra cosa muy distinta es vivir con la misma persona, verla hasta en la sopa. De noche, de día, duermen en la misma cama, caminan por el mismo lugar, se hablan todo el tiempo, se huelen. Y dice, y tengo que vivir con él o con ella, porque parece que no se va a morir pronto. Da la impresión que está sano, o que está sana. Olvídese de esas cosas. Siga confiando en el Señor. Si hay alguien que conoce lo que usted está sufriendo, ¿sabe quién es? Es el Señor. Y así como aquellos eran los santos hermanos, si Pablo escribiera una carta a nosotros hoy, yo creo que encabezaría así. Pablo, apóstol de Jesucristo, a los santos y fieles hermanos, santos y santificados en la iglesia bíblica misionera de Ñemby, Paraguay. Perfectamente cabe para nosotros esto. Y yo les leería esto y algunos de ustedes dirían, menos mal que Pablo no sabe quién soy. Pero Pablo fue inspirado por el Espíritu Santo y él no escribía lo que él imaginaba. Él escribía directamente lo que el Espíritu Santo le hacía entender. Por eso en el anuncio que teníamos, nos preguntábamos y nos contestábamos. Pero ¿de dónde Pablo sabía tantos detalles de la iglesia tal o cual? Ah, no, el otro contexto es que el Espíritu Santo le hace ver quiénes son. Con nosotros pasa exactamente lo mismo. Así que, hermano, confórmese con esto. Siga fielmente al Señor, propóngase solamente obedecerle. No buscar justificativos para pecados, sino tal como él dice, bueno, voy a dejar esto, voy a dejar de enojarme, voy a dejar de usar este vocabulario, voy a dejar de golpear a mi esposa. Si quieres boxeo, agárrate con uno más fuerte que tú por ahí en algún cuadrilátero, pero deja a tu esposa, ella es pobre y no tiene tanta fuerza. Ah, menos que sea muy fuerte, ahí arréglate como puedes. Usted dirá, pero en la iglesia no hay esta gente. ¿En qué mundo está viviendo usted? Bueno, sí, yo conozco una iglesia que no hay esta gente, pero ya está con el Señor. Y los cuerpos de ellos están 1.5 metros bajo tierra. Claro, estos cuerpos ya no dañan a nadie. Pero nosotros no estamos, estamos sobre la superficie, no bajo la superficie. Que Dios nos ayude. Padre, te agradecemos por tu palabra, te agradecemos por la claridad de ella y pedimos que tú la grabes en nuestro corazón. Gracias te damos por tenernos tanta paciencia y ayúdanos a no desesperarnos cuando no llenamos los requisitos que nosotros sabemos que debiéramos de llenar, pero no alcanzamos. Pero tú nos amas tales cuales somos. Nos perdonaste, nos limpiaste, nos has dado tu espíritu y hemos sido sellados como propiedad tuya, lo creemos así, porque tú nos lo dices. Ayúdanos a no buscar, habiéndote hallado, otra cosa alguna. Confiar en ti y saber que lo que nosotros no podemos vivir, tú lo viviste en nuestro lugar. En el nombre de Jesús.
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